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1: Saludos para todos ustedes. Gracias por estar ya en la sintonía de nuestro programa El Amor que Vale, que es el Ministerio de Estudio Bíblico Radial del Dr. Adrian Rogers. Estamos estudiando la serie Cómo Celebrar la Victoria.
2: La oración y la alabanza son las dos alas del poder espiritual. La oración nos inunda con la energía de Dios y la alabanza confunde a los enemigos de Dios. El diablo es enemigo de la alabanza a Dios. Si hay algún problema y usted sabe que es causado por el diablo, que es un ataque del enemigo, pues comience a alabar a Dios. Pero si su problema es el resultado de su pecado, no vaya por ahí alabando hipócritamente a Dios. Arrepiéntase y pídale perdón a Dios y entonces alabe al Señor. ¿Sabe lo que sucede cuando usted alaba a Dios? El diablo se siente confundido por la alabanza. No importa cuál es la dificultad. Si es causada por Satanás, confúndalo con la alabanza. Pero le repetiré lo siguiente. Si sus problemas y dificultades son causados por sus pecados, lo primero que tiene que usted hacer es arrepentirse y pedirle perdón a Dios. Solo entonces podrá alabar al Señor y ver los resultados de su alabanza.
1: Cuando está enfrentando muy serios problemas y dificultades, ¿sabe usted de qué depende su victoria? No depende de su habilidad. Esa no es su responsabilidad. Depende más bien de su confianza en la habilidad de Dios. Esa confianza será su más grande habilidad. Diga sencillamente, Señor, mis ojos están fijos en ti. Escuchemos al Dr. Adrian Rogers en la voz del Pastor Lenín de Llanón con la segunda parte de su mensaje, ¿Cómo alabar camino a la victoria?
2: En el programa anterior vimos que bajo el reinado de Josafat se había dado un gran avivamiento. Pero algunos pueblos enemigos vinieron para hacer guerra contra Josafat. Ahora, cuando un enemigo viene contra usted, eso no significa necesariamente que Dios se ha olvidado de usted o que ya no esté con usted. Por lo general, el enemigo vendrá contra usted porque Dios está con usted. Y empezamos a ver varias cosas que Josafat hizo. Primero, enfrentó el problema. Segundo, estableció un propósito. Tercero, examinó el pasado. Cuarto, se apoderó de una promesa. Y terminé diciendo que las promesas de Dios no son solo frases bonitas, literarias, que sirven solo para tenerlas en un lindo marco adornando alguna de las paredes de la casa. Estas promesas, más bien, son como cheques para llevarlos al banco y hacerlos efectivos. Usted puede confiar en la palabra de Dios. De hecho, nada hay más confiable y más seguro en este mundo que la palabra de Dios. La palabra de los hombres no lo es. Solo la palabra de Dios, las promesas de Dios, son seguras y confiables. En quinto lugar, exponga su falta de poder. Una de las grandes tragedias de los seres humanos es el aparentar ser lo que no son. No nos gusta admitir que nos equivocamos. La falta o la culpa es siempre de otra persona. Recuerda lo que sucedió en el huerto del Edén. Frente al acto de la desobediencia a Dios, Adán culpó a Eva. Eva culpó a la serpiente, o sea, a Satanás. Y Satanás seguramente culpó a Dios de todo lo sucedido. proyectando nuestros puntos fuertes, y si no los tenemos, los inventamos. Y muy difícilmente admitimos tener alguna debilidad. No queremos que descubran nuestra falta de poder. ¿Qué es lo que hizo el rey Josafat? No se envaneció ni tuvo una actitud desafiante frente al enemigo. Empecemos a leer desde el verso 12. Oh Dios nuestro, ¿no los juzgarás tú? Porque en nosotros no hay fuerza contra tan grande multitud que viene contra nosotros. No sabemos qué hacer, y a ti volvemos nuestros ojos. Y toda Judá estaba de pie delante de Jehová, con sus niños y sus mujeres y sus hijos. ¿Qué es lo que estaban diciendo? Dios nuestro, nosotros no tenemos ninguna fortaleza y no sabemos qué hacer. Y abrazando a sus esposas e hijos, dijeron: Dios, a ti volvemos nuestros ojos. ¿Piensa que Dios va a olvidar a este pueblo? ¿Cree usted que Dios va a permitir que su pueblo sufra cuando están diciendo: Señor, aunque ellos nos maten, nosotros tendremos nuestros ojos fijos en ti, confiamos en ti? No pondremos nuestros ojos en nosotros mismos, ni en nuestros enemigos, ni en las circunstancias. Solamente hacia ti volvemos nuestros ojos. En sexto lugar, pidieron la protección de Dios. Segunda de Crónicas 20, desde el verso 14. Y estaba allí Jaasiel, hijo de Zacarías, hijo de Benaía, hijo de Jehiel, hijo de Matanías, levita de los hijos de Asaf, sobre el cual vino el Espíritu de Jehová en medio de la reunión, y dijo: Oíd, Judá toda, y vosotros moradores de Jerusalén, y tú, rey Josafat, Jehová os dice así: No temáis ni os amedrentéis delante de esta multitud tan grande, porque no es vuestra la guerra, sino de Dios. Mañana descenderéis contra ellos, y aquí que ellos subirán por la cuesta de Cis, y los hallaréis junto al arroyo, antes del desierto de Jeruel. No habrá para qué peleéis vosotros en este caso. Paraos, estad quietos, y ved la salvación de Jehová con vosotros. Oh Judá y Jerusalén, no temáis ni desmayéis. Salid mañana contra ellos, porque Jehová estará con vosotros. Cuán maravilloso es cuando el Santo Espíritu de Dios toma una promesa de la Biblia y la hace una realidad en nuestras vidas. Si usted es ya un hijo o hija de Dios, sabe exactamente de lo que estoy hablando. Dios me dice: Adrián, solo confía en mí. No es tu batalla, es mi batalla. Y no tienes que orar para obtener la victoria. Debes orar desde la victoria que yo ya he ganado. ¿Sabe usted de qué depende su victoria? Escúcheme. No depende de su habilidad. Esa no es su responsabilidad. Depende más bien de su confianza en la habilidad de Dios. Esa confianza será su más grande habilidad. Diga sencillamente: Señor Dios, mis ojos están fijos en ti. Bien, ahora tenemos a Josafat, quien pide protección de Dios. En séptimo lugar, ocúpese de la preparación. Si bien es cierto que la batalla es del Señor, eso no significa de ninguna manera que nosotros debemos permanecer con los brazos cruzados. Empecemos a leer desde el versículo 18. Entonces Josafat se inclinó rostro a tierra, y asimismo toda Judá. Y los moradores de Jerusalén se postraron delante de Jehová y adoraron a Jehová. Y se levantaron los levitas de los hijos de Coat y de los hijos de Coré para alabar a Jehová, el Dios de Israel, con fuerte y alta voz. ¿Qué es lo que están haciendo? Preparándose para la batalla. ¿Cómo empiezan? Alabando a Dios e inclinados con el rostro a tierra. Nada le preparará mejor a usted para la batalla que la adoración. El hombre que puede postrarse delante de Dios puede permanecer de pie frente a cualquier problema. Será un gran día cuando aprendamos que la adoración debe preceder al trabajo o a la batalla. La mayoría de las veces enfrentamos nuestros trabajos o nuestros problemas sin adorar a Dios. Pienso que eso lo hacemos también en la iglesia. Nos olvidamos de adorar a Dios y seguimos desaprensivamente haciendo lo que estamos haciendo. Josafat hizo la preparación y expresó su alabanza. Veamos desde el verso 20. Y cuando se levantaron por la mañana, salieron al desierto de Tecoa. Y mientras ellos salían, Josafat, estando en pie, dijo: Oídme, Judá y moradores de Jerusalén. Creed en Jehová, vuestro Dios, y estaréis seguros. Creed a sus profetas, y seréis prosperados. Y habido consejo con el pueblo, puso a algunos que cantasen y alabasen a Jehová, vestidos de ornamentos sagrados, mientras salía la gente armada, y que dijesen: Glorificad a Jehová, porque su misericordia es para siempre. Y cuando comenzaron a entonar cantos de alabanza, Jehová puso contra los hijos de Amón, de Moab y del monte de Seir las emboscadas de ellos mismos que venían contra Judá, y se mataron los unos a los otros. Porque los hijos de Amón y Moab se levantaron contra los del monte de Seir para matarlos y destruirlos. Y cuando hubieron acabado con los del monte de Seir, cada cual ayudó a la destrucción de su compañero. O sea que Dios confundió de tal manera al enemigo que comenzaron a matarse entre ellos mismos. Y como resultado, vea lo que dice el verso 24. Y luego que vino Judá a la torre del desierto, miraron hacia la multitud. Y he aquí, yacían ellos en tierra, muertos, pues ninguno había escapado. Es cierto, la batalla es del Señor, pero Dios dice que usted tendrá parte en ella. ¿Cuál fue la parte de Josafat? La alabanza. Parece que Dios le hubiera dicho: aunque la batalla es mía, yo no voy a hacer absolutamente nada hasta que alaben. Así que manda al coro que empiece a marchar y a cantar. Y a lo mejor Josafat contestó: Señor, todavía no nos has dado la victoria, ¿cómo pues podríamos alabarte? Y Dios le habrá dicho: así es como piensas. Pues vayan ustedes solos a enfrentar ese problema y a ver cómo les va. Amigo, ¿está usted dispuesto a alabar a Dios en medio de sus problemas? Quiero decir, cuando usted está cara a cara frente al enemigo y lo único que tiene son las promesas de Dios, ¿cuán útil es saber que Dios dijo: no te olvidaré ni te dejaré? La batalla no es tuya, es mía. Verá, la falta de alabanza es en realidad incredulidad, porque la Biblia enseña que cuando alabamos al Señor, en verdad expresamos nuestra fe en Él. Leamos en Colosenses 4:2. Perseverad en la oración, velando en ella con acción de gracias. La oración y la alabanza son las dos alas del poder espiritual. La oración nos inunda con la energía de Dios y la alabanza confunde a los enemigos de Dios. El diablo es enemigo de la alabanza a Dios. Si hay algún problema y usted sabe que es causado por el diablo, que es un ataque del enemigo, pues comience a alabar a Dios. Pero si su problema es el resultado de su pecado, no vaya por ahí alabando hipócritamente a Dios. Arrepiéntase y pídale perdón a Dios, y entonces, alabe al Señor. ¿Sabe lo que sucede cuando usted alaba a Dios? Lo vemos en muchos casos en la Biblia, y yo lo he visto en mi propia vida. Dios envía confusión al campo del enemigo. El diablo se siente confundido por la alabanza. No importa cuál sea la dificultad, si es causada por Satanás, confúndalo con la alabanza. Pero déjeme lo repito nuevamente. Si sus problemas y dificultades son causados por sus pecados, lo primero que tiene que hacer es arrepentirse y pedirle perdón a Dios. Solo entonces podrá alabar al Señor y ver los resultados de su alabanza. En octavo lugar, goce de las provisiones de Dios. Versos 25 y 26. Viniendo entonces Josafat y su pueblo a despojarlos, hallaron entre los cadáveres muchas riquezas, así vestidos como alhajas preciosas, que tomaron para sí, tantos que no los podían llevar. 3 días estuvieron recogiendo el botín, porque era mucho. Y al cuarto día se juntaron en el valle de Beraca, porque allí bendijeron a Jehová. Y por eso llamaron el nombre de aquel paraje el valle de Beraca hasta hoy. El enemigo estaba aniquilado y ellos estaban recogiendo el botín de guerra, aunque ellos ni siquiera habían peleado. La batalla fue del Señor. La confusión reinó en el campo enemigo y ahora ellos se llevaban todo el oro, la plata, las joyas y la ropa fina que encontraron. Cuando el diablo le ataque, usted alabe a Dios. Cosas extraordinarias van a suceder cuando usted alaba a Dios en medio de las grandes dificultades. Antes de finalizar, déjeme le cuento lo que me pasó alguna vez hace años cuando vivía en la Florida. Era el pastor de la primera iglesia bautista de Merritt Island. Había un reportero del periódico que odiaba a Dios, odiaba más a los cristianos, odiaba mucho más a los predicadores bautistas, y a mí me odiaba de una manera muy especial. A él no le gustaba lo que yo estaba haciendo, lo que predicaba, mi firme convicción en contra de algunas cosas. Y un día me dijo: tengo permiso de mis jefes en el periódico para escribir un artículo sobre usted. Usted puede cooperar conmigo si así lo desea. Y si no, pues comenzaré mi trabajo de investigación periodística. Él pensó que a lo mejor yo era alguna clase de charlatán religioso o cosas por el estilo. Yo le dije: bien, yo no tengo ningún secreto. Si quiere hacer un reportaje acerca de mí, lo único que tienen que hacer es seguirme. Puede estar en mi oficina, oyendo lo que converso con otras personas. Mi vida es en realidad un libro abierto. Y él comenzó a seguirme por todas partes. Él era un hombre desaliñado, desarrapado, que hacía máximos esfuerzos para aparecer rudo, tosco y grosero. Y yo trataba de mostrarle el amor de Jesús. Yo tenía algunos amigos en las oficinas del periódico en el cual este hombre trabajaba y me dijeron: Pastor Rogers, ese hombre está escribiendo cosas horribles contra usted. Nosotros sabemos que nada de lo que él dice es verdad, pero la forma parcializada en que él presenta las cosas es terrible. ¿Qué es lo que hice? Pues yo hablé con Jesús acerca de este hombre, y él me dio una hermosa promesa en Isaías 54:17. Ninguna arma forjada contra ti prosperará, y condenarás toda lengua que se levante contra ti en juicio. Esta es la herencia de los siervos de Jehová, y su salvación de mí vendrá, dijo Jehová. Día tras día yo le hacía acuerdo a Dios de esa promesa. Mientras tanto, todos me decían que debía estar listo para cuando saliera publicado ese artículo en el periódico. Un día recibí una llamada telefónica de ese reportero, quien me dijo en forma muy hostil: quiero darle yo mismo la buena noticia. Me despidieron del periódico. Es cierto, me río ahora, pero entonces me quedé sin habla. Y él continuó diciendo: me quitaron lo que yo había escrito y se lo dieron a otro reportero para que lo reescriba. Lo que va a salir publicado el próximo domingo seguramente le va a gustar a usted y a su gente. Y cerró con fuerza el teléfono. Estoy seguro que rompió el teléfono de lo enojado que estaba. Y en verdad, ese domingo, en el suplemento dominical del periódico, en la primera página, estaba el artículo titulado El reverendo Adrian Rogers y su isla en el sol. ¡Qué lindo! Jamás hubiéramos podido comprar tal clase de publicidad para la iglesia. Y eso me hizo recordar una vez más que cuando alabamos al Señor, cuando nos posesionamos de sus promesas y confiamos en Él, Dios se mueve en formas misteriosas. Quiero compartir con usted 10 cosas para cuando esté enfrentando problemas. 1. Aprenda a ver todas las oposiciones satánicas como una oportunidad para ser bendecido. 2. Busca el rostro de Dios antes de realizar cualquier acción. 3. Traiga a su memoria aquellos eventos cuando Dios le mostró cuán fiel Él ha sido con usted. 4. Sumérjase en la palabra de Dios. Busque una promesa y confíe. 5. Deje que el Espíritu Santo haga de esa promesa una realidad ardiente en su corazón. 6. Rechace cualquier confianza que pueda tener en sus habilidades o en su carne. 7. Entréguese total y genuinamente a la alabanza, a la adoración. 8. Aprenda a alabar a Dios cuando enfrente oposición. 9. Crea y espere que Dios enviará confusión al campo enemigo. Y 10.

0: o en un sendero de choque frontal con Él. Desea que Cristo sea su Salvador y Señor. Quisiera poder decir, yo sé que soy salvo, sé que voy rumbo al cielo. Puede tener esa seguridad si recibe en su corazón al Señor Jesucristo. Dios le ama. Jesús murió por usted. La culpa de sus pecados ya ha sido pagada. Le costó la vida al Hijo de Dios. Usted puede recibir al Señor Jesucristo ahora mismo y ser parte de la familia de Dios. Si lo desea, puede repetir conmigo la siguiente oración. Querido Dios, soy un pecador, sé que estoy perdido, pero quiero ser salvo. Quiero tener la seguridad de mi salvación. Gracias, Señor Jesucristo, por morir en mi lugar en la cruz, por derramar tu sangre para pagar la deuda de mi pecado. Perdóname, límpiame, sálvame. Toma el control de mi vida ahora mismo y sé mi Salvador y Señor. Ayúdame y comienza a hacerme la clase de persona que tú quieres que sea. Ayúdame para que sea un firme testigo de tu gracia y tu amor. Lo pido en tu santo nombre. Amén. Si ahí donde usted nos escucha hizo esa decisión por Cristo, le puedo asegurar, basado en la palabra de Dios, que su oración fue escuchada y que sus pecados ya han sido perdonados. Esta realidad debe inundar de gozo espiritual su corazón y debe manifestarse desde ahora en una vida cambiada. Mucho agradeceríamos que nos escriba y comparta con nosotros su decisión espiritual. Deseamos unirnos a su alegría espiritual y tener el privilegio de orar por usted y su nuevo caminar como parte de la familia de Dios.
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0: mucha atención.
1: 7 de la tarde,
0: Santa Rosa de Lima.
1: 6 minutos.
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1: 7 de la tarde.
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0: al Señor en vuestros corazones.
1: Alegría hay en mi vida.
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Buenas noches, ¿qué tal? ¿Cómo están? Gusto saludarles a esta hora en su espacio Noches de Bendición. Claro que sí, bienvenidos todos a este espacio Noches de Bendiciones. En este día lunes 5...

0: hablar con Dios.
1: Buenas noches a través de TuneIn Radio, a través de la página, a través de la app, a través de la frecuencia 1390M, Radio Hexemaní, a través de la 98.1 Estéreo Revelación, mi Cristo, la a través de TV Hexemaní. Buenas noches a usted que cena con nosotros en nuestra sintonía. Sí. Buen provecho.

Bueno, por rumbo a las 8 de la noche con este espacio, si en algo pues le podemos servir, ¿verdad? Ahí está nuestro número de WhatsApp, 7490-0851. Repito, 7490-0851 es nuestro número de WhatsApp. Así que si usted desea escuchar algún canto, no dude, no dude en llamarnos o enviarnos un texto.

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0: todos le damos la hora, por supuesto, 25 minutos pasan de las 7 de la noche.
1: 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Hay que estar.
0: Bueno, pues proseguimos. Si usted pues no siente el deseo de comunicarse con nosotros para solicitar algún tema, no se preocupe, nosotros seguimos, eso no nos va a detener. Sigo usted en la sintonía. Ahí silencita, silencito, ¿verdad? Sin hacer bulla.
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0: Así es que agradecemos su sintonía donde quiera que nos escuche a esta hora de la noche. Noche de miércoles, ya mitad de semana. Así las cosas. Estaba rápido.

0: Lo que pasa es que bendiciones esta noche. Mi hermano, me reporto el caserío, el manantial. Soy el hermano Lorenzo Granados.
1: Bueno, por eso voy a sonar este canto, mire, que usted nos ha enviado acá. Por eso lo voy a sonar.

0: Le bendiga mi hermano Aristeo.
1: Bueno, hermano Lorenzo cantando ahí con todo, ¿verdad? Bueno, pues ahí está. Dejamos este canto de Carlos López.

38 minutos pasan de las 8, de las 7 de la noche. Bueno, solo mano Lorenzo. Hombre. Solo mano Lenchito ahí en el manantial nos está escuchando.

0: 39 minutos pasan de las 7 de la noche. Tenemos otro mensaje por ahí. Dice, le bendiga, hermano, quiero que me ponga la alabanza con el barro. Hermano de alfarero, lo estamos viendo en Cantón Cañas, Caserío San Bartolo. ¿Dónde queda eso? ¿Dónde queda eso? Caserío San Bartolo. Creo que ese canto es de Inmer Benítez, si no me equivoco, ¿verdad? Vamos a buscarlo entonces. Como el barro en las manos del alfarero. Aquí tenemos. Permítame. Como el barro, aquí está. ¿Qué pasó? Santa Rosa de Lima. Bueno, ahí queda entonces en Cantón Cañas, Caserío San Bartolo, Santa Rosa de Lima. Gracias, varón. Gracias por la información. Por eso aquí está su canto, mire, ve.
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49 minutos pasan de las 7 de la noche. Era Francisco Orante con ese canto, bendito sea. Bendito sea Jesús. Bueno, como que le da otro estilo, ¿verdad, usted?

0: 7 de la tarde, 56 minutos.
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2: Bueno, con este canto de Ingmar Benítez, el Señor está aquí. El Señor está aquí. Y ahí también donde usted está también, ahí está. Ponemos punto final a este espacio Noches de Bendición. Gracias a aquellos que se reportaron. Dios les bendiga maravillosamente. Le dejamos con un micro programa. Esperamos sea de bendición. Eso en breve. A las 9 su espacio, su programa Noche. Familias Unidas en Clamor, hombre. Qué barbaridad.
1: Pues tu presencia.
2: Familias Unidas en Clamor a las 9. Así que pendientes. Dios me le bendiga. Siga con nosotros.

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0: Quisiera que habláramos acerca de una de las trampas con las que Satanás ha tenido más éxito. Usualmente usa este truco con nosotros, aunque no nos demos cuenta de lo que sucede. ¿Por qué? Porque nos dejamos guiar por nuestras acciones y por el orgullo que sentimos al declarar que siempre estamos ocupados en el servicio al Señor. Pero en ocasiones, esto puede ser una trampa. Leamos 1 de Samuel 15, versículos 1 al 8. Después Samuel dijo a Saúl, «Jehová me envió a que te ungiese por rey sobre su pueblo Israel. Ahora pues está atento a las palabras de Jehová. Así ha dicho Jehová de los ejércitos. Yo castigaré lo que hizo Amalec a Israel al oponérsele en el camino cuando subía de Egipto. Ve pues y hiere a Amalec, y destruye todo lo que tiene, y no te apiades de él. Mata a hombres, mujeres, niños, y aún los de pecho, vacas, ovejas, camellos y asnos. Saúl, pues, convocó al pueblo y les pasó revista en Telaim, 200,000 de a pie y 10,000 hombres de Judá. Y viniendo Saúl a la ciudad de Amalec, puso emboscada en el valle. Y dijo Saúl a los ceneos, «Idos, apartaos y salid de entre los de Amalec, para que no os destruya juntamente con ellos, porque vosotros mostrasteis misericordia a todos los hijos de Israel cuando subían de Egipto». Y se apartaron los ceneos de entre los hijos de Amalec. Y Saúl derrotó a los amalecitas desde Avila hasta llegar a Shur, que está al oriente de Egipto. Y tomó vivo a Agag, rey de Amalec, pero a todo el pueblo mató a filo de espada. Así que esta es la conclusión a la que llegamos, la cual es una trampa de Satanás, quien trata de hacernos creer que una obediencia parcial debe ser vista como obediencia verdadera, cuando en realidad no lo es. No existe tal cosa como la obediencia parcial. Ante los ojos de Dios, la obediencia parcial viene a ser desobediencia. Y la desobediencia puede ser definida concisamente como independencia en acción. Escuché lo que dice en 1 de Samuel 15, versículos 9 al 11. Y Saúl y el pueblo perdonaron a Agag y a lo mejor de las ovejas y del ganado mayor, de los animales engordados, de los carneros y de todo lo bueno, y no lo quisieron destruir, mas todo lo que era vil y despreciable destruyeron. Y vino palabra de Jehová a Samuel diciendo, «Me pesa haber puesto por rey a Saúl, porque se ha vuelto de en pos de mí y no ha cumplido mis palabras». Y se apesadumbró Samuel y clamó a Jehová toda aquella noche. ¿En qué consiste la trampa de Satanás? El diablo reconoce aquello que el Señor nos ha pedido, aunque siempre añade un pero en su argumento. ¿Acaso no fue eso lo que hizo al hablar con Eva en el huerto del Edén? Mencionó casi exactamente lo mismo que Dios les había dicho, aunque casi al final añadió un pero para de esa manera engañarla. Por eso, cuando el Señor nos ordene hacer algo, no debemos tratar de evaluar su mandamiento de acuerdo con nuestro punto de vista. No tenemos por qué comparar sus palabras con aquello que creemos que es una mejor alternativa. Hemos comenzado a dirigir nuestros pasos hacia un sendero lleno de problemas. Permítanme decirles algo en cuanto a lo que Satanás dice. Siempre tratará de darnos argumentos que parecen lógicos, razonables y agradables según nuestra manera de pensar. Y cuando lo consideramos desde nuestro punto de vista, por supuesto que es aceptado por el Señor. ¿Saben por qué muchos jóvenes cristianos no son usados por el Señor? Quizás recibieron a Jesucristo a una temprana edad y se comprometieron a servirle y a dejarse usar por él, pero nunca los usó. ¿Saben por qué? Escuchen con atención. Porque en algún punto de su vida comenzaron a dejarse atrapar por esta mentira del diablo. A fin de cuentas, nadie es perfecto, ni se debe esperar que hagamos todo lo que otros nos exigen. O al menos, es con esos pensamientos que tratamos de justificar nuestra desobediencia. Y por eso comenzamos a obedecer parcialmente a nuestros padres. Creemos que no es algo malo, pues en muchas ocasiones no se nos disciplinó al hacer eso. Por esa razón algunos, desde muy temprana edad, practican esa obediencia parcial, la cual es realmente desobediencia. Al ver que no nos fue tan mal al hacer eso, seguimos con ese estilo de vida. Pero no nos damos cuenta de que cada vez que desobedecemos al Señor, nos alejamos más y más del plan perfecto que ha trazado para nuestra vida, hasta que llegue el momento en que nos detengamos para tratar de ubicar el instante preciso en que nos alejamos tanto de Dios. Ahora bien, sabemos que nuestro Padre Celestial es bondadoso y amoroso. En ocasiones solo nos susurra lo que desea que hagamos, y a veces solo pone un poco de presión en nuestra vida para que le obedezcamos. Y como no hace algo realmente drástico, creemos que no recibiremos graves consecuencias por nuestra desobediencia. Pero en realidad, nunca ha dejado pasar por alto nuestra desobediencia parcial de sus mandamientos. En ocasiones, toma años descubrir que la obediencia parcial es realmente desobediencia y que nos lleva por un camino de muerte y destrucción. A Saúl se le encomendó que le quitara la vida a todo lo que estuviera vivo en ese territorio que debía atacar. Sin embargo, decidió solo obedecer hasta cierto punto. Evaluó la orden de Dios y decidió dejar con vida todo lo mejor del ganado, y también le perdonó la vida al rey de Amalec. No quiso destruir nada de eso, sino que solo obedeció en relación a lo demás. Escuchen atentamente. Cada vez que nos negamos a realizar exactamente lo que Dios ha dicho que debemos hacer, le desobedecemos de manera voluntaria y deliberada. Saúl y el pueblo se negaron a destruir aquello que deseaban preservar con vida. No estuvieron dispuestos a desperdiciar lo que les parecía valioso y al hacer eso, desobedecieron al Señor. Pero, amable oyente, no debemos dejarnos guiar por las apariencias ni tampoco por nuestro razonamiento humano. En ningún momento debemos evaluar y comparar lo que Dios nos ha dicho que debemos hacer con aquello que creemos que es correcto y bueno, de acuerdo con nuestra propia opinión. No debemos escoger obedecer parcialmente al Señor Pues al hacer eso, elegimos actuar independientemente de Dios y le desobedecemos. Leamos lo que sucedió cuando Samuel llegó al campamento para enfrentar a Saúl. Escuchen lo que dice en 1 Samuel 15, versículos 13 al 15. Vino pues Samuel a Saúl, y Saúl le dijo: «Bendito seas tú de Jehová, yo he cumplido la palabra de Jehová». Samuel entonces dijo: «Pues qué balido de ovejas y bramido de vacas es este que yo oigo con mis oídos». Y Saúl respondió: «De Amalec los han traído, porque el pueblo perdonó lo mejor de las ovejas y de las vacas para sacrificarlas a Jehová tu Dios, pero lo demás lo destruimos». ¿Qué quiso decir Samuel con esa pregunta? Que las evidencias demostraban que Saúl no había obedecido a Dios. Esto es lo mismo que ocurre en nuestra vida. Puede que algunos piensen que el Señor los va a bendecir, pues creen que tienen una buena relación con Él. Sin embargo, puede que al detenerse a reflexionar en su vida, escuchen algo que les recuerde que realmente lo que han hecho es desobedecer al Señor. Por eso Samuel le pregunta a Saúl cuál era ese balido de ovejas y el bramido de vacas para resaltar su desobediencia. ¿Cuál fue la respuesta de Saúl? Le dice que habían perdonado la vida a todos esos animales para sacrificarlos a Dios. ¿Acaso no nos hace pensar que esa fue una buena decisión? Después de todo, si su motivación era la correcta, lo más seguro es que el Señor aceptaría su ofrenda. Solo deseaban salvar la vida a todos esos animales para poder ofrecerlos en sacrificio a Dios. Pero, ¿sabe usted que el Señor se agrada más de nuestra obediencia que de los motivos que tengamos para tomar nuestras propias decisiones? Él no está interesado en escuchar nuestros motivos si decidimos no obedecerle. La realidad es que da igual cuál haya sido nuestra motivación. Si le desobedecemos voluntaria y deliberadamente, no importa si lo hacemos en el nombre de Cristo o en el nombre de Dios o para servirle, sigue siendo un acto de desobediencia hacia el Señor. Luego, en 1 Samuel 15, versículos 16 y 17 dice lo siguiente: «Entonces dijo Samuel a Saúl: déjame declararte lo que Jehová me ha dicho esta noche. Y él respondió: di. Y dijo Samuel: aunque eras pequeño en tus propios ojos, no has sido hecho jefe de las tribus de Israel, y Jehová te ha ungido por rey sobre Israel. Escuchen todos con atención, ya sea usted madre o padre o una persona joven. Si en verdad deseamos que Dios nos use, debemos aprender desde muy temprana edad a realizar exactamente lo que nos ha dicho que hagamos. Tenemos que obedecerle, aunque lo que nos pida no sea razonable, racional o agradable, y aunque no nos parezca que es la mejor opción. Aunque creamos tener una alternativa, la cual puede verse como algo mejor para nuestra vida, debemos dejarla a un lado, pues no es lo que Dios nos ha ordenado que hagamos. Permítanme decirles lo siguiente. Una de las razones por las que muchos de los cristianos no tienen poder sobre su propia vida espiritual es porque han desarrollado un estilo de vida que se caracteriza por una obediencia parcial a lo que Dios les exigía. ¿Por qué hacen eso? Porque es el camino más fácil a seguir. Casi siempre la alternativa que tenemos en nuestras manos parece ser más buena que aquello que el Señor nos ha pedido hacer. Seamos sinceros. ¿Cuántas veces hemos optado por seguir lo que nos parecía un mejor plan en vez de obedecer completamente a lo que Dios nos había encomendado? Sin embargo, lo más seguro es que después de cierto tiempo nos hemos dado cuenta de que nuestro plan no era tan bueno como parecía. Sin lugar a dudas, aquello que el Señor nos pide hacer siempre será lo mejor para nuestra vida. ¿Desea ser usado por Dios para el engrandecimiento de su obra? ¿Quiere que su vida sea valiosa en las manos del Señor? ¿Desea poder llegar a impactar la vida de otras personas para que lleguen a conocer al Señor? Esto es entonces lo que yo le pregunto. ¿Está dispuesto a dejar a un lado sus planes para poder realizar la voluntad de Dios? ¿Hará eso, aunque parezca que sus planes son mejores que los del Señor? ¿Realmente desea ser usado por el Señor? ¿Quiere alcanzar el máximo potencial que Dios desea darle en su vida? ¿Desea conocer todo lo que nuestro Padre Celestial puede hacer por medio de usted? Si ese es su deseo, entonces solo debe tomar una decisión bien sencilla. Cada vez que Dios le pida hacer algo, debe hacerlo en el momento que Él determine y de la manera que le muestre. Sin importar si esto es de su agrado o no, debe escoger obedecer a Dios por el poder de su Espíritu Santo y con la confianza de que el Señor es lo suficientemente sabio para guiarnos a lo que es mejor para nuestra vida. Y al hacer eso, nos ponemos en la posición indicada para que el Señor nos bendiga y nos use de acuerdo a sus planes. Pero si optamos por hacer lo contrario, hemos escogido desobedecerle y actuar de manera independiente a su voluntad. Permítanme hacerles esta pregunta. Si examina su vida a profundidad y deja a un lado los aspectos externos de su existencia, ¿acaso encontrará algo que no sea exactamente lo que el Señor le ha dicho que haga? Puede que sea casi lo mismo que le pidió que hiciera, pero no es exactamente la voluntad de Dios para su vida. ¿Cree que el Señor está de su lado? Entonces, ¿por qué no poner a un lado sus propios planes humanos y dejar que Dios sea quien guíe cada paso de su vida? Sencillamente deje de buscar alternativas a lo que ha demandado que haga y acepte obedecerle fortalecido por el poder de su Espíritu Santo. Reconozca que hará lo que le pida en el momento que le diga que debe de hacerlo y de la manera que le indique. Y sea obediente aunque no le agrade la misión que le encomiende. Mire, puede que el Señor lo haya llamado a enseñar la palabra de Dios. Si usted le responde diciendo que está dispuesto a reunirse en el templo, que está dispuesto a ofrendar, que está dispuesto a orar, dispuesto a participar del diaconado, dispuesto a cantar en el coro, pero no desea enseñar, entonces ha caído en desobediencia. Y lo mismo ocurre si el Señor lo llama a cualquier otro ministerio, pero usted decide tratar de servirle en el que cree que más le agrada y no en el que le ha indicado. No hay nada que podamos usar para sustituir aquello que Dios nos ha mandado que hagamos. Por eso, debemos hacer lo que nos pida, en el momento que nos llame y de la manera que nos indique, aunque esto no sea de nuestro agrado y aunque no podamos comprender su voluntad. Permítame hacerle una última pregunta. Al considerar todo lo que hoy hemos dicho, ¿acaso vive en obediencia para

0: Señor, que la obediencia parcial a su palabra es sencillamente desobedecerle. Rinda ante él todas las alternativas humanas que ha tratado de usar para no hacer lo que le ha pedido en el pasado, y acepte hacer exactamente lo que le ha pedido. Oremos. Padre, te damos las gracias hoy porque sabemos que no nos encomiendas una misión sin antes capacitarnos para que podamos hacer exactamente lo que nos pides. Te suplico por aquellos que ya han caído en la trampa de Satanás y cuyo estilo de vida evidencia que han escogido obedecerte parcialmente. Te suplico que puedan confesar su falta ante ti y ser renovados y restaurados a la posición en la que los has puesto. Es en el nombre de Cristo que te pedimos todo esto. Amén.
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0: Cuando lee la Biblia y llega al libro de Levítico, encuentra muchas cosas que parecen no significar nada. Pero si usted se detiene a pensar, se dará cuenta de que Dios nunca nos da algo que no tenga sentido. Él quiere que entendamos su palabra. Entonces, ¿para qué Dios usaría este libro con tantos detalles, sacrificios, fiestas, fechas, formas? Dios enseña a su pueblo que Él es santo, supremo, soberano, la fuente de todo lo que necesitarían. Ellos debían adorarle y obedecerle. Si llega al libro de Levítico y dice, me gustaría saltarme este libro, puedo entender por qué lo dice, pero quiero que vea el por qué está ahí. Fueron mandamientos y ordenanzas de Dios para el pueblo de Israel en ese tiempo de la historia. Esta es la forma en que aprendieron que Él era santo y que cuando ordenaba que tenía que ser un cierto día, tenían que obedecer. Cuando Dios pedía una oveja sin mancha tenía que ser. Y esto era una profecía de que enviaría al Cordero de Dios, Jesucristo. Este sería crucificado en la cruz del Calvario como sacrificio por los pecados de toda la humanidad. Y no habría absolutamente ningún defecto en él.
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0: Buenas noches, Dios les bendiga, un placer saludarles en este 5 de agosto del año 2026, cuando ya se puntualizan las 9:02 en nuestros estudios. Su programa Familias Unidas en Clamor ya está en el aire. Muy buenas noches, que Dios bendiga a toda nuestra amada audiencia y que anoche pues esperan esta bendición, ¿verdad? Aquí, bueno, contentos de estar con ustedes. Usted que sintoniza el 98.1 del FM, Radio Revelación, Radio Hexemaní 1390, TV Hexemaní, que Dios les bendiga de una forma muy especial en todos los canales de cable donde nos están escuchando. A través de nuestra página oficial www.radiohexemaní.net, a través de también nuestra app, ¿verdad? Ahí estamos también emitiendo nuestra programación a través de TuneIn. Y bueno, mis hermanos, a través de Facebook también ya estamos por ahí, donde usted puede dejar su petición, dejar su comentario, su reporte. Tenemos activado nuestro WhatsApp, 7490-0851, 7490-0851 con el área 503. También tenemos nuestro número local 2613-8065, 2613-8065. Dios les bendiga de una forma poderosa, donde quiera que usted nos sintonice, que el Señor me le bendiga. Allá en la Nación Americana, es un placer poderle saludar acá en El Salvador, los que nos escuchan a través de la frecuencia, como también a través de las plataformas, también en Honduras, en cualquier lugar del mundo donde llega nuestra señal digital. Bueno, en esta noche, acá en el micrófono 2, mi amada esposa, y allá en el Master Control, el hermano Adonai Hernández. Hoy estará con nosotros en la reflexión de la palabra mi hermano Rafael Canales desde Irving, Texas. Y en la oración desde Arkansas, mi hermana Donatila González. Así que bueno, tenemos una presencia de diferentes hermanos, ¿verdad? Hoy extranjeros, como el hermano Rafi desde Irving, en el estado de Texas, y allá en Arkansas, mi hermana Donatila. Les saluda mi amada esposa en esta noche.
1: Amén. Es una bendición saludarles, amados hermanos, y saber que usted está ahí en la sintonía de su programa Familias Unidas en Clamor. Para la noche del miércoles 5 de agosto, saludos a cada uno de ustedes. Sé que ya está listo. Puede enviar sus peticiones a nuestro número de WhatsApp, como ya lo anunciaba mi esposo. Usted ahí nos puede enviar un audio, un texto o llamar directamente para mandar su petición de oración. Así que muchas bendiciones del Señor. No sé si tenemos patrocinador, hermano Donay, para esta noche.
0: Gloria al Señor. Bueno, pedimos siempre que nos ayude a orar por hermano Víctor, hermana Maura. Hoy estuvimos con mi esposa. La situación no es fácil, ¿verdad? Para mi hermana Maurita, también para hermano Víctor, ya que él tuvo una caída. Y bueno, tiene bastante dificultad para caminar. Hoy estuvimos por allá asistiendo, ¿verdad? Llevando algunas cosas necesarias. Pero le pedimos a usted que se una con nosotros a orar por estos ancianos. Amén. Saludos a la hermana Chunguita. Chunga, ¿cómo se llama de apellido? Alberto.
1: Nuestra hermana, sí.
0: Jesús Alberto.
1: Jesús Alberto.
0: Amén. Ella siempre se acuerda del hermano Giovanni. Uh-huh. Así que saludos a mi hermana Jesús Alberto. Donde quiera que nos sintonice, saludos siempre a mi hermana. Está, sí, siempre.
1: Siempre está en la sintonía y nos reclama cuando no la saludamos.
0: Amén. Un abrazo a mi hermana Chunguita. Ojalá podamos verla pronto. Y así, amén, a los diferentes hermanos en diferentes lugares. Dios me les bendiga. A mi hermana Ofelia, allá mi hermana. Hoy me llamaba la hermana Blanca Estela Canales, allá de Novillo. Y bueno, Dios bendiga. Ahí están ya varios hermanos preguntando cuándo será nuestra radiotón. Bueno, creo que va a ser el del 21 de septiembre, si no me equivoco. La fecha se la voy a mencionar. Va a ser del 21 al 27. Del 21 al 27. ¿Cuándo es que oficialmente salimos al aire?
1: El
0: 26 de septiembre del año 2000. O sea que oficialmente esa fecha cumplimos año, ¿verdad? Uh-huh. ¿Cuántos años vamos a cumplir?
1: 27.
0: No. Sí, el año 2026. El 2027 vamos a celebrar el aniversario. Entonces, si salimos el año...
1: No, 26.
0: 26 años ya. Uh-huh. 26 años de estar al aire. Así que nuestra pequeña Radiotón será del 21 al 27 de septiembre, donde usted puede sembrar su semillita, su ofrenda de amor para este ministerio, lo cual pues le pedimos que ore al Señor para que Dios le bendiga, le provee y le ponga en su corazón. Porque lo que se da con el corazón, lo que se da para la obra, pero con amor, no se trata de hacer una siembra así, va, aquí está para que se callen o para que vean o para... No se trata de eso. Se da con integridad, se da con propósito, se da con gozo, se da con alegría, ¿verdad? Así que, mi hermano, de eso se trata, con responsabilidad, con conocimiento de causa. De eso se trata, así es como se trata la obra bendita de nuestro Señor. Amén. Así que ahí tiene la información del 21 al 27 de septiembre será nuestra Radiotón. Y recuerde, mis hermanos, ¿quién me dijo que patrocina hoy?
1: ¿No hay? Hermana Flor Bercián.
0: Dios bendiga a mi hermana Flor Bercián allá en San Felipe. ¿Cómo es que se llama la hermana de ella?
1: Maribel Pereira.
0: Ah, mi hermana Maribel Pereira, que Dios le bendiga. Dios bendiga a la hermana Erlinda Canales, Dios bendiga a la hermana Olga Zambrano, Dios bendiga a mi hermana Julia Torre Costa de los Amates, fieles oyentes y colaboradores, a mi hermana Ana Julia López allá en Zacatillo, pendiente siempre de esta programación, mi hermano Félix López de Velázquez, mi hermana Faustina Rubio, Dios le bendiga, y mi hermana Gracielita Robles, Dios les bendiga de una forma especial. Así sí. Que para nosotros es un privilegio. A ver, ¿para cuándo quedó el ayuno?
1: El ayuno lo vamos a estar celebrando, ya le digo, quedó para el...
0: ¿13?
1: No. Estamos de en este agosto, mes. ¿Verdad?
0: Ajá.
1: Para, sí, el 13.
0: ¿El 13?
1: El 13.
0: ¿Y el otro?
1: El 27.
0: El 13 y el 27... el comité de oración allá en el templo de la Iglesia de Dios de los Mangos. Dios bendiga a nuestra hermana fiel, miembro del comité, mi hermana Pastora Bonilla. Esa sierva, ¿verdad?, esforzada y valiente, que Dios le bendiga. Le tomé una foto las otras veces ahí y me dijo algo que no me gustó. Uh-huh. Esa será la foto que va a poner cuando me muera. No, ah. ¿Qué pasó? Le digo, no. ¿Verdad? Pero Dios le bendiga a mi hermana Pastora Bonilla, que hace un esfuerzo, siempre es fiel. Tiene que sucederle algo muy, muy, muy difícil para que la hermana Pastora se nos quede en los ayunos. Dios bendiga a mi hermano Richard, a mi hermana Binda, a todos los hermanos que participamos en este programa de oración. ¿Algo más, amor?
1: Le digo a mi hermana Flor Bercián, yo sé que está en sintonía, que el otro patrocinio le va a quedar para la fecha 10.
0: La fecha 10.
1: Le corresponde, hermana Flor, y el día de hoy, ¿verdad?
0: Amén.
1: Así que muchísimas gracias por ese esfuerzo que ustedes hacen para este ministerio radial.
0: Amén, qué bendición. Gracias, hermanos, gracias. Dios bendiga a todos estos hermanos que forman parte, ¿verdad?, que siempre han dicho presente con patrocinios en este espacio. Uh-huh. Así lo ha hecho mi hermana Yesenia González, así lo ha hecho la hermana de Los Ángeles.
1: Consuelo Soto,
0: mi hermana Marta Luz Álvarez, mi hermano también Ever Portillo, uh-huh, ha patrocinado espacios, y así varios hermanos.
1: La hermana María Díaz también. Uh-huh. ¿Verdad? Mi hermano Joel Alvarado, mi hermana Marisa Fuentes, la hermana Marta Zavala. Gracias por ser siempre esa ayuda, ¿verdad?, para el ministerio. Así que Dios le recompense a cada uno. Mi hermano Juan Quintanilla. Amén. También, ¿verdad?, que siempre aporta ese granito de arena. A todos ustedes que han hecho llegar un granito de arena, a todos los patrocinadores esas ofrendas son de bendición para seguir adelante.
0: La hermana que mandó la ofrenda, ¿verdad?, para varios programas, gloria al Señor, que...
1: De Utah. María Díaz.
0: Utah, sí. El estado de Utah, no conozco, pero es que es muy, muy bonito.
1: Uh-huh. Utah. Es la hermana María
0: Díaz. Amén.
1: Sí, así que muchísimas gracias por Amén. Todos esos hermanos que están ahí. Mi hermana Graciela Robles sí. también, ¿verdad?, que aporta ese granito de arena. Todos ustedes, mis hermanos, que envían ese aporte económico, Dios les recompense. Bueno, por ahí están ya algunos hermanos reportándose. Sí. Está la hermana Arely Ramos. Muchas gracias por la sintonía. José Castillo dice oración siempre. Por sanidad, por protección, justicia divina y restauración, y que afirme mi vida. Me imagino que quiere decir ahí. Nuestra hermana Marixa Fuentes dice, está levantando la manito, también, que está en sintonía.
0: Y también ha patrocinado algunos espacios, mi hermana Marixa.
1: Sí,
0: Dios
1: sí,
0: le bendiga. Así es. Dios le bendiga.
1: Amén. Así es. Así que muchísimas gracias, hermanos, por estar ahí en sintonía. Yo creo que ya vamos a seguir haciendo contacto con nuestro hermano Rafael
0: sí.
1: para escuchar la palabra. Y luego, pues, llamar a mi hermana Donatila. Pero por el momento hacemos contacto vía telefónica hasta Irving, Texas, con nuestro hermano Rafael Canales.
0: 9:13 p.m. 9:13 p.m. Somos Radio Hexamaní, Revelación y TV, Ministerios JRS, para la gloria del Señor. Bien, ya.
2: Hay unos hermano... audios aquí de hermana Flor.
0: Ah, no tenemos sabes, audio.
2: No sé si los podemos escuchar.
1: Sí.
0: Amén.
2: Ok, vamos entonces.
0: Gloria al Señor.
3: Hermanitos, Dios les bendiga grandemente. Aquí estamos, verdad, oyendo, verdad, que vamos a recibir esa oración en el nombre bendito de nuestro Señor Jesucristo. Amén. Que Dios bendiga a mi hermana Donatila con todo mi corazón. Le deseo muchas bendiciones Amén. A todos los radioyentes, hermanos, dentro y fuera de nuestro país, verdad. Pues allá en el norte, ¿verdad? Y a estas horas son las 11, que no cualquiera se están, ¿verdad? Esperando a oír, pero bueno, ahí los que pueden escuchar, que sean bendecidos, sean bendecidas toda la iglesia del Señor. Dios bendiga a todos mis hermanos, ¿verdad? Aquí de nosotros, el país. En Honduras, en todos los lugares donde estén escuchando esta bendición tan grande.
0: Amén. Gloria al Señor. Muy bien.
3: Que Dios me la bendiga a todos los pastores, a todos los locutores, a todos los patrocinadores, a los gerentes, a Amilca, hermana Zenia, y que Dios les bendiga en esta noche bendito de los cielos. Que derrame esas ricas y abundantes bendiciones sobre toda su iglesia. Aleluya.
1: Amén.
3: Dios les bendiga, queridos hermanos.
0: Muy bien.
1: Amén, mi hermanita Flor. Gracias, hermana Flor, por esas palabras, ¿verdad? De bendición y gracias por acordarse siempre y estar unidos a nosotros. Bendiciones, mi hermanita.
0: En New York, 11:15 p.m. En el estado de Texas y Arkansas, son 10:15. Vamos ya, hermano Adonai, a hacer contacto con mi hermano Rafael Canales, que nos trae la reflexión en esta noche. Noche de oración, pero no puede faltar la palabra del Señor.
1: Amén. Adelante, hermano Rafael.
4: Amén, que el Señor les bendiga. Buenas noches a cada uno de ustedes en este Amén. Día miércoles.
0: Gracias.
4: Dios bendiga a Mana Flor Bercián.
0: Sí. Amén. Amén.
4: La voz de ella me acaba de recordar a mi mamá.
0: Amén, siervo.
1: Sí.
4: Así que Dios bendiga a la Mana Flor Bercián, patrocinadora de esta noche.
1: Sí.
0: Sí.
4: Así que Dios bendiga a su familia. Un gusto saludarle a ella y si está sintonía. Gracias también a cada uno de ustedes por esta magna labor que ustedes hacen de este programa. Yo sé que estar los 5 días o los 3 días o lo que Dios disponga, lo que pone, sabemos que a veces hay inconvenientes, pero ese esfuerzo que el Señor les pague, ¿verdad? Porque yo creo que es de mucha bendición a mucha audiencia. Algunos no se reportan, pero yo sé que Dios está haciendo cosas maravillosas. Y 26 años, gloria a Dios por ello. Maravilloso, hermano Milka.
0: Amén. Saludos. Saludos al hermano Andrés Manzor, que está ahí con nosotros también, amado.
4: Dios lo bendiga, hermano Andrés, a mi papá también y a los hermanos que están en el agua caliente.
0: Sí, así en el agua caliente. Saludos al hermano, a la hermana Sonia, hermano Antonio.
4: Uh-huh. Están ahí en Arlington, me estuvieron llamando, tengo deuda.
1: Saludos a ellos.
4: Amén, que el Señor les bendiga. Es un gusto saludar. Y saludos a la hermana Carmen Bonilla.
0: Amén.
4: Un saludo para ella, sí, hermano saludo. Pastor Juan Quintanilla.
0: Amén.
4: Qué bendición. Saludos, hermana Donatila, que está pues ya con preparando también, que después le toca la oración. Es un equipo. Vamos a ir a la reflexión para que el tiempo nos alcance.
0: Adelante.
4: Y podamos orar después. Vamos a ir al libro de Pedro, segundo libro de Pedro, capítulo 3, verso 9. Segunda de Pedro, en el capítulo 3, verso 9. Y leemos en el nombre del Padre, del Hijo y de su Santo Espíritu. El Señor no retarda su promesa, según algunos la tienen por tardanza, sino que es paciente para con nosotros, no queriendo que ninguno perezca, sino que todos procedan al arrepentimiento. Dice la versión, una nueva traducción viviente. Me gustó una palabra ahí. En realidad, no es que el Señor sea lento para cumplir su promesa, como algunos piensan. Al contrario, es paciente por amor a ustedes. No quiere que nadie sea destruido. Quiere que todos se arrepientan. Lo tenemos. Esta es la reflexión de esta noche. Y queremos pues dar gracias a Dios por ello. Porque si usted ya se arrepintió y en usted mora el Espíritu Santo de Dios y Dios está guiando su vida, que espero que pues eso sea también en mi ser, porque así creo que debe de ser, que el Señor guíe nuestra vida a través de su palabra, a través de su Espíritu Santo, porque Él no retarda su promesa. Algunos en el verso 4 le hicieron esta pregunta: ¿dónde está la promesa de su advenimiento? Algunos están dudando de que Cristo pronto viene. Y se infiltran entre las congregaciones. Algunos hasta se burlan de esta palabra, de que Cristo tarda en venir o quizás ni va a venir. Pero es porque el Señor a esa persona que está actuando de esa manera le está dando un momento de reflexión que tal vez se arrepienta antes de que algo acontezca. El pueblo de Israel tentó al Señor en el capítulo 14 del libro de Números, aproximadamente 10 veces tentaron al Señor. Imagínese usted cuántas veces. Capítulo 14 del libro de Números dice en el 22 que Israel tentó al 10 veces, que en un momento dado Moisés tuvo que intervenir porque Israel dijo que no iba a ser la obediencia a los mandamientos del Señor. Qué paciente es nuestro Dios, que en estos momentos, en estos días que estamos viviendo, se nos da a nosotros una magnitud de maldad en las regiones celestes, en los aires, en los mares, en la tierra, por donde sea, en vivo y a todo color nos podemos ver gente quitándole la vida a otra persona. Increíblemente, niños viendo esas atrocidades de la maldad de este mundo, al cual nosotros como Iglesia de Cristo tenemos una gran responsabilidad de anunciarle a esta tierra que se arrepientan de sus pecados y que se vuelvan al Dios del cielo antes que sea demasiado tarde. Porque si el juicio viene, nosotros podemos ver ahora mismo gente que se atreve hasta dudar de lo que dice la Biblia, o si es posible hasta mentir. Y eso atrae lo que es un juicio de Dios. Por lo tanto, nosotros como iglesia tenemos la responsabilidad de decirle a este mundo que se arrepientan de sus pecados, que se vuelvan a Dios. Y qué duro es cuando de entre nosotros mismos, gente que ha estado bajo liderazgos, han estado siendo de bendición a otros, pero en un momento dado se descuidaron y ahora están dando un mal y un pésimo testimonio del evangelio. ¿Se les olvidó la promesa de que Cristo ha de venir? Pues ahora es cuando, si me está escuchando, reflexione, porque la promesa de Dios está ahí. Él es fiel, su amor está ahí. Se necesita arrepentir de sus pecados. Las cosas van a ser catastróficas cuando el Señor regrese a buscar a su iglesia. Habrá muchas sorpresas y no queremos sorpresas. Queremos bendición. Queremos la gracia de Dios para que podamos disfrutar de todas estas bendiciones del Señor para con nosotros, siendo anunciadas y siendo dadas a nosotros a través de Jesús. El Señor dice que algunos la tienen por tardanza, cuando yo veo gente que se porta mal, que hace maldad, yo digo, Señor, ¿pero cuándo le llegará su momento a esa persona? Mira todo lo malo que ha hecho. Esperando que esa persona se arrepienta y tenga la oportunidad de salvación, porque de todas maneras, a lo largo le llegará su hora. Libro de Apocalipsis, allá está la hora cuando se llegará el las obras van a gozar de la vida eterna en Cristo, pero los que no han hecho lo que Dios nos ha mandado hacer, será su castigo eterno. Y qué terrible será eso, porque será una separación eterna de Dios, no más Dios, se acabó. Por lo tanto, es ahora o nunca de reflexionar, porque es cierto, nosotros, toda la tierra, y yo no quisiera que Dios intervenga inmediatamente, pero Dios no lo hace, no lo ha hecho. Incluso cuando llegó el momento que a Jesús hiciera algo, y la respuesta de Jesús fue, no, si yo quisiera solo oro a mi Padre, y ahora mismo vienen decenas de ángeles y acaba con todo esto. Pero él cambió el proceder.

presencia divina será perfecta. Nadie ni nada podrá impedir que el juicio de Dios se dé tal y como está escrito, de bien hecho. En los juicios de esta tierra, en las cortes, se necesitan testigos, se necesitan documentos, evidencias para poder juzgar a una persona. Y hay casos que son legítimos, o hay casos que pueden llegar a tener tantas pruebas, pero entre todo ello pueden haber que hayan errores. Pero en el cielo no habrá ni un error. El juicio de Dios va a ser perfecto. ¿Por qué? Porque Dios conoce el corazón del hombre, por dentro, por fuera, por todo, donde quiera esconderse sus pensamientos, donde se vaya su alma. Dios lo conoce todo. Su justicia llegará. Por eso es que ahora es cuando podemos ser libres del castigo eterno. Es ahora la reflexión de poner nuestra vida a cuentas con el Señor, porque la promesa es verdadera. La promesa de Dios está ahí. Porque lo que Él quiere es que todos procedan al arrepentimiento. Porque lo contrario, el día del Señor vendrá como ladrón en la noche. Nosotros tenemos la dicha, al estar conectados con el Señor a través de su Espíritu Santo, la alerta. No sabemos qué nos puede pasar mañana. Nuestra vida debe de estar 100% dependiente total de nuestro Señor. La palabra del Señor nos manda a confiar en Él siempre y no desmayar y estar al lado del Señor, porque llegará el día, según Mateo, dice en el 25:32, y serán reunidas delante de Él todas las naciones, y apartará los unos de los otros, como aparta el pastor las ovejas de los cabritos. Nosotros tenemos grande dicha, que entre tanta multitud, porque muchos son los llamados y pocos los escogidos, nuestra responsabilidad es mantenerlos en el Señor. Si usted en este momento ya no puede seguir, pida ayuda al cielo, que Dios está pronto para ayudarle y fortalecer su fe y seguir adelante y poder terminar este camino en victoria para la gloria y honra de su nombre. Así que lo dejamos hasta ahí. Mi hermano Adonai, adelante, que el Señor los bendiga.

0: Muy bien, mis hermanos, vamos a hacer ya contacto en este momento con mi hermana Donatila hasta Arkansas a través de la línea telefónica en este momento para unirnos ya a la oración. Bendito sea el nombre de nuestro Dios. Alabado sea Dios. Aleluya.
1: Padre nuestro, aleluya, que está en gloria. Venimos, Señor, ante su divina y hermosa presencia, agradeciéndole, mi Dios amado, aleluya, por este momento tan especial, Señor, que usted nos permite, Padre Santo, de poder, Señor amado, interceder. Padre mío, le damos la gloria y le damos la honra. Gracias, Señor, por guardarnos, Señor amado. Gracias, Dios mío, por guardar nuestra familia, Señor. Gracias, Roca poderosa, gracias, Señor amado. Sabemos que usted es nuestro amparo, usted es nuestra fortaleza, usted es nuestro pronto auxilio en las tribulaciones. Usted, Padre Santo, aleluya, tiene su oído inclinado, mi Dios amado, para poder, Señor, escuchar el clamor de su pueblo, para poder escuchar, Señor amado, la intercesión de su pueblo, Señor. Y en esta noche, Dios mío, sabemos, Padre, que habemos, Señor amado, aleluya, un grupo, Señor bendito de gloria, que estamos unidos, Señor amado, en un solo clamor, Señor, en una sola mente, Padre eterno, aleluya. En esta noche, Señor amado, le adoramos, Señor, adoramos al león de la tribu de Judá, adoramos al gran yo soy, adoramos el alfa y el omega, principio y fin, a ese Cristo resucitado, a ese Cristo, aleluya, que no escatimó trono, no escatimó gloria, para venir a dar su vida en esa cruz. Oh, Padre Santo, aleluya, para darnos vida, Señor bendito. Gracias le damos en esta noche, Señor. Venimos, Señor, orando, Padre Santo, por mi hermano Víctor, Dios mío. Sea usted, Padre Santo, poniendo su mano poderosa, Dios mío, en ese cuerpo, Señor, ahí en mi hermanito Víctor, Señor, ahí en mi hermanita Maurita, Dios mío, de la gloria. Si a usted le place en esta noche, Señor, glorificarse en esos cuerpos, Padre. Sabemos, mi Dios amado, aleluya, que usted lo puede hacer en milésimas de segundo, Señor. Oh, Cordero Santo, llegue, Señor, de una mirada, Señor amado, aleluya, a esos cuerpos, Padre Santo, aleluya. Ahí donde está mi hermana Luisita, Señor, ahí, Padre Santo de gloria, sea usted dando una mirada, Señor, a ese cuerpo, Padre eterno de poder. Ahí donde está mi hermana Ofelia, Señor González, ahí, Padre Santo de la gloria, aleluya. Sea usted, Señor bendito de gloria, dando una mirada a esos cuerpos, Señor. Ahí donde está mi hermano Ricardo Sánchez, Señor. Oh, Padre Santo de la gloria, mire cuánta necesidad, Señor. Mire, Dios mío de la gloria, solamente usted, Señor bendito de poder, es el que tiene la respuesta, Señor. Ahí, Padre Santo, donde está el dolor, ahí donde está esa madre, Señor amado, llorando, Señor amado, aleluya, clamando, Dios mío, por su Hijo, Padre Santo de gloria, sea usted administrando, Señor, administrando esa mujer, Dios mío, administrando esa madre, Padre Santo, aleluya. Adminístrele, Señor amado, fortalézcale, Padre Santo de gloria, oh Dios mío de gloria, aleluya. Yo sé que usted ya vio la angustia, Señor, usted ya vio la tribulación, Señor amado, usted ya vio el dolor, Señor, de esa madre, Dios mío, aleluya. Oh, Padre Santo, sea usted obrando, Señor,
2: sea usted glorificándose, Padre Santo, ahí llegando, Dios mío, de gloria, a esas cárceles, Señor. Oh, Padre eterno, liberta, Señor amado, esas almas de la esclavitud del pecado, libértela, Dios mío, de la gloria, en el nombre de Jesús de Nazaret. Yo sé que usted conoce, Señor, caso por caso, Dios mío, aleluya. Y usted, Padre Santo, es nuestro abogado. Usted es nuestro juez, Señor. Ahí donde está ese hombre, Señor, y esa mujer, Dios mío, de la gloria, alcoholizado, Señor amado. Oh, Padre Santo, arranque, Señor. Arranque de raíz todo demonio, Señor amado. Arranque de raíz, Señor bendito de gloria, en el nombre de Jesús de Nazaret, en ese nombre que sobre todo nombre, ahí donde se está derramando sangre inocente, ahí llega, Dios mío, de la gloria. Ahí, Señor amado, sea usted tocando esas mentes. Sea usted llegando, Dios mío, con poder y gloria, Señor. Ahí, Padre Santo de la gloria, donde están esos niños de la calle, Señor. Ahí, Dios mío, de poder, sea usted administrando, Señor. Sea usted tomando el control, Señor. Ahí donde está el huérfano, ahí donde está la viuda, ahí, Padre Santo de gloria, aleluya, administre con poder y gloria en esta noche, ahí, Padre Santo, en esos manicomios, ahí, Padre eterno de la gloria, sea su poder glorioso, Señor, sea su poder divino, mi Rey soberano, en esas correccionales, Señor, ahí, Padre, en esos hospitales, mi Dios amado, en el nombre de Jesús de Nazaret, en ese nombre que sobre todo nombre, sabemos que el tiempo de los milagros no ha pasado, mi Rey soberano. Usted sigue siendo el mismo, ayer, hoy y por todos los siglos, de generación en generación, aleluya. Ahí donde están esas personas en luto, glorioso Dios soberano. Oh, Padre Santo, lleve consuelo, Señor, a sus vidas, en el nombre de Jesús de Nazaret. Oramos, Señor, por la hermana Ana Julia Canales. Oh, Padre Santo, sea usted poniendo su mano poderosa, Señor, poniendo su mano sanadora, Dios mío. Oramos, Señor, por la hermana Paula de López, Señor, por sanidad en ese cuerpo, Dios mío. Oramos, Señor, por la familia de Daisy, Señor amado, aleluya, Vilurio, hasta República Dominicana, glorioso Dios. Oh, Padre Santo, usted que conoce la necesidad de esta familia, usted que conoce la necesidad de cada familia, glorioso Dios, sea usted llegando, Señor, sea usted administrando. Ahí, Padre Santo, aleluya, ¿dónde está esa familia, Señor? Esa pareja, Dios mío, al borde del divorcio, restaure esos matrimonio, restaura, Señor amado, esos hijos, oh, en el nombre de Jesús, en ese nombre que sobre todo nombre. Oramos, Señor, por María Díaz, por ese caso de la corte, Señor, por esa mudanza, Señor amado, aleluya. Oh, Padre Santo, por su vida espiritual. Oramos, Señor amado, que sea usted proveyendo un trabajo, que sea usted administrando, Señor, en el nombre de Jesús de Nazaret, en ese nombre que sobre todo nombre. Mire cuántas personas, Dios mío, mire cuántas personas necesitadas. Yo sé que usted es nuestro administrador, yo sé que usted es nuestro proveedor. Oh Padre Santo, llegue, Señor, llegue ahí donde está la necesidad, llegue ahí, Señor, donde está la angustia, llegue ahí, Padre Santo, aleluya, donde está ese pueblo, Señor, donde están esa vida, en un callejón sin salida, Santo de gloria, y ábrales las puertas. Señor, ábrale las puertas, mi Rey soberano, en el nombre de Jesús de Nazaret. En ese nombre que sobre todo nombre, oramos por José Castillo, Señor, por sanidad y protección, glorioso Rey. Sea usted administrándole, Señor. Adminístrele, Señor amado. Usted es nuestra roca inconmovible y solamente en usted podemos refugiarnos, mi Dios amado. Oramos, Señor amado, por el hermano Benjamín Viatoro, oh Padre, por sanidad en ese cuerpo. Sea usted, Señor amado, dando una mirada, Señor, oh Padre Santo, y que su siervo reciba la sanidad desde la coronilla de su cabeza a la punta de sus pies, mi Dios amado. Para usted no hay nada imposible, y usted es nuestro doctor por excelencia. Oramos por Cristian Sánchez, por José Sánchez, Señor, por protección, glorioso Dios. Sea usted protegiéndole, Señor amado. Oramos, Señor bendito, por los sobrinos de Gloria Sánchez, Señor, por liberación de cárcel, Dios mío. Oh Cordero Santo, yo sé que usted conoce, Señor amado, esa situación, Dios mío. Oh Padre Eterno, sea usted obrando, sea usted glorificándose, Señor, en esa vida, Señor bendito. Sea usted administrando, Señor amado, en el nombre de Jesús de Nazaret. Ora. Oramos, Señor amado, por Juliana Ávila, Señor bendito. Mire, Padre Santo, la necesidad que ella tiene, glorioso Dios. Llega, Padre Eterno de gloria, y obre, Señor amado. Oramos, Señor, por todos esos jovencitos, esos adolescentes, Señor amado, que están, Señor bendito, en rebeldía. Oh Cordero Santo, aleluya, toca, Señor, la mente, toque los corazoncitos, Señor, y arranque toda rebeldía, arranque todo aquello que nos sirve. Oramos por todos los jóvenes, Señor amado, en todas partes del mundo, mi Dios bendito. Oh Padre Santo, aleluya, sea usted levantando jóvenes valientes, jóvenes como Samuel, jóvenes como David, mi Dios amado, jóvenes como Gedeón. Padre Santo, aleluya. La juventud, Señor amado, para gloria y honra suya, levántese. Amado, aleluya, ese grupo de mujeres, Señor, fuerte, Dios mío, de la gloria, valiente, Señor amado, oh Padre Santo, levántelo, Dios mío, de la gloria, en el nombre de Jesús de Nazaret. Levante esos sacerdotes a pelear por sus casas, a pelear por sus hijos, a guerrear por su familia. Levanten en el nombre de Jesús, sacerdote lleno de ese poder divino, lleno de su Espíritu Santo, lleno, glorioso Rey, para darle la gloria y la honra, para no dejarse amedrentar del enemigo, glorioso Dios, en el nombre de Jesús. Haga retroceder lo infierno, haga retroceder las tinieblas, haga retroceder todo demonio que se ha levantado en contra de su pueblo, en contra de su iglesia, en contra de su remanente. Permítanos avanzar, permítanos a su encuentro glorioso. Permítanos, Señor bendito, levantarnos cada día, oh Padre, creyendo que usted, Señor bendito, viene muy pronto, Dios mío, y que podamos estar listos, Señor, que podamos tener nuestra lámpara llena, Señor, y nuestras vasijas con aceite extra para gloria y honra suya, mi Dios amado. Ahí, Padre Santo, donde está la debilidad, ahí, Señor, donde ya no hay fuerza, ahí sea usted llegando, ahí sea usted administrando, ahí sea usted llevando una doble porción de su espíritu. Ahí, Señor bendito, donde ha caído ese soldado, Señor, levántelo, levántelo, glorioso Rey. Ahí donde esté su oveja herida, levántela, Padre eterno, aleluya, y llévela al mesón, mi Dios. Ahí, Padre Santo de gloria, en el nombre de Jesús de Nazaret, donde esté ese hermano, esa hermana, a punto de caer en el pecado, a punto de caer en el abismo, Padre mío, aleluya, detenga, detenga sus pasos, aleluya, en el nombre de Jesús, en ese nombre que sobre todo nombre, solamente usted, mi Rey soberano, tiene el antídoto perfecto para ayudar a la humanidad entera. Solamente usted tiene el antídoto perfecto para romper cadena, oh bendito Rey, para quebrar yugo, para soltar atadura, Padre Santo de gloria, aleluya. Ahí donde está la necesidad, no permita que esa alma se vaya sin usted y sin la esperanza, aleluya. Detenga el ángel de la muerte, deténgalo, mi Rey, en el nombre de Jesús de Nazaret, aleluya. Y traiga esas almas, Señor amado, que ellos tengan ese encuentro con usted, como lo tuvo el ladrón de la cruz, Señor. Oh Padre Santo, aleluya. Ahí, Cordero Santo de gloria, donde esté esa jovencita en peligro, ahí, Padre, llega, mi Dios amado. Ahí llega, glorioso Dios, con poder y gloria, con poder y gloria, Señor bendito, en el nombre de Jesús de Nazaret. Ahí donde está esa familia pastoral, ahí donde está ese misionero, ahí donde está ese evangelista, ahí donde está el Señor amado. Oh Padre Santo, toda esa vida que se acaban de convertir, que acaban de pasar las aguas, oh Padre Santo, y el enemigo se les ha levantado, fortalezcales, Padre, fortalezcales y revístale de esa armadura, revístale de esa armadura que solamente viene de parte suya, en el nombre de Jesús de Nazaret. Ay, glorioso Dios soberano, oh Señor bendito, en el nombre de Jesús de Nazaret, bendiga a todo su pueblo, Señor. Mi hermanita Flor Berciag, mi hermanita Graciela Robles, oh Padre Santo, aleluya, a mi hermana Judith, Señor, mi hermano Rafael, mi hermano Adonai, Señor, mi hermano Amílcar, mi hermana Zenia, mi hermana Vinda, Señor bendito, mi hermano Richard, glorioso Dios, Dios, sea usted obrando, Señor amado, sea usted glorificándose, oh Padre Santo, aleluya, fortaleciendo cada intercesor, fortaleciendo a cada uno de aquellos hombres y mujeres que se paran en la brecha, oh Padre Santo, creyendo que solamente de usted en el poder y la victoria, que solamente de usted, oh Padre Santo, aleluya. Mi alma le da la gloria y mi alma se regocija en usted, oh Padre mío, aleluya. Bendiga este ministerio radial y televisivo, bendiga a mi hermano David Gutiérrez, mi hermana Rita, oh Padre, cada filial y cada familia pastoral, oh Padre Santo, de diferentes denominaciones, porque usted no viene por rótulo, usted viene por un pueblo lavado y comprado con su preciosa sangre, y sabemos, Señor amado, aleluya, que los cuatro cabos cardinales de la tierra está su pueblo, Señor amado, aleluya, que será transformado en un abrir y cerrar de ojo, y es por eso, Dios mío, que le suplico en esta noche, Dios de la gloria, que se parado, Señor, para gloria y honra suya, mi Dios amado. Gracias, Señor. Gracias, Padre, Hijo, Espíritu Santo. Adelante, amados hermanos, en cabina, aleluya. Te adoramos, amén. Mi Dios, le adoramos.
3: Gloria a Dios, Señor Jesús.
2: Te amo, gloria.
3: Oramos, Padre Santo. En el nombre de Jesús oramos, Padre, por José Castillo, Dios mío, por justicia divina, Dios mío eterno, restauración y afirme en su obra, Padre. Dios eterno, conforta, afirma, Señor, glorifícate en la vida de José Castillo. Dios mío, oramos también por la hermana Anastasia Aragón, por esa recuperación y por ese dolor de cabeza, Dios mío. Sea usted completando la obra, Padre Santo, en esta noche, Señor. Enviamos esta palabra a través, Señor, de estas ondas, Dios mío, en el nombre poderoso de Jesús. Oramos por Miguel Antonio Santos. Oh, Dios mío, está detenido. Dios eterno, usted obrará de una manera especial, hermana Zenia.
0: Padre, te pido por la vida de mi hermana Flor de María Bercián. Bendice su vida, Señor, su familia, sus hijos, oh Dios mío santo, sus nietos, Señor, toda su familia, la ponemos en tus manos, sea usted bendiciéndole en gran manera. Padre, muchas gracias. También te pedimos por mi hermana María Díaz, Señor, mira esa petición por su vida espiritual, por su hijo Nicolás, Dios mío, por sus hijas y también por la salud de su madre. Siga usted, Dios mío, revelándose a la vida de los hijos de nuestra hermana María Díaz allá en el estado de Utah. Bendice todos sus proyectos y todo lo que ella ha propuesto delante del Señor, sea para la gloria de tu nombre. Aleluya. Muchas gracias esta noche, Padre. Le agradecemos por este momento especial que usted nos ha dado de poder clamar, oh Dios mío, por todas las peticiones, por todas las necesidades, Señor, por cada uno de aquellos que no se reportaron, pero que están unidos a nosotros, clamando, Dios mío, suplicando un milagro, un favor suyo. Mira la vida de mi hermana Maura Pérez, Señor, allá en el pilón. Bendícele, Señor. Mi hermana Zoilita, mi hermano Nestalí, Señor, te pedimos para que usted pueda obrar en sus vidas. Mi hermano Víctor, mi hermana Maurita, Padre, tenga misericordia de sus vidas. Glorifíquese en gran manera, Señor, en su salud, Padre, para la gloria de tu nombre. Sé que no les has dejado solo, sino que tu mano poderosa está ahí para ayudarle en cada situación, Padre bendito. Aleluya.
4: Muchas gracias, mi Dios. Te alabamos, te bendecimos. En el nombre poderoso de Jesús, gracias por darnos el privilegio de estar en este programa. Gracias, mi Dios. A ti damos la gloria, la alabanza y el honor. En el nombre de Jesús, amén y amén. Muy bien, mis amados, hemos llegado al final de su programa, Familias Unidas en Clamor. La invitación es cordial para el día viernes, que estaremos en vivo Bueno, yo estaré con ustedes a las 4 de la mañana abriendo programación. Que descansen. Muy buenas noches.

0: 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Que Dios le bendiga. Cuando mi pueblo ora, las
1: exactamente las 22 horas.

Gracias damos a nuestro Dios que nos ha dado la victoria en este día de haber llegado a su hogar. Esperamos que los mensajes vertidos a través de estas frecuencias hayan sido de bendición para su vida. Y es así que en nombre de todo nuestro personal de este ministerio radial, le decimos muchas gracias. Sin antes recordarle que necesitamos su ayuda, sus oraciones para poder seguir adelante. Es así como Radio Getsemaní y Estéreo Revelación se despiden de cada uno de ustedes, esperando que el día de mañana poder estar con ustedes, si es que la trompeta no ha sonado y Jesucristo no ha venido por su iglesia. Dios mediante, nos reencontramos el día de mañana a las 4 de la mañana a través de sus frecuencias autorizadas 1390 AM y el 98.1 FM. Muy buenas noches, que el Señor les bendiga.

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1: Si alguno de ustedes tiene 100 ovejas y se da cuenta de que ha perdido una, ¿acaso no deja las otras 99 en el campo y se va a buscar la oveja perdida? Y cuando la encuentra, la pone en sus hombros y vuelve muy contento con ella. Después llama a sus amigos y vecinos y les dice: vengan a mi casa y alégrense conmigo. Ya encontré la oveja que había perdido. De la misma manera, hay más alegría allá en el cielo por una de estas personas que se vuelve a Dios que por 99 personas buenas que no necesitan volverse a Él.

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1: Amigas, soy el pastor Lenín de Llanón, dándoles la bienvenida al programa de Las Perseveradoras con Maritza Emiston, dedicado a la mujer creyente que desea crecer en el conocimiento de la palabra de Dios para madurar en la fe y perseverar en su caminar con el Señor Jesucristo. El predicador Warren Wiersbe dijo: las riquezas es algo que Dios nos ha encargado, algo en lo cual Dios no quiere que confiemos. Él desea que confiemos en Él. Directa amiga, el dueño de las ovejas es el dueño de la lana, y daremos cuentas de cómo administramos la prosperidad pasajera a nuestro cargo. Estudiemos admirables administradoras. Así que Gloria, Mariela, Anita y usted, estimada amiga, acompáñenos.
2: Princesa perseveradora, bienvenida a este su programa. Soy Maritza Emiston. ¿Sabe? El padre perfecto no le preguntará los metros cuadrados de su casa, sino cuánta gente recibió en ella. No le preguntará qué modelo de coche manejó, sino cuánta gente llevó en él. Ni la marca de su ropa, sino cuántos ayudó a vestir. Ni le preguntará cuánto devengó, sino cuán dadivoso fue. Pero sí le pedirá cuentas de cómo administró la prosperidad pasajera que le dio. Pues, amada amiga, ¿cuán pasajera es la prosperidad pasajera? ¿Cuán peligrosa puede ser esta? Pero también, ¿cuán provechosa puede ser la prosperidad pasajera si somos admirables administradoras? Ya que la admirable administradora entiende Santiago 1:10. El que es rico, gloríese en su humillación, porque él pasará como la flor de la hierba. El próspero piadoso es humilde, porque reconoce que está de paso. Lo que me recuerda una anécdota que nos compartirá el pastor Lenín de Llanón. Desconocemos su autor.
1: Un padre económicamente acomodado, queriendo que su hijo supiera lo que es ser pobre, los llevó para que pasara 3 días y 2 noches en el campo con una familia campesina. En el automóvil, retornando a la ciudad, el padre le preguntó a su hijo: ¿y qué te pareció la experiencia? Buena, contestó el muchacho. Pero, ¿qué aprendiste? Insistió el padre. Y el hijo respondió: aprendí que nosotros tenemos un perro. ¿Y ellos tienen 4? Nosotros tenemos una piscina con agua estancada que llega a la mitad del jardín. Y ellos tienen un río sin fin de agua cristalina donde hay pececitos. Nuestro patio llega hasta la cerca y el de ellos llega al horizonte. Aprendí que nosotros compramos nuestra comida. Ellos siembran y cosechan la suya. Nosotros cocinamos en estufa eléctrica. Ellos todo lo que comen tiene ese glorioso sabor del fogón de leña. Para protegernos, nosotros vivimos rodeados por un muro con alarmas. Ellos viven con sus puertas abiertas, protegidos por la amistad de sus vecinos. El padre quedó impactado por la profundidad de las observaciones de su hijo, y entonces el hijo terminó diciéndole: gracias, papá, por haberme enseñado lo pobres que somos.
2: Gracias, pastor Lenín, pues cuán provechosa puede ser la prosperidad pasajera si somos humildes. Primer punto, próspero piadoso, sea próspero en humildad. Santiago 1:10, el que es rico, gloríese en su humillación, porque él pasará como la flor de la hierba. Amada amiga, gloríese en su humilde condición. En cuanto a posesiones pasajeras, le exhorta: humíllese voluntariamente, reconozca que es lo que es y posee lo que posee. Solo por la misericordia del Señor, es una pecadora redimida por su inmerecida gracia. Permítame hablarle de un próspero piadoso humilde de nuestra congregación. Él trajo a un pastor hondureño a Memphis, a quien se le permitió en un colegio compartir de su ministerio con jóvenes pandilleros. los más despreciados de la sociedad, muchos en prisión. Este próspero piadoso me pidió ir a traducirle a dicho pastor, pero no pudiendo, una preciosa perseveradora, Gladys, les colaboró. Gladys después me comentó, Maritza fue de tremenda bendición para los colegiales, pero qué pena con el hermano. Nos demoramos bastante y seguro él estaba perdiendo el ingreso de esas horas. Solté la risa y le dije, Gladys, él es un millonario, con una compañía a nivel nacional y con cientos de empleados. Gloria a Dios por este próspero piadoso que se gloría en su humildad. ¿Y cómo puede ser humilde un próspero piadoso? Primero, reconozca que es solo una administradora. Usted es una administradora, no la dueña de su prosperidad pasajera. Pues, ¿qué tienes que no hayas recibido? Y si lo recibiste, ¿por qué te glorías como si no lo hubieras recibido? Un próspero piadoso, el rey David lo reconocía en humildad, en temor del Altísimo. Él era un varón según el corazón de Dios. Escúchelo en Primera Crónicas 29:11. Tuya es, oh Jehová, la magnificencia y el poder, la gloria, la victoria y el honor, porque todas las cosas que están en los cielos y en la tierra son tuyas. Tuyo, oh Jehová, es el reino y tú eres excelso sobre todos. Las riquezas y la gloria proceden de ti y tú dominas sobre todo. En tu mano está la fuerza y el poder, y en tu mano el hacer grande y el dar poder a todos. El rey David era humilde porque reconocía que era lo que era y tenía lo que tenía solo por el Santo Soberano. Segundo, para ser humilde, reconozca que es pasajero. Santiago 1:10. El rico pasará como la flor de la hierba, porque cuando sale el sol con calor abrasador, la hierba se seca, su flor se cae y perece su hermosa apariencia. Así también se marchitará el rico en todas sus empresas. El Santo Soberano afirma, rico, ¿a qué te aferras? Eres mortal, tu vida es corta, nada trajiste ni nada te llevarás. Eres una flor que se marchita rápidamente. Hoy aquí, mañana no. Esta misma noche podría reclamar tu alma. Amada amiga, reconocer que somos solo administradoras interinas nos mantiene humildes. ¿Cuán provechosa puede ser la prosperidad pasajera si somos humildes y piadosas? Segundo punto, próspero piadoso. Sea próspero en piedad, en piedad. 1 Timoteo 6:18. A los ricos de este siglo manda que hagan bien, que sean ricos en buenas obras. Dama linda, fuimos creadas para buenas obras. Efesios 2:10, porque somos hechura suya, creados en Cristo Jesús para buenas obras, las cuales Dios preparó de antemano para que anduviésemos en ellas. Escuche lo que el Santo Señor revela en Mateo 25:35. Porque tuve hambre y me disteis de comer, tuve sed y me disteis de beber, fui forastero y me recogisteis, estuve desnudo y me cubristeis, enfermo y me visitasteis, en la cárcel y vinisteis a mí. Entonces los justos le responderán diciendo, Señor, ¿cuándo te vimos hambriento y te sustentamos, o sediento y te dimos de beber? ¿Cuándo te vimos forastero y te recogimos, o desnudo y te cubrimos? ¿O cuándo te vimos enfermo o en la cárcel y vinimos a ti? Y respondiendo el rey les dirá, de cierto os digo que en cuanto lo hicisteis a uno de estos, mis hermanos más pequeños, a mí lo hicisteis. Sea piadosa, próspera en buenas obras. ¿Cuán provechosa puede ser la prosperidad pasajera si somos humildes, piadosas y bondadosas? Tercer punto, próspero piadoso, sea próspero en bondad. El hermano próspero que mencionamos es fiel en buenas obras y bondadoso. El Señor le mandó a patrocinar un centro cristiano para jóvenes. Le mandó ministrar a los rechazados de este mundo, a los pandilleros, drogadictos, a los niños de la calle, a madres solteras, a los más pobres y necesitados. Él es un admirable administrador y obediente obrero de 1 Timoteo 6:18. A los ricos de este siglo manda que hagan bien, que sean ricos en buenas obras, dadivosos, generosos. Amada amiga, sea bondadosa, dispuesta a compartir como lo fue Lidia de Tiatira, mencionada en Hechos 16, una comerciante, vendedora de telas de púrpura, que adoraba a Dios. Era una próspera piadosa, pues económicamente era capaz de abrir las puertas de su hogar para ministrar a los obreros obedientes del Altísimo. En su hogar se hospedaban Pablo y Silas. Princesa perseveradora, usted es una administradora del Altísimo y debe discernir los deseos del dueño para invertir. Todo donativo, ofrenda de amor, debe llevar la aprobación de lo alto. De por convicción celestial, no por manipulación ni presión. El dueño de las ovejas es el dueño de la lana y le dará cuentas de cómo administró la prosperidad pasajera recibida. ¿Cuán provechosa puede ser la prosperidad pasajera si somos humildes, piadosas y bondadosas? Nuevamente, 1 Timoteo 6:18. A los ricos de este siglo manda que hagan bien, que sean ricos en buenas obras, dadivosos, generosos, atesorando para sí buen fundamento para lo porvenir, que echen mano de la vida eterna. Habla de no fijar sus ojos en la prosperidad pasajera, sino en la prosperidad perpetua. Dama linda, comprendamos que todo lo que poseemos son desechos ante el incomparable valor de conocer a Cristo Jesús. Comprendamos de qué aprovechará al hombre o mujer si ganare todo el mundo y perdiere su alma. Comprendamos que la vida no depende de la abundancia de bienes. Y comprendamos que bienaventurados los pobres en espíritu, porque de ellos es, no será, es el reino de los cielos. Pues el que tiene al Hijo tiene la vida. El que no tiene al Hijo de Dios no tiene la vida. No pierda su alma por lo pasajero. Inviértala en lo perpetuo. Al orar, Señor Jesús, no quiero depender de lo material que trae desilusión, sino pongo mi fe en lo verdadero y eterno, en ti, Santo Salvador. Anhelo atesorar buen fundamento para lo porvenir, echar mano de la vida eterna. Tú eres la vida. Perdóname, acéptame, obsequiame la vida eterna, sálvame. Gracias por perdonarme. Gracias por ser mi fundamento futuro. Gracias por darme vida eterna. En tu nombre oro. Amén. Amiga, si Cristo mora en su corazón, nunca estará sola. Y Él le dice, te mando que te esfuerces y seas valiente. No temas ni desmayes, porque Jehová tu Dios estará contigo en donde quiera que vayas.
1: Nos esforzamos en oración para que nuestras enseñanzas les motiven a enamorarse de nuestro Santo Señor y Salvador, para que tengan una comunión, un caminar más cercano con Cristo Jesús. 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Se despide Lenín de Shannon agradeciéndole al Altísimo por usted, puesto que su amistad y financiamiento hace posible proclamar al Santo Señor Jesucristo y a este crucificado en su ciudad y en numerosos países, para que Él añada a su rebaño a todo aquel que le reciba. Todo donativo, sin importar el monto, es profundamente agradecido. Saludos, amigas. Soy Lenín de Llanón. Bienvenidas al programa de las perseveradoras con Maritza Edmiston, dedicado a la mujer creyente que desea crecer en el conocimiento de la palabra de Dios para madurar en la fe y perseverar en su caminar con el Señor Jesucristo. El predicador Warren Wiersbe dijo: el dinero quiere demandar la lealtad y amor que pertenecen solo a Dios y posee el poder de capturarnos si no tenemos cuidado. El dinero es un maravilloso servidor, pero un terrible amo. Y solo una devoción disciplinada a Dios nos capacita para mantener al dinero en su lugar correcto. Estudiemos la prosperidad pasajera. Amiga, acompáñenos.
2: ¡Qué gozo que sintonicen nuevamente las perseveradoras! Soy Maritza Edmiston.

0: Mi poder y la fuerza de mi mano me han traído esta riqueza. Princesa perseveradora, cautela. El dinero puede comprar una cama, pero no sueño. Un libro, pero no inteligencia. Comida, pero no apetito. Elegancia, pero no belleza. Una casa, pero no un hogar. Medicinas, pero no salud. Lujos, pero no cultura. Entretenimiento, pero no felicidad. Un crucifijo, pero no un salvador. Religión, pero no salvación. Una buena vida, pero no vida eterna. Un pasaporte a doquier, excepto al cielo. Por ello, recordemos primero cuán pasajera es la prosperidad pasajera. ¡Lo sabemos! Sea que posea poco o mucho, las posesiones son pasajeras y perecederas. 1 Timoteo 6:7. Porque nada hemos traído a este mundo, y sin duda, nada podremos sacar. Y Proverbios 23:4. No te afanes por hacerte rico. Sé prudente y desiste. Has de poner tus ojos en las riquezas siendo ningunas, porque se harán alas como alas de águila y volarán al cielo. Amiga, el dinero vuela y habla, y el mío solo sabe decir adiós. Las posesiones son pasajeras y perecederas, como los castillos de arena. Nuestro amigo, el pastor Lenín de Llanón, nos leerá una anécdota. Desconocemos su autor.
1: Unos niños jugaban alegremente en la playa. Construían castillos de arena meticulosamente. Cuando una gran ola empezó a formarse y aproximarse a la orilla, los niños no se asustaron, sino que brincaban dando gritos de júbilo al mirar el torrente lavar sus creaciones, sin pánico, ni tristeza, ni amargura. Aún los niños saben el final inevitable de los castillos de arena. No estaban sorprendidos ni enojados con lo que sucedió. Si fuésemos los adultos tan sabios, las posesiones de este mundo son tan duraderas como los castillos de arena. Sin embargo, los adultos son poseídos por ellas y se deprimen cuando las pierden. Los niños saben que sus castillos pasajeros están destinados a desaparecer con la marea. Así que no temen cuando se acerca. Ven su creación desaparecer sin derramar ni una lágrima. Todo en nuestra vida es pasajero y perecedero. La marea de la mortalidad humana se llevará todo, como los castillos de arena. Solo lo hecho para la gloria de Dios sobrevivirá. 1 Timoteo 6:17 ordena a los prósperos en lo pasajero, a los ricos de este siglo, manda que no sean altivos, ni pongan la esperanza en las riquezas, las cuales son inciertas, sino en el Dios vivo, que nos da todas las cosas en abundancia para que las disfrutemos.
0: Así es, Pastor Lenín. Las riquezas no son eternas. Y dama linda, cuídese de no olvidar a Jehová su Dios para cumplir sus mandamientos, sus decretos y sus estatutos. No suceda que todo lo que tuviere aumente, prospere en posiciones pasajeras, y se enorgullezca su corazón y se olvide de Jehová su Dios, y diga en su corazón: mi poder y la fuerza de mi mano me han traído esta riqueza. Cuidado. Lo que nos lleva al segundo punto. ¿Cuán peligrosa es la prosperidad pasajera? Y los peligros de la prosperidad pasajera son el amor al dinero, la autosuficiencia y la arrogancia del dinero. El primer peligro, el mayor, el amor al dinero. Pero aclaramos, el dinero no es malo, es un objeto al cual podemos dar próspero uso o pésimo uso. Es necesario para proveer comida, medicinas, ropa, pagar casa, electricidad, teléfono, colegiatura de los hijos, para bendecir y apoyar la obra del Santo Señor Jesús. Pero el dinero es engañoso. Puede llegar a convertirse en un objeto de perdición si no caminamos en humildad y en el temor de Jehová. Este seduce. Usted puede enamorarse de él. 1 Timoteo 6:9-10 advierte: porque los que quieren enriquecerse caen en

0: tentación y lazo, y en muchas codicias necias y dañosas que hunden a los hombres en destrucción y perdición, porque raíz de todos los males es el amor al dinero. Amada amiga, el dinero no hunde a los hombres en destrucción y perdición, sino el amor al dinero al convertirse en un ídolo. Pues todo lo que usted ama más que al Dios viviente es un inservible ídolo, ya que donde está su tesoro, allí está su corazón. Un enamorado de la prosperidad pasajera que utilizamos como ejemplo, pues testificaba ser un devoto religioso, es el joven rico. Él buscó al Señor Jesús. Quería asociarse con él. Y en Mateo 19:16 le preguntó al Señor: Maestro bueno, ¿qué bien haré para tener la vida eterna? Si quieres entrar en la vida, guarda los mandamientos. Y el joven le dijo: Todo esto lo he guardado desde mi juventud. ¿Qué más me falta? Versículo 21. Note su amor al dinero. Jesús le dijo: Si quieres ser perfecto, anda y vende lo que tienes y dalo a los pobres y tendrás tesoros en el cielo y ven y sígueme. Oyendo el joven esta palabra, se fue triste porque tenía muchas posesiones pasajeras. Quizás él pudo llegar a ser uno de los discípulos, mas fue seducido por las posesiones pasajeras para perdición, porque raíz de todos los males es el amor al dinero. La perfecta palabra no lo vuelve a mencionar. Tal vez fue su última oportunidad de venir a los pies del Príncipe de Paz. Bien, pasemos al segundo peligro, la autosuficiencia del dinero, personificado por el emperador engreído Nabucodonosor, el rey babilónico más grande y célebre de la dinastía caldea. Por 40 años gobernó Babilonia, o Irak. Era un líder mundial, un conquistador de reinos y naciones que alardeaba su autosuficiencia, registrada en Daniel 4:30. Escúchelo. ¿No es esta la gran Babilonia que yo edifiqué para casa real con la fuerza de mi poder y para gloria de mi majestad? Él lo hizo todo. Su fortuna era su fortaleza. Dama linda, ¿ha escuchado a los autosuficientes actuales? No han cambiado. Por mis talentos y capacidad hice esto. Obtuve este puesto, esta compañía. Yo soy lo que soy por mí mismo y por mí mismo tengo lo que tengo. Autosuficiente actual. ¿Qué tienes que no hayas recibido? Y si lo recibiste, ¿por qué te glorías? Te enorgulleces como si no lo hubieras recibido. Bien, tercer peligro. La arrogancia del dinero, personificado por el príncipe de perdición, el seductor Satanás. Lucifer, el ángel del amanecer, se olvidó de Jehová su Dios. Sus posesiones aumentaron y dejó de cumplir sus decretos. Se enorgulleció. Ezequiel 28:2 acusa su arrogancia arruinadora, la peor autosuficiencia altiva. Lucifer se alaba. Yo soy un Dios. En el trono de Dios estoy sentado. Y se le responde en el versículo 4. Con tu sabiduría y con tu prudencia has acumulado riquezas y has adquirido oro y plata en tus tesoros. Y a causa de tus riquezas se ha enaltecido tu corazón. Princesa perseveradora, el sello de la perfección, el querubín grande puesto en el santo monte de Dios, desatendió Deuteronomio 8. No lo haga usted. Cuídate de no olvidarte de Jehová tu Dios para cumplir sus mandamientos, sus decretos y sus estatutos. No suceda que comas y te sacies y edifiques buenas casas en que habites y todo lo que tuvieres se aumente. Y se enorgullezca tu corazón y te olvides de Jehová tu Dios y digas en tu corazón: mi poder y la fuerza de mi mano me han traído esta riqueza. Amada amiga, la prosperidad pasajera posee peligro de perdición. El amor al dinero, la autosuficiencia y la arrogancia del dinero No permita que el dinero la seduzca, sino enamórese del divino dadivoso. Recuerde, ¿qué tienes que no hayas recibido? Y si lo recibiste, ¿por qué te glorías, te enorgulleces como si no lo hubieras recibido? Y dama linda, ¿sabe? El Salmo 49:6 revela: los que confían en sus bienes y de la muchedumbre de sus riquezas se jactan, ninguno de ellos podrá en manera alguna redimir al hermano, ni dar a Dios su rescate, porque la redención de su vida es de gran precio. Amiga, el precio de su redención no se paga con prosperidad pasajera, sino con la santa sangre del Redentor real. Él la pagó, la compró y desea obsequiársela. Pídasela. Santo Señor Jesús, gracias porque la redención de mi vida es de gran precio. Tu sangre derramada para pagar la multa de mis perversos pecados al tomar mi lugar en la cruz. Por medio de la fe, te suplico perdón. Lávame en tu sangre preciosa de un cordero sin mancha y sin contaminación. Redímeme por amor. Pongo mi confianza, mi fe solo en ti, no en la prosperidad pasajera. Gracias. En tu nombre oro. Amén. Amiga, si Cristo mora en su corazón, nunca estará sola. Y Él le dice: te mando que te esfuerces y seas valiente. No temas ni desmayes, porque Jehová tu Dios estará contigo en donde quiera que vayas.
1: 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Hasta pronto, amigas. Lenín de Llanón les motiva a que no abandonen su primer amor, porque el Señor Jesucristo es la vid y usted la rama. Si permanece en Cristo y Él en usted, dará mucho fruto. Separadas de Él, no podrán hacer nada. Amigas, les saluda el pastor Lenín de Llanón. Bienvenidas al programa de Las Perseveradoras con Maritza Edmiston, dedicado a la mujer creyente que desea crecer en el conocimiento de la palabra de Dios para madurar en la fe y perseverar en su caminar con el Señor Jesucristo. El que confía en el Señor prosperará. Pero la prosperidad prioritaria que debemos buscar no es la prosperidad pasajera, sino la prosperidad perpetua, la que acumula resguardadas riquezas en el cielo, donde ni la polilla ni la herrumbre destruyen, ni ladrones pueden robar. Estudiaremos la prosperidad perpetua. Así que, Rosario, Josefina, o como usted se llame, amiga, acompáñenos.
0: Nuevamente, qué gozo que sintonice Las Perseveradoras. Soy Maritza Edmiston. ¿Sabe? En Colombia conocí a la familia Millán. Son creyentes de humilde condición, pero se glorían en su exaltación, como lo manda Santiago 1:9. El hermano que es de humilde condición, gloríese en su exaltación. El Señor los ha utilizado para establecer una iglesia en una área extremadamente pobre. Su hija, Blanca Lilia, una mujer de estima extraordinaria, de conducta casta, una obrera obediente según el corazón de Dios, en Bogotá fundó una escuela donde asisten cientos de niñitos. Aprenden lo académico, los alimentan y les enseñan que la prosperidad perpetua se halla en Cristo Jesús. Esta familia ha impactado a tantos y son personas de humilde condición, bajos recursos, mas con confianza declaran: El Señor es mi ayudador, no temeré. Ellos poseen la prosperidad perpetua. Princesa perseveradora, existe la prosperidad pasajera y la prosperidad perpetua. Primero veamos la prosperidad pasajera. Observemos dos prósperos en lo pasajero, pero no prósperos en lo perpetuo. Un próspero en lo pasajero es el joven rico en Mateo 19. ¿Por qué le escogimos? Porque él no repudiaba la religión, sino testificaba ser todo un devoto. Escuche su diálogo con el Señor Jesús en Mateo 19:16. Maestro bueno, ¿qué bien haré para tener la vida eterna? Si quieres entrar en la vida, guarda los mandamientos. El joven le dijo, todo esto lo he guardado desde mi juventud. ¿Qué más me falta? Ahora note, lo que el Señor Jesús, quien conoce las intenciones del codicioso corazón, le responde para demostrarle que donde está su tesoro, allí está su corazón. Si quieres ser perfecto, anda, vende lo que tienes y dalo a los pobres, y tendrás tesoros en el cielo, y ven y sígueme. Oyendo el joven esta palabra, se fue triste, porque tenía muchas posesiones. Él testificó ser muy devoto, pero amaba más la prosperidad pasajera que la prosperidad perpetua. El otro próspero en lo pasajero no es una persona, sino toda una congregación, la iglesia de la Odisea. En Apocalipsis 3:17, el santo soberano habla, porque tú dices, yo soy rico y me he enriquecido y de ninguna cosa tengo necesidad. Y no sabes que tú eres un desventurado, miserable, pobre, ciego y desnudo. Amiga, el santo soberano con penetradoras palabras reprende a la iglesia Laodicea, pues amaba más la prosperidad pasajera que la prosperidad perpetua. Y donde está su tesoro, allí está su corazón. Segundo, veamos la prosperidad perpetua. Observemos a algunos no prósperos en lo pasajero, pero sí prósperos en lo perpetuo. A los que Santiago 1:9 manda, el hermano que es de humilde condición, gloríese en su exaltación. La primera es la viuda relatada en Lucas 21, cuando Jesús se sentó frente al arca del tesoro y observaba cómo la multitud echaba dinero en el arca del tesoro y muchos ricos echaban grandes cantidades. Vio también a una viuda muy pobre que echaba allí dos blancas, una cantidad mínima, y dijo, en verdad os digo que esta viuda pobre echó más que todos, porque todos aquellos echaron para las ofrendas de Dios de lo que les sobra. Mas esta, de su pobreza, echó todo el sustento que tenía. ¡Qué exaltación! Pobre, pero próspera. Otra maravillosa mujer es María, la jovencita extraordinariamente escogida para ser la madre humana del Hijo del Padre Perfecto, el majestuoso Mesías, Cristo Jesús, Dios en la carne, todo hombre y todo Dios. María, después de concebir por medio del Espíritu Santo al Santo Salvador, contrajo nupcias con un carpintero, José, el padre adoptivo de Jesús. José era un carpintero, no un capitalista. Lucas 2 narra que cuando ellos llevaron a Jesús a Jerusalén para presentarle en el templo, según Levíticos 21, trajeron como ofrenda un par de tórtolas o dos palominos. Amiga, no trajeron un cordero, sino un par de palomas. Su ofrenda reflejaba sus recursos económicos. Eran de humilde condición. Pero, ¡qué exaltación! Pobres, pero prósperos. Ahora note el obediente obrero del cual el Señor Jesús afirmó, entre los nacidos de mujer no hay mayor profeta que Juan el Bautista. Juan el Bautista no tenía nada. Vivía en el desierto, vestía con pieles de camello, comía saltamontes y miel silvestre. Mas fue la voz de uno que clama en el desierto: enderezad el camino del Señor. ¡Qué exaltación! Pobre, pero próspero. ¿Y qué del apóstol Pedro? No poseía anillo ni de plata ni de oro, pero fue el apóstol de Pentecostés. Él le dijo a un paralítico: no tengo plata ni oro, mas lo que tengo te doy. En el nombre de Jesucristo, levántate y anda. ¡Qué exaltación! Pobre pero próspero. Todos ellos amaban más la prosperidad perpetua que la prosperidad pasajera. Acumularon tesoros en el cielo, donde ni la polilla ni el orín corrompen y donde ladrones no minan ni hurtan. Porque donde esté vuestro tesoro, allí estará también vuestro corazón. Princesa perseveradora, atesoremos las resguardadas riquezas de la prosperidad perpetua, pues el Todopoderoso en Proverbios 8:18 asegura: las riquezas y la honra están conmigo, riquezas duraderas y justicia. Mejor es mi fruto que el oro y que el oro refinado. Y deseo mencionar solo un tangible tesoro que posee el creyente: Cristo, nuestro Señor Jesucristo, que por amor a nosotras se hizo pobre, siendo rico, para que nosotras con su pobreza fuésemos enriquecidas. ¿Con qué hemos sido enriquecidas? Con el Redentor real, Cristo Jesús, el cual nos ha sido hecho por Dios sabiduría, justificación, santificación y redención. Ninguna condenación hay, amiga, para los que están en Cristo Jesús. El Señor es el Espíritu, y donde está el Espíritu del Señor hay libertad. El creyente puede alabar: te alabaré, oh Jehová Dios mío, con todo mi corazón, y glorificaré tu nombre para siempre, porque tu misericordia es grande para conmigo, y has librado mi alma de las profundidades del Seol, del infierno. Hemos sido enriquecidas con el Dios fuerte. Todo lo puedo en Cristo que me fortalece, porque no nos ha dado Dios espíritu de cobardía, sino de poder, de amor y de dominio propio. A Dios gracias, el cual nos lleva siempre en triunfo en Cristo Jesús, pues más grande es el que está en nosotras que el que está en el mundo. Hemos sido enriquecidas con el proveedor perfecto. Dios suplirá todo lo que os falta conforme a sus riquezas en gloria en Cristo Jesús. Él nunca nos dejará ni nos desamparará. Efesios 1:3 lo resume: bendito sea el Dios y Padre de nuestro Señor Jesucristo, que nos bendijo con toda bendición espiritual en los lugares celestiales en Cristo. Y 2 Corintios 8:9 revela: nuestro Señor Jesucristo, que por amor a vosotros se hizo pobre, siendo rico, para que vosotros con su pobreza fueseis enriquecidos. Amada amiga, Él se despojó de toda riqueza real y optó por una vida de humilde condición para enriquecerla. Nació en un establo impregnado del olor de las bestias, no en un palacio. Usó un pesebre prestado, no una cuna con sábanas de seda. Sobre la tierra él no tuvo dónde recostar su cabeza. Cuando quería descansar, iba a la casa de sus amigos, María, Marta y Lázaro. Para pagar sus impuestos, tomó la moneda de la boca de un pez. Cuando entró triunfante a Jerusalén, tomó prestado un asno. Cuando celebró su última cena, tomó prestado un aposento alto. Cuando pagó el perverso pecado, tomó prestada la cruz de Barrabás. Incluso su sepulcro fue prestado. Dama linda, conoce al Cristo celestial, al Señor Jesucristo, que por amor a usted se hizo pobre, siendo rico, para que con su pobreza ahora usted sea enriquecida eternamente. Si no le conoce, invítele a enriquecer su vida por la eternidad, al orar: Señor Jesús, soy pecadora, y por medio de la fe vengo a suplicarte perdón por mis pecados. Entra a morar en mi corazón, Redentor real. Enriquéceme con tu persona, sé mi prosperidad perpetua. Gracias por escucharme, gracias porque ahora en ti ninguna condenación hay para mí. Te alabaré con todo mi corazón y glorificaré tu nombre para siempre, mi santo Señor y Salvador Jesús. Amén. Amiga, si Cristo mora en su corazón, nunca estará sola. Y Él le dice: te mando que te esfuerces y seas valiente. No temas ni desmayes, porque Jehová tu Dios estará contigo en donde quiera que vayas.
1: 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Se despide de ustedes Lenín de Janón, motivándoles a que perseveren en la oración por nosotros, para que el Señor nos abra puerta para la palabra, a fin de dar a conocer el misterio de Cristo, para que lo manifestemos como debemos hablar.

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1: Durante toda nuestra vida experimentamos necesidades. Existen diferentes tipos de necesidades. En diferentes momentos y a medida que envejecemos, estas cambian. Algunas veces nuestro medio ambiente determina qué necesidades tenemos, pero al final todos tenemos necesidades. Muchas veces algunas necesidades provocan el asalto de culpas. Deseamos culpar a alguien más de nuestras necesidades. Muchas veces no sabemos por qué sentimos que tenemos necesidad de ciertas cosas, ciertas emociones. ¿Por qué sentimos que necesitamos sentirnos amados o aceptados? Lo que sea que esté ocurriendo en su vida, puede haber algo que le haga sentir el deseo o la sensación de estar en necesidad de algo. En realidad no podemos identificar qué es. Pero la pregunta clave es esta: ¿qué hace usted cuando siente esta necesidad en su vida? ¿A dónde va? ¿Cuál es su respuesta? Este libro antiguo, pero jamás pasado de moda u obsoleto, que llamamos la Biblia, contiene todo lo que necesitamos saber sobre el Señor, y normalmente una de las razones por la que luchamos con alguna necesidad que Dios desea satisfacer es que olvidamos o no nos damos cuenta de que en este libro tenemos una guía para entender y satisfacer nuestra necesidad si seguimos su dirección. Quiero que escuche este mensaje teniendo en mente sus propias necesidades y, al mismo tiempo, a esa otra persona que no conoce lo que usted sabe y que sería grandemente bendecida, animada y tal vez salvada del terrible pecado del suicidio porque usted se tomó el tiempo de compartir con ella o con él este mensaje. Así que quiero que usted, al escuchar esto, se vea a sí mismo preparado para predicar este mensaje a alguien más que lo necesite. Quiero que vaya al capítulo 4 del libro de Hebreos para que leamos los versículos 13 al 16. En la primera parte de este capítulo encontramos la promesa del descanso en Dios ilustrada a través de la nación de Israel. Luego, a partir del versículo 13, encontramos lo siguiente: Y no hay cosa creada que no sea manifiesta en su presencia, antes bien todas las cosas están desnudas y abiertas a los ojos de aquel a quien tenemos que dar cuenta. Por tanto, teniendo un gran sumo sacerdote que traspasó los cielos, Jesús, el Hijo de Dios, retengamos nuestra profesión. Porque no tenemos un sumo sacerdote que no pueda compadecerse de nuestras debilidades, sino uno que fue tentado en todo, según nuestra semejanza, pero sin pecado. Acerquémonos, pues, confiadamente al trono de la gracia, para alcanzar misericordia y hallar gracia para el oportuno socorro. Ahora bien, lo primero que quiero que escriba es esto. Dios conoce todas nuestras necesidades. Vea bien lo que dice en el versículo 13. Y no hay cosa creada que no sea manifiesta en su presencia, antes bien todas las cosas están desnudas y abiertas a los ojos de aquel a quien tenemos que dar cuenta. En el libro de Segunda Crónicas, capítulo 16, versículo 9 dice, porque los ojos de Jehová contemplan toda la tierra para mostrar su poder a favor de los que tienen corazón perfecto para con él. Y en el Salmo 139 encontramos esta realidad maravillosa del Señor, versículo 7. ¿A dónde me iré de tu espíritu? ¿Y a dónde huiré de tu presencia? Y el versículo 12 dice, aún las tinieblas no encubren de ti, y la noche resplandece como el día, lo mismo te son las tinieblas que la luz. La Biblia enseña que Dios es omnisciente, que lo conoce todo. No existe algo que Él no sepa. Él lo sabe todo de nosotros, de manera que cada uno de nosotros, cada instante de nuestras vidas están a la vista de Dios. Esto no quiere decir que esté en los cielos mirando hacia abajo, buscando cada fallo nuestro para juzgarnos, sino más bien como un padre que desea proteger a sus hijos, como un pastor que mira atento a sus ovejas para cuidar de ellas, asegurándose de que están bien alimentadas y que ninguna se haya perdido. Así es nuestro Padre Celestial, que siempre vela por nosotros. Pero usted me dirá, ¿y qué hay del Edén? Cuando le preguntó a Adán en dónde estaba. No, él no estaba buscando a Adán. La Biblia dice que Dios vino al jardín, Dios sabía en dónde estaba Adán. Entonces, ¿por qué dijo, ¿dónde estás? Lo dijo porque Dios quería que Adán confesara sus propias andanzas y eso fue lo que él hizo. Dios siempre sabe dónde estamos. Piensa en lo reconfortante que es esta verdad. Jamás podrá estar en una situación, en un dilema, en un medio o lugar de indefensión en el que Dios el Padre no sepa en dónde está usted ni pueda ver en perfecto detalle todo lo que usted ve. No. Él incluso puede ver mejor de lo que usted jamás podrá ver, porque Él es omnisciente. No hay nada que pueda escapar a su conocimiento y entendimiento. Cuando en Hebreos dice, y no hay cosa creada que no sea manifiesta en su presencia, quiere decir que cada cosa y cada ser viviente, incluido usted, están siempre frente a los ojos amorosos y omniscientes de nuestro Señor. Todas las cosas están desnudas y abiertas a los ojos de aquel a quien tenemos que dar cuenta. Es decir, solo existe una persona en el universo que lo sepa todo, y esa persona es Dios. Él sabe todo lo que hay que saber de nosotros, y eso incluye nuestras necesidades. Es maravilloso saber que estamos continuamente a la vista de Dios y que Él lo sabe todo de nosotros, porque eso nos alienta a hablar con Él. En el Evangelio de Mateo, capítulo 6, el Señor comparte con sus discípulos la manera en que debemos orar. En el versículo 8 les dice, «No os hagáis, pues, semejantes a ellos». Se refiere a los gentiles, a los incrédulos que hacen muchas repeticiones, porque vuestro Padre sabe de qué cosa tenéis necesidad antes que vosotros,

todo lo que venía hablando en este capítulo, y luego continúa, pero vuestro Padre Celestial sabe que tenéis necesidad de todas estas cosas. Así que usted y yo no vamos a Dios con nuestras necesidades para ponerlo al corriente en caso de que se le haya escapado alguna de ellas, sino sabiendo que Él ya las conoce de antemano. Así que si su necesidad es emocional, Él ya la conoce. Si es física, alguna forma de sanidad, Él la conoce. Si su necesidad es financiera, Él la conoce. Si usted necesita un empleo, Él ya lo sabe. Si se siente en el lodazal con el ánimo decaído y pasa por un periodo de desaliento, desilusión y depresión, en el que las cosas no van como usted quisiera, mientras piensa, Dios, ¿en dónde estás? Sepa que Dios sabe exactamente en dónde está usted, lo que sucede en su vida y conoce específicamente cada una de sus necesidades. Él conoce sus sufrimientos, sus complejos. Él sabe también lo que le hace feliz. Él conoce sus deseos. Él también sabe cómo se siente usted cuando necesita algo que, con frecuencia, ni siquiera usted mismo sabe qué es. Hebreos 4:13 nos enseña también algo más. Dice, y no hay cosa creada que no sea manifiesta en su presencia. Todas las cosas están desnudas y abiertas a los ojos de aquel a quien tenemos que dar cuenta. Lo segundo que quiero que note es que Dios está listo, capacitado y dispuesto a ayudarnos a satisfacer nuestras necesidades. Dios no solo conoce nuestras necesidades, sino que también puede y quiere ayudarnos a satisfacerlas. Ahora escuche lo que dice el versículo 14. Por tanto, teniendo un gran sumo sacerdote que traspasó los cielos, Jesús el Hijo de Dios, retengamos nuestra profesión. Usted y yo no tenemos cualquier sumo sacerdote. Tenemos un gran sumo sacerdote. Escúchelo bien. Por tanto, teniendo un gran sumo sacerdote que traspasó los cielos, Jesús el Hijo de Dios, retengamos nuestra profesión. ¿Qué quiere decir con esto? Cuando el Señor Jesucristo fue a la cruz, lo hizo fundamentalmente para llevar sobre sí todos nuestros pecados, pasados, presentes y futuros. Lo hizo para que ya no tuviéramos que llevarlos nosotros mismos. Jesús actuó como mediador, como intercesor, como portador de nuestros pecados, para que pudiéramos estar en la presencia de Dios Todopoderoso con la absoluta confianza de ser los hijos de Dios. Jesucristo pagó por nuestra deuda. La tarea de Jesús en la cruz se limitó a morir allí por nuestros pecados, como sucedía en el Antiguo Testamento cuando un sacrificio era ofrecido y la sangre era derramada, el sacerdote debía tomar esa sangre y llevarla al lugar santísimo para presentar dicha sangre como sacrificio, expiación y pago por la deuda de los hijos de Israel. A lo largo de los años, los sacerdotes ofrecieron sacrificios como pago por el pecado, como símbolo del gran sumo sacerdote que vendría luego, de quien Juan el Bautista dijo en el Jordán, «He aquí el Cordero de Dios que quita el pecado del mundo». Juan 1:29. Así que cuando Jesús murió, hizo exactamente lo que dice este pasaje. La Biblia dice que cuando Él murió, traspasó los cielos. ¿Qué cielos? Los cielos que nos rodean. Los cielos en donde también residen los poderes demoníacos, Satanás y todas sus huestes. Él pasó a través de ellos hasta llegar al trono de Dios para presentar su propia sangre como expiación por nuestros pecados. Por eso está escrito, retengamos nuestra profesión. Usted y yo podemos saber con toda confianza que nuestra relación con Él no se basa en nuestro desempeño, sino en el suyo al derramar su sangre por nuestros pecados en el Calvario, y traspasó luego los cielos para presentarse a sí mismo como el Cordero de Dios para expiar todos nuestros pecados. Este mismo Dios que conoce todas nuestras necesidades, que está listo y dispuesto para ayudarnos a satisfacerlas, no es otro que el Hijo de Dios quien está sentado a la diestra del Padre después de haber expiado mis pecados. Si Él pudo pagar por nuestros pecados, no hay necesidad alguna que lleguemos a experimentar que Él no pueda satisfacer plenamente tomando en cuenta quién es Él y lo que ya ha hecho por nosotros.

0: Lo más difícil que jamás haya hecho Jesucristo por nosotros fue morir por nuestros pecados. Todo lo demás era siempre menor a la intensidad y severidad del dolor y sufrimiento que Jesús experimentó para poder satisfacer nuestra necesidad de salvación. Amable oyente, usted tiene un gran sumo sacerdote que está de su lado y no existe nada que usted pueda hacer para agotar los recursos divinos. Usted no puede arruinar a Dios, ni siquiera puede hacer que Él se canse de escucharle. No puede hacer tampoco que Él se enoje porque usted vaya a hablarle de sus necesidades. Él jamás dirá, mira quién viene de nuevo. Aquí viene otra vez, ¿cuántas veces tengo que escuchar esto? Digo esto porque con frecuencia escucho a muchas personas decir, bueno, ya sabes, Dios debe estar hasta la coronilla de que todo el tiempo le esté pidiendo. Dios no se cansa. Él es Dios. Debemos entender quién es Él. Por eso nos dice que tenemos un gran sumo sacerdote sentado a la diestra del Padre. ¿Por qué cree usted que está sentado allí? Lo está por usted y por mí, intercediendo a nuestro favor. Cuando usted y yo traemos nuestra necesidad a Dios sin importar lo que sea, lo que Él nos dice es esto: dime lo que necesitas porque quiero y puedo ayudarte con eso. Dice que hallaremos gracia para el oportuno socorro, su favor para ayudarnos, su amor para ayudarnos, su poder para ayudarnos. Dios está dispuesto, deseoso y capacitado para ayudarle. No recibirá una reprimenda, ni un desplante, ni condenación. Ahora bien, en el proceso de satisfacer dicha necesidad con frecuencia, Dios hace que sean evidentes cosas en nuestras vidas que necesitamos corregir. Pero Dios no nos dice que debamos corregir tales cosas antes de poder venir a Él. Así que permítame hacerle una pregunta. ¿Cuál es su necesidad más grande en este momento? ¿Necesita ser amado? ¿Necesita ser aceptado? ¿Necesita que se interesen por usted? ¿Se siente poco valorado? ¿Se siente indigno, asilado, que no pertenece? ¿Siente que en realidad nadie le quiere cerca? ¿Siente que su vida es inútil? ¿Se siente desesperanzado, vacío, sin valor, temeroso, inseguro, inquieto, impaciente? ¿Siente que la vida no vale la pena? ¿Tiene problemas económicos? ¿Se siente enfermo? ¿Le ha dado el médico una noticia realmente mala sobre su futuro? ¿Está separado de alguien a quien ama? ¿Tiene necesidades que ni siquiera es capaz de identificar? Lo que quiero que recuerde es que usted tiene un Padre Celestial que conoce todas y cada una de sus necesidades. Un Padre que está listo, dispuesto y capacitado para satisfacer cada una de ellas. Un Padre Celestial que desea que usted se acerque a Él y le presente sus necesidades. Él dice que si lo hace, hallará la ayuda que busca, porque hallará en Él gracia, bondad, amor, ternura y cariño. Quizás usted todavía no haya recibido a Jesucristo como su Salvador personal. Entonces se estará preguntando, ¿y qué pasa conmigo? Usted también puede encontrar lo que necesita, y la manera de hacerlo es pedir al Señor Jesús que le perdone sus pecados y expresar su fe en la obra expiatoria que Él hizo por usted al morir en el Calvario. Pídale perdón por sus pecados y recíbale como su Salvador, y de allí en adelante será hijo o hija de Dios. Y desde el momento en que usted sea hijo de Dios, el cielo se abrirá por completo para usted. La Biblia dice que siendo hijo de Dios, usted tiene acceso al trono de Dios, y al tener acceso al trono de Dios, todas sus necesidades serán atendidas por su Padre Celestial, quien está listo, dispuesto y capacitado para satisfacerlas. Mi oración es que usted, si aún no lo ha hecho, le pida al Señor Jesucristo que le salve, que le pida perdón por sus pecados y lleve a Él todas sus necesidades, las cuales Él está listo y dispuesto a satisfacer. Si usted es ya creyente y tiene necesidades que siente son tan grandes que siente vergüenza de llevarlas a Dios, no dude en hacerlo. Usted puede llevarle cualquier necesidad. No hay necesidad que sea demasiado grande o demasiado difícil o demasiado vergonzosa o demasiado tarde como para presentársela. Mientras oramos, quiero animarle a que vaya a Dios y le presente su necesidad. Oremos. Padre Celestial, Te amamos y alabamos en Jesucristo. Eres tan bueno, tan bondadoso, tan misericordioso al hacer tu mensaje lo suficientemente sencillo como para que lo entendamos y sepamos que conoces todas nuestras necesidades y que estás listo y deseoso de satisfacerlas. Tan solo estás esperando que vayamos para presentártelas. Te pido por aquellas personas que aún no son salvas y que ahora mismo puedan estar deseando recibir tu perdón y rendir sus vidas para recibirte como su Salvador y ser perdonados por sus pecados. Te pido que puedan hacerlo para que puedan acercarse luego a ti con total confianza para pedirte ayuda en medio de sus necesidades. Te pido por aquellos que puedan estar escuchando este programa, que lloran por dentro al sentir sobre ellos el peso de sus necesidades. Ayúdales a recordar esta simple verdad: que estás esperando, que estás listo y que eres capaz de satisfacer cada una de sus necesidades. Te ruego, Padre, por aquellos que son parte de tu iglesia, para que crezcan y sean edificados en ti, para que no solo encuentren todas sus necesidades satisfechas, sino para que también sean vasijas a través de las cuales otros encuentren también la satisfacción de sus necesidades a medida que comparten con ellos del Señor Jesucristo. En el nombre de tu Hijo amado. Amén.
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0: Muchas personas quieren ser exitosas y lo que buscan es popularidad, prestigio, poder y todo lo que viene con eso. Pero, ¿qué es en realidad el éxito? Amable oyente, el verdadero éxito es descubrir la voluntad de Dios y caminar en obediencia y en fe a esa voluntad, creciendo en nuestra relación personal con Él. Todo lo demás, lo que Dios quiera proveer, enviar o privarnos, es parte de su voluntad para nosotros y con Él nos sentiremos felices y realizados. Ahora permítame preguntarle, ¿qué trae felicidad a su vida? Hay gente que tiene todo el dinero del mundo, todo el prestigio, el protagonismo, todo lo que el mundo pudiera desear y son absolutamente desdichados. En cambio, hay otros que no tienen nada de eso, pero tienen una maravillosa, tranquila, increíble relación con Jesucristo y son sumamente felices. Muchos cambiarían sus riquezas y posiciones por paz. A veces Dios, en su gran misericordia y por amor a esas personas, les quita todas esas posesiones. He escuchado a muchas personas decir, cuando yo era millonario, qué desdichado era. Le doy gracias a Dios que me ha quitado todo y puedo tener lo más importante. Lo tengo a Él. Y con Dios, tengo el verdadero éxito.
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0: Jesucristo, que conoce nuestras necesidades, nos espera para escucharnos y ayudarnos. 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
0: Durante toda nuestra vida experimentamos necesidades. Existen diferentes tipos de necesidades. En diferentes momentos y a medida que envejecemos, estas cambian. Algunas veces nuestro medio ambiente determina qué necesidades tenemos, pero al final todos tenemos necesidades. Quiero que escriba rápidamente las siguientes tres cosas que deseo compartir con usted, y quiero que las escuche no solo teniendo en cuenta sus propias necesidades, sino también teniendo a alguien más en mente que usted sabe está en alguna situación de necesidad justo ahora. Alguien que quizás esté desesperado, confundido, frustrado. Alguna necesidad que usted conozca y que dicha persona no sepa cómo resolver. Muchas personas consideran el suicidio, el dar fin a sus vidas, porque se sienten tan desesperanzados e inútiles frente a problemas que les parecen interminables e imposibles de resolver. Ellos necesitan desesperadamente lo que voy a compartir con usted hoy. Quiero que vaya al capítulo 4 del libro de Hebreos para que leamos los versículos 13 al 16. En la primera parte de este capítulo encontramos la promesa del descanso en Dios ilustrada a través de la nación de Israel. Luego, a partir del versículo 13, encontramos lo siguiente: y no hay cosa creada que no sea manifiesta en su presencia, antes bien todas las cosas están desnudas y abiertas a los ojos de aquel a quien tenemos que dar cuenta. Por tanto, teniendo un gran sumo sacerdote que traspasó los cielos, Jesús, el Hijo de Dios, retengamos nuestra profesión, porque no tenemos un sumo sacerdote que no pueda compadecerse de nuestras debilidades, sino uno que fue tentado en todo, según nuestra semejanza, pero sin pecado. Acerquémonos, pues, confiadamente al trono de la gracia, para alcanzar misericordia y hallar gracia para el oportuno socorro. Ahora bien, lo primero que quiero que escriba es esto: Dios conoce todas nuestras necesidades. La Biblia enseña que Dios es omnisciente, que lo conoce todo. No existe algo que Él no sepa. Él lo sabe todo de nosotros, de manera que cada uno de nosotros, cada instante de nuestras vidas están a la vista de Dios. Esto no quiere decir que esté en los cielos mirando hacia abajo, buscando cada fallo nuestro para juzgarnos, sino más bien como un padre que desea proteger a sus hijos, como un pastor que mira atento a sus ovejas para cuidar de ellas, asegurándose de que están bien alimentadas y que ninguna se haya perdido. Así es nuestro Padre Celestial, que siempre vela por nosotros. Piensen lo reconfortante que es esta verdad. jamás podrá estar en una situación, en un dilema, en un medio o lugar de indefensión en el que Dios el Padre no sepa en dónde está usted ni pueda ver en perfecto detalle todo lo que usted ve. No, Él incluso puede ver mejor de lo que usted jamás podrá ver porque Él es omnisciente. No hay nada que pueda escapar a su conocimiento y entendimiento. Hay ocasiones en las que nos alegra saber que Él ya conoce nuestras necesidades, pero hay otras, en cambio, en las que quisiéramos que no fuera así, ¿no es cierto? Señor, si tan solo pudiera ocultarte algunas cosas, ¿por qué lo tienes que saber todo? Sí, Él lo sabe todo. Él es el único que lo sabe todo. Y cuando usted y yo estamos en problema, ¿no es bueno saber que Él ya lo sabe? Hebreos 4:13 nos enseña también algo más. Dice, y no hay cosa creada que no sea manifiesta en su presencia. Todas las cosas están desnudas y abiertas a los ojos de aquel a quien tenemos que dar cuenta. Lo segundo que quiero que note es que Dios está listo, capacitado y dispuesto a ayudarnos a satisfacer nuestras necesidades. Dios no solo conoce nuestras necesidades, sino que también puede y quiere ayudarnos a satisfacerlas. Ahora escuche lo que dice el versículo 14. Por tanto, teniendo un gran sumo sacerdote que traspasó los cielos, Jesús el Hijo de Dios, retengamos nuestra profesión. Ahora bien, el pasaje no dice que usted y yo conozcamos un gran sumo sacerdote, dice que usted y yo tenemos un gran sumo sacerdote. ¿Qué quiere decir esto? Que usted y yo tenemos una relación especial con ese gran sumo sacerdote. Cuando usted y yo confesamos nuestros pecados y nos arrepentimos de ellos y recibimos al Señor Jesucristo como nuestro Salvador personal, el Señor Jesús pasó a habitar dentro de nosotros por medio del Espíritu Santo. De esta manera, ahora pertenecemos al Señor Jesucristo y, al mismo tiempo, por la obra del Espíritu Santo, lo tenemos a Él. El Señor dice que hemos sido sellados por Él hasta el día de la redención. En otras palabras, Jesús dijo, «Yo habito en ustedes y ustedes en mí. Yo estoy en ustedes y ustedes en mí». ¿Qué significa esto? Que usted y yo tenemos una unión con Él en la que hemos pasado a ser uno. Si recuerda el capítulo 17 del Evangelio de Juan, cuando Jesús estaba predicando, escuche lo que Él dijo al orar por sus discípulos. Versículo 26. Y les he dado a conocer tu nombre y lo daré a conocer aún, para que el amor con que me has amado esté en ellos y yo en ellos. Por eso usted y yo podemos decir, tengo. Es algo a nivel personal. Tengo un gran sumo sacerdote que es el Hijo de Dios sentado a la diestra del Padre y quien está siempre intercediendo por mí. Es decir, tenemos a alguien interesado personalmente por nosotros y Dios dice que Él clama por nosotros como nosotros mismos. Tenemos un gran sumo sacerdote. Sin embargo, algunas veces vacilamos ante Dios. Señor, lamento mucho tener que venir con esto, pero es una necesidad muy grande y sé que nadie te ha venido jamás con algo similar a esto. Y llegamos ante Dios como si estuviéramos a punto de hacerle caer en bancarrota. ¿Sabe a qué se parece eso? Es como ir al gigantesco océano Pacífico con un dedal y arrodillarnos en la orilla mientras decimos, oh, océano maravilloso, magnífico, pacífico, sé que no debería estar aquí porque te voy a dejar en la ruina, pero es que necesito llenar este dedal con agua salada, en verdad que no quisiera hacerlo. ¿Cuántos dedales cree usted que necesitaría para vaciar el océano Pacífico, al Atlántico, al Índico y a todos los demás? Cuando usted y yo venimos a Dios con nuestros dedales y le decimos, ¡oh, Señor!, como si sintiéramos pena por Él, ¿sabe lo que Él ve? Nos ve como pequeños dedales en medio de un vasto océano. Amable oyente, usted tiene un gran sumo sacerdote que está de su lado y no existe nada que usted pueda hacer para agotar los recursos divinos. Usted no puede arruinar a Dios, ni siquiera puede hacer que Él se canse de escucharle. No puede hacer tampoco que Él se enoje porque usted vaya a hablarle de sus necesidades. Él jamás dirá, mira quién viene de nuevo. Aquí viene otra vez. ¿Cuántas veces tengo que escuchar esto? Digo esto porque con frecuencia escucho a muchas personas decir, bueno, ya sabes, Dios debe estar hasta la coronilla de que todo el tiempo le esté pidiendo. Dios no se cansa, Él es Dios. Vayamos ahora a Hebreos capítulo 2, versículos 14 al 18. Aquí leemos cómo Jesucristo vino al mundo como el Hijo encarnado de Dios para cargar con nuestros pecados y lo importante que fue que Él fuera hecho como nosotros. Veamos. Así que, por cuanto los hijos participaron de carne y sangre, Él también participó de lo mismo para destruir por medio de la muerte al que tenía el imperio de la muerte, esto es al diablo, y librar a todos los que por el temor de la muerte estaban durante toda la vida sujetos a servidumbre. Porque ciertamente no socorrió a los ángeles, sino que socorrió a la descendencia de Abraham, por lo cual debía ser en todo semejante a sus hermanos. Es decir, Jesús fue como nosotros lo suficiente como para poder entendernos. Por eso tuvo que ser hecho en todo como sus hermanos para que pudiera ser un gran sumo sacerdote fiel y misericordioso en las cosas relacionadas con Dios para hacer expiación por los pecados del pueblo. Y dice el versículo 18, pues en cuanto él mismo padeció siendo tentado, es poderoso para socorrer a los que son tentados. ¿Sabe por qué Dios vino en forma de hombre? Para poder sentir y sufrir lo que nosotros sufrimos y poder consolarnos cuando nos sentimos heridos en áreas que creemos que nadie más entiende. Por eso la Biblia dice que Él es sensible y puro de corazón. Él nos comprende por completo. Lo tercero que deseo que comprenda es lo siguiente. Dios espera que nos acerquemos a Él en medio de nuestra necesidad. Dios espera que vayamos a Él con nuestras necesidades. Dios lo sabe todo sobre nuestras necesidades. Dios puede y quiere ayudarnos ahora mismo a resolver nuestras necesidades. Dios espera que vayamos a Él con nuestras necesidades. Si leemos de nuevo el versículo 16 de Hebreos 4, vemos que tomando en cuenta que Él es nuestro gran sumo sacerdote, de que se compadece de nuestros problemas y de que su corazón es puro y sensible, se nos dice que podemos acercarnos confiadamente al trono de la gracia para alcanzar, ¿qué? Misericordia y hallar gracia para el oportuno socorro. Podemos acercarnos al trono de la gracia. Note que no dice el trono de los ruegos, el trono del juicio, el trono de la condenación, el trono de las negociaciones, el trono de la evaluación, el trono de la culpa, el trono de los recordatorios, sino el trono de la gracia. Esto quiere decir que el trono de Dios es un trono donde se alcanza su favor. Dios dice, quiero que vengan a mi trono, el cual es definido como el trono de la gracia. Del favor amoroso e inmerecido de Dios, el Señor nos dice que cuando estemos en necesidad vengamos al trono de su favor, al trono de sus bendiciones, al trono de sus beneficios. Nos dice, ven al trono donde todas tus necesidades son satisfechas para que pueda bendecirte. Ven al trono de la gracia. Fíjese bien cómo lo expresa Hebreos 4:16. Acerquémonos, pues, confiadamente al trono de la gracia. ¿Sabe lo que quiere decir eso? Que hay una relación de intimidad. No dice que subamos al trono de la gracia allá arriba en el cielo. Entonces, ¿cómo nos acercamos al trono de la gracia en el cielo? La Biblia dice que el Espíritu Santo vino a vivir en su corazón y que usted y yo podemos acercarnos al trono de la gracia sin siquiera salir de la cama. No hace falta siquiera mover un pie. No hace falta abrir los ojos temprano en la mañana. No hay necesidad de mover un dedo, ni siquiera hace falta que mueva los labios. No necesita hacer nada para estar inmediata e instantáneamente en el trono de la gracia, en la presencia del Señor Jesús, en la presencia del Dios Padre. Lo único que tiene que hacer es decir Señor. Ni siquiera tiene que hacerlo con palabras pomposas, ni decir ¡Oh, gran y todopoderoso, maravilloso Padre Celestial, en el nombre de Jesús! No hay nada de malo en ello. Deberíamos siempre alabar a Dios, pero no es una condición para acercarnos a Él. El único requisito es que seamos sus hijos. Una persona perdida no puede acercarse al trono de la gracia. Debemos acercarnos, pero vea, como lo dice, confiadamente al trono de la gracia. Significa que podemos expresarnos libremente. No hay necesidad de que titubeemos. No hace falta que preparemos bien lo que vamos a decirle. No hace falta que pongamos por escrito nuestra oración. Significa que podemos ser francos y abiertos con Dios. Él entiende el momento por el que está pasando. O puede también, de rodillas y en un espíritu de alabanza, decir a Dios: Padre Celestial, con gratitud te alabo por lo que eres. Y luego presentar su necesidad. Para Dios no habrá diferencia alguna. Lo único que Él quiere es que usted se acerque a Él. Acerquémonos, pues, confiadamente al trono de la gracia. Esto significa que no debemos acercarnos dudando. Si el trono de Dios es el trono de la gracia de su favor, entonces si vamos a Él con dudas, ¿sabe lo que estamos diciendo? Lo que estamos diciendo es esto: Señor, sé lo que dijiste, pero en realidad no estoy seguro de que vayas a hacer lo que prometiste. ¿Cree que Dios le haría una promesa para luego no cumplirla? ¿Cree que le habría dicho que satisfacería todas sus necesidades de acuerdo con sus riquezas en gloria en Cristo Jesús si no fuera así? Cuando nos acercamos a Dios con dudas, miedos, reservas y preguntándonos si en verdad va a respondernos, lo que le estamos diciendo es esto: Dios, sé lo que dijiste, pero no lo creo. Es que si me conocieras. Pues Dios sí que le conoce. Dios, si tan solo supieras lo que hice. Dios lo sabe perfectamente. ¡Oh, Dios! Dios lo sabe todo. Así que, ¿qué es lo que Dios nos dice? Nos dice: acércate confiadamente al trono de mi gracia. No vaya con dudas, porque Dios en verdad desea bendecirle. No importa cuál sea su necesidad ni cuántas veces le hable de ella, debemos presentar nuestras necesidades a Dios todos los días, y esto es lo que sucede cuando lo hacemos. Acerquémonos, pues, confiadamente al trono de la gracia para alcanzar misericordia y hallar gracia para el oportuno socorro. Dice que recibiremos misericordia. No se trata de la misericordia de la salvación porque ya hemos sido salvos, es porque podemos ir al trono de la gracia. Dios dice que cuando nos acerquemos a su trono hallaremos misericordia. No la ley ni condenación, sino misericordia. Una tierna, amorosa, comprensiva y empática misericordia. Y lo segundo que dice que hallaremos es gracia para el oportuno socorro, es decir, ayuda. Su favor para ayudarnos, su amor para ayudarnos, su poder para ayudarnos. Dios está dispuesto, deseoso y capacitado para ayudarle. No recibirá una reprimenda, ni un desplante, ni condenación. Ahora bien, en el proceso de satisfacer dicha necesidad con frecuencia, Dios hace que sean evidentes cosas en nuestras vidas que necesitamos corregir. Pero Dios no nos dice que debamos corregir tales cosas antes de poder venir a Él. Así que permítame hacerle una pregunta. ¿Cuál es su necesidad más grande en este momento? ¿Necesita ser amado? ¿Necesita ser aceptado? ¿Necesita que se interesen por usted? ¿Se siente poco valorado? ¿Se siente indigno, asilado, que no pertenece? ¿Siente que en realidad nadie le quiere cerca? ¿Siente que su vida es inútil? ¿Se siente desesperanzado, vacío, sin valor, temeroso, inseguro, inquieto, impaciente? ¿Siente que la vida no vale la pena? ¿Tiene problemas económicos? ¿Se siente enfermo? ¿Le ha dado el médico una noticia realmente mala sobre su futuro? ¿Está separado de alguien a quien ama? ¿Tiene necesidades que ni siquiera es capaz de identificar? Lo que quiero que recuerde es que usted tiene un Padre Celestial que conoce todas y cada una de sus necesidades. Un Padre que está listo, dispuesto y capacitado para satisfacer cada una de ellas. Un Padre Celestial que desea que usted se acerque a Él y le presente sus necesidades. Él dice que si lo hace, hallará la ayuda que busca, porque hallará en Él gracia, bondad, amor, ternura y cariño. Quizás usted todavía no haya recibido a Jesucristo como su Salvador personal. Entonces se estará preguntando: ¿y qué pasa conmigo? Usted también puede encontrar lo que necesita, y la manera de hacerlo es pedir al Señor Jesús que le perdone sus pecados y expresar su fe en la obra expiatoria que Él hizo por usted al morir en el Calvario. Pídale perdón por sus pecados y recíbale como su Salvador, y de allí en adelante será hijo o hija de Dios. Y desde el momento en que usted sea hijo de Dios, el cielo se abrirá por completo para usted. La Biblia dice que siendo hijo de Dios, usted tiene acceso al trono de Dios. Y al tener acceso al trono de Dios, todas sus necesidades serán atendidas por su Padre Celestial, quien está listo, dispuesto y capacitado para satisfacerlas. Mi oración es que usted, si aún no lo ha hecho, le pida al Señor Jesucristo que le salve, que le pida perdón por sus pecados y lleve a Él todas sus necesidades, las cuales Él está listo y dispuesto a satisfacer. Si usted es ya creyente y tiene necesidades que siente son tan grandes que siente vergüenza de llevarlas a Dios, no dude en hacerlo. Usted puede llevarle cualquier necesidad. No hay necesidad que sea demasiado grande o demasiado difícil o demasiado vergonzosa o demasiado tarde como para presentársela. Mientras oramos, quiero animarle a que vaya a Dios y le presente su necesidad.
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0: ¿A cuánta gente les he dicho, y probablemente usted también lo ha hecho, así es como puedes ser salvo? Reconoce que la palabra de Dios es verdadera, reconoce que Jesucristo fue a la cruz, murió y pagó tu deuda de pecado en su totalidad. Y luego acéptalo por fe como tu Salvador por lo que Él ha hecho. Entonces, puedes pedirle que entre en tu vida y te salve, y Él lo hará. Y la gente dice, bueno, no puede ser tan fácil, es demasiado sencillo. Mire, la razón por la que responden así es porque quieren ayudar a Dios. ¿Sabe por qué quieren ayudarlo? Porque les hace sentir bien. No pueden creer que Dios lo haga todo. Pero esa es la verdad. Parece sencillo en cierto modo, pero cuando mira todo el plan expiatorio de Dios, se da cuenta de que es algo complejo. ¿Está dispuesto a pedirle al Señor Jesucristo que perdone sus pecados? No sobre la base de que va a hacer esto, aquello y lo otro, sino sobre la base de que Él murió por usted. O sea, que todo el trabajo se hizo en el Calvario hace más de 2000 años. Él hizo todo el trabajo, Él murió en su lugar. Y ahora debe aceptarlo como su Salvador y creer en su corazón que sus pecados son perdonados.
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Distinguidas amigas oyentes, soy Lenín de Janón y les doy la bienvenida al programa de las Perseveradoras con Maritza Edmiston, dedicado a la mujer creyente que desea crecer en el conocimiento de la palabra de Dios para madurar en la fe y perseverar en su caminar con el Señor Jesucristo. Amiga, ¿será que podemos arrullar en nuestra alma algo que contamine el corazón? ¿Podemos ser emperadores enaltecidos de nuestras existencias? ¿Podrá ser nuestra conversación un monólogo de yo soy esto o yo hice aquello? ¿Será que transitamos por un camino cegador catastrófico?

0: perseveradora y volvémonos al estudiar el arrebato de la alabanza ajena. Con nosotros nuestra maestra Maritza.
1: Bienvenida, perseveradora. Gracias por sintonizarnos. Soy Maritza Edmiston. ¿Sabe? Existen personas que nunca olvidaremos, y no precisamente por características codiciadas, sino por las repelidas. Me refiero al orgullo. La persona más orgullosa que he conocido es un patólogo. Dicho médico me recordó a un personaje bíblico que reinó en los años 550 a.C., Nabucodonosor, corroborando que la naturaleza humana subsiste por los siglos. Nabucodonosor personifica la agresión, autosuficiencia, arrogancia y a su vez el arrebato de la alabanza ajena. Hoy estudiaremos eso, el arrebato de la alabanza ajena. Mas confieso que al excavar sus características, el Señor a la vez excavaba mi corazón, pues nuestro corazón se contamina de arrogancia arruinadora, ya que esta emana del corazón humano. Por ello, le motivo a invitar al manso majestuoso, al Señor Jesús, a excavar y extirpar toda arrogancia arruinadora y arrebato de alabanza ajena que nos contamina, ya que antes del quebrantamiento es la soberbia y antes de la caída la altivez de espíritu. Creyente, el Altísimo aborrece, detesta el ojo altanero, altivo, arrogante, y Nabucodonosor arrullaba en su alma la arrogancia arruinadora, arrinconando Daniel 2:37, tú, oh rey, eres rey de reyes, porque el Dios del cielo te ha dado reino, poder, fuerza y majestad, y donde quiera que habitan hijos de hombres, bestias del campo y aves del cielo, Él los ha entregado en tu mano y te ha dado el dominio sobre todo. Miremos el primer punto. Primero note su arrogancia arruinadora en su residencia. Su residencia era la Gran Babilonia, que es el griego de Babel. Significa la puerta del Dios. Sí, pero del Dios de este mundo, el arrogante amante de sí, Lucifer, ubicada en la tierra de Sinar, planicie al noroeste del Golfo Persa, hoy Irak. Era una metrópolis con más de 1 millón de habitantes, ciudad de mercaderes y comerciantes, una alucinación arquitectónica cercada de una monumental muralla protectora, atravesada por el río Éufrates, con los jardines colgantes, una de las 7 maravillas del mundo. Nabucodonosor era un constructor insaciable, cuya identidad emanaba de sus logros y su Babilonia, llamada la ciudad dorada, la ciudad codiciosa de oro, y la raíz de todos los males es el amor al dinero u oro. Era un gran poder naval y militar, era opresiva y era un instrumento de venganza. La cuna de la arrogancia, autosuficiencia y agresión. Y Nabucodonosor en Daniel 4:30 se alababa. ¿No es esta la gran Babilonia que yo edifiqué para casa real? Su autosuficiencia. Con la fuerza de mi poder, su agresión. Y para gloria de mi majestad, su arrogancia. Él arrebataba la alabanza ajena al horrorosamente olvidar Daniel 2:37. Tú, oh rey, eres rey de reyes porque el Dios del cielo te ha dado reino, poder, fuerza y majestad. Olvidó 1 Corintios 4:7. 1 Corintios 4:7. ¿Qué tienes que no hayas recibido? Y si lo recibiste, ¿por qué te glorías como si no lo hubieras recibido? Te fue dado. Bien, segundo note la arrogancia arruinadora de Nabucodonosor en su reinado. Nabucodonosor fue el emperador engreído por 40 años de Babilonia. Fue el rey más grande de todos los reyes babilónicos y célebre de la dinastía caldea. Era un líder mundial, un conquistador de reinos y naciones, tales como Judá, Egipto, Tiro, Sedar, Azor. Y se alababa: ¿no es esta la gran Babilonia que yo edifiqué para casa real? Su autosuficiencia, con la fuerza de mi poder, su agresión, y para gloria de mi majestad, su arrogancia. Él lo hizo todo, según él. Ladrillos excavados en las ruinas babilónicas llevan su nombre, un ladrillo lee. Las fortificaciones de Esagila, o templo de su dios Merodac, y Babilonia yo fortalecí, y establecí el nombre de mi reinado por siempre. Por siempre. Amiga, hoy quedan escombros. Él arrebataba la alabanza ajena porque, ¿qué tienes que no hayas recibido? Y si lo recibiste, ¿por qué te glorías como si no lo hubieras recibido? Tercero, note la arrogancia arruinadora de Nabucodonosor por su razonamiento. Nuevamente Daniel 4:30. ¿No es esta la gran Babilonia que yo edifiqué para casa real? Su autosuficiencia, con la fuerza de mi poder, su agresión, y para gloria de mi majestad, su arrogancia. Dama linda, la arrogancia emana del corazón y acapara nuestro razonamiento al ignorar Proverbios 3:5. Fíate de Jehová de todo tu corazón y no te apoyes en tu propia prudencia. Reconócelo en todos tus caminos. No arrebate la alabanza del Altísimo, y Él enderezará tus veredas. No seas sabio en tu propia opinión. Teme a Jehová y apártate del mal. Mas por el contrario, Nabucodonosor se apoyaba en su propia prudencia. Seguía el camino cegador del dios de Babilonia, Lucifer, el ángel del amanecer. Y Ezequiel 28 lo exhibe. Ezequiel 28, versículo 2, acusa su arrogancia arruinadora por su poder. Lucifer se alabó: yo soy un dios, en el trono de Dios estoy sentado en medio de los mares. Escucha el versículo 4, acusa su arrogancia arruinadora por su prosperidad. Con tu sabiduría y con tu prudencia has acumulado riquezas y has adquirido oro y plata en tus tesoros. Y a causa de tus riquezas se ha enaltecido tu corazón. Y el versículo 12 acusa su arrogancia arruinadora por su prestigio. Lee: tú eras el sello de la perfección, lleno de sabiduría y acabado de hermosura. En Edén, en el huerto de Dios estuviste, de toda piedra preciosa era tu vestidura. ¡Qué descripción! Por último, el versículo 14 acusa su arrogancia arruinadora por su posición. Tú, querubín grande, protector, yo te puse en el santo monte de Dios. Allí estuviste, en medio de las piedras de fuego, te paseabas. Amiga, el ángel del amanecer creado esplendorosamente para glorificar al Todopoderoso cayó catastróficamente por su arrogancia arruinadora, porque añoraba arrebatar toda la alabanza del Altísimo, y Nabucodonosor sucumbió al mismo camino cegador. Este emperador engañado se enalteció por su poder. Él hería a los pueblos con furor, él se enseñoreaba de las naciones con ira y las perseguía con crueldad. Se enalteció por su prosperidad, por su gran habilidad para el comercio, monopolizó excesivos capitales. Se enalteció por su prestigio, era un constructor reconocido y un conquistador temido. Se enalteció por su posición, sintiéndose ser un dios sentado en su trono, rodeado de mares. Dama, le pregunto, ¿cómo Nabucodonosor podemos apoyarnos en nuestro razonamiento? ¿Podremos alabarnos? ¿No es esta la gran Babilonia? ¿O casa, negocio, profesión, familia, hijos, belleza, ministerio, talentos, ingresos? Que yo edifiqué para casa real, con la fuerza de mi poder, para gloria de mi majestad. Amada amiga, podemos ser emperadoras enaltecidas, temporalmente de nuestras vidas, pero seremos emperadoras enaltecidas engañadas. Deuteronomio 8:11 amorosamente advierte: cuídate de no olvidarte de Jehová tu Dios para cumplir sus mandamientos, sus decretos y sus estatutos que yo te ordeno hoy. No suceda que comas y te sacies y edifiques buenas casas en que habites y tus vacas y tus ovejas se aumenten. Hoy podríamos decir empresas, negocios, y la plata y el oro se te multipliquen y todo lo que tuvieres se aumente. Ahora escuche. Y se enorgullezca tu corazón y te olvides de Jehová tu Dios y digas en tu corazón: mi poder y la fuerza de mi mano me han traído estas riquezas. Habla de arrebatarnos la alabanza del Altísimo, quien nos provee todo. Escucha el versículo 18. Sino acuérdate de Jehová tu Dios, porque Él te da el poder para hacer las riquezas. El Altísimo resiste a los soberbios, mas da gracia a los humildes. Y el Salmo 19 es una oración antídoto para la arrogancia que oro para mi vida. Salmo 19:13. Preserva también a tu siervo de las soberbias, que no se enseñoreen de mí. Entonces seré íntegro y estaré limpio de gran rebelión. Dama linda, sea cual sea su Babilonia, es la puerta hacia el Dios falso que la conduce a ruinas. En contraste, el manso majestuoso Cristo Jesús le asegura en Juan 10:9: yo soy la puerta, el que por mí entrare será salvo. Entre por la puerta verdadera al orar. Señor Jesús, soy pecadora, mas anhelo fiarme de ti de todo corazón, no apoyarme en mi propia prudencia, reconocerte en todos mis caminos y apartarme del mal. Tú eres la puerta y en este instante entro por medio de la fe. Perdóname. Lávame en tu sangre, sálvame y Señor, que me gloríe solo en ti. Gracias. En tu nombre oro. Amén. Amiga, si Cristo mora en su corazón, nunca estará sola. Y Él le dice: te mando que te esfuerces y seas valiente. No temas ni desmayes, porque Jehová tu Dios estará contigo donde quiera que vayas.
0: No creo que ninguno de nosotros planee fracasar. Por ello, necesario es recordar siempre Proverbios 16:18. Antes del quebrantamiento es la soberbia, y antes de la caída, la altivez de espíritu. 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Lenín de Llanón se despide hasta una nueva oportunidad, recordándole que su ofrenda de amor o ministración no solamente suple lo que nos falta, sino que también produce en nosotros muchas acciones de gracias a Dios. Damas, amigas, soy el pastor Lenín de Llanón. Sean bienvenidas al programa de Las Perseveradoras con Maritza Edmiston, dedicado a la mujer creyente que desea crecer en el conocimiento de la palabra de Dios para madurar en la fe y perseverar en su caminar con el Señor Jesucristo. ¿Se ha preguntado por qué el Padre es tan paciente con aquellos que le rechazan, ignoran y hasta maldicen? Bueno, es por eso, por su paciencia, pues no quiere que ninguno perezca, sino que todos procedan al arrepentimiento. Así que, Nuria, Mercedes y usted, amiga, estudiemos las advertencias amorosas del Altísimo. Con nosotros, nuestra maestra Maritza.
1: Bienvenida a Las Perseveradoras. Soy Maritza Edmiston. Una dama de incrédula era arrogante, llevaba una vida depravada, descarriada, desobediente, sin temer al Altísimo. Era autosuficiente, no necesitaba de nadie y alardeaba. Tal y como mi mamá salió adelante sola con 5 hijos, yo también puedo hacerlo. Era agresiva. Con agrado le exponía sus 4 verdades. Mas las advertencias amorosas se hicieron presente. Las advertencias amorosas del Altísimo. Sí, el Redentor real la llamaba a su redil. Una vecina le hablaba del Señor e invitaba a su congregación. Solicitó a grupos de evangelismo que la visitaran. Pero la tremenda, en acuerdo con otra vecina incrédula, se llamaban. Escóndete, ya van para tu casa, apaga las luces y no abras la puerta. Mas segunda Pedro 3:9 asegura, el Señor es paciente para con nosotros, no queriendo que ninguno perezca, sino que todos procedan al arrepentimiento. Y segunda Pedro 3:9 está personificado en el testimonio de Nabucodonosor, revelado en Daniel, quien se alababa. ¿No es esta la gran Babilonia que yo edifiqué para casa real? Su autosuficiencia, con la fuerza de mi poder, su agresión, y para gloria de mi majestad, su arrogancia. Nabucodonosor se apoyaba en su propia prudencia y en ninguno de sus caminos reconocía al Santo Soberano. Por su poder, prosperidad, prestigio y posición, su alma arrullaba la arrogancia arruinadora. Pero el Señor es paciente para con nosotros, no queriendo que ninguno perezca, sino que todos procedan al arrepentimiento. Él se escondía, apagaba las luces y no abría la puerta de su corazón. Entonces se asomaron múltiples advertencias amorosas para que reconociera que el Altísimo gobierna, controla, rige los reinos humanos, que Él es el Santo Soberano. En la primera advertencia amorosa, el Padre paciente se manifiesta como Jehová de los ejércitos. Jehová de los ejércitos profetizó que Nabucodonosor sería su guerrero de justicia. Y en Daniel 1:1 se recalca que Jehová de los ejércitos fue quien entregó la nación de Judá y su príncipe Joacim en sus manos. Con todo, el autosuficiente, agresivo y arrogante Nabucodonosor arrinconó la advertencia amorosa. Y como muchos, desatendió que lo que poseía lo había recibido del Padre, quien da el poder para hacer las riquezas. En la segunda advertencia amorosa, el Padre paciente se manifiesta como omnisciente. Nabucodonosor, al conquistar Jerusalén, arrastró cautivos a príncipes reales para ser sus mayordomos, entre ellos Ananías, Misael, Azarías y Daniel, entonces de unos 16 años. Estos adolescentes, por convicción, determinaron no contaminarse con los banquetes babilónicos. Quizás eran carnes impuras según la ley, chicharrones, u ofrecidas a ídolos. Ni bebieron el vino vicioso, pues el Proverbio 31 amonesta. No es de los reyes beber vino, ni de los príncipes la sidra o licor. Y ellos eran príncipes, no sea que bebiendo olviden la ley. Creyente, la obediencia precede la bendición y el omnisciente les bendijo con conocimiento e inteligencia en todas las letras y ciencias. Y Daniel tuvo entendimiento en toda visión y sueños. Bien, Daniel 1:20 lee, en todo asunto de sabiduría e inteligencia que el rey les consultó, los halló 10 veces mejores que todos los magos y astrólogos que habían en todo su reino. El autosuficiente, agresivo y arrogante Nabucodonosor presenció sabiduría sobrenatural en los siervos obedientes e íntegros del Altísimo. En la tercera advertencia amorosa, el Padre paciente se manifiesta como revelador. Nabucodonosor tuvo una perturbadora pesadilla, pero la olvidó. Bajo pena de muerte, demandó se le declarase el sueño y su interpretación. Sus adivinos falsos confesaron en Daniel 2, No hay hombre sobre la tierra que pueda declarar el asunto del rey, salvo los dioses cuya morada no es con humanos. Amiga, ¿lo escuchó? No bote su dinero en farsantes astrólogos. Satanás desconoce el futuro. Él solo es el maestro mentiroso. Mejor acuda al revelador de misterios, que posee planes de bienestar para darle un futuro y esperanza. Los secretos del Señor son para los que le temen. A ellos hará conocer su pacto. Bien, continuemos. Nabucodonosor iracundo ordenó descuartizar a todos los pseudosabios, pero Daniel pidió tiempo para darle la interpretación. Ante oscura opresión corrió a rogar las oraciones de Ananías, Misael y Azarías para que pidiesen misericordias del Dios del cielo sobre este misterio, a fin de que no pereciesen ellos con los brujos falsos. Sus oraciones fueron contestadas. El misterio fue revelado a Daniel. El Señor es grande. En la cuarta advertencia amorosa, el Padre paciente manifiesta su deidad. Escuche Daniel 2:27. Daniel 2:27. El misterio que el rey demanda, ni sabios, ni astrólogos, ni magos, ni adivinos lo pueden revelar al rey. Desconocen el futuro, amiga, pero hay un Dios, no dioses, un Dios en los cielos, el cual revela los misterios. Hay un Dios en los cielos, el único Dios viviente y verdadero. Bien, en la quinta advertencia amorosa, el Padre paciente se manifiesta como soberano. Antes de interpretarle la perturbadora pesadilla, Daniel le acentúa a Nabucodonosor. Daniel 2:37. Eres rey de reyes, porque el Dios del cielo te ha dado reino, poder, fuerza y majestad. Y donde quiera que habitan hijos de hombres, bestias del campo y aves del cielo, Él los ha entregado en tu mano y te ha dado el dominio sobre todo. Nabucodonosor, todo lo que posees te fue dado. Cuando Nabucodonosor escuchó que su pesadilla era una estatua que representaba cinco reinos y lo que iba a suceder con estos, se quedó boquiabierto y reconoció en el versículo 47, «Ciertamente el Dios vuestro, el vuestro, no el mío, es Dios de dioses y Señor de los reyes, y el que revela los misterios, pues pudiste revelar este misterio». El autosuficiente, agresivo y arrogante Nabucodonosor atestiguó que el Dios de Israel es el Dios revelador de misterios, el único Dios verdadero, el santo soberano que rige los reinos humanos, mas arrinconó las advertencias. En la sexta advertencia amorosa, el Padre paciente se manifiesta como todopoderoso. Nabucodonosor construyó, según Daniel 3, una estatua de oro, demandando su adoración. Al saber que Ananías, Misael y Azarías no la adoraban, furibundo los amenazó. Si no la adoraréis, seréis echados a un horno de fuego ardiendo. ¿Y qué Dios será aquel que os libere de mis manos? De mis manos. Él iba a presenciar qué Dios les libraría de sus enclenques manos. Ellos con convicción en el versículo 17 enunciaron: «He aquí, nuestro Dios a quien servimos puede librarnos del horno de fuego ardiendo, y de tu mano, oh rey, nos librará». ¡Qué convicción! Y si no, sepas, oh rey, que no serviremos a tus dioses ni tampoco adoraremos la estatua que has levantado. Y por no doblar rodilla a momias muertas, experimentaron un llameante culto de adoración con el protector piadoso. Nabucodonosor se espantó. ¿No echaron a tres? Veo cuatro varones sueltos que se pasean en medio del fuego sin sufrir ningún daño. Y el aspecto del cuarto es semejante a hijo de los dioses. Vieron la majestuosidad del hijo del Padre paciente. Nabucodonosor se acercó a la puerta del horno y dijo: «Siervos del Dios Altísimo, salid y venid». y en Daniel 3:28 le alaba de labios. Bendito sea el Dios de ellos, no el mío, el de ellos, que envió su ángel y libró a sus siervos que confiaron en él y que no cumplieron el edicto del rey y entregaron sus cuerpos antes que servir y adorar a otro Dios que a su Dios. Nabucodonosor presenció quién posee el poder sobre la vida y la muerte. Mas como muchos, se convenció, pero no se convirtió. Dama linda, pregúntese, ¿está el Padre paciente a través de sus siervos obedientes e íntegros, manifestándose como Jehová de los ejércitos, el Dios fuerte, el omnisciente, la fuente de sabiduría sobrenatural, el revelador de misterios, el único Dios verdadero, el santo soberano en control, el todopoderoso, dador de vida? ¿Y usted se está escondiendo, apagando las luces y cerrando las puertas de su corazón? ¿Sabe? El Redentor real la llama a su redil y le revela en Juan 10. Yo pongo mi vida para volverla a tomar. Nadie me la quita, sino que yo de mí mismo la pongo. Tengo poder para ponerla y tengo poder para volverla a tomar. El Señor Jesús, no solo amiga, metió las manos al fuego por usted, sino que para protegerla de las llamas inextinguibles, se dejó consumir en la cruz porque le ama. Venga a su redil al orar. Padre, gracias porque tu paciencia es para que venga en arrepentimiento a ti, clamando perdón y salvación. Ya no ignoraré más tus amorosas advertencias. Perdóname por medio de la fe y por tu inmerecida gracia, añádeme a tu redil. Obséquiame la vida eterna. En el nombre de Jesucristo oro y te doy las gracias por tu paciencia, misericordia y salvación. Amiga, si Cristo mora en su corazón, nunca estará sola. Y Él le dice, te mando que te esfuerces y seas valiente. No temas ni desmayes, porque Jehová tu Dios estará contigo donde quiera que vayas.
0: Oramos que cuando el Padre paciente le envíe creyentes, siervos que le comparten la verdad con la palabra de Dios en la mano, no se esconda o apague las luces y cierre la puerta de su corazón, sino que atienda su llamado de amor. Amiga perseveradora, si nuestra enseñanza, las advertencias amorosas del Altísimo le edificó, háganoslo saber. Sus notitas nos motivan a perseverar. 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Hasta pronto, amigas. Lenín de Llanón les motiva a que no abandonen su primer amor, porque el Señor Jesucristo es la vid y usted la rama. Si permanece en Cristo y Él en usted, dará mucho fruto. Separada de Él, le saluda el pastor Lenín de Llanón, extendiéndoles una cordial bienvenida a ustedes, amigas oyentes, para que escuchen el programa Las Perseveradoras con Maritza Edmiston, dedicado a la mujer creyente que desea crecer en el conocimiento de la palabra de Dios para madurar en la fe y perseverar en su caminar con el Señor Jesucristo. Existen personas semejantes a árboles altivos por su arrogancia arruinadora. En sus caminos rechazan y resisten al Padre paciente. Se apoyan en su propio entendimiento. Son sabias ante sus propios ojos. Solo una perturbadora pesadilla hará que se arrodillen para que en arrepentimiento clamen al Altísimo. Acompáñenos y estudiemos el árbol altivo con nosotros nuestra maestra Maritza.
1: ¡Qué gusto que nos sintonice! Bienvenida a su programa Las Perseveradoras. Soy Maritza Edmiston. Hoy continuamos aprendiendo de Nabucodonosor, el árbol altivo. Verá, el Padre paciente le advirtió amorosa y repetitivamente que reconociera que Él le dio reino, poder, fuerza, majestad y le entregó el dominio mundial. En la primera advertencia amorosa, el padre paciente se le manifestó como Jehová de los ejércitos. En la segunda, como omnisciente. En la tercera, como revelador. En la cuarta, el padre paciente le manifestó su deidad. En la quinta advertencia amorosa, el padre paciente se manifestó como soberano. En la sexta, como todopoderoso. Sin embargo, Nabucodonosor era un orgulloso olvidadizo. Y en la séptima advertencia amorosa, el padre paciente se manifiesta como juez justo, dictando severa sentencia. Daniel 4:17 revela, la sentencia es por decreto de los vigilantes, o ángeles observadores y ejecutadores de la voluntad del Todopoderoso. Dice, y por dicho de los santos la resolución, para que conozcan los vivientes que el Altísimo gobierna el reino de los hombres, y a quien Él quiere lo da, y constituye sobre él al más bajo de los hombres. Amiga, el juez justo es quien empobrece y enriquece, y Él puede humillar a los que andan en soberbia, esos árboles altivos. Y nuestro primer punto es el ayer del árbol altivo, el ayer. Daniel 4:4. Yo, Nabucodonosor, estaba tranquilo en mi casa y floreciente en mi palacio. Se decía, yo soy rico y me he enriquecido y de ninguna cosa tengo necesidad. Versículo 5. Vi un sueño que me espantó y tendido en cama, las imaginaciones y visiones de mi cabeza me turbaron. Amiga, este emperador enaltecido hería a los pueblos con furor, se enseñoreaba de las naciones con ira y las perseguía con crueldad. No se aterraba fácilmente, mas el juez justo lo amedrentó en sus sabanitas de seda, quizás hasta las mojó. Tiritando de terror, llamó a Daniel, quien al discernir la perturbadora pesadilla quedó atónito casi una hora y sus pensamientos lo turbaban. ¿A quién le agrada ser portador de severas sentencias? A nadie. Nabucodonosor le animó, Daniel, no te turben ni el sueño ni su interpretación. Daniel respondió, Señor mío, el sueño sea para tus enemigos y su interpretación para los que mal te quieren. Si bien Daniel era su cautivo, no ardía en amargura. Por fin, Nabucodonosor, te llegó tu hora. Te pusieron las riendas. No, sabía que el que profetiza habla a los hombres para edificación, exhortación, motivación, consolación, no para humillación. Observemos ahora la perturbadora pesadilla. Primero, el árbol altivo es revelado. Revelado, Daniel 4:20. El árbol que viste que crecía y se hacía fuerte y cuya copa llegaba hasta el cielo y que se veía desde todos los confines de la tierra, cuyo follaje era hermoso y su fruto abundante y en que había alimento para todos, debajo del cual moraban las bestias del campo y en cuyas ramas anidaban las aves del cielo. Tú mismo eres, oh rey, que creciste y te hiciste fuerte, pues creció tu grandeza y ha llegado hasta el cielo y tu dominio hasta los confines de la tierra. Nabucodonosor, el árbol altivo, fuerte y frondoso, eres tú, el magnate mundial de Babilonia, el centro de civilización, la potencia proveedora y protectora. Las ramas, tus príncipes, el follaje hermoso, tu ejército, tu fruto abundante, tus ingresos, tu prosperidad pasajera, la sombra, tu protección a las naciones aliadas. Segundo, el árbol altivo es recortado, recortado. Versículo 23. Y en cuanto a lo que vio el rey, un vigilante y santo que descendía del cielo, un mensajero del Altísimo, y decía, Cortad el árbol y destruidlo, mas la cepa de sus raíces dejaréis en la tierra, con atadura de hierro y de bronce en la hierba del campo, y sea mojado con el rocío del cielo, y con las bestias del campo sea su parte, hasta que pasen sobre él 7 tiempos o años. Esta es la interpretación, oh rey, y la sentencia del Altísimo que ha venido sobre mi señor el rey, que te echarán de entre los hombres, y con las bestias del campo será tu morada, y con la hierba del campo te apacentarán como a los bueyes, y con el rocío del cielo serás bañado, y 7 tiempos pasarán sobre ti, hasta que conozcas que el Altísimo tiene dominio en el reino de los hombres, y que lo da a quien él quiere. La severa sentencia era que el magnate mundial quedaría maniático por 7 años, totalmente despojado de su poderío prestado, su prosperidad pasajera. El que alardeaba, yo soy rico, de ninguna cosa tengo necesidad, recortado, reconocería que era un desventurado, miserable, pobre, ciego y desnudo, que no era más que un hombre y no Dios. Tercero, el árbol altivo sería restituido. Restituido, hay esperanza. Versículo 26. Y en cuanto a la orden de dejar en la tierra la cepa o tronco de las raíces del mismo árbol, significa que tu reino te quedará firme luego que reconozcas que el cielo gobierna, que el santo soberano rige. Sin Cristo, amiga, somos como troncos talados con las amarras de acero del pecado, sin paz ni libertad. Este fue su ayer. El segundo punto es la apatía del árbol altivo, la apatía. Daniel le reveló la severa sentencia y le aconsejó, versículo 27, oh rey, acepta mi consejo, tus pecados redime con justicia y tus iniquidades haciendo misericordias para con los oprimidos. Mas por un oído le entró y por el otro le salió, dando seguimiento al versículo 28. Todo esto vino sobre el rey Nabucodonosor al cabo de 12 meses, paseando en el patio real de Babilonia. Dama linda, tuvo un año para atender la severa sentencia y arrepentirse, pero la arrinconó alabándose. ¿No es esta la gran Babilonia que yo edifiqué para casa real, con la fuerza de mi poder y para gloria de mi majestad? Amiga, el que se cree ser algo, no siendo nada, a sí mismo se engaña, pues antes del quebrantamiento es la soberbia y antes de la caída la altivez de espíritu. El juez justo no tolerará al de ojos altaneros y de corazón vanidoso. Versículo 31. Aún estaba la palabra en la boca del rey cuando vino una voz del cielo. A ti se te dice, rey Nabucodonosor, el reino ha sido quitado de ti. En la misma hora se cumplió la palabra sobre Nabucodonosor y fue echado de entre los hombres y comía hierba con los bueyes y su cuerpo se mojaba con el rocío del cielo hasta que su pelo creció como plumas de águila y sus uñas como las de las aves. Parecía el tío Cosa. Bien, vimos su ayer, su apatía. Tercero, el acierto del árbol altivo, el acierto del árbol altivo. El Señor es paciente, amiga, para con nosotros, no queriendo que ninguno perezca, sino que todos procedan al arrepentimiento. Versículo 34. Mas al fin del tiempo, yo, Nabucodonosor, alcé mis ojos al cielo, y mi razón me fue devuelta, y bendije al Altísimo, y alabé y glorifiqué al que vive para siempre, cuyo dominio es sempiterno, y su reino por todas las edades. Todos los habitantes de la tierra son considerados como nada, y Él hace según su voluntad en el ejército del cielo y en los habitantes de la tierra, y no hay quien detenga su mano y le diga, ¿qué haces? Ahora escuche, en el mismo tiempo mi razón me fue devuelta, y la majestad de mi reino, mi dignidad y mi grandeza volvieron a mí, y mis gobernadores y mis consejeros me buscaron, y fui restablecido en mi reino, y mayor grandeza me fue añadida. Ahora yo, Nabucodonosor, alabo, engrandezco y glorifico al Rey del Cielo, porque todas sus obras son verdaderas y sus caminos justos, y Él puede humillar a los que andan con soberbia. Amiga, alaba al Altísimo, sin reproches ni amargura, sabía que era juez justo, que pudiendo aniquilarlo, le dio otra oportunidad de arrepentirse. Y dama linda, el consejo de Daniel sigue vigente. Rompa con sus pecados, arrepiéntase, camine en justicia, apártese de la maldad. No espere una perturbadora pesadilla, una severa sentencia. Por favor, que no le entre por un oído y le salga por el otro. Ya que bienaventurados aquellos cuyas iniquidades son perdonadas y cuyos pecados son cubiertos. Bienaventurado el varón o dama a quien el Señor no inculpa de pecado. Atienda la amorosa advertencia al orar. Padre paciente, alzo mis ojos de fe buscando tu misericordia. Reconozco que sin ti soy nada. Por favor, perdóname, rompe las amarras del pecado que me esclavizan. Lávame en la sangre del unigénito. Recibo el regalo de la vida eterna, anhelando alabarte, engrandecerte y glorificarte, Rey del Cielo. Gracias, en el nombre de Cristo Jesús. Amén. Amiga, si Cristo mora en su corazón, nunca estará sola. Y Él le dice, te mando que te esfuerces y seas valiente. No temas ni desmayes, porque Jehová tu Dios estará contigo donde quiera que vayas.
0: Alarmante es alardear. Yo soy rico y me he enriquecido y de ninguna cosa tengo necesidad. Cuando sin el Señor somos solo desventurados, miserables, pobres, ciegos y desnudos. Somos solo seres humanos y no Dios. Dilecta amiga, las perseveradoras es posible gracias a creyentes comprometidos que anhelan proclamar en su ciudad el perdón, la paz, la esperanza y el gozo que solo se encuentra en Cristo Jesús. 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Lenín de Janón se despide hasta una nueva oportunidad, recordándoles que su ofrenda de amor o ministración no solamente suple lo que nos falta, sino que también produce en nosotros muchas acciones de gracias a Dios.

0: Muy buenos días. Gracias por estar en nuestra sintonía. Esperamos que los mensajes predicados a través de estas frecuencias y cada alabanza sea de bendición para su vida. Comenzamos nuestra faena de este día, esperando que el amor y la misericordia de nuestro Señor y Salvador Jesucristo sea derramado sobre cada vida que está al pendiente de nuestra programación. Queremos serle de bendición a usted. No estamos aquí para competir. Hemos venido para bendecirle. Radio Getsemaní y Estéreo Revelación. En un tiempo fue un sueño. En un tiempo fue un deseo ardiente. Pero gracias a la misericordia de nuestro Señor Jesucristo se ha hecho una realidad. Estamos en su hogar porque Dios así lo quiso. Esperamos que cada mensaje y cada alabanza sea de bendición para su vida y que al final de nuestra programación usted pueda decir: gracias a Dios por Radio Getsemaní y Estéreo Revelación, que ha bendecido mi vida, que ha bendecido mi hogar. Radio Getsemaní y Estéreo Revelación se proclaman la voz oficial de la Iglesia Cristiana en el Departamento de la Unión, porque somos parte de ese evangelista, de ese pastor, de ese misionero, de ese líder que predica la palabra del Señor con anhelo, con esmero, con ahínco, anunciando de que Cristo viene pronto por su pueblo. Por eso proclamamos con gozo el triunfo de nuestro Señor y Salvador Jesucristo. Muy buenos días. Disfrute nuestra programación.
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1: Si alguno de ustedes tiene 100 ovejas y se da cuenta de que ha perdido una, ¿acaso no deja las otras 99 en el campo y se va a buscar la oveja perdida? Y cuando la encuentra, la pone en sus hombros y vuelve muy contento con ella. Después llama a sus amigos y vecinos y les dice: vengan a mi casa y alégrense conmigo. Ya encontré la oveja que había perdido. De la misma manera, hay más alegría allá en el cielo por una de estas personas que se vuelve a Dios que por 99 personas buenas que no necesitan volverse a Dios.

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buenos días, muy buenos días. Dios le bendiga en esta hermosa, bonita, agradable mañana. Que el Señor bendiga a toda nuestra amada audiencia en diferentes lugares. Que la paz de nuestro Señor esté tocando sus vidas. Somos Radio Hexamaní, Revelación y TV, Ministerio JRS. 4:26 en nuestros estudios. A Dios sea la gloria. ¿Cómo está usted? Espero que muy bien. Hoy es jueves 6 de agosto. Jueves 6 de agosto. Siguen de vacaciones acá en El Salvador. Esto se le llama las vacaciones de agosto. Ajá. Bueno, buenos días. Gracias por siempre estar ahí, pendientes de la señal que no se confunde. Muy buenos días. Bueno, las 4:27. Oramos a nuestro Dios. Padre, gracias en el nombre de su Hijo amado Jesucristo. Muchas gracias por darnos el privilegio de estar una vez más acá en este altar radial, alabando, bendiciendo, glorificando ese nombre que es sobre todo nombre. Bendice a toda nuestra audiencia, desde el niño hasta el anciano. Dios eterno, bendice la vida de cada director, presentador de programa, de nuestros, oh Dios mío, nuestros colaboradores, patrocinadores. Bendice todo nuestro personal, nuestros locutores, operadores, nuestros puntos de transmisión, nuestros equipos, en el nombre de Jesús, gracias. Dios eterno, úngenos para que podamos llevar una programación de excelencia, de calidad, con contenido espiritual. A ti damos gloria, a ti damos alabanza y adoración. Bendice nuestras vidas como siempre lo hace, como ya lo ha hecho. Y aquí estamos en este bonito amanecer, oh Dios, alabando, bendiciendo, glorificando su nombre. A donde quiera que reciban esta señal, oh Dios, en el horario que sea, que siempre lleve el toque de la unción de su Santo Espíritu. Gracias por todo lo que usted nos permite. Bendice a nuestros pastores, nuestros líderes, bendice a tu pueblo, a toda la hermandad. En el nombre de Jesús, muchas gracias. Alabamos, bendecimos y exaltamos ese nombre que es sobre todo nombre. Cordero Santo, en esta mañana le pedimos por la vida de mi hermana Rosalba Ortiz, allá en Amapala, Honduras. Bendícela a ella, a su familia. Oh Dios, toca, provee todo lo necesario. En el nombre de Cristo, bendiga a cada patrocinador de este espacio y de otros espacios más. En sus manos ponemos esta programación. Que sea de bendición, oh Dios, para cada oyente. Ahí donde está tu sierva, tu siervo, sea usted obrando. En el nombre de Jesús, muchas gracias. ¿Puedo adorar, bendecir y exaltar ese nombre que es sobre todo nombre? En el nombre de Jesús, toda atadura, toda fuerza del enemigo, que estorba, oh Dios, que estorba, oh Dios, la vida de tu sierva, de tus hijos, en el nombre de Jesús, sean libres para alabar, bendecir y exaltar y perseverar, oh Dios, en este glorioso camino. Te alabo y te bendigo. Muchas gracias, muchas gracias, muchas gracias. Mi alma te alaba, mi alma te bendice. Cordero Santo, puedo glorificar ese nombre que es sobre todo nombre. En el nombre de Cristo, mi Dios, nos depositamos en sus manos y toma el control de nuestras vidas para la gloria de su nombre. Gracias, Dios. Aquel que está enfermo, aquel que está ahí, oh Dios, en una situación difícil, en un hospital, en una clínica, o ahí en casa, ya desahuciado de los médicos, en el nombre de Cristo, pon tu mano poderosa. Obre con poder y gloria para el testimonio suyo, mi Dios. Muchas gracias. Le alabo y le bendigo. Exalto su nombre. Glorifico su nombre, mi Dios. Gracias por todo lo que usted nos permite, oh Dios, en esta vida maravillosa, en este camino glorioso, lleno de promesas, de bendición. En el nombre de Jesús, muchas gracias. Aleluya. Aleluya. Gracias, Señor. Bien, mis amados, que el Señor me les bendiga. Un placer saber que usted está con nosotros, disfrutando de la bendición del bendito, del eterno, el soberano, el hacedor de todas las cosas. En un momento su programa, Mañanas de Bendición. Muy buenos días.

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0: buenos días, ¿qué tal? ¿Cómo ha estado usted a esta hora de la mañana? Es su programa Mañana de Bendición. Ya estamos por acá muy contentos de saludarle a usted. Bueno, tengo saludos en esta mañana para el hermano Salvador Guzmán, de parte de su esposa, sus hijos, hasta el barrio San Antonio. Ve este saludo, está cumpliendo años hoy. Dios le bendiga, hermano Salvador Guzmán, saludos allá en el barrio San Antonio. Reciba salud de parte de su esposa, sus hijos, en esta mañana, ¿verdad? No, pues contento de estar con ustedes, Dios le bendiga. Dice por acá, Dios le bendiga, mi hermano, soy la hermana Griselda Candelaria Rivera. Quiero que por favor me complazca con la alabanza, Lágrimas en el Desierto. Les saludo desde el barrio Las Flores, La Unión. Bendiciones para todos los colaboradores y madrugadores, ¿verdad? Saludos, gracias por estar con nosotros. Muy buenos días, un placer enorme saludarles en esta bonita hora. Bueno, aquí estamos ya, ¿verdad? Su programa Mañana de Bendición. Agradeciendo a mi hermana Rosalvita Ortiz, nuestra patrocinadora de este su programa. Que Dios me le bendiga de una forma muy, pero muy especial a toda nuestra amada audiencia. Dios me le bendiga. Bueno, saludos ahí a nuestros hermanos, ¿verdad? Que se reportan con nosotros en el área 502, teléfono 597-3467. Dios le bendiga. Vamos a ver, nos mandan un audio y con mucho gusto lo vamos a escuchar en esta bonita mañana.
1: El Señor le bendiga, hermano Amílcar, en esta hermosa y bendecida mañana que nuestro Padre Celestial nos está regalando.
0: Amén.
1: Un saludo para usted y su familia.
0: Gracias.
1: Y para todos los que laboran ahí en la radio. Un saludo para todos los fieles oyentes de la radio.
0: Amén.
1: Para aquellos que saludan a las cuatro canales.
0: Amén.
1: Muchas bendiciones para ellos y para ellas. Un saludo para mi hermana María Dolores allá en Torola y toda su familia.
0: Sí.
1: Y a Blanca Estela allá en Punta Novillo. Uh-huh. Toda la familia y también la familia Cetinos, mis sobrinas, mi hermana Victoria y a Reina Isabel Canales allá en Belice y a su esposo, muchas bendiciones para ellos también.
0: Amén.
1: Y quisiera si me puede complacer con la alabanza de el Rey de los Judíos con Gloria de Rebelo, hermano, que Dios nos lo bendiga poderosamente. Su hermana Milagro Canales, de acá de Washington, D.C., le está saludando.
0: Dios le bendiga. Muy buenos días. Con mucho gusto buscaremos su canto para programárselo en esta mañana, ¿verdad? Saludos. Muy buenos días.

0: Muy bien, muy bien, muy bien. Saludos entonces a mi hermana Rosalvita Ortiz, nuestra patrocinadora. Bueno, un placerazo saludarles, ¿verdad? Que Dios me les bendiga, mi gente. Me preguntan, ¿no se cansa, hermano? ¿Cómo sí? ¿Cómo sí? Sí, claro, como siempre, ¿verdad? Pero el gozo del Señor, ¿verdad? Nos da la fuerza para estar acá. Hoy sí, no me quería levantar, pero sonó la alarma y dije, bueno, nos toca. Nos toca y vamos para allá. Y con gozo, con alegría. No crea que murmurando. No, Señor. Mi hermana, Dios bendiga ahí, ¿verdad? María Álvarez, que está con nosotros. Perla Hernández, también usted. Ya levantó Perla. Hermana Selena Pineda. Dios le bendiga, hermana Selena Pineda. Dios bendiga a todos los madrugadores, ¿verdad? La hermana Iri Pacheco. Dios le bendiga a la hermana Iri. Ajá, todos los que ya están ahí conectados, denle me gusta y comparta, ¿verdad? Buenos días, un placer enorme saludarles. Así que Dios bendiga entonces a nuestra patrocinadora, ¿verdad? Mi hermanita Rosalvita Ortiz en esta fecha. 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Ya estamos por acá contentos, mi gente, de siempre estar con ustedes, alabando, bendiciendo el nombre de nuestro Dios. Ok, dice, Dios le bendiga, hermano, saludos para todos los madrugadores. Selena Pineda le saluda. Muchas gracias, hermana Selena. A todos, ¿verdad? Saludos a Toño, saludos allá al hermano Pedro Ramos, hombre. A la familia Fernández allá en Volcancillo, Condadillo, Loma Larga, Hawái, Las Tunas, Hacienda San Ramón, Llano Los Patos, el Bartolo, el Caragua y Tipucá, al hermano Víctor Iglesias, a su esposa, que el Señor les bendiga. Muy buenos días, hombre. Aquí estamos al 100, hombre. Buenos días, saludos, mi gente bonita. Un placer.
1: Dios les bendiga y en mañanas de bendición, muchas bendiciones, mi hermano Amílcar, para usted y su amada esposa y para esa amada audiencia. Le doy gracias a Dios porque este día es un día especial, porque Dios me trajo al mundo a través de mi madre, Julia Hernández.
0: Amén.
1: Yo le doy gracias a Dios porque Dios me cuidó de donde que estaba en el vientre de mi madre. Su mano santa me protegió y le doy gracias por estos 57 años de vida que Dios me está regalando. Gracias. Y estoy bien agradecida de ser parte de su grey y también poder predicar su palabra, no mereciéndolo, pero su gran amor es el que me tiene y siempre me mantiene allí para que siga adelante. Muchas bendiciones a esa gente bonita que a veces me saluda. También gracias, hermano, por orar por mí. Ahí le pido que me ponga unos 3 cantos de cumpleaños y le doy gracias a la congregación, también a mis hermanas líderes, también a los miembros que también ahí están haciendo un festejito para esta sierva. Y que Dios me los bendiga grandemente. Bendigo a todos aquellos que oran por mí, por la hermana Rosa Alba Ortiz. Bendiciones, pueblo santo, y sirvámosle al Señor. Démosle gracias al Señor por cada día, porque a veces nosotros, porque cumplimos años, decimos que no, que busque acá, que esto es malo. No, darle gracias a Dios no es malo, porque Dios nos dio la vida y hay que estar agradecidos con el Padre, con el Hijo y con el Espíritu Santo y de tener la dicha de ser su pueblo. Bendiciones y feliz día y felicidades a todos los cumpleañeros.
0: Amén.
1: Bendiciones, mi hermano Milka.
0: Saludos, saludos. Felicidades entonces, que Dios le bendiga, le dé mucha salud a mi hermana Rosalvita Ortiz en la fecha de su cumpleaños, al igual que Salvador Guzmán, ¿verdad? De parte de su esposa, sus hijos, lo están saludando. Y saludemos entonces a estos cumpleañeros y en especial también a nuestra patrocinadora, mi hermana Rosalvita Ortiz, que está tiernita la sierva. Dios le bendiga, buenos días. Bueno, saludos entonces, un placerazo saludarles, ¿verdad? Dios bendiga al hermano Víctor Iglesias, buenos días, siervo del Señor, bendecido día para usted, para los suyos, en esta bonita mañana, ahí reportando sintonía, claro que sí, con mucho gusto.

gracias ahí complaciendo a nuestra audiencia. Que Dios me les bendiga de una forma muy especial, mi gente. Dice por ahí, Dios le bendiga, hermano. Quiero escuchar alabanza. Dime por qué estás triste. En Loma Larga. Saludos a la gente de Loma Larga, hombre. Buenos días. Revelación 98.1. Sintonícela, porque también nos escuchan en AM. En AM, por allá, ¿verdad? Así que Dios me le bendiga, buenos días, un placer enorme. Quiero saludar entonces en esta mañana a todos ustedes que ya están ahí conectados, ¿verdad? Sí, mi hermana Martita Zavala está por ahí también. Wilber Valarosa dice por ahí, bendiciones hermano. Vamos a ver desde Candelaria, Cuscatlán dice. Desde Candelaria, Cuscatlán. Ok. Saludos entonces. Buenos días a Wilber. Wilber Valerosa. Marta Zavala dice por ahí. Buenos días. Dios lo bendiga. Saludos. Dice por acá. Déjeme ver. Vamos a ver. Dice. Dios le bendiga, hermano Milcar. Saludos a la hermana Zenia. Un saludo a la hermana Rosalba Ortiz. Que la pase bonito, ¿verdad? Ok, saludos entonces. Un feliz cumpleaños, ¿verdad? Ok. Un saludo a la hermana Ofelia, a la hermana Ana Delcia Aragón, a la hermana Anastasia Aragón. Saludos al hermano Carlitos, dice. Ok, a todos los que me saludan, dice. Un saludo, bendiciones. Amén, mi hermana Martita Zavala. También Sandra Rodríguez dice, buenos días, Dios le bendiga. Saludos desde Virginia. Amén. Gloria a Dios, dice. Dios le bendiga. Amén, Dios le bendiga. Saludos, gracias, Sandra Rodríguez. Bueno, un placer enorme saludarles a cada uno de ustedes. 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Mañanas de bendición, claro que

0: saludo también a mi hermana Idalia de Ramírez. Dios le bendiga, la hermana Idalia de Ramírez. Eduardo Bach, buenos días, hermano. Dios lo bendiga en este nuevo amanecer. Bueno, tengo llamadita. Por aquí está el original, usted, llamándome. ¿Qué pasó? Se cortó. Ahorita le voy a retornar la llamada. Al mero, mero, el original va. Ok, llamando. Llamando al mero, mero original. Vamos a ver si nos contesta en esta mañana. Sí, hombre, saludos, va. A la hermana Benita, va. Sí, saludos, buenos días. Ya son las 5 o 6 minutos. Déjeme tomar por acá, vea. Ojalá que tome la llamada de este varón, vea, que me estaba llamando. ¿Y qué le pasa, hermano? Conteste. Le estamos ahí, vea, devolviendo la llamadita. Siervo, le bendiga. ¿Cómo está el varón?
1: Amén, Manu. Hey. Estamos bien, por escuchándole. ¿Dónde? Gracias por los saludos. Dios le bendiga.
0: ¿Dónde?
1: Aquí en la Cañada La Unión.
0: Eso. Ya ordeñamos la cabra para tomar café.
1: Se acabaron las cabras, ya no hay. Ya,
0: ya no hay, va. Vendió todo, va.
1: Sí, bueno.
0: Está bueno.
1: Ay, estamos escuchándole siempre, hermano. Dios le bendiga.
0: Amén. No es que me lo golpee una vaca, mejor no, va, para no exponer esos huesos ya cansados. Dios bendiga y al siervo, a mi hermanito, Santiaguito Benítez, va. Un amigazo, va. Allá nos hemos ido a las moliendas a buscar dulces siempre, vaya por enero, va. Saludos, gracias por estar con nosotros. Buenos días, hombre. Un placer, ahí está el original, va, cosa seria. Ya le vamos a poner una de las buenas ahí, original. Saludos a mi hermano Ever Portillo, ¿cómo está, mano Ever? Saludos, ya tomando cafecito a esta hora de la mañana. Espero que disfrute su cafecito. Dios le bendiga, manito.
2: Buenos días, hermano Amílcar, buenos días.
0: Amén.
2: Buenos días, el sagrado Dios, el sagrado Padre Eterno, me le mantenga allí.
0: Gracias.
2: Sentadito, que el Eterno Dios, bien como dice usted, que cuesta, no es fácil, pero como quiera, imagínate una mañana fresca, quien no quisiera estar dormido, pero el compromiso sí. Es compromiso, estar
0: así
2: allí.
0: Así es,
2: esa radio, entregándolos esa palabra preciosa, esa palabra bella, esa palabra linda. Entonces, así de que a través de la Hexemaní Revelación, hermanito, saludos a usted y su apreciable esposa, al hermano Fernando, al hermano Ariste, y así por el estilo, a las cuatro hermanas Canales, a la hermana Rosalvita Ortiz, que el Eterno Dios le regale muchísimos años más. Tuve la dicha de conocerla en su oportunidad. Sí, hermanito, saludos a la hermana Marta Zavala, a la hermana Anastasia de Aragón, al hermano Ofelia López de Velázquez, a la hermana Erlinda Ventura, al hermano Raúl Alfaro y su apreciable esposa, al hermano Milton Navarro, al hermano Víctor de allá del Chiquirín, a la hermana Maurita, al hermano Víctor de acá del Carabin en Tupicá y su apreciable esposa, que el Eterno Dios, que el precioso Dios les guarde y les bendiga. Así de que bendiciones, hermano, el buen Dios les guarde a todos ustedes, los que escuchan ese maní revelación. Bendiciones.
0: Dios le bendiga, bonito día, siervo. Allá en el Bartolo Intipucá, mi hermano Carlitos Flores, ¿verdad? Ya va a escribir por ahí Carlito González también. Saludos a mi hermana Donatila, Dios le bendiga. Saludos al hermano Oscarito Alvarenga y a la hermana Saraí, ¿verdad? Dios le bendiga. Dígame.
3: Buenos días, hermano Amílcar.
0: Amén.
3: Dios le bendiga. ¿Cómo está, siervo del Altísimo?
0: Amén, aquí estamos.
3: Quiero que, por favor, me haga un saludito para mi hermana Rosalba Ortiz.
0: Ajá.
3: Por estar de cumpleaños el día de hoy, de parte del hermano Olga Zambrano. Que el Señor le siga regalando muchos años más de vida, son mis deseos. Que Dios la bendiga siempre, que siga adelante, porque este camino es de esforzarlos y de luchar para poder alcanzar lo que queremos obtener. Que Dios bendiga a todo este pueblo hermoso que está en la fiel sintonía de la radio. Dios bendiga a toda mi familia, Zambrano también, que está en la fiel sintonía. Bendecimos a todos aquellos, ¿verdad?, que muy de mañana, pues desde que nos levantamos, estamos ahí pendientes de la radio. A todos, a la fiel audiencia, Dios la pueda bendecir grandemente. Sé que hay días que no me reporto, hermanito, pero ahí estamos pendientes, gloria a Dios. Dios le bendiga, hermano Amílcar, Dios le bendiga. Saludos a usted, a su amada esposa y a toda la fiel audiencia. Bendiciones, aquí estamos en la fiel sintonía. Me puede complacer con una alabanza.
0: ¿Cuál?
3: Una alabanza del hermano Cedillo, una que dice, ya cerrada la puerta.
0: Cedillo.
3: Bendiciones, siervo, bendiciones, aquí estamos en la fiel sintonía.
0: Amén, Dios le bendiga, muchas bendiciones para usted, ¿verdad? Y para hermana Rosalvito Ortiz, nuestra patrocinadora que está tiernita. Saludos a Aide Rivera, allá en Charlotte, tiene que ser en North Carolina, ¿va? Saludos, dice, Dios le bendiga a mi hermano Milcar, le saluda a la hermana Aide, amén. Saludos, hermana Aide, buenos días, gracias. 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Buenos días, saludos, gracias. A mi hermana Hermelinda Fernández, está por ahí también, hermana Hermelinda. Vamos a ver qué nos dice la hermana Hermelinda Fernández. Dice, Dios me le bendiga, hermano Amílcar, acá estamos escuchando la programación. Bendiciones a la cumpleañera. Saludos a todo el personal de la radio. Dios bendiga mucho. Amén. Gracias, mi hermanita. Saludos para usted y para su madrecita y toda su familia allá en el Volcancillo City. Saludos. Qué bueno, hombre. Bueno, me pidieron esto, bienaventurado. Con mucho gusto, mi gente bonita. Con mucho gusto.

0: Bueno, saludos, gracias por estar con nosotros. A la hermana Guadalupe Martínez, Dios le bendiga. José Lizama dice, Dios le bendiga, hermano, en esta hermosa mañana que Dios nos ha regalado. Un saludo, dice, a la fiel audiencia, me complace con el canto, solo un toque de tu presencia, del hermano Inmer Benítez. Saludos y bendiciones, José Lizama. Un saludo para la Iglesia de Dios en el caserío La Bolsa. Ok, saludos entonces a los hermanos de caserío La Bolsa. Qué bonito nombre, va, La Bolsa. Ambe, saludos, va, ahí estamos, va. Saludos, gracias por estar con nosotros. 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Repórtese y reserve. Buenos días, gracias, mi gente. Aquí estamos al 100, ¿verdad? Contento de estar con ustedes, hombre. Saludos. Me pidieron una alabanza de José Cedillo que dice, ya cerrada la puerta. Pero ese no es el nombre, porque yo la estoy buscando por acá. No se llama así. Si alguien me ayuda, yo le voy a agradecer como es que ella me canto, va. Y no le voy a poner siempre una de Cedillo, pero la puerta, ya cerrada la puerta. Así dice el canto, pero el nombre es otro, vea. Ajá, el nombre es otro. Así que saludos, y no le voy a poner el verano a esta sierva, va. El verano, porque el canto no se llama así. Dice así el canto en parte, pero el nombre es otro, ¿ok? Saludos, gracias, mi gente bonita. Aquí planchando con las alabanzas que no las encuentro usted. Cuesta, sí, va, cuando no le dan el nombre correcto del canto a uno, va. Pero aquí estamos, vamos a oír.
1: Dios le bendiga, mi hermano.
0: Amén, saludos.
1: Bendiciones.
0: Gracias, gracias.
1: Quiero, mi hermano, que me complazca con una alabanza.
0: Ajá.
1: Con los violines.
0: Ok.
1: Con el hermano Félix Pérez, mi paisano.
0: Uh-huh.
1: Y Dios bendiga a mi familia en Lislique.
0: Ok.
1: En el derrumbado.
0: Saludo. Sí.
1: La hermana Encarnación de Prudencio.
0: Gracias.
1: Bendiciones, mi hermana Milka. Dios le bendiga grandemente.
0: Gracias.
1: A usted y a su esposa.
0: Amén.
1: Aquí lo estoy escuchando en Las Pozas.
0: Ah, Las Pozas. Qué bendición. Saludos a la gente de Las Pozas.
1: Disculpe, mi hermana Milka, que no me identifiqué a mi familia Viatoro Castellón, ahí en Lislique. Bendiciones para esa familia. A la puerta de un templo, parece que dice esa alabanza que pide mi hermana, mi hermano.
0: Ya la vamos a buscar entonces. Bueno, saludos, gracias por estar con nosotros, mi gente bonita. Sigo por acá, saludo al hermano Moisés, hermano Mercedes, hermano Rudy. Allá está hermano Rudy. Saludo al hermano Eliú, a su esposa, al Keko, a Nicolai Kansinski. Saludo a la hermana Sonia, hermano Antonio, allá en Arlington, Texas. Hermano Horacio Canales, ya tomando cafecito con nosotros. Las 5:20 de la mañana aquí en nuestros estudios, gente. Así es, el pastor Juan, va. ¿Cómo estamos, gente? Dice, saludos. Bueno, a los cumpleañeros, va. Salvador Guzmán está cumpliendo años, va, los saluda a su esposa y sus hijos, va. Al igual que nuestra patrocinadora, mi hermana, allá mi hermanita Rosalvita Ortiz, saludos, hombre, que le compren un pastelito de frutas, va.

Pasaquina, en San Eduardo. Saludos, ¿verdad? La tierra de la hermana Crimilda y el hermano Efraín. Saludos. La gente del Chapernal, la gente de allá, usted del Nance. Allá en el Golfo San Alejo, el hermano Chema. Dios le bendiga. Saludos allá en Bahía Afuera, ¿verdad? Sí, la gente allá del Carreto. Ah, Dios les bendiga, ¿ve? Saludos. De una forma especial. Saludos a Fiorella Vanega. Ahí está con nosotros mi hermana Doris Alfaro. Dios le bendiga, hermana Doris. Saludos para usted y los suyos. ¿Qué nos dicen por acá? Hola, bendiciones, hermano. Quiero que me complazca con la alabanza. Sediento estuve en el desierto con Tomás Ocampo. Quiero un saludo, dice, para mi padre José Danilo García, y para mi hermana Juana, para mi madre Juana Vázquez, y para mi hijo, que lo amo mucho, Finaez Ariel Vázquez Sánchez. El saludo va hasta Vado Ancho, El Paraíso, de parte de Cristian Vázquez, de aquí de Tegucigalpa. Bueno, saludos entonces, muchas gracias por reportarse. Si me queda tiempo, le pongo su canto, porque todavía me quedan varios por complacer. Andrés Humansor, buenos días, hermano. Dios le bendiga a toda la familia. Ahí está mi hermano Andrés. Dios le bendiga. Bueno, saludamos también a los hermanos que nos sintonizan en Chachagua, Conchagua, Barrio La Cruz. Saludos allá en Piedras Blancas, sí, Dios les bendiga. En el Yologual, sí, saludos allá en Agua Escondida, en Conchagüita, Mapalita, Alfarito, saludos allá en Las Pozas, allá en Playita, en el Chiquirín, todos esos lugares.

0: 5:39 minutos, 5:39. Saludos, gracias a la hermana, la hermanita patrocinadora de este espacio, usted. Que Dios me le bendiga, hermana Rosalvita Ortiz, está cumpliendo años, ¿verdad? Al igual que Salvador Guzmán, ahí lo está saludando toda la familia. Roberto Rivas dice, Señor, le bendiga, hermano, le saludo desde Olomega. No me pierdo el programa y quiero saludar a los que sintonizan esta radio de bendición. Dios le bendiga a Roberto Rivas por estar ahí con nosotros en el programa, ¿verdad? Claro que sí, mi gente. Vamos a oír este audio que nos llega, ¿verdad?
1: Dios le bendiga, hermano, que está laborando en la radio Xemaní. Quería que me programara, por favor, los van a echar de menos. Ahí me pones alabanza, hermano, los van a echar de menos. Le saluda a su hermano en Cristo, hermano José, de la zona litoral costera del Tamarindo. Pues damos gracias a Dios, hermano, que Dios los ha regalado este día, un día muy bendecido. Le saluda a toda la audiencia de la radio Xemaní, ya que la radio Xemaní es de grande bendición para el pueblo de Dios y para todos los amigos también.
0: Amén.
1: Me la pone, por favor, hermano, los van a echar de menos. Que el Señor le bendiga.
0: Dios le bendiga, buenos días. Saludos a Degli Ramos Ramírez, buenos días, bendiciones, hermano, dice por ahí, Dios le bendiga. Bueno, ahí está el siervo, ¿verdad? Allá desde el Hawái, ahí con nosotros. En esta bonita hora nos van a echar de menos, nos pide. Con gusto, sí, lo vamos a buscar para programar. Y si no ajusto con el tiempo, mil disculpas, ¿verdad? Trato siempre de saludarle.
2: Dios le bendiga, hermano Amílcar.
0: Amén.
2: Bendiciones, mi hermano. Aquí lo estamos escuchando en Nueva York. Gracias.
0: Saludos.
2: Por los saludos que nos hace también Efraín y Trinilda. Todos los días los escuchamos, mi hermano. Bendiciones, hermano Amílcar.
0: Un abrazo, sierva del Señor.
2: Mi esposa y todos los que laboran en la radio, mi hermano. Muchas saludes. Bendiciones,
0: amén,
2: hermano.
0: Saludos a su esposo, a sus hijos, a sus nietos, ¿verdad? Está la hermana Crimilda con nosotros, ¿va? Fieles oyentes, hermana Gracielita Robles también, ¿va? Saludos. Bueno, vamos entonces, ya son las 42 y tengo que complacer y felicitar a la cumpleañera en esta hora de la mañana. Saludos.

canto, el tiempo se me acabó. Los escuchamos en cualquier momento. Que Dios me les bendiga. Les deseo un jueves bonito para todos. Dios les bendiga. Pórtese bien. Sigue en sintonía de la Hexe, de la Rebel, porque hay bendición para ustedes, de la TV. Buenos días. Dios les bendiga. Nos vamos. Dios bendiga a mi hermana, ¿verdad? Allá en Amapá, la nuestra patrocinadora. Sierva, Dios le bendiga a mi hermano Ortiz. Feliz cumpleaños. Ya nos vamos. Saludos. Con permiso.

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5: 6 de la mañana en punto. 6 de la mañana en punto.
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Buenos días, hermanos. Muy buenos días. El Señor le bendiga. El Señor le otorgue a usted, a los suyos, a todos los que le acompañan, independientemente cuál sea la conducta de ellos. Pero por su fidelidad, Dios bendice a su familia, así como lo oye, porque Dios ama a los que le aman. Bendito sea Dios y Padre Celestial que está en los cielos. Bendito Rey de la Gloria, gracias por esta linda oportunidad que nos das de iniciar este día pensando, meditando, orando. Señor, a ti que eres un Dios de grandeza, Dios de amor, Dios de poder, podemos expresar nuestros sentimientos delante de tu presencia y tú lo oyes. Así que en esta mañana, Dios, yo te suplico por mis hermanos que los guardes, a todos que nos guardes, nos bendigas con bendiciones del cielo, con bendiciones grandes, que tú hagas resplandecer tu rostro cada día sobre nuestras vidas, sobre nuestros deseos, sobre cada persona, bueno o malo, quien sea, no importa. Bendícelos, guárdalos del peligro, de las enfermedades, de aquella desdicha de ser tan pobre, que tú proveas, Señor, para el necesitado, lo que es bueno, agradable para su vida. Y lo que es tu voluntad, Señor, yo sé que tu voluntad es que estemos bien, que estemos contentos con lo que tenemos. Padre mío, gracias por darnos todo, por otorgarnos tu gracia, tus favores, tus misericordias que se engrandecen cada día sobre la vida humana. Señor, muchísimas gracias porque tienes cuidado de los tuyos, los que en esta tierra habitamos. Aquí en esta tierra hay males, Señor, y tú los conoces, tú sabes, hay males, hay situaciones difíciles, económicas, enfermedades, problemas sociales, bueno, problemas de maldad, el enemigo ciega los corazones, los entendimientos de las personas y los sucumbe a hacer daño. Pero tú, Señor, guárdanos. Guárdanos de todo lo de esta tierra. Tú dijiste en boca de Isaías, mirarás los que hablan contra ti, que te aborrecen, serán considerados como nada. Señor, perdónalos. Si a alguien no le caemos bien, perdónalos. Señor, tú eres que perfecto y a pocos les caíste bien. Así que en tu nombre, oh Dios, ayúdanos, bendiciendo nuestra vida a tal grado que podamos testificar de tu grandeza con mucho énfasis, con mucha satisfacción y con mucho amor. Padre mío, bendice pues a cada oyente esta mañana y suple cada una de sus necesidades que son inherentes en la vida. Bendícelos. Que tu nombre sea glorificado en sus vidas y que en este día puedan obtener lo que ellos necesitan. Padre mío, te lo pedimos en el nombre de tu Santo Hijo Jesús. Muchas gracias.
Amén. Bendito sea Dios. Escuchamos a José Cerillos cantar esta mañana.

Y es verdad. Es verdad. Así lo dijo el Señor. Si ninguno dice que poniendo la mano en el arado y ve atrás es apto para el reino de los cielos. Bueno, allá usted. Pero Dios así lo dijo. Gloria a Cristo nuestro Salvador. Hay una palabra que quiero leer esta mañana y lo dijo el Señor en boca de Juan, el apóstol. Y dice así: el que practica el pecado es del diablo, porque el diablo peca desde el principio, porque el diablo peca desde el principio. Para esto apareció el Hijo de Dios, para deshacer las obras del diablo. Todo aquel que es nacido de Dios no practica el pecado, porque la simiente de Dios permanece en él y no puede pecar porque es nacido de Dios. En esto se manifiestan los hijos de Dios y los hijos del diablo. Todo aquel que hace justicia y no ama a su hermano no es de Dios. Porque este es el mensaje que habéis oído desde el principio. ¿Cuál es? Que nos amemos unos a otros. No como Caín, que era del maligno y mató a su hermano. ¿Y por qué causa le mató? Porque sus obras eran malas y las de su hermano justas. Nosotros sabemos que hemos pasado de muerte a vida y que amamos a nuestros hermanos. El que no ama a su hermano permanece cadavérico, en muerte. Aleluya. Qué bonito pasaje. Mañana pensemos, hermano, ayúdeme a pensar en que, bueno, el Señor es fiel a su palabra y que nos permite, bueno, tener una vida diferente a la que antes teníamos. ¿Y eso cómo? Ayer decimos que por la gracia de Dios tenemos o somos lo que somos. Hoy quisiera decirle a usted, basado en este pasaje, que el amor a Dios, el amor a Dios nos convierte en siervos y siervas de acción. Siervos y siervas de acción. Pero oiga lo que dice Juan. Él comienza, como bien dicho, dice a la iglesia, a los hermanos, la diferencia entre los que aman a Dios y los que no le aman. En esto se manifiestan los hijos de Dios, dice él, y los hijos del diablo. ¿En qué? ¿En qué se manifiesta? Aleluya. ¿Cuál es la diferencia? En que el que practica el pecado,
pues es de él. Porque el diablo peca desde el principio. Oiga, Satanás era un ángel, un arcángel, el ángel de la luz. Se llamaba Luzbel. Estaba lleno de ojos, dice la Biblia, por todos su cuerpo. Tenía grandes capacidades. El escritor solamente detalla una figura para que podamos nosotros entender. Pero que punto es figurado, diciéndonos la enorme capacidad que tenía este ángel, de tal manera que dijo, bueno, yo tengo que hacer mi trono mejor. Yo no, ya no quiero ser sumiso, subalterno. Voy a hacer mi trono igual al del Altísimo, me sentaré y seré un Dios. Se rebeló Satanás desde ahí, fue destronado para la tierra con todos sus aliados, todos sus satélites, pudiéramos decir, demonios, que estaban de acuerdo con él. Rebelémonos. Y se rebeló. Por eso se llama diablo, que rebelde. Así que, ¿qué pasó? Pecó. Y Juan nos dice, este es el problema del pecado en el ser humano, que los que lo practican son hijos de él. Son hijos, dicen, le dicen chamuco, patas de cabra, no sé cómo más apodos le dicen, pero se llama Satanás, acusador, inventor de maldad. Porque él pecó desde el principio, desde entonces, o sea, del principio antes de la creación. Pecó. Entonces, es una enseñanza para darnos a entender el milagro que Dios ha hecho en nuestra vida. Ese milagro operacional que se dio en cada ser humano que le alaba al Señor. Que en otra hora, si hacemos una lista de cosas, en otra hora esas personas que están ahí, en la iglesia, eran instrumentos de Satanás, éramos instrumentos de Satanás, haciendo el mal. Pero cuando el Señor nos llama, este es el asunto aquí, es el punto, como decía un señor, un político. Este es el punto. Y es que Dios, en su gran amor, en su bondad, ya acepta salvar a este insigne hombre o mujer. Y no importando su condición emocional, espiritual, bueno, de todo, sino que lo transforma para hacerlo así un hijo suyo. Ese milagro transformacional que Dios opera en el corazón de aquellos que le buscan. Estos son llenados de algo que les faltaba, porque si algo es que lo lleva al hombre a todos los males, es la falta de amor. Amor genuino. Porque hay varios tipos de amor. Pero el amor ágape, el amor desinteresado, pues. El amor que no busca lo suyo propio. Se convierten en siervos suyos
Y entonces viene a servirle, viene a mostrar su fidelidad al Señor, aquel que los ha llamado, aquel que los ha transformado para ser hijos suyos en un mundo de pecado. ¿Qué hacen estos? Inspirados por el Espíritu de vida, inspirados por el Espíritu Santo de nuestro Dios, se dejan caer en sus brazos para ser instrumentos de bien, instrumentos de justicia. En un mundo infiel, permanecen fiel, permanecen diferentes. Bueno, usted mire a los creyentes y aunque yo no le diga, pues la gente se fija en los creyentes. Nos fijamos en los demás. Es una tendencia humana. Fijarnos en las conductas de los demás. Póngale una miradita a los creyentes de su comunidad. Y mire si han cambiado. Y si no han cambiado, déle un consejito. Dígales, ustedes deben ser diferentes porque Dios cambia al hombre. Dígale, deben ser diferentes si no han cambiado. Es decir, si usted los haya haciendo el mal. Porque los creyentes en Cristo Jesús los cambia el Señor. Las personas los cambia para ser instrumentos suyos, es decir, de Dios. Por eso les encomendó a sus discípulos y a nosotros también, nos dice, ustedes son la sal de la tierra, hijos. Ustedes son. Deben mantener sabor, porque si la sal pierde su sabor, ya no sirve para nada, sino para ser hollada por los hombres, pisoteada, pues. Así que mantengan la diferencia, quiso decir el Señor. Pedro, que era uno de los sobresalientes entre de los 12, porque era muy intrépido. Él fue el que le dijo, bueno, en tu nombre la voy a tirar a la derecha, pues. En tu nombre. Como quien dice, voy a ver si es verdad. Voy a ver, ¿usted cree que Pedro estaba cambiado ya? No, no estaba cambiado. Pero estaba desconfiando. Y le dice, Jesús, ¿no has pescado algo? Nada, nada, nada. Hemos pescado toda la noche y nada hemos agarrado. Tírala a la derecha. Bueno, señor, yo soy un experto en pescar y no he pescado nada, pero voy a ver si es cierto que eres Dios. La voy a tirar a la derecha, ¿oíste? Pudo haberle dicho Pedro. Y la tira y sucede lo que el Señor le dijo. Las redes agarraron cantidades de peces. Pero él era incrédulo. Era un incrédulo, pero sí intrépido. Estaba listo para todo. Entonces, aún con sus debilidades, permaneció fiel al Señor. A pesar de que lo negó varias veces en un momento crucial de la vida. Pero permaneció fiel, ¿por qué? Porque conoció a Dios y se arrepintió. Cuando el gallo canta, se acordó de que Jesús le dice, Pedro, te lo dije, mírame, y volvió a ver al Señor, ahí estaba, cerca, te lo dije, Pedro, me ibas a negar antes que el gallo cantara tres veces.
Lloró Pedro amargamente y se arrepintió delante del Señor. Bueno, te vea la biografía de Pedro, va a ver a un hermano de una iglesia, pues como que no tiene derecho de ser miembro, porque hombre malo, se fue a pescar. Imagínense que ya después de todo eso, cuando el Señor lo mataron, lo crucificaron, bueno, dijo el siguiente día, ¿qué dicen, hombre? Estamos solos, se fue el Señor, lo mataron. Vamos a pescar. Y dijeron todos, vamos. ¿Y de dónde haya Pedro? En el mar, otra vez luchando con las olas. Porque cuando la gente lucha sin Dios, le va mal. Óigame eso. Cuando luchamos sin Dios, nos va mal, hermano. Pedro pescó otra vez, toda noche. Y cuando el Señor está en la playa con un jueguito encendido y les dice, ¿tienen algo de comer, hijos? No, no tenemos nada. Pero se le acerca a Juan y le dice a Pedro, es del Señor, hombre. ¿Y qué dice la Biblia? Pedro andaba como Adán en el desierto. En el jardín, andaba igual que Adán, encuerado, como dice Cantín, y se tiró al agua, se puso la ropa y se chumpum, se tiró al agua. ¡Qué miembro más rebelde, hombre! ¿Sí? Pero se arrepintió, y Dios lo levanta como un gran líder, porque a los que aman, con todas sus debilidades, él tenía un corazón para el Señor. Hermano, yo concluyo con esto. Con todas nuestras debilidades, con las suyas y con las mías, que tengamos, si es que tenemos, usted ve, véase. Amemos a Dios de corazón. ¿Cómo lo vamos a mostrar? Sirviéndole, sirviéndole sin que nos den aplausos. Sirviéndole sin buscar el bien del otro, es decir, sin buscar, sin tener deseo de que lo que tiene el otro me lo den a mí. No, amigo, no, mi hermano. Servir a Dios debe ser con un amor desinteresado. Padre, gracias por la bendición que nos das de servirte, Señor. Gracias porque si no fuera por tu gracia, no lo hiciéramos, pero en tu nombre lo haremos. Dios, por tu palabra que nos ama, que nos manifiesta tu amor y nos manifiesta el derecho de ser tus hijos. Amén. Que Dios le bendiga, hermano, amigo, hasta la próxima, si así nos permite el Señor.

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Ya estamos una vez más en su programa Voces y Cuerdas Cristianas. Correspondiente al jueves 6 de agosto, año 2026. Así que gracias, mis queridos hermanos y amigos, por estar con nosotros en esta maravillosa mañana que nuestro Dios nos regala. Así que saludos para todos. Buen provecho si usted a esta hora está desayunando. Y bueno, diciendo gracias, Señor, gracias por proveerme el alimento, ¿verdad? Y así hay que pedir por los demás también, pedir al Señor, ¿verdad? Por aquellos que están necesitando, ¿verdad? También quizás, ¿verdad? Un pedacito de pan, como decimos nosotros, frijolitos, pues hay que proveer, ¿verdad? Si está en nuestras manos, pues hagámoslo, pero hay que hacerlo con el amor de nuestro Señor, en el amor de nuestro Señor Jesucristo. Bueno, ¿quién nos acompaña? ¿Quién nos está acompañando en esta ocasión? El hermano Salvador Guzmán, así que saludos para él hasta el barrio San Antonio, en la ciudad de La Unión. El hermano Salvador, pues según la nota acá, ¿verdad?, está de cumpleaños. Así que muchas felicidades, hermano Salvador Guzmán. Un gusto saludarle, un placer. Así que Dios me le bendiga. Y por ahí le están saludando también los familiares, ¿verdad?, deseándole muchas bendiciones. Vamos por acá, dice, así es, Salvador Guzmán está de cumpleaños. De parte de su esposa e hijos le están saludando en esta maravillosa mañana, 6 de agosto. Así que muchas felicidades. Y bueno, antes de ir con más palabra de Dios a través de las alabanzas, Proverbios 11, 24, 25. Unos dan a manos llenas y reciben más de lo que dan. Otros ni sus deudas pagan y acaban en la miseria. El que es generoso prospera, el que reanima será reanimado. Y como siempre, comparto otra versión, siempre en Proverbios capítulo 11, 24, 25. Hay quienes reparten y les es añadido más, y hay quienes retienen más de lo que es justo, pero vienen a pobreza. El alma generosa será prosperada, y el que saciare, él también será saciado. Así que ahí está la palabra de nuestro Dios en esta maravillosa mañana. Así que hay que ser generosos. Yo sé que, pues, a algunos nos cuesta, ¿verdad? Nos vamos a incluir, porque algunos dicen, sí, yo soy, ¿verdad? Pero a veces, ¿verdad?, como que cuesta. Pero hay que pedirle al Señor, porque nos pide, ¿verdad?, que así seamos generosos con los que necesitan, ¿verdad?, según sus necesidades, así lo dice la Escritura. Bueno, 6 de la mañana con 32 minutos, y así vamos a iniciar, valga la redundancia, con el programa Voces y Cuerdas Cristianas, con algo de los voceros de Cristo. Saludando, por supuesto, al patrocinador, al hermano Salvador Guzmán, hasta el barrio San Antonio, en la ciudad de La Unión, ya que él está de cumpleaños. Así que muchas felicidades.

0: bendiciones. Qué hermoso es que las personas reconozcan que un año más, ¿verdad?, es dado por nuestro Dios, por esa maravillosa misericordia, y que le sirvan, ¿verdad? Pero otros, lamentablemente, festejan de otra forma, lo hacen de una forma que incluso a algunos no les ha ido bien, cuando lo hacen en la forma humana, ¿verdad?, desde lo carnal, desde sus deseos. Pero qué bueno cuando alguien dice, no, yo toda la honra y la gloria es para nuestro Dios, quien permite que siga con vida, ¿verdad?, siga respirando, quizás con algunas molestias de salud, otros no, pero es el Señor, nuestro Dios, nuestro Creador y Salvador Jesucristo, a quien pues nos fortalece cada día y nos da ese gozo, ¿verdad?, y nos rejuvenece. Y es la presencia de su Espíritu Santo. Así que saludos en el amor de nuestro Señor Jesucristo. Bueno, seguimos en su programa Voces y Cuerdas Cristianas. Gracias a usted que sigue con nosotros. Saludos al hermano Salvador Guzmán hasta el barrio San Antonio en la ciudad de La Unión. Así que felicidades de parte de toda su familia. Le está saludando en este día especial al hermano Salvador Guzmán. La generosidad es un tesoro precioso. Ese atributo, oiga bien, se ve perfectamente en la forma en la que Dios nos trata. Con gran generosidad, Él nos dio, oiga bien, lo que nos entregó el Señor, a su Hijo Jesús. Eso fue muy hermoso. Por amor a nosotros, Jesús pues se entregó por cada uno de nosotros, y aún nosotros, y decimos, muéstrame, muéstrame. Y bueno, su generosidad y su amor fue allá en la cruz, ¿verdad?, que entregó su vida por la suya y por la mía, para darnos vida eterna a través de Jesucristo. Así que ya no se ande preguntando, ¿verdad? Así que bueno, bendiciones para ustedes. Seguimos en su programa Voces y Cuerdas Cristianas, disfrutando la palabra de nuestro Dios a través de los cantos.
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0: Bueno, 6:40 a.m. Dúo Eres por la Fe, joven, joven, acuérdate de Dios. Y ahí recordamos, bueno, en el canto nos hacen un recordatorio, valga la repetición, sobre estos jóvenes que les estaban pues obligando a arrodillarse, ¿verdad? Usted ya sabe, muy bonita la historia, muchos la conocemos. Llegaron también al palacio, ¿verdad? Y observaron muchas delicias, muchas cosas maravillosas, que todo, pues, joven desea, ¿verdad? Pero ellos tenían un mayor tesoro y era, pues, que tenían los mandamientos, las leyes de Dios, y sabían, conocían que eso que estaba ahí, aunque fuera bonito, ¿verdad? Eso no se podía consumir, no se podía tocar, porque habían sido dedicados, ¿verdad?, a dioses que no es el Dios verdadero, y ellos sabían, eran conscientes de eso, y pusieron todo en las manos de Dios para que les protegiera, ¿verdad? Y la historia es muy bonita, de Daniel y sus amigos, y ahí pues jóvenes que nos dan ejemplo de que puede haber muchas cosas bonitas en la actualidad, pero lamentablemente el joven no es que tenga ignorancia sobre lo que es bueno y malo a estas alturas. Lo que sucede es que, lamentablemente, juegan bastante. Con todo respeto lo digo, juegan bastante con el amor o la misericordia y la misericordia de Dios. Y pues algunos, ¿verdad?, saben que lo que están haciendo, escribiendo o pensando en hacer, pues no es conforme a la voluntad y a la santidad de Dios. Así que muy bonito, ¿verdad?, este canto que nos recuerda, joven, y no solo a ellos, sino a todos, ¿verdad?, de que debemos, que las cosas parecen bonitas, pero detrás de ella está el pecado y la destrucción de un alma, ¿verdad? Acuérdense de aquel personaje que le dijo, con que así ha dicho el Señor, ¿verdad? Y ya se le brillaron los ojos a esta persona cuando le empezó a decir que podía hacer algo que Dios ya le había dicho que no lo hiciera. Y así hay muchos, ¿verdad? ¿Qué pasa esto? Que ya Dios ya ha prohibido qué debe de hacerse y qué no se debe de hacer y qué sí, ¿verdad? Pero aún así se hace, lo hacemos. Así que bueno, bendiciones, seguimos en su programa Voces y Cuerdas Cristianas. Saludos al hermano, vamos a ver por acá, hermano Salvador Guzmán, quien está cumpliendo años, así que muchas felicidades hasta el barrio San Antonio en la ciudad de La Unión. Su esposa e hijos le están saludando y familiares y amigos también le desean muchas bendiciones y felicidades en este día especial al hermano Salvador Guzmán. Así que saludos, hermano. Estamos en el jueves 6 de agosto, año 2026. Saludos a usted que recién nos está sintonizando. Bienvenidos a la programación de Estéreo Revelación y Radio Getsemaní, 1390M y 98.1 FM, tu estación de bendición. Estamos en su programa Voces y Cuerdas Cristianas. Si usted desea formar parte de este espacio, llámenos o escríbanos a nuestro número de WhatsApp o nos envíe una nota de voz si desea saber si hay fechas disponibles en este espacio de Voces y Cuerdas Cristianas, donde disfrutamos la palabra de nuestro Dios a través de las alabanzas, de este estilo de cuerdas, de dúo, de trío y de cuarteto. Así que seguimos exaltando el nombre maravilloso de nuestro Dios. Bueno, me voy por acá con la participación del dueto David. Mil felicidades.
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0: 6 de la mañana, 46 minutos.
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Bueno, 6 de la mañana, 47 minutos. Bueno, el tiempo avanza y aquí aprovechamos cada hora, minuto y segundo para compartir la palabra de nuestro Dios. Recuerde, pues Dios nos entregó a Jesucristo, ¿verdad? Dio a Jesús para que usted y yo tuviéramos vida eterna y junto con Él nos da todas las cosas esenciales para nuestra existencia y hasta mucho más de lo que necesitamos. Muchas personas reflejan ese principio divino compartiendo, bueno, graciosamente con otros. O pues lo hacen de una forma agradecida con el Señor, ¿va? Con otros lo que poseen, aun cuando tienen poco. Así que ahí está, ¿verdad? Ser generoso en el amor de nuestro Señor Jesucristo. Bueno, seguimos. Recuerde, hay palabra de Dios en diferentes lugares en esta tarde, en la tarde del jueves, viernes, sábado y domingo. Toda la semana hay palabra de Dios, solamente pues hay que estar dispuesto a estar, ¿verdad? Si el tiempo así lo permite. Y algunos, ¿verdad? Por cuestiones de trabajo, de labores, pues se entiende, se comprende. Pero si usted va a estar libre, ¿verdad? Y dice, bueno, vamos a ir a gozarnos y lleve por ahí al familiar que pues en esta semana de vacaciones, la mayoría lo están, pues llévelo. Invítelo en el amor de nuestro Señor Jesucristo. Bueno, seguimos en su programa Voces y Cuerdas Cristianas, gracias al patrocinio del hermano Salvador Guzmán, quien está de cumpleaños, así que muchas felicidades hasta el barrio San Antonio en la ciudad de La Unión. Saludos a usted en todo el departamento de La Unión, parte de Morazán a través de TV Hexemaní, zona sur de Honduras, parte de Nicaragua y las islas del Golfo de Fonseca, tanto de El Salvador como de Honduras, todos unidos en el amor de nuestro Señor Jesucristo. Y usted que nos sintoniza y disfruta la palabra de nuestro Dios a través de la app Hexemaní, no en Norte, todo Centroamérica, el Caribe, Suramérica, parte de Europa, donde estamos compartiendo el mensaje de salvación. Así que bendiciones para todos en esta maravillosa mañana que nuestro Dios nos regala. Estamos en su programa Voces y Cuerdas Cristianas. Bueno, en unos minutos estaré haciendo una pequeña pausa publicitaria, y así que pendiente. Recuerde, si desea saber si hay fechas disponibles en este espacio o en otro programa, como Saludos y Complacencia, El Salvador Canta para Cristo, los viernes de 8 a 9 y Mañanas de Bendición, llámenos, escríbanos o nos envíe una nota de voz a nuestro número de WhatsApp. Bueno, me voy por acá rapidito, el tiempo avanza y seguimos disfrutando la palabra de nuestro Dios a través de los cantos.

0: 51 minutos.
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6:55. Bueno, así que gracias a usted por seguir con nosotros. Estamos gracias al patrocinio de el hermano Salvador Guzmán hasta el barrio La Flores. Bueno, perdón, San Antonio, en la ciudad de La Unión, le estoy cambiando. Así que hermano Salvador, un gusto saludarle. Está cumpliendo años, su esposa e hijo le están saludando. Bendiciones para usted, espero que estén disfrutando de la palabra de nuestro Dios esta maravillosa mañana que nuestro Dios nos regala. Dice por acá, buenos días hermanos, Dios les bendiga, le puedo hacer un saludo para el hermano Salvador Guzmán, que Dios le bendiga y que cumpla muchos años más de vida para él y su querida familia, de parte de su Leima Dinora Cruz, y un saludo para la familia Cruz. Ahí están los saludos, así que bendiciones de parte de hermana Zuleima Dinora Cruz, así que bendiciones por acá, dice también, Dios le bendiga, bueno, ahí está, bueno, saludos, gracias. Saludos también para la hermana Rosa de Sánchez y a su familia hasta la ciudad de Nueva York y a todos los que nos sintonizan en esta maravillosa mañana que el Señor nos ha regalado. Bueno, así que me voy por acá con este canto, La Fe de Noé, y luego voy a publicidad, ¿verdad? Una pequeña pausa publicitaria y regreso con la segunda parte del programa Voces y Cuerdas Cristianas. Así que bendiciones, mis queridos hermanos y amigos, Cristo viene pronto, así que mi amigo, ya no ande en la oscuridad, ya no ande en ese mundo del pecado. Hay que alejarse, y el único que perdona, sana y sana las heridas que deja el pecado, tanto espiritual como física, se llama Jesucristo. Y la presencia de su Espíritu Santo nos da gozo cada día. Así que seguimos en su programa Voces y Cuerdas Cristianas.

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7: Bueno, ya estamos en la segunda parte del programa Voces y Cuerdas Cristianas. Gracias al patrocinio del hermano Salvador Guzmán, hasta el barrio San Antonio en la ciudad de La Unión. Está cumpliendo años, así que muchas felicidades. Bueno, por acá, a través del número de WhatsApp, nos escriben, nos han solicitado, dice, buenos días, hermano, Dios le bendiga, quiero un canto de Arriba viene lo bueno, lo bueno. Así dice, ¿verdad? Bueno, no sé si yo le estoy agregando un bueno más, ¿verdad? Pero no hay problema. Así que buenos días, por acá lo tengo, ya listo. Si está en programación, si está en la lista, con mucho gusto, con mucho gusto. Será un placer compartir la palabra de Dios a través de las alabanzas, si está en programación. Bueno, seguimos en la recta final de este espacio, de este programa de Voces y Cuerdas Cristianas. Seguimos glorificando el nombre maravilloso de nuestro Dios. Así que a las 8 de la mañana, no se pierdan el programa Superando Límites, desde el Perú, en Sudamérica, con el hermano Joel Valencia. Así que no se lo vaya a perder, a las 8 de la mañana estaremos con nuestro hermano Joel Valencia desde el Perú, en Sudamérica. Así que bendiciones. Así que seguimos glorificando el nombre maravilloso de nuestro Dios en su programa Voces y Cuerdas Cristianas.

7:07 de la mañana, 20 minutos, un sol radiante, cielo semidespejado. Bueno, hace unos días, ¿verdad? Bueno, ha estado lloviendo en algunas zonas, gracias al Señor, ¿verdad? Ya los arbolitos, ¿verdad? Las plantas, las flores, las aves y todos nosotros estamos agradecidos con Dios y alegres. Porque se necesitaba la lluvia. Bueno, por ahí estábamos escuchando al dúo Mensajeros de Cristo, el canto ¿Qué esperas? ¿Qué esperas, mi amigo? Para dejar de seguir los pasos del enemigo, del mal, del pecado. ¿Qué esperas para dejar ese mundo? Algunos se quejan de esa vida, pero no la quieren soltar, fíjese. Cuando les dicen, bueno, arrepiéntete. Acepta a Cristo como tu único y suficiente Salvador, y que tu nombre esté escrito en el libro de la vida, y sálvate para lo que viene en el futuro, ¿verdad? Pero algunos como que no les gusta, pero quieren bendición, pero no quieren soltar el pecado. ¿Cómo lo ve usted? Aún la Escritura dice, ¿verdad?, que quieren seguir en los caminos del Señor, pero también quieren seguir con la maldad, imagínense. O sea, sí se les entiende que quizás les gusta estar en los dos lados, pero no es así, ¿verdad? ¿Eres frío o eres caliente o tibio o eres realmente alguien que juega, ¿verdad? Pero bueno, así son muchos. Así que, ¿qué esperas, dúo Mensajeros de Cristo? ¿Qué esperas para dejar ese mundo del pecado? Así que algunos así pasan la vida, todo el año, y sigue el siguiente año, y así pasan, va, viene, vuelve, y no, algunos pues se les fue, así se fueron en esa forma de vida, y así no, ¿verdad? No. Así que sigamos a Cristo, nuestro Salvador y dador de la vida. A Dios le agrada que le imitemos en generosidad y amor. Él recompensa al que da con alegría, al que se interesa por los necesitados. Así que muy bonito, ¿verdad? Haz multiplicar las bendiciones recibidas repartiéndolas, ¿verdad? Con las que necesitan, con los que realmente sí lo necesitan. En el amor de nuestro Señor Jesucristo. Puedes tener la certeza de que Cristo te recompensará. Así que ahí está la palabra de nuestro Dios en esta maravillosa mañana. Con los siguientes cantos voy finalizando el programa Voces y Cuerdas Cristianas, gracias al patrocinio del hermano Salvador Guzmán, hasta el barrio San Antonio, en la ciudad de La Unión. Él pues está de cumpleaños hoy, así que muchas felicidades, hermano Salvador Guzmán, y muchas gracias por haber tomado la decisión, ¿verdad?, junto a su familia, de compartir su gozo, su alegría, exaltando el nombre maravilloso de nuestro Dios. Así que será hasta la próxima, si Dios así lo permite. Gracias, hermano Salvador Guzmán. Siga cumpliendo muchos años más, siempre en los caminos y en la misericordia de nuestro Dios. Así que recuerde, si usted desea formar parte de esta programación, llámenos, escríbanos o nos envíe una nota de voz. Y como dice por acá, un corazón agradecido, así debe de ser. Así que bendiciones, será hasta la próxima, si Dios así lo permite, en su programa Voces y Cuerdas Cristianas.

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1: Cuando usted se pregunta con qué limpiará el camino, tácitamente se admite que el camino está sucio. Por lo tanto, hay que limpiarlo. La palabra hebrea para camino conlleva la idea de un surco,

0: una disculpa o una excusa o una coartada, pero Dios siempre limpiará el pecado. Y usted podrá ser limpio ahora mismo, sin que importe la clase de adicción que tenga.
1: La Biblia dice que Dios le limpiará y le dejará tan blanco como la nieve. Pero primero, tenemos que reconocer que estamos sucios por el pecado y que necesitamos la ayuda de Dios. Hola, ¿qué tal? Soy Irving Ravelo. Sea bienvenido, bienvenida a El Amor que Vale. ¿Cómo desarrollar una vida de pensamientos limpios? Es el título del mensaje de hoy en su primera parte. Vayamos a la Biblia, al libro de Mateo, capítulo 5, versos 27 y 28. Esta es la cita desde donde inicia el programa de hoy el Dr. Adrián Rogers, en la voz del pastor Lenín de Llanón.
0: Por favor, busque Mateo 5, los versos 27 y 28. Oísteis que fue dicho, no cometerás adulterio. Pero yo os digo que cualquiera que mira a una mujer para codiciarla, ya adulteró con ella en su corazón. Como ya lo he dicho antes, el corazón del problema es el problema del corazón humano. Ahora, ¿cómo podemos desarrollar una vida de pensamientos limpios? Jesús, como que está diciendo que la contaminación no está en el aire, ni en las aguas, ni en los campos de cultivo, sino en nuestro corazón, nuestra mente, nuestra alma. Y para conocer el verdadero significado de la felicidad, debemos ser puros y limpios interiormente. Y es muy importante que usted entienda qué es lo que está dentro de usted, porque eso es lo que cuenta. Bien, se dice que un niño se goza con lo que tiene, un joven se deleita con lo que hace, pero un adulto siente satisfacción por lo que es. Es mucho más importante ser alguien que tener o hacer algo. Y lo que usted debe querer tener y ser es pureza y santidad. Hay que cambiar primero lo de adentro para poder cambiar lo de afuera. Es lo que está adentro de usted lo que le motiva. El escritor Vance Packard, en su libro Los Persuadidores Escondidos, dice que más del 90% de las cosas que compramos está basado en la emoción o en el impulso. O sea que hay un persuadidor escondido en su interior que determina lo que usted hace. Y Jesús sabía eso. Por eso habla de lo que sucede en nuestro interior. En nuestros países hemos llegado al fondo del basurero en lo que a pornografía y materiales relacionados se refiere. Ahora se los puede adquirir hasta en los puestos de venta de periódicos, prácticamente en cada esquina. Este es un problema que está en el corazón y en la mente. Por eso el Señor dijo, cualquiera que mira a una mujer para codiciarla, ya adulteró con ella en su corazón. La pornografía es una prisión psicológica, envenena la mente. El doctor Victor Klein, profesor de psicología de la Universidad de Utah, dijo lo siguiente. Hay cuatro pasos en la pornografía, y es la forma como el diablo clava sus garras en la mente de alguien. Primero, un efecto adictivo. La pornografía es adictiva, como una droga. Por lo general, los hombres son los adictos a la pornografía. En segundo lugar, es exigentemente progresiva. O sea, cada vez exige un comportamiento más aberrante y materiales más explícitos para complacer su morbo. Exactamente como una droga. Hundirse más y más. Se empieza por marihuana. Y después ya ni la morfina es suficiente. Tercero, insensibiliza a la persona. Lo que antes se veía como comportamiento antisocial y deprimente, ahora es aceptable. Ninguna cosa, por inmoral que sea, le ofende. En cuarto lugar, casi invariablemente, los individuos son tentados a actuar lo que ven, tal vez con su esposa, tal vez con otros miembros de su familia, que pueden ser sus propios hijos e hijas. Pero la pornografía no solo es un veneno, sino que es una epidemia social. Alguien acertadamente dijo, estamos infectados por un mutante virus sexual, para el cual la ciencia no encuentra solución. Es como un cáncer maligno. Sin embargo, hay personas que defienden la pornografía diciendo que es una legítima forma de eliminar tensiones. Creer eso es como creer que a los drogadictos se les cura dándoles toda la droga que quieran, o que a los borrachos consuetudinarios se les cura dándoles a beber todo lo que deseen, o que un incendio se puede apagar con gasolina. Esa forma de pensar es en extremo absurda. y quienes defienden la pornografía es

0: porque seguramente de alguna manera están relacionados con ella. Las estadísticas muestran que una de cada cuatro niñas será abusada por un hombre adulto. Un policía especializado en combatir la pornografía dijo: "No todos los que leen revistas pornográficas son desviados sexuales, pero todo desviado sexual lee y mira material pornográfico. No solo hay un daño psicológico y social, sino sobre todo un daño doméstico, familiar. Los hogares son destrozados porque, de acuerdo a un notable psicólogo, la hostilidad es la dinámica esencial de la pornografía. Dios quiso que el acto sexual sea una expresión de amor entre marido y mujer, y utiliza esa simbología para mostrar el gran amor de Cristo por nosotros. Si un hombre satura su mente con fotos e historias de violación, tortura y asesinato en conexión con el sexo, ¿cómo piensa que tratará a su mujer y a sus hijos? Cualquier consejero matrimonial puede relatar historias de hogares destrozados como resultado de la pornografía. Hay una violencia doméstica, pero el daño más grande es la destrucción espiritual asociada con la pornografía y la lujuria. Busque Santiago 1, desde el verso 14. Sino que cada uno es tentado cuando de su propia concupiscencia es atraído y seducido. Entonces la concupiscencia, después que ha concebido, da a luz el pecado, y el pecado, siendo consumado, da a luz la muerte. Amados hermanos míos, no erréis. Por eso Jesús dijo: cualquiera que mira a una mujer para codiciarla, ya adulteró con ella en su corazón. Esto es algo que trae la muerte espiritual. Cuando penetra en su corazón, se expresará de una u otra manera. ¿Cómo podemos mantener nuestra mente pura? Algunos hombres se han vuelto ermitaños en cavernas. Otros han buscado la soledad de los desiertos, o las montañas, o las selvas. Otros han lacerado sus cuerpos con espinas y cadenas. Otros, literalmente, se han hecho crucificar con genuinos y enormes clavos. Se han autoimpuesto terribles sacrificios tratando de purificarse, sin ningún resultado. En una escuelita, los niños tuvieron que terminar la frase: la limpieza es sinónimo de. Uno de los niños terminó esa frase de la siguiente manera: la limpieza es sinónimo de algo imposible. Seguramente para muchos eso es verdad en lo físico, hasta que le pierdan el miedo al agua y al jabón. Pero en lo espiritual, Dios mismo quiere ayudarte. Bien, dejemos el Evangelio de Mateo y vayamos al libro de los Salmos. Por favor, busque el Salmo 119. Aquí tenemos lo que debemos hacer para tener un corazón puro. Estas cosas que he aprendido de la palabra de Dios han sido probadas por la experiencia. Salmo 119, comenzando en el verso 19. Y quiero que cada padre, cada madre, escuche esto con cuidado, porque esto es lo que necesitan enseñar a sus hijos. Quiero que cada joven o jovencita lo escuche. Quiero que cada abuelo o abuelita lo escuche, porque es un asunto muy serio en nuestro mundo actual. La batalla es por la mente, el corazón y el alma de los seres humanos. Bien, Salmo 119, desde el verso 9. ¿Con qué limpiará el joven su camino? Con guardar tu palabra. Con todo mi corazón te he buscado. No me dejes desviarme de tus mandamientos. En mi corazón he guardado tus dichos para no pecar contra ti. Bendito tú, oh Jehová, enséñame tus estatutos. Con mis labios he contado todos los juicios de tu boca. Me he gozado en el camino de tus testimonios más que de toda riqueza. En tus mandamientos meditaré, consideraré tus caminos. Me regocijaré en tus estatutos. No me olvidaré de tus palabras. Sin la menor duda, el tema de este salmo es el tener una vida de pensamientos puros, limpios. Pero considere la pregunta del verso 8. ¿Con qué limpiará el joven su camino? Aquí hay tres cosas importantes que Dios tiene que decirnos. Primera, admita su problema. Cuando se pregunta con qué limpiará el camino, tácitamente se admite que el camino está sucio. Por lo tanto, hay que limpiarlo. La palabra hebrea para camino conlleva la idea de un surco. Un surco que uno tiene en la mente. Una persona con una mente sucia solo piensa en cosas malas, porque ese es el camino por el cual transita constantemente. Lo más difícil de admitir es nuestro propio pecado. sea pornografía, sea lujuria, sea codicia, o puede ser alguna secreta fantasía sexual. Pero lo primero que hay que hacer es admitir que se tiene ese problema. De lo contrario, ¿cómo nadie podría ayudarle? Ahora escúcheme bien. Dios nunca va a limpiar una disculpa o una excusa o una coartada, pero Dios siempre limpiará el pecado. Y usted podrá ser limpio ahora mismo sin que importe la clase de adicción que tenga. La Biblia dice que Dios le limpiará y le dejará tan blanco como la nieve. ¿Con qué limpiará el joven su camino? Con guardar tu palabra. Note que el instrumento de limpieza es la palabra de Dios. Si usted primero no tiene esa limpieza, le puedo asegurar que nunca ganará esa guerra. Así que admita su problema y sea limpio. Busque Juan 15:3. Son palabras del Señor Jesucristo. Ya vosotros estáis limpios por la palabra que os he hablado. La palabra limpio en el original es de donde nosotros tenemos la palabra catarsis. ¿Sabe usted lo que catarsis significa? Significa limpieza interior. Jesús realizará esa catarsis en su corazón mediante su palabra. Ya vosotros estáis limpios por la palabra que os he hablado. Quiero que se imagine las olas limpiadoras del Calvario y la fresca brisa del Espíritu Santo soplando en usted y limpiándole en forma total. En primera de Juan 1:9 leemos, si confesamos nuestro pecado, Él es fiel y justo para perdonar nuestros pecados y limpiarnos de toda maldad. Y esta es una promesa ciertísima para cada hombre, cada mujer, cada niño, cada niña, cada jovencito o jovencita, cada adulto y cada anciano que en verdad quiera ser total y perfectamente limpio. ¿Alguna vez ha limpiado el garaje de su casa o cualquier otra habitación de su casa en donde ha acumulado cosas que no sabe qué son o para qué sirven? Y una vez que ese lugar está limpio, es más fácil mantenerlo limpio. Pero si no está limpio, usted seguirá acumulando basura en ese lugar. Y eso es precisamente lo que Jesús está diciendo. Para permanecer limpio, tiene que admitir que tiene un problema de suciedad. Ese es el primer paso. Sin este primer paso, todo lo demás no sirve para nada. Segundo paso. Reafirme su propósito de permanecer limpio. Salmo 119:10. Con todo mi corazón te he buscado. No me dejes desviarme de tus mandamientos. En estos días, la burla de la sociedad actual es un cristiano mediocre, tibio, tolerante o neutral. Si usted primero no busca la limpieza, ¿cómo va a permanecer limpio? Cada día tiene que reafirmar su propósito de permanecer limpio, buscando a Dios con todo su corazón, su alma, su mente, su fuerza, en otras palabras, con todo su ser. El salmista no dice que ha buscado a Dios a medias, dice, con todo mi corazón te he buscado. Hay una batalla por su mente, y si usted no ha entregado su corazón por completo a Dios, perderá esa batalla. El apóstol Santiago dice lo siguiente, el hombre de doble ánimo es inconstante en todos sus caminos. Y en Santiago 4:8 leemos, acercaos a Dios, y Él se acercará a vosotros. Pecadores, limpiad las manos, y vosotros los de doble ánimo, purificad vuestros corazones. Veamos ahora Deuteronomio 4:29. Mas si desde allí buscares a Jehová tu Dios, lo hallarás. Si lo buscares de todo tu corazón y de toda tu alma. ¿Alguna vez le ha pedido a Dios que le limpie y en su corazón ha determinado permanecer limpio? Busque Daniel 1:8. Y Daniel propuso en su corazón no contaminarse. ¿Alguna vez ha hecho usted algo parecido? ¿Se ha propuesto en su corazón el buscar la limpieza de su vida y permanecer limpio? En Job 31:1 leemos, hice pacto con mis ojos. ¿Cómo pues había yo de mirar a una virgen? ¿Qué es lo que Job está diciendo aquí? Dice que ha determinado hacer algo. De hecho, un pacto, un convenio, para no pecar con sus ojos. Usted debe afirmar su propósito de permanecer limpio, y esto es algo que debe hacerlo de todo corazón. ¿Ha oído hablar del armiño? Es un pequeño mamífero cuya piel es muy suave, aterciopelada y blanquísima. En la actualidad hay modernos criaderos de armiños, porque la piel de armiño es muy codiciada para hacer abrigos, especialmente para las mujeres muy, muy ricas. Pero antiguamente los cazadores de armiños utilizaban perros para cazar a estos animalitos. En las praderas, los cazadores descubrían las pequeñas cuevas de los armiños y las llenaban con toda clase de basuras e inmundicias. Cuando los armiños, huyendo de los perros, llegaban hasta la entrada de sus madrigueras y las encontraban taponadas con suciedad, en vez de manchar su piel tratando de limpiar toda la suciedad que bloqueaba la entrada a su madriguera, preferían enfrentar los colmillos de los perros. ¿No es eso increíble? Preferían morir a manchar la blancura de su piel. Me pregunto cuán importante es para usted, para mí, para nosotros, no solo el concepto, sino la realidad de la pureza. Podemos decir como David, con todo mi corazón, no solo que buscamos a Dios, sino que hemos determinado someternos a una catarsis divina y permanecer limpios. Tercero, aplique la protección que le mantendrá limpio. Su protección es la Biblia, la palabra de Dios. Salmo 119:9, ¿con qué limpiará el joven su camino? Con guardar tu palabra. Permítame decirle cómo utilizar la Biblia como un antídoto contra la pornografía, contra la lujuria, y para que purifique su corazón y le ayude a tener una vida limpia. En Juan 17:17 están registradas las palabras de Jesús, quien dijo: santifícalos en tu verdad, tu palabra es verdad. La realidad de la santificación solo es posible en una vida que ha sido perdonada y limpiada por el Señor Jesucristo. En una vida que tiene pensamientos puros que se traducen en acciones nobles. ¿Tiene usted esa clase de vida? ¿Ha recibido al Señor Jesucristo en su corazón? Si todavía no ha hecho esa decisión, hágala ahora mismo. Si ese es su deseo, ore conmigo de la siguiente manera. Mi oración solo será para guiarle. Usted utilice sus propias palabras, pero dígalas con fe, sabiendo que Dios le escucha, aunque ore silenciosamente. Querido Dios, gracias por el mensaje de tu palabra. Gracias por la esperanza cierta de una vida pura y limpia. Señor Jesucristo, cuando fuiste crucificado y moriste en la cruz, lo hiciste para pagar la deuda de la culpa de mis pecados, dándome así perdón y limpieza y vida eterna. Ten la bondad de venir a morar en mi corazón como mi Salvador y Señor. Toma el control de mi vida y realiza en mi vida los designios de tu preciosa y perfecta voluntad. Lo pido en tu santo nombre. Amén. Si usted hizo esa decisión espiritual, hay gran regocijo en el cielo por su arrepentimiento, y nosotros deseamos ser parte de su júbilo espiritual. Por eso le invito para que nos escriba. Su carta nos dará la oportunidad de orar por usted y su nueva vida como creyente en el Señor Jesucristo.
1: Si de todo corazón oró y le entregó en arrepentimiento su vida a Cristo Jesús, escríbanos para regocijarnos con usted. 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
2: Desde Perú, Ali nos escribió: doy gracias a Dios por este ministerio, porque gracias a este ministerio, Dios ha hablado a mi corazón. Muchas bendiciones. Aline, gracias por compartirnos el testimonio.
1: Desde Paysandú, Uruguay, Laura comenta: me gusta mucho El Amor que Vale. Me reconforta y ayuda en los problemas que tengo. Muchas gracias. Gracias a usted, Laura, por escribirnos.
2: Es un gozo para nosotros recibir y leer su correspondencia. Gracias, y la honra y la gloria sea para nuestro Dios vivo y verdadero. 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Gracias por acompañarnos el día de hoy. Oramos que el tiempo invertido en el estudio de la Palabra de Dios haya sido una bendición para usted. Soy Irving Ravelo. Esperamos que esté con nosotros para la próxima prédica, cuando el pastor Adrian Rogers nos ayudará a escudriñar las verdades bíblicas y descubrir aún más acerca del mayor amor, el amor que vale.

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0: Buenos días, en este momento hago contacto con mi hermano Joel Valencia desde el Perú, así que vamos a contactarnos con nuestro hermano en esta hora de la mañana. Estamos en su programa Superando Límites. Dios me le bendiga, hermano Joel, buenos días, adelante.
1: Dios le bendiga, hermanito, Dios le bendiga, la paz del Señor.
0: Amén. Así que ya estamos, hermano Joel, en el programa Superando Límites. ¿Me escucha muy bien?
1: Claro que sí, hermanito.
0: Amén.
1: No sé cómo está la señal.
0: Muy bien,
1: en este
0: muy bien.
1: Momento.
0: Excelente, muy bien, hermano Joel. Su voz está saliendo muy bien. Gracias al Señor, pues está todo bien por acá. Así que adelante, hermano Joel.
1: Gracias a nuestro Dios Todopoderoso. Gracias a Dios por la vida, por el oxígeno que tenemos para respirar. 8:04 a.m. 8:04 a.m. Dios les bendiga, amigos, hermanos en Cristo de todo el departamento La Unión. Departamento de Morazán, departamento de Santana, en toda la República del Salvador. 8:04 a.m. Dios les bendiga a cada hermanito de diferente congregación donde está usted escuchando en esta mañana. Dios bendiga su vida, amigo, hermano en el Señor, desde la hermosa ciudad de Chepén, al norte del Perú, en el departamento La Libertad. Reciba un saludo desde el Perú con el hermano Joel Valencia. Dios les bendiga a nombre de mi esposa, la hermana Micaela Campos. Dios les bendiga a todos los pastores, líderes de diferentes congregaciones donde nos escuchan en esta mañana. Reciba bendición al escuchar este programa Superando Límites. La vida no es fácil. En la vida hay obstáculos. En el camino del Señor vienen momentos difíciles. En el camino del Señor vienen momentos de dolor. Muchas damas, muchos caballeros, tenemos que pasar pruebas en la familia, en la economía, en el centro de labor, en cualquier lugar, pero es donde más debemos agarrarnos.
0: Lo interrumpo, hermano Joel. Lo interrumpo, tenemos llamada, vamos a contestar. Dios me le bendiga, su voz está al aire. Amén.
2: Llama hermana Lina Humantota, top piedra rayada, ya lista para oír el programa.
0: Amén.
2: Superando Límites. Dios bendiga al hermano, grande y poderosamente.
0: Amén.
2: Dios bendiga a usted, hermano, escuchando el programa.
0: Amén, hermana Lina. Gracias, piedra rayada con Chagua. Gracias, hermana Lina, es un gusto saludarle. Así que, hermano Joel, desde Piedra Rayada con Chagua.
1: Dios le bendiga, hermanita Elina.
0: Amén. Bueno, gracias, hermana. Gracias por reportarse. Creo que todavía la tenemos aquí. Bueno, tengo por acá. Vamos a ver a quién tenemos en esta hora. También, Dios me le bendiga, su voz está al aire.
3: Dios le bendiga, hermano. Bendiciones.
0: Adelante, le escuchamos.
3: Le hablamos. Amén. Aquí de la colonia Santa Mónica para saludar a mi hermano Valencia, de aquí de la colonia Santa Mónica.
0: Amén.
1: ¿Cómo se llama su...?
3: Para él y para usted, mi hermano, que es un programa muy hermoso, que ha traído bendición a mi familia.
0: ¿Su nombre, hermana?
3: Zuleima Dinora Cruz.
0: Hermana Zuleima Cruz, es un gusto saludarle, hermano Joel, le escucha.
3: Sí, mi
1: amén,
3: hermano.
1: Dios le bendiga, hermanita.
0: Amén, gracias, mi hermana Zuleima, un gusto saludarla. Siga con nosotros, seguimos por acá en el programa, gracias por reportarse.
3: Sí, hermano, muchas bendiciones. Bueno, hasta luego.
0: Amén, bendiciones también para usted. Gracias. Bueno, gracias, hermano, por estar con nosotros en esta hora. Tengo por acá más llamada, hermano. Permítame. Adelante, su voz está al aire. Dios me le bendiga. Buenos días.
3: Mi hermano Nando.
0: Sí, adelante.
3: Un saludo muy especial para mi hermano Joel.
0: Amén.
3: Aquí siempre pendiente de su programa, es una gran bendición para mi vida y para mi hogar.
0: Amén.
3: Que el Señor me lo bendiga y que lo siga respaldándole muchas bendiciones con su programa, usando siempre sus labios para predicar la palabra de Dios.
0: Amén, hermana. ¿De dónde nos llama?
3: De aquí de La Paz.
0: Ah, permítame, que no le había regalado. Hoy sí, ya la observo. Hoy sí, desde aquí la estoy viendo.
3: Pues es de bendición para mi vida y siempre mis oraciones por mi salud.
0: Amén, hermana Dinora. Ahí está escuchando hermano Joel y él siempre toma nota, ¿verdad? Para la oración al final.
3: Vaya, que el Señor me lo bendiga,
0: él
3: es su esposa.
0: Amén. Gracias, hermana Dinora. Bendiciones. Adelante en los caminos del Señor. Amén. Bueno, hermano Joel, ahí estábamos escuchando a la audiencia.
1: Amén, amén. La gloria sea para nuestro Dios.
0: Amén.
1: Todo el trabajo, todo lo que hacemos es para la gloria de Dios. Aquí el nombre de Dios tiene que hacerse conocido, no el hermano Joel Valencia, solamente soy un instrumento de Dios. Dios usa mis labios para hablar a cada mujer que me escuche en esta mañana, a cada varón. Gracias por tomar la molestia de llamar al número del teléfono de cabina. Dios le bendiga, mi hermana Dinora. Gracias por estar escuchando el programa desde la hermosa tierra de Chepén, Departamento La Libertad, aquí en el Perú. Dios le bendiga, hermana Dinora. Dios le bendiga, hermana Zuleima. Dios le bendiga. Paz del Señor en tu familia. Centro de labor, por donde usted camine. Dios bendiga su vida, de todas sus amistades que le rodean. El Señor le bendiga, hermanita Zuleima.
0: Le interrumpo.
1: Elina, Dios le bendiga.
0: Amén. Le interrumpo, hermano Joel, nuevamente. Tengo llamada, permítame. Adelante, bendiciones, su voz está al aire.
3: Dios le bendiga, hermano Fernando y Amén. Mi hermano que está allí, ¿verdad? Que es un programa muy precioso, superando límites. Que el Dios Todopoderoso sea bendiciéndolo, respaldándole en todas las áreas. Dios bendiga a toda su familia y así a toda la fiel audiencia. Y saludo especial para el personal y para la gerencia. Bendiciones.
0: Amén.
3: Aquí estoy gozándome con mi esposo escuchando el programa. Bendiciones.
0: Amén. Gracias, hermana Marixa.
1: ¿Cuál es tu nombre?
0: Marixa, hermana Marixa. Hermana Marixa.
1: ¿El nombre de tu esposo?
0: Así es, permítame. Se me olvida por acá. En Punta de Jocote. Ok, nos está volviendo a llamar, hermano Joel. Permítame.
1: Amén.
0: Adelante, hermana Marixa.
3: Aquí estoy escuchando juntamente con mi esposo, él se llama Raúl Antonio Argueta. Y aquí nos gozamos con toda la programación de esos preciosos ministerios de radio. Bendiciones.
0: Amén.
3: Dios bendiga a las hermanas que se han reportado y las que se van a seguir reportando. Dios bendiga a todos los hermanos y hermanas. Bendiciones.
0: Amén, hermana Marixa. Gracias, bendiciones para usted y su esposo, hermano Raúl, hasta Punta de Jocote. Adelante, hermano Joel.
1: Dios le bendiga, hermana Marixa. Dios bendiga, hermanito Raúl. Paz del Señor. Dios le bendiga. Dios le bendiga en nombre de mi esposa desde el Perú. Saludos a la distancia. Físicamente nos encontramos a miles de kilómetros, pero en el Señor todos uno. Dios es omnipotente. Él está en todas partes. Él escucha la alabanza, la oración de usted que se encuentre en el país muy lejos. Diga cada madre que sintonice. Diga.
0: Amén, hermano. Hermano Joel, seguimos recibiendo llamada. Tengo por acá en la línea. Dios me le bendiga.
4: Dios le bendiga, hermano.
0: Amén. ¿Con quién tengo el gusto?
4: Con María Trinidad Cabrera, de aquí de Colonia del Instituto Canto Loma Larga.
0: Amén.
4: Soy oyente de la radio. Yo que en la mañana pedí una alabanza.
0: Sí.
4: Me gusta oír los programas y felicito al hermano Joel, que anima a las personas, que ese programa animan a los amigos, el que está cerca ya de llegarse, pues, oyendo la palabra, esos mensajes, llega el toque al corazón y yo me alegro por esos mensajes, hermano, y felicito al hermano y que Dios los bendiga y que sigan adelante.
0: Amén.
4: Yo me alegro mucho porque yo ha sido una hermana que he tenido así problemas, pero Dios me los ha resuelto y por eso yo le doy las gracias a mi Dios.
0: Amén.
4: Porque tenía una hija que tenía un problema y gracias a mi Cristo que ella aceptó.
0: Amén.
4: Hoy en esta semana ella se goza, de mañana para ella se goza en el llano de los partos y comienza la festividad.
0: Amén.
4: Y yo me alegro.
0: Qué
4: me
0: bueno.
4: Alegro por eso.
0: Qué bueno.
4: Que ha hecho la obra de Dios y
0: amén.
4: Le pido a mi Dios que el hermano siga adelante y que esos programas animen a los amigos a seguir amén. Adelante.
0: Gracias, hermana.
4: Dios le bendiga,
0: gracias, hermana Trinidad, allá en los Llanos Los Patos, por ahí, ¿verdad?
4: Amén. No, aquí soy de Loma Larga.
0: Ah, Loma Larga, sí. Ya la estaba. La estaba cambiando de dirección. Así que.
4: Ah, mi hija es la que vive allá.
0: Oh, ya,
4: yo aquí en Loma Larga.
0: Loma Larga. Bueno, gracias, mi hermana Trinidad. Bendiciones. Nos alegramos por el resultado que el Señor le ha dado. Amén. Bendiciones. Amén. Bueno, gracias, hermano Joel. Tengo más llamada. Permítame, Dios me le bendiga, su nombre.
5: Aló, hermano Fernando.
0: Amén. Su voz está al aire, buenos días.
5: Estoy hablando de San Felipe.
0: Amén.
5: Buenos días, le buenos estoy días. Hablando de San Felipe, hermana Maribel.
0: Amén.
5: Es conocida por todo, por hermano Milka. Bueno, que Dios lo bendiga por su trabajo, hermano, porque está trabajando para el Señor.
0: Amén.
5: Allí las almas se convierten, su hogar, sus hijos, su esposa y todas. Que Dios me lo guarde y me lo bendiga primeramente usted. Y muchas saludes a hermano Joel. Que a pesar es un reto para nosotros que mire él cómo es en su estado y cómo
0: sí,
5: trabaja.
0: Sí.
5: Y que Dios le va a duplicar, Dios lo va a bendecir un día. Lo podamos conocer también, hermano. Pues que para su esposa. Y mire cómo trabajan ellos y nosotros que habían tres buenecitos y sí, nos buscamos a trabajar.
0: Correcto.
5: Es un reto para nosotros. Que Dios me lo bendiga.
0: Amén.
5: Me lo guarde en todos sus pasos. Y toda la audiencia de la radio, los patrocinadores, todos, hermanos, que Dios los bendiga, los pastores, todos. Hermano Juancito Quintanilla.
0: Amén.
5: Que Dios me lo bendiga.
0: Gracias.
5: Muchas saludes para hermano Juan de hermana Maribel.
0: Amén.
5: Y todo y su esposa. Hermano Nelson Quintanilla también. Que
0: amén.
5: Dios me lo bendiga.
0: Amén, mi hermana Maribel. Gracias por su palabra. Amén.
5: Vaya.
0: Bendiciones. Bueno, hermano Joel, la audiencia por ahí, ¿verdad? Saludándole. De diferentes lugares, así que adelante, hermano Joel.
1: La gloria sea para nuestro Dios. Dios es el que hace las cosas. Vuelvo a repetir, nosotros somos instrumentos de Dios. Dios bendiga a mi hermana que se acaba de comunicar al teléfono de la radio. Quiero decir en esta mañana, usted, hermana en Cristo, hermanita en el Señor, usted siga adelante. A pesar que la vida le ha tornado momentos de dolor, pero en el Señor ha sido una mujer fuerte, una mujer que ha luchado, ha puesto orden en su familia. Dios le bendiga, hermanita. Siento de parte del Señor decirte en esta mañana que Dios tiene muchas cosas para usted. Si usted sigue buscando a Dios en más oración, humíllese delante de Dios, porque Dios tiene cosas grandes y muchas experiencias que contar. Dios le bendiga a mi hermanita Trinidad también en esta mañana. Gracias por estar escuchando el programa. A pesar que en el mundo hay momentos de decepción, momentos de dolor, usted no ha perdido esa sonrisa, porque Dios tiene cosas grandes. Dios tiene cosas muy hermosas para usted. Pero sí, el Señor Jesucristo ha dado fuerzas en ese corazón para que usted soporte tantas cosas que ha tenido que pasar. Dios le bendiga. Son muchas llamadas que recibimos para la honra y la gloria de Dios. Hermanita, amigo, en esta mañana hay una palabra de parte de Dios para usted. ¿Quiere usted escuchar palabra de bendición? Toma el teléfono de cabina y comuníquese con nosotros desde el Perú, de la hermosa ciudad de Chepén. Estamos dispuestos a escuchar su voz. Estamos en vivo para la honra y la gloria de Dios. Hoy estamos jueves 6 de agosto. Jueves 6 de agosto. Aquí en el Perú es un día feriado. El Perú es un día no laborable en muchas empresas públicas y privadas. Muchos habitantes del Perú están en descanso, pero nosotros no descansamos, porque a diario tenemos que anunciar palabra de Dios. Aunque no tenga claridad en mis ojitos, pero no me faltan los labios para decir que Cristo vive en mi corazón. A pesar que me falta la visión para caminar e ir al templo, Dios bendiga a cada hermano en Perú que tiene el valor de poder encaminar a mi persona en la movilidad o quizás a pie. Para servir a Dios no hay obstáculo. Muchas personas tienen dolor de rodillas. Muchas personas le duelen las extremidades y dicen, ya no voy al templo por un dolor de extremidades. ¿Cuántas personas no quieren ir? Al menos que tu dolor sea muy, muy severo, que Dios conoce. Pero en su hogar no deje de orar. En su domicilio cante alabanzas a Dios. En aquella habitación donde usted se encuentra, la alabanza a nuestro Dios tiene que seguir en todo momento, hermanita. Usted que ha llamado al teléfono de la radio, Dios le bendiga, Dios le bendiga desde el Perú. Gloria sea al Señor. Cada llamada que ingresa a los estudios de la radio Getsemaní y Estéreo Revelación, mi corazón se llena de emoción, porque sabemos que la palabra de Dios no es en vano. La palabra de Dios está siendo sembrada en lugares donde nunca pensé llegar a través de mi voz, en lugares donde jamás imaginé, nunca soñé que mi voz iba a extender a ese país de la República del Salvador. Los hermanitos en Honduras, Dios les bendiga, hermanitos en Honduras, donde nos están escuchando, Dios les bendiga, paz del Señor, la honra y la gloria sea para Dios. Gran cantidad de audiencia, mucha audiencia en Honduras, Dios les bendiga, hermanito. Si reportan sintonía en esta mañana, porque estamos en vivo a través de la llamada de teléfono para los hermanitos de Honduras, en Nicaragua también, lindo país donde nos escuchan. Dios les bendiga a cada país donde nos sintonizan a través de la AF Getsemaní. Dios les bendiga a los hermanos en Estados Unidos. Recibimos llamadas de Nueva York. Para la honra y la gloria sea a nuestro Dios. Llamadas de Florida. Dios les bendiga a ese pueblo de Dios en Florida. Dios le bendiga a mi hermanita en el Señor, Consuelo Soto, en Los Ángeles, California. Ella está pendiente de Radio Getsemaní a través de la app en sus horas de trabajo. Dios le bendiga a sus niños, su esposo, hermanita Consuelo Soto en Los Ángeles, California. Dios le bendiga a nuestros hermanos que reportan sintonía desde Canadá en diferentes programas. Dios le bendiga a los hermanos en Holanda, en México también tenemos. Mi hermano Fernando, Dios le bendiga a los hermanos en México, en cada ciudad de ese país. Dios le bendiga. Muchos mensajes llegan al número de WhatsApp de cabina. Hermanito Fernando, amén, que está en los estudios centrales, me parece que hay un pedido de alabanza que una hermana hizo en esta mañana, ¿sí? A ver si colocamos ese pedido, amén, musical. Para sí, nuestra hermana que está escuchando la radio.
0: Amén. No indicó, ¿verdad?, cuál era el nombre, pero sí había comentado que había pedido una alabanza. Bueno, tengo por acá una lista muy conocida en nuestro país y también a nivel internacional. Los esposos Cuellar, Bendito Cordero. Así que, mi hermano Joel, vámonos con este canto y regresamos. Amén.

0: Bueno, seguimos en su programa Superando Límites con el hermano Joel Valencia desde el Perú. Así que bendiciones, gracias a usted por reportarse. Hermano Joel, tenemos por acá un audio que nos enviaron desde Estados Unidos. Vamos a escucharlo a continuación.
1: Dios le bendiga, hermano Joel. Yo aquí le escucho en Nueva York. Crimilda y Efraín, lo escuchamos, mi hermano. Y mi mensaje es de que me lleven oración a mis hijos también, porque yo estoy orando por ellos. Ellos crecieron en el Evangelio, pero hoy, hermano, ellos acá no es que tengan ningún vicio, pero del trabajo a la casa se mantienen, pero no se asisten a la iglesia, y eso es lo que yo estoy deseando, pidiéndole a mi Señor, hermano, que el Señor le bendiga.
0: Amén.
1: Pido de sus oraciones, mi hermano.
0: Amén. Adelante, hermano Joel.
2: Dios le bendiga, Dios le bendiga, nuestra hermanita desde Nueva York, Estados Unidos. Dios le bendiga, la gloria sea para nuestro Dios. Gracias por estar escuchando el programa. Dios le bendiga, hermanita. Vamos a estar orando por sus hijos. Para Dios no hay nada imposible. Las lágrimas de una madre no van en vano. Las lágrimas de una madre no van al vacío. Dios tiene que contestar a su debido tiempo. Dios le bendiga, hermanita. Que su oración que usted está solicitando, sea Dios quien pueda contestar. A pesar que usted es una persona que da muchos consejos, tiene muchas experiencias en la vida, hay mucho que rescatar de usted. Siento en el Señor decirle que usted tiene experiencias para las personas que contar. Pero en el nombre del Señor, tu fe no decaiga, tu fe permanezca para siempre, porque para Dios no hay nada imposible. Desde Nueva York, Estados Unidos, reportan sintonía en esta mañana. Dios le bendiga a los hermanos que nos sintonizan a través de la app. Pueden seguir enviando su mensajito a través del WhatsApp. Los números de cabina de la radio Estéreo Revelación 98.1 y Getsemaní 1240 AM. Dios les bendiga a cada amigo que nos sintoniza a través del número del canal de televisión en cada ciudad. Dios les bendiga a los hermanos en Nicaragua, en Honduras. Gracias, hermosos países. Estamos muy lejos, pero unidos en el Señor, porque la alabanza y la adoración tiene que ser cada día. Recuerde que no hay excusa para adorar el nombre de Dios. No hay excusa. El cieguito no dirá, no pude leer la Biblia, a mí no me hablaron de Dios y por eso no soy salvo. Qué malo es Dios. El cieguito no podrá decir así, porque la fe viene por el oír. Siento alegría, siento un gran gozo cuando llega cada mujer, cuando llega cada varón a mi domicilio, abre la Biblia y lee los versículos. Mi corazón se alegra, mi corazón se llena de gozo. No es igual colocar aquel ordenador frente a mí y hacer que el monitor hable. No es igual leer la Biblia a través de la internet con el ordenador. No es lo mismo. Cuando alguien viene a mi domicilio, lee la Biblia en mi delante junto a mi esposa, mi corazón siente más sazón cuando escucha la palabra de Dios. Pero hay muchas personas aquí en el Perú, algunos compañeros míos que están escritos en una asociación, en un club de cieguitos, y algunos de ellos sienten frustración, sienten amargura en su corazón. Hace 20 días un compañero decía, ¿por qué Dios no hace para poder enviar la sanidad en nuestros ojos? Si Dios existe, ¿por qué es malo? Si Dios existe, ¿por qué tenemos que venir a este mundo donde hay discriminación, donde la gente nos mira mal, donde las autoridades nos cierran las puertas, decía un compañero? Creo que la religión es una farsa. La religión es una mentira, decía este cieguito en un audio. Y tiene razón, porque la religión miente, pero los hijos de Dios no llevamos ninguna religión. Los hijos de Dios llevamos las buenas nuevas que Cristo tiene para usted, hermanita que se encuentra dolorida, allí acostadita en su cama, en aquella habitación. Dios conoce a aquella mujer, aquel varón que tiene dolor de rodillas, aquellos huesos que su dolor avanza, avanza cada día, son más duros los dolores. En esta mañana, Dios quiere que usted eleve más el clamor en oración a Él. Dios se alegra cuando su pueblo se humilla. Dios no mira al altivo. Dios no mira al altanero, al que está con un corazón arrogante. Dios mira al humilde. Dios mira a aquella persona que se encierra en su habitación y se coloca de rodillas y se pone a llorar en oración. Dios mira aquella oración. Dios mira lo que sale de su corazón. La vida nos torna difícil. La vida nos torna muy dura. La vida no es fácil.

0: habitantes aquí en el Perú solo con discapacidad. Dentro de ellos, las personas con problemas auditivos, las personas que no pueden hablar, una madre que tiene que tener a un hijo con autismo. Dios bendiga a aquella mujer que toma el tiempo para atender a un hijo con autismo, a una persona que tienen que cargar en hombros, llevar a la bañera, colocar a un costado y poner aquellas prendas de vestir en su cuerpo. Qué trabajo para aquel padre, para aquella madre que tiene que andar un hijo con una hija con una multidiscapacidad. Pero Dios da fuerzas, Dios ayuda a aquellas personas. Hermanos en Cristo, mucha atención. Hermanitas, la mayoría de llamadas que hemos recibido en esta mañana son de muchas madres. Hoy amanece el día aquí en Perú. Encendí la radio, encendí para escuchar las noticias, y un medio de comunicación a nivel nacional muy reconocido, una radio que tiene repetidoras en la mayoría de ciudades del Perú, dieron una noticia que me partió el alma. Solamente quería llorar de dolor, de ansia, porque esta noticia decía, escuche bien, esta noticia decía que una dama muy experta en psicología, con bachiller en doctorado, agrede físicamente, salvajemente a una persona de 11 años con autismo. Y este niño de 11 años, aparte, tiene el problema de epilepsia. ¿Quién lo agrede? ¿Quién golpea? Una mujer muy profesional, con bachiller en psicología y maestría. ¡Qué tristeza! ¡Qué dolor! ¡Qué dolor en el nombre del Señor! Dios tenga misericordia de aquella mujer que ha hecho esas cosas. Dios tenga misericordia de aquella persona que ha hecho esa agresión a este niño con discapacidad. Mi corazón se llena de dolor. Por eso hay que tener paciencia. Hay que tener gozo para tratar con personas de esa magnitud. Dios bendiga a aquellas personas que lo hacen. Mi corazón se quiebra en esta mañana cuando tengo que contar este suceso. Mi corazón se quiebra. Esta dama, para ocultar su delito, dice que... Bueno, parece que tenemos una llamada, hermanito Fernando, aquí en el Perú. Si vamos a una pausa musical.
1: Adelante, ¿sí? Hermano Joel, le escuchamos. Bueno, vamos a irnos con el canto a continuación. Luego vienen por ahí una nota que nos enviaron para saludarle.

0: Bueno, así que seguimos en su programa Superando Límites. Hermano Joel, tenemos por acá una nota de voz que nos han hecho llegar desde Honduras, la hermana Marta Zavala. Vamos a escucharlo.
1: Amén.
2: Buenos días, Dios le bendiga, hermano Fernando. Y un saludo al hermano Joel, yo siempre lo escucho. Pido oración por mi salud, que Dios me dé salud. Y pido oración por mis nietos y mis hijos, los que no son convertidos.
0: Ahí está, desde Honduras, hermana Marta Zavala.
1: Dios le bendiga, mi hermana Martita Zavala. En esta mañana, Dios le bendiga, paz del Señor, saludos hasta el país de Honduras, saludos a la distancia, 8 de la mañana con 41 minutos, 9 de la mañana con 41 minutos, aquí en el Perú. No pude contener las lágrimas, estimados oyentes. Mientras contaba este suceso que narraba la noticia en el medio de comunicación de radio, muy reconocido aquí en el Perú, como esta llamada profesional con estas actitudes de agredir, de golpear a una persona con discapacidad de 11 años. Este niño presenta problemas de autismo y problemas de epilepsia. Aquella dama, que la madre de este niño agredido, tenía cámaras instaladas dentro de su habitación. Uno de los jueces se ha pronunciado aquí en Perú y es muy probable que van a tener que evaluar el caso. Podría esperar una sanción de la privacidad de su libertad de 6 a 12 años. Imagínense lo que tiene que pasar con las personas con discapacidad. Vuelvo a repetir, la vida nos torna difícil. La vida no es fácil para las personas con discapacidad. Hay algunos que no tendrían paciencia de guiar a un cieguito. Algunos no tienen paciencia de empujar una silla de ruedas. ¿Cuánto sugieres en el templo donde usted reúne? Lo hacen. ¿Cuánto ven a una persona que llega en silla de ruedas? ¿Cuánto ven que un ancianito llega al templo? Corren los sugieres, dan la mano y dicen, aquí está la butaca, siéntese para escuchar palabra de Dios. ¿Cómo no vamos a sentir alegría cuando las personas nos traten bien? Pero también las personas con discapacidad tenemos que tratar bien si queremos que nos respeten. Porque hay algunas personas con discapacidad, con el debido respeto, hay algunas personas con discapacidad que tienen un tema de nerviosismo y a causa de sus nervios hacen actitudes y se aprovechan de su discapacidad. Ojalá que no haya personas así. Dios les bendiga. Aquella madre que se ha comunicado con nosotros desde que empezó el para la gloria de Dios, el teléfono no paraba de sonar. Los mensajes de WhatsApp siguen llegando a la radio, hermano Fernando. Que el Señor bendiga a usted por disponer su tiempo, hermano Fernando.
0: Amén,
1: Dios
0: amén.
1: Dios bendiga a mi hermano Arísteres, mi hermanito Adonai. Dios le bendiga a mi hermano Santos también. Todo el equipo que conforman Radio y Televisión Getsemaní. Dios le bendiga a los hermanos en Estéreo Revelación. Dios le bendiga a mi hermana Zenia, a mi hermano Amílcar. Dios le bendiga, paz del Señor. Dios le bendiga a mi hermana Patricia también. Dios le bendiga al pastor Juan Quintanilla. Que el Señor le bendiga en los mangos. Dios le bendiga al pastor Juan Quintanilla. Si el Señor lo permite, amigos hermanos en Cristo, no pierdo las esperanzas. No pierdo las esperanzas allí en los estudios centrales de Radio y Televisión Getsemaní y Estéreo Revelación. si Dios lo permite, si el Señor así le place, ore para que junto a mi esposa estemos por ese país. Quiero estrechar mi manita, quiero abrazar a usted y decir, aquí estoy en vivo y gracias por la sintonía. Que sea la voluntad de Dios, que dentro de unos meses, que sea la voluntad de Dios, porque recordemos que nada se mueve sin la voluntad de Dios. Nada se mueve. Usted, hermanita, cuando sus hijos vengan con un proyecto, tiene que decir, hija mía, hijo mío, nada se mueve sin la voluntad de Dios. Todo lo que tú haces, todo lo que tu mente piensa, tiene que ser bajo la voluntad de Dios. Nada se mueve si no es Dios. Usted puede programar, puede planificar, lo voy a hacer esto, lo otro, pero si Dios no quiere, nada sale bien. Aquí en el Perú, en todo el Perú, diferentes estaciones de radio a nivel nacional, canales de televisión, aseguran, están diciendo que se vienen las lluvias, el fenómeno del Niño, porque en toda la costa del Perú, desde la ciudad de Tumbes hasta la ciudad de Tacna, fuerte calor se siente, no hay frío. Hoy es el tiempo que en la costa del Perú está el frío, pero no hay frío. El calor está fuerte, fuerte, desde Tumbes, del norte hasta el sur, que es Tacna. ¡Oh! No sabemos lo que puede ocurrir. Para Dios no hay nada imposible de poder detener su lluvia, porque aquí en el Perú, aquellas viviendas son muy precarias. Los materiales de construcción en el Perú son muy débiles. Los techos de aquellas viviendas no soportarían una lluvia, hermanito, como las que tienen ustedes en aquellos países. No soporta el Perú una lluvia torrencial. El Perú no soporta. Habría cuántos desastres, habría cuántas madres llorando sin casa. Porque aquel ladrillo que se edifican las casas, los domicilios, aquellos ladrillos, en su mayoría solamente son de barro. Aquellos ladrillos son hechos de barro, en su mayoría. Dios le bendiga, pero recuerde que el Señor no nos soltará, venga lo que venga. Vamos a orar. Señor, mi Dios, que estás en los cielos en esta mañana, te damos gracias, Señor, por este programa de hoy, 6 de agosto de este año 2026, siendo un día jueves, Señor, esperando que tu palabra haya llegado a los corazones de aquellas hermanitas que me han llamado. Desde que empezó el programa, el teléfono no paraba de sonar. Cada mensaje de texto, cada mensaje de voz en el WhatsApp, es una alegría, es una bendición saber que día a día la gente se pasa la voz y todo sea para la gloria de Dios. Yo siento alegría, mi corazón se emociona cuando llamadas, saludos de cada ciudad, de cada departamento donde llega la radio. Dios le bendiga, siento alegría. Si mi corazón está gozoso, cuánto más usted se goza, Dios, que estás en los cielos, porque tu palabra está siendo predicada en esta mañana, en esta tarde. Los que nos sintonizan en diferentes países, la hora que sea, tu palabra está siendo predicada en este día, Señor. Glorifícate en los hogares donde hay problemas, donde hay el momento de dolor, donde las lágrimas caen, Señor. Glorifícate en esta mañana, en una madre que está llorando, desea con su corazón que sus hijos vuelvan a ti, Señor. Ella quiere ver a sus hijos dentro de tu casa de oración, adorando tu nombre. Oramos, bendito Dios, que se cumpla este deseo de esta madre que nos llamó desde Nueva Aleluya, gloria sea tu nombre, Señor. Yo no sé cómo se llaman los hijos de mi hermanita que nos llamó desde Nueva York, pero usted sí los conoce nombre por nombre. Usted sabe qué edad tienen. Usted sabe, Señor, en qué trabajan. Toca su corazón. Reprendemos toda obra de frialdad, toda obra de desánimo. No tiene parte, no tiene suerte en esos corazones que el diablo pone dureza, pone enfriamiento para que no sirvan a ti. En el nombre de Jesús, suelta, suelta, mi Dios, esos corazones. Aleluya. Bendito Dios, para que esas vidas, hijos de mi hermanita que nos llamó de Nueva York, algún día lleguen a la casa de Dios y digan: aquí estoy, gracias a las oraciones de mamá. Oramos por mi hermanita Marta Zavala, que se comunicó en esta mañana. Dios le bendiga. Gracias, mi hermanita Trinidad, mi hermana Marixa. Dios le bendiga a todos los hermanos que se han comunicado en esta mañana. Dios les bendiga. Gracias, los hermanos en Conchagua, por estar escuchando el programa. Todo sea para la gloria de tu nombre, mi Dios. Glorifícate en esta mañana, Señor. Glorifícate en esta mañana, y que todo lo que hagamos sea para la gloria de tu nombre. Oramos por los hermanitos que presentan diabetes, tienen dolores en sus cuerpos. Día a día los huesos duelen, duelen más y más. Los dolores se agudizan. Aquellos que están sufriendo el migraña, en el nombre de Jesús, toda obra de dolor de cabeza, todo dolor de cuello, se va en esta mañana, en el nombre de Jesucristo. Aleluya. Oramos por los que están pasando un momento difícil en su economía. Glorifícate en esos hogares donde hay una persona deuda. Aquella deuda es impagable, no puede pagar a la identidad financiera. Glorifícate en esta mañana, Señor. Para ti no hay nada imposible. Aleluya, gloria, gloria a tu nombre, Señor. Derrama bendición en este medio de comunicación. Toca el corazón de la gente, toca el corazón de los amigos. Añade más patrocinadores para que esta radio no se detenga, para que este canal de televisión siga adelante. Añade patrocinadores, añade, Señor, personas que dispongan colaborar para la obra, para la gloria de tu nombre, Señor. Gloria, gloria, y el mensaje cantado será predicado por diferentes lugares. Que radio y televisión, que Getsemaní, que Estéreo Revelación se extienda a más ciudades del país del Salvador, que lleguemos a más lugares, Señor, que lleguemos a más lugares, para que el nombre tuyo sea viral en este día y durante todos los días. El nombre de Dios tiene que hacerse viral en las redes sociales. Cristo viene pronto. Aleluya, gloria sea el nombre de Jesús. Prepárate, iglesia, prepárate, hermanito, prepárate, hermanita del Salvador, prepárate, hermanito en Honduras, en Nicaragua, en los Estados Unidos, donde me escuchas. Cristo viene pronto. No es el tiempo de jugar el evangelio, no es el tiempo de estar calentando en la butaca del templo, no es el tiempo de estar ahí solo sentado calentando la butaca. Es tiempo de abrir nuestros labios y salir a las calles, a las avenidas, en los mercados, en el parque, y decir: Cristo viene pronto. Vienen momentos difíciles, vienen momentos de dolor para el que no se arrepiente de lo malo, pero el que deja lo malo y hace lo bueno, Cristo tiene muchas ventajas para él. Pase la voz, hermanita, comparta a sus amigos, comparta a sus hermanos, que el próximo jueves volveremos a presentar una vez más Superando Límites. Si es que Cristo todavía no ha venido a levantar a su iglesia, si es que todavía la trompeta no suena, el hermano Joel Valencia la próxima semana estará con todos para anunciar Palabra de Dios en el programa Superando Límites, desde la hermosa ciudad de Chepén, aquí en el Perú. Hoy hay fiesta aquí en Chepén, fiesta espiritual. Dios bendiga a los hermanos de la iglesia La Primitiva. Hoy hay fiesta todo el día. Miles y miles de personas se congregan en la iglesia La Primitiva para poder rendir un culto en adoración a nuestro Dios. Todo Chepén, toda la Pen está en la iglesia La Primitiva. Más de 5,000, 7,000 personas se reúnen todos los 6 de agosto de cada año, porque es un pacto. Es un pacto que Dios habló de rendir culto aquí en la ciudad de Chepén. Los impíos, los amigos del mundo salen a mirar cuando la gente desfila por las calles levantando su Biblia, y todo Chepén sabe que hoy, 6 de agosto, hay fiesta. Dios le bendiga, hermanito. Saludos.
0: Amén, hermano Joel. Bendiciones para todos. Será hasta la próxima, si Dios así lo permite. Bendiciones, hermano Joel.
1: Amén.
0: Amén.

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Alabado sea el nombre del Señor. Dios me lo bendiga, amados hermanos y amigos que están ahí en sus hogares, como también los que están en sus trabajos, en sus negocios. Sea Dios bendiciéndoles de una manera muy especial. Damos gracias a Dios porque Dios nos ha permitido poder amanecer con vida, con salud y estar en esta cabina de radio. Sea Dios bendiciendo de manera muy especial a todos los amigos que están en sintonía y también al pueblo del Señor, que sea Dios derramando bendiciones sobre cada una de sus vidas. Dios bendiga a la familia Condes, ya que pues mi hermano Jaime es el que hace posible de que se esté llevando el consejo de la palabra del Señor con el propósito que las almas puedan ser rescatadas, que las almas puedan reconocer que necesitan el perdón de sus pecados. Dios quiere que cada uno de su creación reconozca el amor inmenso que Él tiene para con cada una de nuestras vidas. Dios bendiga a mis hijos, Dios bendiga a mi esposo, a mis nietos, sea Dios bendiciéndoles a cada uno de ellos. Qué grande es el amor de Dios, mi amado hermano, que todavía el brazo de Jehová no se ha cortado. Todavía el Señor está con sus brazos abiertos, esperándole a usted, mi amado amigo, que reconozca su pecado y que venga al Señor confesándole sus pecados para que Él se los perdone. Porque el único que perdona pecado es nuestro amado Salvador Jesucristo, quien vino a dar su vida en la cruz del Calvario para salvarnos de toda condenación. Vamos a orar, ya que ya saludamos a todo el pueblo del Señor, a los amigos, con esa preciosa alabanza, esperando que haya sido de mucha bendición para cada una de nuestras vidas. Soberano Dios, creador de los cielos y de la tierra, en esta mañana, Padre, le damos las gracias, mi Dios soberano, por cuanto usted nos ha concedido un nuevo amanecer. Nos ha dado la oportunidad, mi Dios soberano, de poder encaminar nuestros pasos a esta cabina de radio. Bendiga grandemente, Señor amado, a la gerencia de radio, Señor, a todos los locutores, Padre, mi hermano Fernando Anduray, que está ahí en los controles técnicos. Señor, bendiga a mi hermana Patis, Padre amoroso, que también está trabajando en esta radio. Bendiciones de lo alto para mi hermano Amílcar, mi hermana Zenia, mi Dios soberano, bendígalo. Y bendiga a todo ese pueblo lindo que está en sintonía, mi Dios, que quisiéramos, Padre, poder saludar nombre por nombre, pero el tiempo es breve y tenemos que predicar su palabra, porque eso es lo que más, Padre Santo, bendito de la gloria,

Continuamos en el libro de Gálatas, capítulo 4. Vamos por el capítulo 4, esperando que sea para la honra y la gloria del Señor. El consejo de la palabra del Señor llegue al corazón de ese amigo, de ese hermano que lo necesita. Y la palabra nos dice así: para la gloria del Padre, del Hijo y el poder de su santo y maravilloso Espíritu. Pero también digo, entre tanto que el heredero es niño, en nada difiere del esclavo, aunque es señor de todos, sino que está bajo tutores y curadores hasta el tiempo señalado por el Padre. Así también nosotros, cuando éramos niños, estábamos en esclavitud, bajo los rudimentos del mundo. Pero cuando vino el cumplimiento del tiempo, Dios envió a su Hijo, nacido de mujer y nacido bajo la ley, para que redimiese a los que estaban bajo la ley, a fin de que recibiésemos la adopción de hijo. Y por cuanto sois hijo, Dios envió a vuestros corazones el Espíritu de su Hijo, el cual clama: Abba, Padre. Así que ya no eres esclavo, sino hijo. Y sí, hijo, también heredero de Dios por medio de Cristo. Bendito y alabado sea el nombre del Señor. Qué precioso, mi amado hermano, es la bendita palabra del Señor. El tema de esta mañana: ya no somos esclavos del pecado, sino libres por Cristo. Ya no somos esclavos del pecado, sino libres por Cristo. ¡Qué maravilloso es el Señor! Pablo les hacía hincapié a la iglesia y les decía que, pero también digo, entre tanto, que el heredero es niño, en nada difiere del esclavo, aunque es señor de todos. Ciertamente sabemos, mi amado hermano, mi amado amigo que me escucha en esta mañana, que tenemos alguien que nos da una seguridad de poder nosotros salir de la esclavitud del pecado. En esa ocasión era el pueblo de Israel. El pueblo de Israel, usted sabe de que muchas veces sufrió tanto siendo esclavo, y estaban bajo, se pudiera decir, de un yugo, un verdugo terrible. Y era necesario que ese niño viniera a nacer. ¿Para qué? Para libertarlos de la esclavitud, no tanto humano, sino la esclavitud del pecado, mi amigo. Aunque usted diga, no, yo soy libre, a mí no, nadie, no, yo no estoy de esclavo de nadie. Y sí está esclavo de alguien, aunque a usted le parezca ilógico. El enemigo lo tiene tan cegado en una esclavitud terrible que usted ni cuenta se ha dado. Porque el que no le sirve al Señor, le sirve al otro. Y es esclavo de ese personaje. Mas nosotros ahora somos libres por Cristo y somos de Cristo, si le servimos con todo nuestro corazón, con toda nuestra alma. En esa época, el Señor, hablando por medio del Espíritu Santo al apóstol Pablo, que les hace esta carta, les envía esta carta a la iglesia de los Gálatas, y les dice: por tanto digo, entre tanto que el heredero es niño, mire, en nada difiere del esclavo. ¿Ah? Estaban esclavos, eran esclavos de muchas personas. El pueblo de Israel en Babilonia fue esclavo. En Babilonia hacían lo que los babilónicos les dijeron que hicieran.

Pero qué lindo que dice el 2, sino que estaban bajo tutores y curadores, dice, hasta el tiempo señalado por el Padre. Es que todas las cosas, mi amado hermano, quien decide hacerlas conforme a su voluntad es nuestro Padre Eterno. Él es el único quien tiene el poder para decir, ya hasta aquí. Y qué lindo es cuando el Señor trata con nuestra vida de esa manera. Cuando el Señor dice, hasta aquí vas a seguir dándole rienda suelta a la vida que llevas. Hasta aquí. Y viene y trata con el hombre, trata con la mujer, trata con todo ser humano. Y cuando Dios trata, no hay hombre, y siempre lo digo, que se resista al llamado de Dios. No lo hay. ¿Por qué? Porque cuando Dios dice hasta aquí, es hasta ahí, mi amigo. Hay unos que somos dichosos, que Dios no nos deja llegar. A veces hay personas que llegan ya con una discapacidad. ¿Por qué? Por no querer hacer y prestar oído cuando Dios le está haciendo el llamado. Necesitan la vara de Dios y no, mi amigo, sea sabio y entendido. Sea sabio y entendido cuando usted sienta algo en su corazón, cuando usted sienta que algo, como que si algo le va a pasar, es Dios que está tratando con su vida. Es necesario que nosotros seamos sabios y entendidos cuando Dios quiere que nosotros le sirvamos a Él. Y no vivir como que si nada sucede. Porque yo he visto a muchas personas con tremendas lágrimas en sus mejillas, porque han sentido el Espíritu Santo que les está dando ese sentir en su corazón, pero hay algo, las fuerzas del mal son terribles, hermano. Pero cuando usted, mi amigo, sienta eso en su corazón, no dude en decirle, Señor, ¿qué es esto? Necesito que usted me ayude a reconocer qué es lo que usted quiere de mí. Mi amigo, eso es tan lindo. Yo se lo digo porque así el Señor trató con mi vida. Y no habrá cosa más linda que Dios trate así con nuestra vida. Y ya le digo, no esperemos. Cuando sintamos eso, algo sobrenatural, es que Dios quiere tratar con nuestras vidas. Y no esperar que llegar, ya le dije, con una discapacidad a los pies del Señor. Es mejor venir, ser sabios y entendidos, que cuando sintamos eso, verdaderamente sepamos que es el Espíritu Santo que está quebrantando la vida de nuestros corazones. Y sigue diciendo, así también nosotros cuando éramos niños, estábamos en esclavitud bajo los rudimientos del mundo. Mire, Pablo le dice a los Gálatas, así también nosotros cuando éramos niños. O sea, en una manera que el ser humano no entiende el amor de Dios. No es que seamos niños como un... Porque un niño, mi amado hermano, tiene una inocencia tremenda. Tremenda. Y eso no se refiere, Pablo, a eso. Se refiere a la manera de cómo se conduce el ser humano sin Cristo. Es un esclavo del pecado. Es un esclavo de todo lo que pueda llamarse en lo espiritual. Porque él hace el enfoque aquí, que dice, cuando éramos niños estábamos en esclavitud. Por eso le digo, en esclavitud bajo los rudimientos del mundo. O sea, bajo de lo que el mundo hace. El ser humano, mi amado hermano, cómo le encanta hacer y vivir conforme a todo lo que el mundo hace, a todo lo que el ser humano hace. Y allí sí va el hombre bien, quieto, tranquilo, caminando, haciendo lo que a Dios no le agrada, lo que Dios no quiere que hagamos. Pero bien que iba el ser humano, mire, bien tranquilo,
tranquilo haciendo lo contrario de lo que Dios le pide. Eso es tremendo. Eso es tremendo, mi amado hermano, cuando nosotros los seres humanos no queremos entender que el amor de Dios es tan grande para con nuestras vidas. Sino que hacemos, dice, los rudimentos del mundo. O sea, lo que el mundo hace. Y qué tremendo es, mi amado hermano, que ya siendo libre del pecado, siendo que Cristo ya nos perdonó, ya lo dio una salvación tan linda y tan maravillosa, hacer todavía los rudimentos que el mundo hace. Eso sí es grave. Eso sí es grave, mi hermano. Ay de aquel que sabe hacer lo bueno, dijo Santiago, y no lo hace. Ay de aquel que sabe que no le conviene hacer lo que el mundo hace, involucrarse en lo que el mundo hace. Pero qué duro es eso, mi hermano amado. Que todavía hay gente que ya ha sido libre del pecado, que ya no es esclavo del pecado, sigue. Por eso es que Pablo les manda esta carta a los Gálatas, porque los Gálatas estaban en esa misma situación. Ah, venían las fiestas paganas, ellos ahí estaban, haciendo lo que el mundo hacía. Casi de la misma manera está el pueblo en este tiempo. Que el Señor nos ayude a despertar. Como dijo Pablo a los Efesios, levántate tú que duermes, alabado sea su nombre, y te alumbrará Cristo. Hermano amado, no habrá cosa más difícil y más dura para el que sí le quiere servir a Dios, pero que viene y se vuelve a meter en esta situación, bajo los rudimentos del mundo. ¿Qué nos quiere decir? Bajo lo que el mundo hace, pues. Hacerlo nosotros también. Ah, no, hoy en diciembre comen panes todo el mundo. Ah, comer panes también el Hijo de Dios. El que ya ha sido perdonado. El que ya no es esclavo del pecado. Vuelve de nuevo a lo mismo. Ah, no, que el 10 de mayo se volquean los restaurantes. No solo ese día come la mamá. No. No nos engañemos, nosotros mismos, Dios no puede ser burlado. ¡Qué tremendo! Esto es lo que pasaba en los Gálatas. Esto era lo que hacían. Por eso Pablo tuvo que enviarles esta carta. Para despertarles el instinto espiritual. Para hacerles saber que Dios quiere una iglesia pura, sin mancha y sin arruga. Una iglesia que no esté involucrada en lo que el mundo hace. No. Porque va a haber problema en aquel día. Juan, en la isla de Pasmo, escribió a una de las iglesias y le dice, por cuanto no fuiste ni tibio ni caliente, te vomitaré de mi boca. ¡Ay, santo! ¡Ay, que Dios nos ayude, pueblo del Señor! Es necesario que nosotros entendamos que Dios quiere que seamos la diferencia, que en verdad seamos la luz de este mundo, que en verdad seamos la sal de este mundo. Y no que el mundo hable de nosotros. Y dice, pero cuando vino el cumplimiento, oiga, del tiempo, Dios envió a su Hijo nacido de mujer y nacido bajo la ley. Maravilloso su nombre. ¡Qué precioso! Allí vino el que iba a ser cambiadas las cosas, señores. En el tiempo antiguo, el ser humano vivía bajo la ley, pero no la cumplía. Vivía bajo la ley, pero nadie cumplió la ley. Por eso tuvo que venir nuestro amado Salvador Jesucristo, para que ya nosotros fuéramos alcanzados por su gracia bendita. ¡Qué lindo! ¡Qué maravilloso! Por eso fue necesario que Él viniera. ¿Para qué? Y no vino a abrogar la ley, sino que vino a que se cumpliera, pero nadie la cumple. Nadie. Tal vez los que verdaderamente hayamos nacido de nuevo. El hombre nacido de nuevo. La mujer nacida de nuevo, sí puede guardar un poco lo que dice su bendita palabra. Porque esta palabra
nos habla tan claro, mi hermano amado. Si el que se va a perder es porque quiere. Así de facilito es eso. El que quiere vivir como Dios quiere que vivamos, como nuestro amado Salvador Jesucristo nos dijo, mire, no habrá cosa más tremenda que es estudiar esta palabra y no ponerla por obra. Deudores somos. Si nosotros, mi amado hermano, los que predicamos esta palabra, no se imagina el grave compromiso que tenemos. Dios mío, que el Señor nos ayude. Que el Señor nos ayude, porque es un compromiso muy grande. Porque tenemos que ser hacedores de esta palabra. Pero cuando vino el cumplimiento del tiempo, oiga, por eso le dije, Dios hace las cosas a su tiempo, a la hora de Él, y como Él quiere hacerlas, porque Él es el soberano, Él es el poderoso, mire. Pero cuando vino el cumplimiento del tiempo, ¿de quién? Dios envió a su Hijo, nacido de mujer y nacido bajo la ley. Nuestro amado Salvador Jesucristo nació bajo la ley que le fueron dadas a Moisés. Así nació nuestro amado Salvador Jesucristo en Judea, allá en Israel. Qué lindo, qué maravilloso, qué privilegio tan grande tuvo el pueblo de Israel, que allí vino a nacer el Mesías. Allí nació el que libertó a su pueblo. Precioso es nuestro Dios. Mire, ¿para qué fue? Para que redimiese. ¿Para qué fue? Para que redimiese a los que estaban bajo la ley. Qué lindo, esto está precioso, mi hermano. Por eso es necesario. El pueblo estaba bajo la ley, estaban bajo esclavitud, estaban bajo de todo lo que quisiera el ser humano hacer. ¿Para qué redimiese a los que estaban bajo la ley? A fin de que recibiésemos la adopción de hijo, le dijo Pablo. Esto está lindo, mi amado hermano, esto está precioso. ¿Ah? Para recibirnos la adopción de hijo. Y no solamente esto era para el pueblo de Israel. Allí fuimos nosotros alcanzados. Allí, mi amado hermano, ¿por medio de qué? De las promesas que Dios le hizo al patriarca Abraham. Él le dijo, en ti serán benditas todas las naciones de la tierra. ¡Qué lindo! Allí entramos nosotros, hermano. Allí entró, ¿por qué? Porque no le dijo, en ti será bendita la tierra de Israel. No, no. Le dijo, en ti serán benditas todas las naciones de la tierra. Allí fue donde Jehová Dios le hace la promesa a Abraham. Entonces, aquí vino el cumplimiento de la bendita palabra del Señor. Cuando Pablo le envía esta carta a los Gálatas y le dice, por cuanto soy hijos de Dios, hijos, óigame, por cuanto soy hijos, Dios envió a vuestros corazones el Espíritu de su Hijo, aleluya, el cual clama, Abba Padre, el Espíritu de su Hijo. Qué lindo, mi amado hermano, es que nosotros nos alcanzó esa gracia bendita y tenemos que ser nosotros agradecidos. Tenemos que ver verdaderamente, decirle, gracias, mi amado Salvador. Gracias, mi Rey eterno. Gracias, Papá de la Gloria, al que está sentado en su trono, al que vive y reina por los siglos de los siglos. Mi vida vive agradecida por cuanto tuvo usted misericordia de mi vida
y me alcanzó su gracia bendita. Qué lindo es, mi amado hermano, reconocer ese sacrificio, ese amor tan inmenso que envió a su único hijo. Envió a su único hijo. ¿A qué? A que Él viniera a redimir a nosotros de nuestros pecados. Y dice el último versículo, así que ya no eres esclavo. Aquí está el tema. Así que ya no eres esclavo, sino hijo. Alabado su nombre. Y, sí, hijos, también herederos de Dios por medio de Cristo. ¿Por medio de quién somos hijos? Herederos, por medio de nuestro amado Salvador Jesucristo, quien vino a pagar por nuestros pecados la culpa que no tenía Él. Él no tenía, pero por amor a nosotros, Él entregó su vida para salvarnos y nos hizo hijos y hijos herederos. Ay, hermano amado, es que tenemos que meditar esta palabra y saborearla y saber que nosotros somos hijos herederos. Padre, gracias. Gracias, mi Rey amado. Una vez más, un consejo, Padre, que va para todo aquel amigo que quiera ser hijo heredero, Padre. Dios amado, que te sea con su Santo Espíritu quebrantando ese corazón, Padre, y reconociendo su pecado, mi Dios, y que usted le ama con amor eterno, Padre. Le ruego, Padre, que esta palabra haya llegado a los oídos de ese amigo, de ese pueblo, mi Dios eterno, que ha estado en sintonía. Bendiga todo aquel que estuvo en sintonía, mi Dios. Padre, bendiga a la familia Condes y bendiga, Padre Santo, de una manera muy especial a cada uno de aquellos que recibieron el consejo de su palabra. Gracias, Padre, gracias, Hijo. Gracias, bendito Santo Espíritu de Dios. Amén y amén. Dios me lo bendiga, Dios me lo guarde. Será hasta la próxima. Si Cristo no ha venido, paz y feliz día.

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3: Dios en su presencia, adorando a nuestro Padre Celestial, buscando siempre esa salvación, hermano, que no tenemos que parar, hermano, aleluya, hasta que Cristo venga por tu iglesia. Y eso es lo bueno, hermano, cuando reconocemos que nuestro Dios es el único, el dador de la vida, a quien nosotros tenemos que adorar y glorificar su nombre, porque Él es el único, hermano, aleluya, el que rompe todas barreras, todo yugo del diablo, todo desánimo en nuestro Dios. Y por eso, hermano, aleluya, atardeciendo con Cristo, ha llegado a sus hogares para que escuchemos su santa palabra, tal como Él la da. Siempre, hermano, sabemos que todos cometemos errores, nadie es perfecto en esta tierra. El único perfecto fue Cristo, hermano, cuando Él vino a la tierra, nos dejó muchos ejemplos para que nosotros aprendiéramos a humillarlos a Él, no al hombre. Porque el hombre te va a fallar de cualquier manera, mas Cristo, hermano, aleluya, Él no te va a fallar. Él es fiel con nosotros. Los infieles somos nosotros, que no queremos reconocer, aleluya. A veces el orgullo no los deja alcanzar más allá, acercarlos a Dios, hermano, aleluya. La soberbia, hermano, pero sabemos que nuestro Dios es el único, hermano, quien, verdad, merece la honra y la gloria de nuestro Dios. Y así vamos a leer un salmo, aleluya, Salmo 110. Y leemos su palabra, honrando al Padre, Hijo y su Santo Espíritu. Jehová dijo a mi Señor, siéntate a mi diestra, hasta que ponga a tus pies, aleluya, santo, santo, a tus enemigos, por estrado de tus pies. Jehová enviará desde Sión la vara de tu poder. Domina en medio de tus enemigos. Tu pueblo se te ofrecerá y voluntariamente en el día de tu poder, en la hermosura de la santidad. Desde el seno de la aurora tienes tú el rocío de tu juventud. Juró Jehová y no se arrepentirá. Tú eres sacerdote para siempre, según el orden de Melquisedec. El Señor está a tu diestra, quebrantará a los reyes en el día de su ira. Jugará entre las naciones, la llenará de cadáveres, quebrantará las cabezas en mucha tierra. Del arroyo beberá en el camino, por lo cual levantará la cabeza. Aleluya. Levantará la cabeza. Gloria al Señor. Aleluya. Nuestro Dios, el único socorro, hermano. Aleluya. Nuestro Dios es el único, aleluya, digno de alabanza y oración. Padre amado, te damos gracias, Señor, por este mensaje de hoy, que usted hablando a nuestras vidas, soberano Dios. Porque tú eres nuestra roca, Padre, tú eres nuestro escudo, mi amado Dios. Santo, santo, santo, bendice mi hogar, Padre amado, bendice a mi esposa, a mis hijas, Padre amado, bendice a mi nietecito, a mi yerno, mi amado Dios de gloria, tú eres grande y poderoso, mi amado Dios. ¿A dónde estaríamos sin tu gracia, Padre? ¿A dónde iría yo, Padre amado, maravilloso Dios de gloria? Tú eres mi fortaleza, mi único Dios, el que rompe toda barrera, atadura, el que quebranta todo yugo del diablo, es usted, Padre amado, toda cadena, Padre. Maravilloso Dios de gloria, tú eres grande y poderoso, mi amado Dios. Aquí te pido por los enfermos y en los hospitales, Señor. Señor de gloria, te pido, Padre, que usted sanando el cáncer, tumores, Padre amado. Que usted, Padre del cielo, sanando, Padre santo, riñones, pulmones, hígado, Padre amado. Toda depresión, todo, Padre santo, que es normalidad, Padre amado. Toda diabetes, Padre. En el nombre de Jesús de Nazaret, te pido por Reina Navidad, mi amado Dios. Mira, Padre, aleluya, su enfermedad, Padre amado, maravilloso Dios. Que los doctores, Señor de gloria, tal vez pueden equivocarse, Señor de gloria, maravilloso Dios, pero tu palabra, la última palabra la tiene usted, mi amado Dios. Que usted sanando toda enfermedad, Padre amado, donde está, Padre amado, sus riñones dañados, mi amado Dios, donde está, Padre santo, aleluya, Padre del cielo, Señor de gloria, que usted sanando, Padre santo, esa cabeza, Padre, maravilloso Dios de gloria, tú eres el único. Padre, aleluya, no importa lo que el doctor terrenal diga, Padre, pero la última palabra la tiene usted, mi amado Dios, sanando esos riñones, Padre, sanando, Padre santo, esa diabetes, mi amado Dios de gloria, porque solamente usted con su mano poderosa, Padre, maravilloso Dios de gloria, así te pido por los presos, mi amado Dios, aquellos que están, Padre amado, maravilloso Dios, en aquella celda, sin ver la claridad del día, mi amado Dios. Solamente usted le puede dar fuerza, Padre. Y te pido, Padre, por aquellos que están tirados al vicio, mi amado Dios, que es usted, Padre Santo, amado, levantándolo, Padre. Que solamente usted lo puede sacar de ese vicio, Padre amado, donde el diablo los ha metido, mi amado Dios, de gloria. Porque tú eres el Todopoderoso, mi amado Dios. Bendice a Israel, Padre. Bendice a Jerusalén. Bendice a tu pueblo, mi amado Dios, de gloria. Señor bendito, mira, Padre, donde está aquel niño abandonado, Padre, por tus padres, mi amado Dios, que es usted, Padre Santo, amado, guardándolo, guiándolo, Padre, o aquella familia que lo tomó, mi amado Dios de gloria, bendícelo, Padre amado, maravilloso Dios de gloria, porque tú eres el único que sabes la verdad, Padre amado, al respecto de estos niños, Señor. Te pido por la viuda y por los huérfanos, Padre amado, por todos aquellos que están pasando por diferentes enfermedades, por diferentes problemas, Padre amado, con la corte, Padre, por mis hermanos emigrantes, mi amado, yo te pido por ellos, Padre, que solamente usted puede deshacer donde están presos injustamente, mi amado Dios, tal vez todo enfermo, Padre amado, y ni aún así no los tratan bien, Padre Santo, maravilloso, Dios de gloria, te pido misericordia, Padre, por el mundo entero, mi amado Dios, que es usted llevándolos a la verdad, Padre amado. Gracias te doy, Señor, que usted aumentándome la fe, dándome sabiduría, entendimiento, revelaciones, Padre. Maravilloso Dios, santo de gloria, aleluya. Rompa todas las cadenas, Padre amado, aumentándome la fe, Padre. Señor de gloria, si usted, Padre, sin usted, ¿a dónde estaría yo, mi amado Dios? Bendice a mi familia, Padre amado, mis hermanas, mis hermanos, donde quiera que se encuentren, Padre amado, bendice mi trabajo, Padre, bendice a mi jefe, mi amado Dios, y cada compañera, cada compañero, mi amado Dios de gloria, te adoramos y te bendecimos, Padre del cielo, aleluya, quédate con nosotros, Padre amado, tú eres el invitado de honor en esta tarde, Padre, que esté poniendo palabra en mi boca, mi amado Dios de gloria, hacer su voluntad, no la mía, Padre, gracias, Padre, gracias, Hijo, Espíritu Santo. Amén y amén. Y así, queridos hermanos, vamos a quedar con unas alabanzas, gloria al Señor. Aleluya.

Gloria al Señor, aleluya. Gloria al Señor. Gloria al Señor, aleluya. Y así, queridos hermanos, le damos gracias a nuestro Dios por esta tarde gloriosa. Y vamos a estar meditando en el libro de Colosenses, capítulo 2, versículo 8 en adelante. Gloria al Señor. El título del mensaje es Plenitud de Vida en Cristo. Aleluya. Qué bonito, hermano, aleluya, cuando ponemos a Cristo, hermano, en primer lugar, hermano. Vivir en este camino es lo más lindo que puede ver cuando Dios, hermano, ponemos a Dios de primero sobre todas las cosas. ¿Por qué se va a preocupar usted por el día de mañana? El día de mañana no es de nosotros. Por eso la palabra, hermano, dice, mira que nadie los engañe. El que lee Biblia tiene que darse cuenta que vendrán burladores queriéndose burlar de Cristo. Falsos maestros, falsos profetas, falsos apóstoles, como cuántos, tanto mentirosos que han salido llamarse apóstol, reverendo, profeta. No, ya eso, hermano. No hay, hermano. Ellos mismos se han puesto, hermano, aleluya. Porque el último apóstol fue el apóstol Pablo, hermanos, aleluya. Pero como hoy en este mundo todo se vale, imagínense. No, tenemos que tener cuidado, aleluya, porque nuestro Dios, hermano, no puede ser burlado. Leemos la palabra honrando al Padre, Hijo y su Santo Espíritu, y dice su palabra. Mirad que nadie os engañe por medio de filosofía y huecas sutilezas según las tradiciones de los hombres, conforme a los rendimientos del mundo y no según Cristo. Aleluya. Padre amado, te damos gracias, Señor, por este mensaje, Señor, de esta tarde. Padre, bendice cada hermana, cada hermano, cada amigo y amiga que están conectados, Padre amado, y aquellos que ven este mensaje después, mi amado Dios. Bendícelo grandemente, Padre amado, soberano Padre, Señor de gloria, que usted hablando a nuestra vida, mi amado Dios de gloria, que usted abriendo nuestro entendimiento, Padre amado, Señor de gloria, que usted abriendo nuestros oídos, Padre, nuestro corazón, mi amado Dios, para adorarte, glorificar tu nombre, Padre, que usted poniendo palabra en mi boca, Padre, aprender a humillarme más a ti, mi amado Dios. Porque tú eres santo y tres veces santo, mi amado Dios. Y si usted es santo, también yo soy santo, Padre, aleluya. Señor de gloria, ayúdame a guardarme para ti, mi amado Dios de gloria, quebrantando todo yugo del diablo, todo desánimo, Padre amado, limpiando los aires, Padre, donde operan esos malos espíritus, esos demonios, mi amado Dios de gloria, que es usted, Padre santo, aleluya. Oh Señor bendito, dándolo fuerza, sabiduría, entendimiento, mi amado Dios, hablándolo, Padre amado, maravilloso Dios, que usted está a las puertas, Padre, usted viene por una iglesia, Padre, maravilloso Dios de gloria, me despojo de este cuerpo, Señor, que su Santo Espíritu tome control, mi amado Dios, poniendo, Padre amado, un carbón encendido en mis labios, Padre, maravilloso Dios, llenándome tu gracia, edifícame, Padre, a conforme tu palabra, mi amado Dios de gloria, dándome discernimiento, Padre, humillándome más a ti, Padre del cielo, aleluya. Gracias te doy, Señor, aleluya, porque hasta aquí usted no me ha dejado, Padre amado. Gracias, Padre, gracias, Hijo Espíritu Santo. Amén y amén. Gloria al Señor. Podemos ver, queridos hermanos, la gracia de Dios con nosotros. Como Dios, hermano, los está advirtiendo que no los dejemos, aleluya, engañar, hermano, por, imagínense, por tanta cosa, hermano. Mirá, dice que nadie os engañe por medio de filosofías huecas, sustilencia, según las tradiciones de los hombres, conforme a los rudimentos del mundo y no según Cristo, aleluya, imagínense.
que nadie los engañe, dice, aleluya, porque vendrán muchos hermanos burladores, hermano, queriéndose pasar por Cristo. Y si usted, hermano, aleluya, anda en espíritu, usted va a discernir, hermano, que aquel espíritu no viene de parte de Dios. No que vendrán gente, hermano, aleluya, trayendo, hermano, aleluya, otra doctrina que no es Cristo, aleluya, que no viene de parte del Señor, aleluya. Y ahí donde nosotros, donde tenemos que estudiar, hermano, aleluya, porque en verdad, hermano, Dios, hermano, los está hablando, hermano. ¿De dónde viene esta palabra? Imagínense, el del principio del mundo. Y ahí donde nosotros tenemos que ver, aleluya, que esta palabra, hermano, aleluya, es para nosotros, hermano, que no anduvimos a Cristo, no lo hemos visto, pero hemos creído plenamente en Él por la gracia, hermano, somos salvos por la fe. Aleluya. ¿Por qué? Dice, en Él habitan corporalmente todas la plenitud de la deidad, y vosotros estás completo en Él, que es la cabeza de todo principado y potestad. ¿Se dan cuenta? Que allí, hermano, aleluya, podemos ver, hermano, que eres la cabeza de la iglesia. Él, hermano, va peleando por nosotros, hermano, la buena batalla. ¿Por qué nosotros, hermano, vamos a preocuparnos, hermano, aleluya? Imagínense, como Él dice que la venganza es de Él, aquel que se mete con los hijos de Dios, queriéndolo destruir. El diablo, hermano, usándolos, hermano, aleluya. Imagínense, hermano, vendrán muchas personas, hermano, que el diablo las use para que tú agarres cólera, para quererte robar la bendición. Pero no lo va a poder, hermano, aleluya, porque sabemos que nosotros estamos en el hueco de la mano de nuestro Dios. Así lo dice la palabra. El enemigo, hermano, aleluya, no podrá hacerte daño, aleluya, porque Dios no se lo va a permitir. Pero tenemos, hermano, Dios conoce nuestros corazones. ¿Cómo está usted delante de Dios? Porque Él, hermano, que escudriña los corazones, hermano, y nuestra mente, es nuestro Dios. Y ahí donde nosotros, donde tenemos, hermano, aleluya, que trabajar plenamente, hermano, aleluya, para que estemos, hermano, adorando a nuestro Dios cada momento de nuestra vida. A no descuidarlos, aleluya, porque al enemigo no podemos abrirle ni una ventanita, aleluya, porque él se aprovecha, aleluya, cuando usted deja de ir a la iglesia y llega aquel desánimo de no congregarse, aleluya, es el diablo que lo está poniendo para robarte la bendición y a fin de cabo hasta que te saca de la iglesia. Pero si usted está adorando a Dios, hermano, aleluya, cada momento, hermano, aleluya, andando en el Espíritu, usted no va a caer de la gracia de Dios. Aleluya. Y en Él también dice, miren lo que dice acá, en Él también fuisteis circuncisados con circuncisión no hecha a mano, al echar de vosotros el cuerpo pecaminoso, aleluya, carnal, en la circuncisión de Cristo, aleluya. Imagínense, hermano, aleluya, de eso, hermano, que todo, hermano, podemos saber y entender, ser circuncisado, dice, cuando Cristo vino, hermano, todo eso cambió. Ya Cristo, hermano, aleluya, pagó el precio por eso, imagínense, en la cruz del Calvario. Él limpió, hermano, aleluya, hermano, todo eso, hermano, aleluya, y quedó en el corazón, hermano, de nosotros, para que miremos, hermano, aleluya, que aquello que Dios ha hecho, hermano, aleluya, es limpiarlos por dentro. Ya no era como el antiguo, hermano. Eso quedó todo en el pasado, aleluya, para que miremos que Cristo, hermano, aleluya, fue el que vino a cambiar todo, hermano, aleluya. Pero muchos, hermano, aleluya, les gusta hablar, hermano, aleluya, de toda, aleluya,
que lo, en verdad, hermano, que uno se queda admirado. Están viviendo el pasado, viviendo de historias, aleluya. Cuando la palabra dice que no hay que seguir tradiciones, como muchos hermanos que usted le da la palabra de Dios y dice, no, yo voy a morir en la tradición de mis padres, donde ellos murieron ahí. Hermano, qué malo, se están

fuiste también resucitado con Él mediante la fe en el poder de Dios que le levantó de los muertos. Aleluya. Promesas. Que si Él resucitó, imagínense, nosotros también vamos a resucitar ese día. Todo aquel que murió en Cristo y a sonar la trompeta, dice aleluya, van a ser los primeros que van a nacer, que van a revivir, imagínense. Y los que están vivos van a ser transformados en el aire. Y los que murieron sin Cristo van a resucitar también, pero van a condenación. Imagínense. A la segunda muerte, que no hay vuelta para atrás. ¿Por qué no buscar a Cristo hoy que puede ser hallado? Y ahí donde podemos ver, hermano, aleluya, que va a ser duro el lamento de ese día y aquellos que se queden. Todos, hermano, aleluya, vamos a pasar ese tribunal, nadie se va a escapar. O aquel que diga que hermano, aleluya, que murió en Cristo y por eso, no, todos tenemos que pasar por ese tribunal, aleluya. Si cosas buenas hizo, hermano, allí están escritas. Cosas malas hizo, allí están escritas. ¿Se dan cuenta? Por eso la palabra dice, aleluya, hermano, que nosotros tenemos que hacer todo el tiempo el bien. Porque un hijo de Dios no va a hacer las cosas malas, hermano. Pero aquel que anda en el Espíritu, pero aquel que anda en la carne, aquel que anda en la carne no tiene temor de Dios. No, aquí nadie me está viendo, puedo hacer lo que yo quiero y el pastor de la iglesia no me está viendo, ni el hermano. Pero en los ojos de Dios, ¿crees tú que te vas a escapar? Nadie se puede escapar, hermano, de los ojos de Dios. Donde quiera que tú vayas, Él te está viendo, aleluya. Y todo lo que hace, están los ángeles escribiendo en un libro, dice la palabra. Por eso es lo bonito que el Hijo de Dios, la bendición más grande que tiene es tenerle temor a Dios. Es como aquel hijo que le tiene temor a aquel padre cuando lo corrige o cuando lo castiga, porque sabe que pega duro. Así es Dios con nosotros, lo disciplina cuando nosotros estamos mal, aleluya, haciendo las cosas mal, aleluya. Y a vosotros, dice, aleluya, y a vosotros estando muertos en pecado y en la incircuncisión de nuestra carne, os dio, dice, vida juntamente con Él, perdonándonos todos los pecados. ¿Se dan cuenta? Él es el único que perdona pecado, Jesucristo. No hay otro. El hombre es mentira que puede perdonar pecado. Solamente nuestro Dios. Viniendo, aleluya, como dice la palabra. Viniendo, hermano, y confesando nuestros pecados con nuestra propia boquita, dice la palabra. No como los tiempos de antes, aleluya, antes que Cristo viniera, que cómo sufrían los animalitos, hermano, aleluya. Imagínense, para que aquel individuo fueran perdonados los pecados. Y después sí va a hacer lo mismo. ¿Se dan cuenta? No. Ahí es donde nosotros tenemos que entender, aleluya, para que miremos, hermano, que solamente nuestro Dios, hermano, es el que perdona pecados, es Él. ¿Cuántas veces, hermano, Israel se rebeló contra Dios y Dios lo perdonó, pero también lo castigó? ¿Se dan cuenta? Por eso, hermano, tenemos que ver, hermano, aleluya, cómo nosotros, hermano, ser lo mejor delante de Dios, reconciliándolo, como dice el apóstol Pablo, todas las noches con Dios, porque nosotros con oír, con ver, estamos pecando. ¿Se dan cuenta? Pero muchos hermanos, aleluya, no hacen eso. Que Dios los ayude, hermano, para que podamos entender.

0: él y viviendo una realidad en verdad, hermano, en el camino del Señor, cuando usted, hermano, vive la verdad, usted es feliz donde quiera que ande. Usted no va a andar con aquella cara de amargura como los religiosos. Usted va a andar todo el tiempo adorando a Dios y anda en el espíritu, pero se anda en la carne. Se fija todo lo que se mueve en el mundo, aleluya, como que es culebra, que los ojitos no le caben. ¿Por qué? Como anda en la carne, y supuestamente tiene 30, 40 años en el evangelio, pero de Dios está lejos. ¿Se dan cuenta? Un hijo de Dios no se fija, hermano. Todo el mundo está podrido, hermano. Tantas cosas, hermano, que se mueven. El diablo, hermano, el Dios de ellos, el mentiroso, los tiene atados, hermano. No quieren saber nada de Dios. Muchas personas, hermano, están en la iglesia, hermano, únicamente pasando el tiempo. Pero ellos, si ellos quieren ser la... Ellos tienen, creen en Dios a la manera de ellos. Y supuestamente, imagínense, van para el cielo, supuestamente ellos. No, allá no entran, hermano, aleluya, soberbios, orgullosos, o ministros que ellos se creen que la iglesia es de ellos. La iglesia es de Cristo. La iglesia no es de nosotros, hermano, aleluya. Muchos pastores, hermano, ellos se creen que ellos quieren cambiar al ser humano. No, el que cambia los corazones solamente es mi Dios, hermano, pero viniendo de rodillas, aleluya, no estar acusando, no estar, hermano, aleluya, juzgando a nadie, viniendo de rodillas para que Dios cambie a aquella persona, así como Dios, hermano, aleluya. Lo que Él hace, hermano, nosotros tenemos, hermano, aleluya, un Dios maravilloso, hermano, el amor de Dios lo más grande que puede ver, porque Él no tiene acepción de persona. Él nos ama a todos por igual, hermano, aleluya. Él hace caer, Él hace salir el sol en los buenos y malos, hermano, hace caer la lluvia, hermano, imagínense. Dios ama al mundo, lo que Dios no ama es el pecado. Pero muchos, hermano, aleluya, estando en la iglesia y andan la sinvergüenzada, hermano, haciendo las cosas que a Dios no le agradan. Y van para el cielo, supuestamente. Aleluya. Anulando, dice, el acta de los decretos que habían contra nosotros, que nos eran contrarias, quitándola de en medio y clavándola en la cruz. ¿Se dan cuenta? Quitando todo, hermano, aleluya. Miren qué bonito, hermano, aleluya. Quitando todo aquello que nosotros teníamos, el pecado, enfermedades, todo, y clavándolas en la cruz, dice. Cristo no vino, hermano, aleluya, por los ricos, ni, hermano, ni por los sanos. Él vino por los enfermos y por los pobres, hermano, aleluya. Pobre de espíritu, dice la palabra. Por eso los fariseos, hermano, cuando Jesús comía, imagínense con los pobres, y mira con quién está comiendo, hermano, sabe, si supiera quién es esta persona. Y ya que Él lo sabe todo, hermano, a Él no lo vamos a engañar. Cuando María, imagínense, aleluya, le está, hermano, ungiéndolo con aquel frasco, hermano, imagínense que el precio valía como 300 dinarios, dice la palabra. Y ellos murmurando que por qué no lo vendieron en tanto y dárselo a los pobres. ¿Y qué les dijo Jesús? Los pobres los tendrás siempre, le digo, pero a mí no me tendrás todo el tiempo. Y esta muerte haciendo lo mejor conmigo. Y ahí donde le habla el dueño de la casa, Simón, de entré a tu casa, no me diste agua para lavarme los pies. ¿Ah? ¿Se da cuenta? Y esta mujer está haciendo lo que tú no hiciste, aleluya, ¿se da cuenta? A él, hermano, nadie lo puede engañar, a nuestro Dios, hermano. Él tiene misericordia del que Él quiere tener misericordia. A veces nosotros estamos esperando un milagro a Dios y queremos que Dios lo haga ya en el momento que nosotros queremos. No, Dios está conociendo tu corazón, aleluya, cómo está delante de Él. Pero si tenés un corazón soberbio, orgulloso, que nadie te puede decir nada, no, Dios no va a obrar en ese milagro. Tenés que despojarte de todo eso, amigo y amiga. Cristo te ama, Él no quiere que tú te pierdas, aleluya. Y tú, hermana, hermano, si ves este mensaje, conviértate al Señor como debe de ser. No estar jugando con el Evangelio, no estar jugando con Dios, porque Dios no es juguete de nadie. Gloria al Señor, aleluya. Miren qué bonito cuando dice que todos, y despojándonos a los principados y a las potestades, los exhibió públicamente, triunfando sobre ellos en la cruz. Otra vez, miren, triunfando en la cruz. Allí donde podemos ver, aleluya, que para Dios, hermano, todo es posible. Nosotros vamos en victoria tras victoria, pero no se descuide. Los cobardes, dice la palabra, que no entrarán en el reino de Dios. Aquellos que se van de la iglesia por cualquier cosa. Aquellos hermanos que no se les puede decir nada porque ellos lo saben todo. Y no es así. Aquí no se deja de aprender, hermano. Entre más se mete con usted, con Dios, más va aprendiendo sabiamente, se va acercando a Dios, hermano, y Él ve el propósito, el amor que usted tiene hacia los demás, imagínense. Pero si yo, hermano, no tengo amor, hermano, ¿de qué me sirve? Cuando sabemos que el amor de Dios es lo más grande que puede ver, que tenemos que compartir. Aleluya. Por tanto, dice, nadie os juzgues en comida o en bebida o en cuanto a día de fiesta, lunas nuevas o día de reposo. Que nadie te juzgue, que nadie venga, aleluya, queriéndote cambiar, aleluya, la doctrina de Cristo por seguir a otra doctrina que no sea de Dios. Por eso dice aquí, hermano, que tenemos que estar apartados de toda esa chanza del diablo. Vendrán muchos queriéndote cambiar. Como los testigos de Jehová, que para ellos, hermano, no hay resurrección. Muchas religiones, hermano, que los hombres se las han inventado, porque Cristo no dejó religiones. Tantas religiones que hay, hermano, iglesias peleando, que mi religión es mejor que la tuya, que no sé qué, sigan peleando, a ver cuando Cristo venga, a ver si se van con Él. No, Cristo no dejó religiones, hermano, lo dejó la palabra, hermano, lo dejó el Evangelio. Esa es la religión que tenemos que seguir, los pasos de Cristo, aleluya. Aprender a humillarlo, aprender, hermano, aleluya, cómo acercarlos a Dios con un corazón redimido, dice la palabra, con un corazón contrito, humillado delante de Él, aleluya, porque eso es lo que Dios le agrada. Que no le estemos mintiendo. Todo, dice, lo cual, dice, es sombra de los que ha de venir, pero el cuerpo es de Cristo. Aleluya, imagínense. Todo, dice, lo cual es sombra de lo que ha de venir, pero el cuerpo es de Cristo. Aleluya, ¿se dan cuenta? Todo hermano puede venir queriéndote, hermano, engañar, queriéndote, aleluya, descarriar del camino del Señor,
1: pero no lo van a poder.
0: Porque todo, hermano, aleluya, como dice la palabra, que este cuerpo tiene que cuidarse para Dios, porque este cuerpo es templo y morada del Espíritu Santo. No tenemos por qué estar jugando. Como muchos hermanos, aleluya, hermanos, teniendo su esposa y tienen otra mujer por fuera. ¿Será que se sienten bien? Ni ellos mismos se aman. ¿Cómo van a amar a otra persona allá afuera? ¿Y cómo van a amar a Dios? Pongámonos a pensar eso. Pastores, hermanos, que ya a su esposita la ven toda arrugadita, hermano, y ya viene el diablo y le pone una jovencita, hermano. Se les hizo el hogar. ¿Se dan cuenta? ¿Cómo es el diablo? Por eso es que, hermano, dice, no descuidarse, dice la palabra del Señor. Porque, hermano, el cuerpo, hermano, aleluya, es de Cristo, dice, aleluya. ¿Por qué nosotros, hermano, tenemos, hermano, aleluya? ¿Por qué apartarlos del camino del Señor? ¿Por qué andar en adulterio? Que Dios reprenda al diablo, hermano, aleluya. Porque el adulterio te va a llevar, aleluya, al infierno, aleluya. ¿Por qué, hermano, aleluya, lo vamos a apartar del camino del Señor? Si aquí somos felices, a mí no me falta nada, hermano. ¿Qué voy a buscar afuera, hermano, y teniéndolo en mi casa? Aleluya. Miren lo que dice el 18, y este es lo bonito. Aleluya. Nadie os prive de nuestro premio, afectados humildad y cultos a los ángeles, entremetiéndose en lo que no ha visto, vanamente hinchados por su propia mente carnal. ¿Se dan cuenta? Todos aquellos, como dice acá, y hay peligro para aquel que se descuide. ¿Por qué? Porque anda en la carne, no anda el espíritu. Por eso imagínense que volvemos, hermano, aleluya. Santo, nadie os lo prive de nuestro premio, afectando humildad oculto a los ángeles, entremetiéndose en lo que no ha visto, vanamente hinchados por su propia mente carnal. Que nadie los prive, imagínense. Que nadie te desvíe. ¿Por qué? La mente carnal anda pensando en las cosas del mundo. Cuando la mente espiritual, usted, donde quiera que usted anda, anda adorando a Dios, cantándole alabanza. Dice que nadie te prive, dice, que el diablo no venga a meterte dardos en la mente. Cuando viene aquellos malos pensamientos, repriéndalos en el mismo momento, hermano. Y eso es lo que Dios ve en nosotros cuando andamos en espíritu. Aleluya. Miren lo que dice acá. Gracias, Señor. Y no haciéndose de la cabeza en virtud de quien todo el cuerpo, nutriciéndose y uniéndose por las coyunturas, aleluya, ligamentos, crece con el crecimiento que da Dios, aleluya. Miren qué bonito es crecer con el crecimiento que Dios da. Entre usted más se mete con Dios, Dios más lo va a bendecir grandemente. Le va a dar salud, le van a abrir puertas, aleluya. ¿Por qué? Porque Dios ve el propósito suyo. Pero muchos hermanos prefieren tener, hermano, dos trabajos, hermano, aleluya, y a la iglesia ir una vez nomás a la semana o una vez al mes. ¿Se dan cuenta? Cuando sabemos, hermano, que Dios los va a bendecir de cualquier manera con un trabajo que tengamos, 8 horas bien trabajadas, hermano, y ahí dedicarle el tiempo a Dios, acercarlos a Él, a venir y adorar a Él, hermano. Hoy que las iglesias están cerradas, hermano, escuchar palabras por medio de estas redes sociales que Dios, hermano, ha puesto personas, hermano, aleluya. Pero tengamos cuidado que te prediquen la verdad, no que vengan muchos, hermano, a predicarte, hermano, aleluya, de darte dardos, hermano, aleluya, hablándote solo de bienes materiales, pero de Cristo no te están hablando. Prosperidad, no, hermano, aleluya, que te prediquen la venida de Cristo. Esos mensajes son los que te tenés que escuchar, aleluya. ¿De qué me sirve tener tanta cosa en esta tierra cuando sabemos que todo esto que iba a

Vosotros pues, también estad preparados, porque a la hora que no penséis, el Hijo del Hombre vendrá. Lucas 12:40. 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
7: Gloria al Señor en esta preciosa y bella mañana. Que Dios les bendiga, hermanos y amigos. Es una bendición poder estar ya en cabinas de radio Estéreo y Revelación para poder presentar el programa radial como es La Trompeta Final. Dios bendiga al evangelista, mi hermano Jairo, que está con nosotros en cabina de radio. Dios bendiga a mi hermano Fernando, ¿verdad?, que está de locutor. A esta hora de la mañana, hermanos, queremos leer una lectura bíblica para luego entrar lo que es un momento en oración para poner en las manos de Dios este programa como es La Trompeta Final. Y la cita bíblica la traemos, hermanos, en el Evangelio de Juan, capítulo 3, verso 16. Vamos a estar leyendo unos versículos en esta preciosa hora y leemos la palabra de Dios honrando al Padre, al Hijo y al poder del Espíritu Santo. Y dice a la letra: porque de tal manera amó Dios al mundo que ha dado a su Hijo unigénito, para que todo aquel que en él crea no se pierda, mas tenga vida eterna. Porque no envió Dios a su Hijo al mundo para condenar al mundo, sino para que el mundo sea salvo por él. Y el que cree no es condenado, pero el que no cree ya ha sido condenado, porque no ha creído en el nombre del unigénito Hijo de Dios. Amado Padre, te damos gracias, Señor, en esta preciosa y bella mañana, Dios mío, por cuanto nos concedes la vida, Señor, la bendición grande de poder estar, Dios mío, en cabinas de radio, para poder, Dios mío, de la gloria, llevar este mensaje de salvación, Señor, ahí, Dios mío, donde está aquel oyente, Señor, donde está aquella persona necesitada de una palabra, Señor, en esta hora, Dios mío, glorifícate, Señor, allá donde está la necesidad, Padre eterno, que seas tú, Dios mío, tomando control de estos 30 minutos, Señor, que seas tú llevando, Señor, esa bendición, Señor, esos hogares, allá donde va ese hermano, ese amigo, en ese vehículo que va escuchándolo, Señor, que Dios mío, que seas tú poniendo tu mano de poder, tu mano de misericordia en esta hora, Señor, en el nombre de Jesús, ponemos este programa en tus manos, Señor, aleluya, bendito sea el nombre del Señor. Bien, hermanos, damos gracias por este momento de oración. Queremos, hermanos, saludar lo que es a la Iglesia de Dios en Cantón Las Maderas, ya que hoy nos toca a nosotros como Iglesia de Dios en Cantón Las Maderas presentar este programa, como es la trompeta final. Dios bendiga a mi hermano pastor, hermano Mauricio Alvarenga, y así a toda la congregación, hermanos, de allí, de la Iglesia de Dios en Cantón Las Maderas. Animarles, hermanos, siempre a seguir adelante en los caminos del Señor, ya que la venida de Cristo está cerca. Gloria al Señor. Queremos también, hermanos, recordarles, hermanos, que el viernes hay actividad distrital, hay una hermosa vigilia promovida por los jóvenes del distrito en la Iglesia de Dios en Caserillo, Las Chachas. Así que ese es lo que tenemos, el anuncio en esta preciosa hora de la mañana. Así que todo el distrito está invitado, hermano, a esa poderosa vigilia, hermanos, donde estará, hermanos, va a ser una gran bendición para cada uno de nosotros que estén en ese lugar. Así que un saludo para la Iglesia de Dios en Las Chachas, hermano Vallardo, hermanos, toda la congregación. También Dios bendiga la Iglesia de Dios en Caserillo, allá, hermanos, en La Bolsa. Gloria a Dios, a mi hermano Chepito, Dios bendiga al siervo ahí en ese lugar, a mi hermano Gustavo ahí en El Querque, Dios bendiga a la Iglesia de Dios en El Querque, también a mi hermano Alex ahí, hermanos, en El Carmen. Gloria al Señor. Un saludo para los hermanos allá también en Agua Fría, hermanos, ahí también que está la Iglesia de Dios en Agua Fría, esperando que Dios les esté bendiciendo grande y poderosamente en ese lugar. También queremos saludar a la Iglesia de Dios en Trinchera, hermanos. Dios bendiga al pastor, hermano Noel Romero, y su familia. También la congregación de ese lugar del caserío Trinchera. Animarle siempre, hermanos, seguir adelante, ya que Dios paga bien, hermanos, cuando nosotros le servimos. Siempre van a haber dificultades, hermanos, obstáculos, pero creemos, hermanos, que la venida de Cristo está cerca. Por lo tanto, hermanos, tenemos que animarlos los unos a los otros. Gloria al Señor. También queremos, hermanos, saludar lo que es a la Iglesia de Dios en Bobadilla, al pastor Meraris Díaz, hermano. Dios bendiga al siervo ahí, a la iglesia de ese lugar, hermanos. Queremos saludarle en esta hora también a la Iglesia de Dios en Cerco de Piedra, mi hermano Elías Pineda. Dios bendiga al siervo en ese lugar y también la iglesia que él pastorea. Queremos, hermanos, saludar a todos aquellos que los ven a través del internet. Gloria al Señor. Hermanos, queremos ver si hay audiencia en esta preciosa mañana, hermanos, ya que ya días, pues, no venimos, hermanos, lo que es a presentar este programa, pero creemos, hermanos, que este programa es de mucha bendición para muchas personas, hermanos, y quisiéramos ver si hay personas, hermanos, conectadas, están escuchando, hermanos. Queremos nosotros saber si tenemos una maravillosa audiencia en esta hora. Usted puede reportarse, hermano, y decir, hermano Will, les estamos escuchando, les estamos viendo. Así que, hermanos, quisiera que, verdad, ahí cada uno de ustedes, hermanos, pues, para saber nosotros, así que tenemos audiencia escuchando a esta hora de la mañana en este programa. Así que bendiciones a cada uno de ustedes, aquellos que los ven, hermanos, a través de la TV. Hermanos, yo sé que hay muchos hermanos que están pendientes de este programa. Dios les bendiga, hermanos, a los hermanos de aquí de El Desvío Los Mangos, hermanos, allí hay hermanos que los están viendo siempre, ellos están viendo este programa y dicen que ha sido mucha bendición para su vida. Así que Dios bendiga a toda mi hermana Pema y a mi hermano Manuel Escobar. Así que a todos los hermanos de aquí del Desvío Los Mangos, bendiciones para cada uno de ellos. Allá también en el Jícaro, gloria al Señor. Allá donde los están viendo, hermanos, y escuchando a través de la radio, los que van a verlo a través, hermanos, ahí también de las redes sociales. Dios bendiga a cada uno de los hermanos que los están escuchando allá en Houston, Texas, hermanos. Dios bendiga a cada uno de mis hermanos que los están escuchando allá a la distancia. Gloria al Señor, los están viendo. También queremos saludar a algunos hermanos que los ven desde Canadá, hermanos. Dios les bendiga grandemente. Yo sé que hay hermanos que están pendientes de este programa, como es la trompeta final. Así que bendiciones ahí a todos los hermanos que están también, hermanos, ahí viéndolos o escuchándolos ahí en el mercado de la Unión. Dios les bendiga a mis hermanos que están ahí, hermanos, en los labores, ahí algunos que andan haciendo sus compras, hermanos, y otros pues andan también ahí, hermanos, con sus negocitos. Gloria al Señor, que Dios les bendiga grandemente, hermanos, que Dios sea proveyendo esa bendición en este día, hermano. Así que a usted también que va en su vehículo, hermano, pero que lo va escuchando, Dios bendiga a cada uno de ustedes, gloria al Señor. Es una bendición, hermano, saludarles, pues. Los víamos, hermanos, allí, como dicen.
8: Noemí Reyes, en Los Conejos del Piche.
7: Dios bendiga a la hermana Noemí Reyes en Los Conejos, el Piche. Dios bendiga a todos los hermanos de allí de Los Conejos, el Piche. Yo sé que hay, hermanos, una audiencia maravillosa que los está escuchando y viendo, hermanos. Así que bendiciones para la hermana que los está viendo en esta hora de la mañana. Bendiciones a la hermana Noemí. Gloria al Señor. Así que, hermanos, pues allí, usted, hermanos, ahí mande un mensajito. Ahí está el hermano ahí para poderle atender. Y nosotros podemos saludarle, ¿verdad? Gloria al Señor. Y sentirlos contentos, hermanos, porque usted los está escuchando, los está viendo y está pendiente de este programa, como es la trompeta final. Gloria al Señor. Así que, hermanos, saluditos ahí a cada uno de ustedes. Bendiciones. Así que, hermanos, ya regresamos nuevamente, hermanos. Los víamos, como dijo alguien, perdido por un momento, pero aquí estamos, hermanos, para llevar adelante nuevamente este programa radial, como es la trompeta final. Y yo creo, hermano, que este programa es de mucha bendición para nuestra vida y también para la fiel audiencia que está escuchándolos en esta hora de la mañana. Gloria al Señor. En esta hora, hermanos, vamos a dejar una alabanza, hermanos, para que usted se deleite a través de esa alabanza. Gloria al Señor. Bendito Dios.

0: Gloria al Señor, damos gracias a Dios, hermano, por esa preciosa alabanza. El hermano Ricardo Reyes, Dios le bendiga, los está escuchando en esta hora de la mañana. Así que bendiciones para el siervo ahí en Cantón Las Maderas, hermano. Dios le bendiga, hermano Ricardo. Gracias por estarlos escuchando en esta hora. Así que, hermanos, bendiciones para cada uno de ustedes. Hermanos, y vamos a dejar aquí al siervo, al evangelista, hermano Jairo Sosa, que él es el pregonero, hermano, de la palabra del Señor. Así que, mi hermano Jairo, con cada uno de nosotros. Dios les bendiga.
1: Amén. Gloria al Señor. Dios nos bendiga, amados hermanos que están ahí en sintonía de este su programa, La Trompeta Final. Es una bendición encontrarnos nuevamente en cabinas de radio Estéreo Revelación en esta maravillosa y bendecida mañana. Aleluya. Dios pueda bendecir a todos los hermanos que están allí conectados a través de el Facebook, a través de la televisión. Dios les bendiga poderosamente. Un saludo así rápidamente, muy especial para el evangelista Melvin Hernández, que me escucha allá en la frontera de La Matillo, mi hermano Steven, también Dios le bendiga poderosamente en esta maravillosa y bendecida mañana. Nos vamos a gozar, amado hermano, porque su palabra dice que donde está el Espíritu de Dios, ahí hay libertad. Alabado sea Dios. Aleluya. Así que en esta maravillosa mañana, aleluya, ahí acomódese bien, amado hermano, aleluya, y vamos, hermano, a disfrutar del pan que viene del cielo. Alabado sea Dios, aleluya. El cafecito, hermano, lo vamos a preparar cuando hagamos vigilia, aleluya. Así que en esta maravillosa mañana, amados hermanos, me resta leer la palabra y predicar el mensaje de Dios en esta maravillosa mañana. Bien, amados hermanos, aleluya, para los que no me conocen, mi nombre es Jairo Sosa, siervo del Señor Jesucristo, por su misericordia. Así que Dios les bendiga poderosamente para los que me conocen y para los que no me conocen también en esta preciosa y bendecida mañana. Dios les bendiga abundantemente. Vamos, hermano, a meditar un momento en la palabra del Señor. Aleluya. Vamos a leer un precioso pasaje, Hechos de los Apóstoles, capítulo 3, verso 1. En adelante, leemos la poderosa palabra, tal y como está escrita, honrando al Padre, al Hijo y a su Santo Espíritu. Dice así la palabra: Pedro y Juan subían juntos al templo a la hora novena, la de la oración, y era traído un hombre cojo de nacimiento, a quien ponían cada día a la puerta del templo que se llama La Hermosa, para que pidiese limosna de los que entraban en el templo. Este, cuando vio a Pedro y a Juan que iban a entrar en el templo, les rogaba que le diesen limosna. Pedro, con Juan fijando en él los ojos, le dijo: Míranos. Entonces él estuvo atento y esperando recibir de ellos algo. Mas Pedro dijo: No tengo plata ni oro, pero lo que tengo te doy. En el nombre de Jesucristo de Nazaret, levántate y anda. Y tomándole por la mano derecha, le levantó, y al momento se le afirmaron los pies y tobillos, y saltando se puso en pie y anduvo y entró con ellos en el templo, andando, saltando y alabando a Dios. Vamos, hermanos, en este momento a dirigir una oración al Todopoderoso en esta preciosa mañana. Aleluya, Padre, he leído tu santa palabra, Dios eterno, por lo cual, Dios mío amado, yo te pido, Dios mío, que levante al caído, que restaure, Dios mío, Padre celestial, mientras yo predico, amado Espíritu Santo, levanta, convence, redarguye, da vida, Dios mío, aquel que está muerto, Dios eterno, en el nombre poderoso de Jesús de Nazaret, Abaceta, Arabacanda, Aremasopia, poderoso Dios, en el nombre poderoso de Jesús, Te pido, Dios mío eterno, que todos los que van a escuchar esta palabra sean bendecidos a través de la misma, Padre. Me voy, Dios mío eterno, a despojar de mí mismo para darle lugar a tu Santo Espíritu, para no hablar palabra mía, Señor bendito, sino palabra tuya, poderoso Dios, en el nombre de tu Hijo amado Jesucristo. Amén. Y amén, gloria a Dios, aleluya. Bien, amados hermanos, en esta maravillosa y bendecida mañana hemos podido leer una palabra muy poderosa, amados hermanos, en la cual, amados, nos habla de un hombre, hermano, que estaba imposibilitado, de un hombre, amados, aleluya, que estaba, hermano, aleluya, paralítico, hermano, de nacimiento, dice la palabra, aleluya. Este hombre tenía una gran deficiencia, amado hermano, aleluya, porque él podía vivir únicamente, amados hermanos, a expensas de lo que la gente, de la voluntad de la gente, alabado sea Dios, aleluya, de lo que la gente le diese, de eso el hombre podía, hermano, vivir económicamente, alabado sea Dios, aleluya. Pero en esta oportunidad, dice la palabra, amados hermanos, aleluya, que Pedro y Juan iban, hermano, aleluya, a hacer una oración que acostumbraban ellos a hacer, hermano, y habían elegido el templo que se llama La Hermosa, alabado sea Dios. Discípulos, hermano, aleluya, apóstoles de Jesucristo, gloria a Dios, aleluya. Aquí la palabra nos muestra, amados hermanos, aleluya, que el verdadero apóstol, el verdadero siervo de Dios, hermano, aleluya, tiene que tener una comunión estrecha con Dios, alabado sea Cristo, aleluya. Debe de haber una vida, hermano, profunda de oración en el ministerio, gloria a Dios, aleluya. ¿Para qué? Para ser, hermano, efectivo, para hacer la obra del Señor. Por eso es que muchas veces, amado hermano, aleluya, vemos ministerios calabéricos, vemos ministerios, hermano, aleluya, que dejan mucho que desear, porque muchas veces, hermano, aleluya, dejamos atrás lo más importante, que es la búsqueda, que es la oración, alabado sea Cristo. Y he venido a decirte en esta preciosa mañana, mi estimado que me escucha, aleluya, si tú quieres ser bendecido de parte de Dios, aleluya, dobla tus rodillas, busca a Dios, alabado sea Cristo, por siempre en esta mañana, aleluya. Pedro y Juan, siendo apóstoles de Jesucristo, aleluya, ellos tenían una vida profunda de oración, y en esta oportunidad, aleluya, dice la palabra que iban a buscar el rostro del Señor, y le sale al encuentro este hombre, hermano, aleluya, que estaba imposibilitado, sale a pedirles, hermano, aleluya, limosna. Y dice la palabra, aleluya, que ellos, dice que le dijeron, no tenemos plata ni tenemos oro. Oiga, amado hermano, aleluya, porque, hermano, aleluya, el verdadero siervo de Dios, hermano, la felicidad de él, amado, aleluya, no depende de lo que cargue en la cartera, del efectivo que tenga. La bendición verdadera de un siervo de Dios es tener, hermano, la cobertura del Espíritu Santo, es tener la unción del Todopoderoso, alabado sea Cristo por siempre en esta hora, aleluya. Hoy los apóstoles actuales, hermano, aleluya, hoy dependen, hermano, de millones de seguidores, alabado sea Dios, para decir que están bendecidos, hermano, aleluya. Pero te voy a decir algo en esta preciosa mañana: la verdadera bendición viene de lo alto, aleluya. El que tiene el Espíritu de Dios lo tiene todo. Alabado sea Cristo, aleluya, porque la palabra dice que el Espíritu de Dios os guiará a toda verdad y a toda justicia. Alabado sea su nombre en esta hora, aleluya. Mire que la bendición, hermano, aleluya, no se cataloga por tener un buen vehículo del año, alabado sea Dios, aleluya, por tener una buena casa blanqueada, aleluya. Claro, es importante y sería bueno si se pudiese, aleluya, pero la verdadera bendición, hermano, aleluya, es tener el Espíritu de Dios en nuestras vidas, alabado sea Cristo. Oh, gloria, aleluya. Y en esta oportunidad, aleluya, aquel hombre, hermano, les pide limosna. Y mi pregunta es, amados hermanos, en esta hora, aleluya, ¿tenía o no tenía dinero el apóstol, alabado sea Dios, en ese momento? Le dijo, no tengo plata ni tengo oro, alabado sea Dios, aleluya, pero lo que tengo te doy, alabado sea Cristo, aleluya, en el nombre de Jesús de Nazaret, levántate y anda, alabado sea Dios, aleluya. Y en esta preciosa hora he venido a decirte, amado, aleluya, que en el nombre de Jesús de Nazaret te levantes, te vuelvas a activar, alabado sea Cristo, aleluya, porque, amados hermanos, aleluya, no estamos haciendo bien viviendo en esa patojera espiritual ahora mismo en la cual estamos metidos, amados hermanos, aleluya. Dios quiere que tú te metas al templo, Dios quiere que tú alabes su nombre, alabado sea Cristo, aleluya. Él te ha llamado para ser victorioso, para ser un cristiano ferviente, para ser un cristiano desbordante, alabado sea Dios por siempre en esta hora. Jesucristo fue claro en aquel momento allá en Juan capítulo 37, alabado sea Dios, aleluya, y dice la palabra, aleluya, en el último y gran día de la fiesta, Jesucristo se puso en pie y alzó la voz diciendo, el que tenga sed, venga a mí y beba. El que cree en mí, como dice la escritura, de su interior correrán ríos de agua viva, alabado sea Dios por siempre. El deseo del Señor Jesucristo es que tú y yo seamos cristianos desbordantes, aleluya. Ahora es necesario que te levantes de esa anemia espiritual en la que estás metido ahora mismo, mi estimado, aleluya. Ahora, mi estimado, escucha, cuando tú te puedes levantar, alabado sea Dios por siempre, porque hay un Espíritu de Dios que te quiere libertar, hay un Espíritu de Dios, Samaya Soba, que te quiere bendecir en esta preciosa mañana, alabado sea Dios por siempre. Es necesario que votemos, hermano, aleluya, ese modismo en el cual nos hemos metido ahora mismo, amados, aleluya. Estamos, hermano, acomodados, pero Dios quiere que tú te levantes ahora mismo. Alabado sea Cristo por siempre. Y la palabra dice que Pedro le dijo, míranos. Y él estuvo atento a mirarle. Oiga, amado, aleluya. Pedro tomó en cuenta a Juan, dando a entender, hermano, que hay unidad. Alabado sea Dios por siempre. Aleluya, míranos, le dijo en plural, alabado sea Dios, aleluya, con ese al final, míranos, alabado sea Cristo, aleluya, para que el Espíritu de Dios, amados hermanos, aleluya, fluya, para que el Espíritu de Dios, amado, aleluya, haga la obra, debe de haber unidad. Ahora, amados, aleluya, nos hemos metido, hermanos, aleluya, en pleito. Ahora está pastor contra evangelista, evangelista contra líder, y así sucesivamente, hermanos. ¿Y cuándo vamos a ver la gloria de Dios obrar de esa manera? Aleluya, mi estimado, aleluya, es necesario que nos unamos como pueblo de Dios, como verdaderos discípulos de Dios, como verdaderos apóstoles de Dios. Samá, alaba, kima, soa, bendito sea Jehová por siempre en esta preciosa y bendecida mañana, aleluya. Y dice que tomándole de la mano, aleluya, lo levantaron, hermano, aleluya. Y lo más lindo de todo esto es, lo que me alegra de esta palabra es que dice que al instante, sabe que al instante no ocupó de terapias este hombre. Alabado sea Dios. ¿Sabe por qué? Porque lo que Dios hace, lo hace perfecto, alabado sea Cristo, aleluya. Lo que Dios hace, lo hace bien, alabado sea Dios por siempre en esta hora. Fue como este hombre pudo recibir la bendición del Todopoderoso, hermano, siendo obediente. Pedro le dijo, míranos, él estuvo atento, aleluya, cuando él lo levantó, él también puso de su parte, anduvo, hermano, se levantó, entró al templo y alabó a Dios, que es lo más importante al recibir una sanidad. Así que mis estimados, aleluya, llegamos hasta aquí con esta pequeña reflexión. Dios me les bendiga, mis estimados, adelante, porque Cristo viene pronto. Así que bendiciones para todos, amados hermanos. Amén.
0: Gloria al Señor. Damos gracias a Dios y a mi hermano evangelista Jairo Sosa por esa palabra que los ha traído, hermanos. Así que vamos a orar, hermanos, en esta preciosa hora para quedar despedido de lo que es este programa radial, como es la trompeta final. Y Dios bendiga a toda la audiencia. Le agradecemos a todos aquellos que estuvieron viendo los hermanos en esta hora de la mañana y les animamos, hermanos, siempre que estén pendientes de este programa radial como es la trompeta final. Y ustedes también pueden, hermanos, comunicarse con nosotros si este programa ha sido de mucha bendición para su vida, así que pueden mandar su mensaje, hermanos, ahí vamos a orar en esta hora. Amado Dios, te damos gracias, Señor, por este precioso programa, Dios mío, como fue la trompeta final. Bendice, Dios mío, a la fiel audiencia, a todos aquellos que estuvieron escuchando este programa, Dios mío, lleva bendición a sus hogares, a todas sus familias, Dios mío eterno. Bendice la vida de mi hermano Jairo, Señor, que los trajo esa palabra poderosa, Dios de gloria. Bendice la vida de mi hermano Fernando, Dios mío de gloria, que ha estado como locutor en esta hora, Señor, bendice a toda la audiencia, Dios mío, en el nombre de poderoso de Cristo. Te damos gracias, Dios mío, porque eres bueno y para siempre es tu misericordia. Bien, hermanos, Dios les bendiga en esta preciosa y bella hora de la mañana. Estuvo con ustedes el evangelista Will Romero y también el evangelista Jairo Sosa. Así que será hasta la próxima, hermanos, si así el Señor los permite.
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1: La lectura bíblica de hoy es Proverbios 2, versículos 1 al 11. Hijo mío, si recibieres mis palabras y mis mandamientos guardares dentro de ti, haciendo estar atento tu oído a la sabiduría, si inclinares tu corazón a la prudencia, si clamares a la inteligencia y a la prudencia dieres tu voz, si como a la plata la buscares y la escudriñares como a tesoros, entonces entenderás el temor de Jehová y hallarás el conocimiento de Dios. Porque Jehová da la sabiduría, y de su boca viene el conocimiento y la inteligencia. Él provee de sana sabiduría a los rectos. Es escudo a los que caminan rectamente. Es el que guarda las veredas del juicio y preserva el camino de sus santos. Entonces entenderás justicia, juicio y equidad, y todo buen camino. Cuando la sabiduría entrare en tu corazón y la ciencia fuere grata a tu alma, la discreción te guardará, te preservará la inteligencia.
0: Si usted hiciera una lista de las cosas que más desea en la vida, ¿sería una de ellas tener un espíritu de discernimiento? Tomemos un momento para definir y analizar este valioso atributo divino que está al alcance de los creyentes. El discernimiento es la capacidad de hacer juicios acertados o de comprender qué es difícil de entender. Un área donde esto es esencial es distinguir entre lo que es bueno y lo que es mejor. Dios tiene un plan perfecto para cada uno de nosotros. Sin embargo, hay muchas opciones buenas ante nosotros. Por ejemplo, suponga que le ofrecen dos trabajos diferentes. Ambos parecen prometedores, pero solo uno de ellos es el mejor que Dios tiene para usted. ¿Sabe cómo determinar su voluntad en una situación así? Nuestra necesidad más básica de discernimiento consiste en poder entender lo que Dios nos está diciendo. Cuando usted enfrenta una decisión, ¿cómo sabe si está escuchando al Señor o a sus propios deseos o razonamientos? El momento de desarrollar discernimiento es ahora. No espere hasta que enfrente una decisión crítica. Comience hoy a llenar su mente de la palabra de Dios para que pueda pensar como Él y entender sus caminos. Pase tiempo con Él en comunión íntima. Cuanto más lo conozca, mejor podrá discernir su voz.
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8: Y dice, y sucedió que un varón llamado Zaqueo, que era jefe de los publicanos y rico, procuraba ver quién era Jesús, pero no podía a causa de la multitud, pues era pequeño de estatura. Y corriendo delante, subió a un árbol sicómoro para verle, porque había de pasar por ahí. Cuando Jesús llegó a aquel lugar, mirando hacia arriba, le vio y le dijo: Zaqueo, date prisa, desciende, porque hoy es necesario que pose yo en tu casa. Entonces él descendió a prisa y le recibió gozoso. Al ver esto, todos murmuraban diciendo que había entrado a posar con un hombre pecador. Entonces Zaqueo, puesto en pie, dijo al Señor: he aquí, Señor, la mitad de mis bienes doy a los pobres, y si en algo he defraudado a alguno, se lo devuelvo cuadruplicado. Jesús le dijo: hoy ha venido la salvación a esta casa, por cuanto él también es hijo de Abraham, porque el Hijo del Hombre vino a buscar y a salvar lo que se había perdido. Padre nuestro, te damos gracias por la palabra que ha sido leída, Señor, en esta oportunidad. Te pedimos que nos hables a través de ella, que nuestro corazón se abra, Señor, para atesorar tu palabra. A ti damos toda la gloria, a ti damos toda la gloria, Señor, porque nos permites congregarnos en este lugar. Que la presencia tuya sea tomando el control en esta reunión. Y que no nos vayamos igual como hemos venido, Señor. En el nombre poderoso de Jesús, gracias te damos. Oh, gracias te damos, Señor, porque tú eres bueno. Tú eres bueno, tú eres digno de ser alabado. En el nombre de Jesús, háblanos en esta noche, Padre, para gloria de tu nombre, para gloria de tu nombre. Gracias, Señor, en el nombre de Jesús. Gloria a Dios, Dios, gloria a Dios, y se sienta. Voy a hablarles, hermanos, bajo el tema un encuentro con Jesús. Un encuentro con Jesús. Les voy a hablar algunas cosas que ahí hallamos en el pasaje que hoy hemos tomado. De hecho, leímos toda la historia, el pensamiento completo de esta historia. Es una historia, hermano, donde hay algunas lecciones que podemos nosotros beneficiarnos de ellas. De cómo un hombre puede cambiar de posición solo con el hecho de encontrarse con Jesús. Cómo un hombre puede recibir una transformación solo con encontrarse con Jesús. ¿Cuántos le adoramos a Él en esta noche? Gloria a Dios para siempre. Hay, hablando aquí terrenalmente, hermanos, hay encuentros que para unos quizás fueron de bendición con ciertas personas. Yo recuerdo cuando yo venía para este país, yo estuve 8 meses perdido, donde mi familia no supo nada de mí. 8 meses, 1988. Pero yo recuerdo que yo estoy en una banqueta de la ciudad que se llama Brownsville, en Texas, sentado ahí. Y cuando estoy sentado ahí, hermano, yo desesperado, sin comer, sin conocer a nadie, sin hablar inglés, nada. Llega alguien y me toca el hombro, un joven. ¿Qué haces? Me dijo. Nada, le digo yo. Y me dijo, ¿para dónde vas? Y yo le dije, voy para arriba. Así se hablaba allá en la frontera, vamos para arriba. Y recuerdo, hermano, que este joven se convierte en una persona que fue de bendición para mí. Me recuerdo que a él le mandaban dinero, compraba pan de barra con jamón. Ustedes conocen eso. Y lo que compraba lo compartía conmigo. Nos sentábamos en la acera ahí y comíamos. Mañana me decía él, mi primo me va a mandar $100 y te voy a llevar a comprar. Porque yo mis zapatos que traía, como yo caminé tanto, ya solo traía la parte de arriba. Ya las suelas, cuando caminaba las hacía así. Quedaba una parte arriba y una parte así, toda la parte de enfrente ya se había desprendido de la suela. Ustedes no se imaginan ahí. Y recuerdo que el siguiente día le mandaron, me fue a comprar unos zapatos sin conocerme. Ahí nos hicimos amigos. Hermano, de ahí andaba él perdido, yo perdido. Él tenía contacto aquí con la familia, yo cero, con nadie. Allá Dios en su misericordia puso a ese muchacho que me ayudara ahí. Y pasamos ahí quizás como un mes viendo cómo nosotros hacíamos para encaminarnos. Bueno, para no cansarle, este muchacho, hermanos, se embarcó conmigo a caminar desde Brownsville hasta Houston, Texas. Si usted conoce esa trayectoria, se va a dar cuenta que en la noche nos subíamos a dormir en unos lugares que habían como unas papalotas de sacar agua que daban vueltas de arriba. Yo lo que hacía era, mi cincho me lo amarraba a una base de hierro y me quedaba así como en una base aquí, un pie acá y otro acá, y en medio una base para dormir así, para que no me comieran los coyotes ahí. Este muchacho fue de bendición para mí. Bueno, llegamos hasta Houston, hermano, donde estaban los edificios grandes, y cuando ya no podíamos ni caminar con él. Ocho meses de camino. Le hicimos parada a un carro, y era un carro de migración. Y el de migración se detuvo y lo juntó a los dos, y nos llevó a los dos. Hasta que llegamos a ese centro, aún ahí nos seguimos viendo. Compartíamos, yo no conocía nada de Dios. Pero lo que quiero decirle es que hay encuentros, hablando terrenalmente, que han sido de bendición. Por ejemplo, usted cuando se encontró con su esposa, la que tiene a su lado, ¿se recuerda? En el pozo, en el pueblo, allá donde se iba a recoger agua, ahí le encontró. Y mire cómo ha sido de bendición, que hasta 4 niños le ha dado ahora. Entonces hay encuentros que son de bendición aquí, hablando terrenalmente. ¿Cuántos alabamos al Señor en esta hora? Pero hoy vamos a hablar de un encuentro que rompe los moldes, de un encuentro entre un hombre llamado Zaqueo y el mismo Señor Jesucristo. Cuando yo leo en su conjunto la lectura, Zaqueo era un hombre de posición. Zaqueo era jefe de los publicanos. Los publicanos eran los que se encargaban de cobrar los impuestos del pueblo judío, y Zaqueo era jefe de ellos. Aparte de tener una posición, la Biblia dice que Zaqueo era rico. Para cualquiera podría decir, esta persona tiene todo, ¿por qué buscaría a Jesús? ¿O qué le beneficia buscar a Jesús? ¿Saben qué puedo entender yo, hermano? Que Zaqueo tenía posición. Zaqueo era adinerado. Pero Zaqueo no tenía paz en su corazón. Zaqueo no tenía la salvación que es a través de Jesucristo. Nosotros podemos tener todo lo que la tierra da. Todo, pero nosotros sabemos que todo lo que hay aquí se quedará, hermano. No lo vamos a llevar, a no ser que le pase a usted como a aquel esposo que era pues avariento y era celoso, y le dijo: mujer, cuando yo me muera, todo lo que tenemos me lo vas a echar en la caja, no te voy a dejar nada. Y bueno, y ella para que él se muriera tranquilo: sí mi amor. No le quería dejar nada a la esposa. Y usted que tiene ese montón de dinero y la esposa se va a quedar con él, hermano. Entonces, escuchen. Y dice la anécdota que cuando murió el hombre, la esposa le hizo un cheque, le dijo: bueno, mi amor, ya te moriste, aquí te hago este cheque. Si allá donde vas hay banco, pues lo cambias. Y si no hay banco, pues me queda a mí. Y le quedó a ella porque allá no hay bancos. Este hombre le hacía falta la salvación de su alma. Y la salvación de nuestra alma no la da la posición. No la da el dinero. No la da la fama. La da Jesucristo, el Hijo de Dios. A Él sea la gloria. A Él sea la gloria. Y aquí hay unas cosas que yo voy a ir viendo conjunto con ustedes. Fíjese usted, Zaqueo era visto por los demás como un hombre malo, como un hombre pecador. Es más, dijeron: ¿y cómo Jesús viene a posar con un pecador? Todo mundo lo miraba como pecador. Pero sin embargo, Jesucristo lo miraba como un potencial candidato para la salvación. Escuchen lo que estoy diciendo. Jesucristo lo miraba como alguien necesitado de la salvación. Nosotros nos podemos equivocar y podemos decir: este nunca será salvo. Pero es la perspectiva de nosotros. Pero Dios no ve al perdido como alguien necesitado de la salvación. Dios ve al perdido como alguien necesitado de la salvación. Dios ve al rico como alguien necesitado de la salvación. Dios ve a la humanidad como necesitado de la salvación. Ahora, Zaqueo tenía obstáculos para ver a Jesús. Yo no sé cuánto medía, pero la Biblia dice que era chaparrito, quizás como Ano Pablo. Es broma. Que era chaparrito y que la multitud no podía él verlo. Ahora, pero algo que sí me sorprende a mí es que este hombre estaba determinado a ver a Jesús. Y cuando alguien está determinado de verlo, de encontrarnos con él, lo vamos a encontrar a él. Amén, lo vamos a encontrar a él. ¿Cuántos le alabamos esta hora? Yo le voy a probar tres cositas de esto rapidito, porque hay mucho que hacer al final. Lo primero que le voy a enseñar es que los encuentros divinos comienzan cuando hay un corazón que desea conocer a Jesús. Los encuentros divinos van a darse cuando hay un corazón que desea conocerlo a Él. Si alguien no desea conocerlo, no lo conocerá. Pero para conocerlo debe de haber un deseo de conocerlo. Zaqueo era uno de esos que deseaba conocer al Señor. Ahora, ¿por qué yo digo esto? Porque la Biblia dice en Lucas 3:9. Vaya conmigo a Lucas capítulo 3, verso 9. Dice la Biblia, Lucas capítulo 3, capítulo 19, verso 3. 19:3. Procuraba ver quién era Jesús, pero no podía a causa de la multitud, pues era pequeño de estatura. Mire, procuraba ver quién era Jesús, pero no podía a causa de la multitud, pues era pequeño de estatura. Entonces, lo primero es que todo encuentro divino comenzará cuando hay un corazón que desea conocer a Jesús. Todo el que desee conocerlo, Él nos va a dar la oportunidad de conocerlo. El que no desea saber nada de él tampoco se dejará ver por el que no desea nada de él. El que en él cree, dice la Biblia, tiene la vida eterna, mas el que no cree ha sido condenado. Zaqueo estaba decidido que iba a ver a Jesús a pesar de los obstáculos que tenía. No permitió que la limitación detenga o lo detenga. No permitió que un impedimento físico no pudiera verlo. No permitió que la multitud le fuera estorbo. Él deseaba ver quién era el Señor. Y yo creo que todos nosotros, hermanos, estamos aquí porque deseamos un día conocerlo a Él, servirle, sentirlo. Ahora no lo conocemos físicamente, pero podemos conocerlo espiritualmente. Yo no lo he visto, pero yo estoy 100% seguro que Él es real. No lo he visto, pero Él es real. Ahora, observe usted lo que Lucas 19:4 dice. Lucas 19:4 dice: y corriendo delante subió a un árbol sicómoro para verle. Recuerde que nunca dice para ver si lo ve. Dice para verle. Para verle es un hecho dado, es algo por sentado. Es decir, yo lo voy a ver. No tal vez lo vea, porque si alguien dice tal vez lo vea, es que no está seguro de que lo va a ver. Y corriendo adelante subió a un árbol sicómoro para verle. O sea, se subió al árbol para verle, porque había de pasar por ahí. Esto es sorprendente, hermano. Subirse al árbol refleja la determinación de Zaqueo. Imagínese usted, un hombre rico, un hombre con una posición, y todo el mundo, porque al Señor lo seguían no mínimo de 5,000 personas. Una vez le dio de comer a 5,000. Era una multitud alrededor de él. Y al Señor Don Zaqueo arriba del árbol, allá trepado. Es como que ustedes me vieran aquí, que pasaran por aquí, yo me trepara ese árbol ahí, y usted dijera: ¿y qué está haciendo el pastor ahí arriba de ese árbol? Ustedes así dirían. Pues lo mismo le pasó. La gente lo miraba. Pero Don Zaqueo se volvió loco. No, Don Zaqueo estaba determinado porque Jesús iba a pasar por ahí. Y yo le voy a decir algo, hermano. Cuando nosotros nos hemos determinado por Él, van a haber obstáculos de la familia, del tiempo, del horario, de los hijos, de todo tipo. Pero cuando tú te determinas, Él se dejará ver. No puede haber nada que nos detenga de ese acercamiento hacia Él. Debemos de vencer lo que haya, porque hay gente, hermano. Yo recogí a un muchacho hace un tiempo cuando yo manejaba el Aven, y el muchacho tenía una novia que era mundana. No sé ni por qué se enamoró de una muchacha mundana. Cuidado ustedes que son jóvenes, que están viendo para afuera, esos muchachos con los pantalones cayéndoseles. Cuidado. Entonces me dijo: mira, hermano, me dijo, yo quiero que me dé un consejo, porque la novia me ha dicho: mira, elige entre tus hermanos o yo, tus hermanos de la iglesia o yo. Y le digo yo: ¿y usted qué ha pensado? No, pues usted sabe que yo la amo. Sí, pero Jesús lo ama más a usted. Sí, pero ella no le puede dar la salvación. No, pero es que ella me ha dado un ultimátum ya. Ya me dijo: este fin de semana te decide, y voy yo el fin de semana a recogerlo. Ya no se vino conmigo. Porque hay personas que piensan más en ellos que en la importancia de buscar de Dios. En ellos. Mire, Zaqueo se sube al árbol, está en el árbol, porque la manera de poder verlo a Él, de tener ese acercamiento con Él, tiene que persistirse, anhelarse, buscarle. Usted está aquí, hermano, no porque no tenía nada que hacer. Usted está aquí porque necesita de Dios. Usted está aquí porque estamos esperando que Él venga. Hay una promesa, que Él venga. Y yo lo estoy esperando, que Él venga a traerme. Entonces Zaqueo se sube al árbol. Y cuando ya venía llegando Jesús con la caravana, Zaqueo ahí. Hay un pasaje en la Biblia que se lo voy a dar para que ustedes lo lean en su casa. Marcos 10:46. En Marcos 10:46 encontramos la historia de aquel hombre ciego llamado Bartimeo. Bartimeo estaba en la misma ciudad de Jericó, a la salida. Bartimeo no veía, era ciego, pero sí podía oír. Y de repente oye que hay una bulla ahí, dice él, ¿qué está pasando ahí? Le dijeron, es Jesús que va caminando. Entonces este hombre, el relato bíblico es que empezó a llamarlo Jesús, hijo de David. Teológicamente llamándolo a la humanidad de Jesús, de la descendencia de David. Y dice la Biblia que la gente que iba adelante le decía, cállate, él no te va a oír. Todo mundo, cállate, que él no te va a oír. Él más gritaba, Jesús, hijo de David. Esto es, hermano, la insistencia, la perseverancia. Nosotros, yo no sé si usted, les dije la vez pasada a ustedes que el Señor, hay tres maneras de respondernos. Hay tres formas. La primera es cuando Dios dice, sí, sí lo voy a hacer. La segunda, cuando Dios te dice, espera, aún no es el tiempo. Y la tercera, cuando Dios te dice, no. ¿Y saben ustedes por qué nos tiene que decir no? Porque nos quiere proteger de algo. Por eso Pablo dijo, he clamado al Señor tres veces y me ha dicho, bástate mi gracia, porque mi poder se perfecciona en la debilidad. Y Pablo entendió y dijo, para que no me enorgullezca me vino este aguijón. Entonces Dios prefiere mantenernos ahí, pero que no nos llenemos de orgullo. Porque lo que busca es la salvación de nuestra alma, hermano. Cuando este hombre empieza a clamarle al Señor, Bartimeo, dice la Biblia que el Señor se detiene. Se va en medio de la multitud, pero se detiene y de repente le dice a alguien, tráelo. Los ciegos tenían una vestimenta especial para conocerse como ciegos. Ellos usaban una capa color negra. Esa era una capa extra de la vestimenta que ellos traían por dentro. Era como algo por encima para que la gente de lejos pudiera verlo. Esa capa, Bartimeo la tenía puesta. Cuando mandan a llamar a Bartimeo, dice la Biblia que se quitó la capa. Esto es interesante. Porque Bartimeo sabía que si Jesús le atendía, ya dejaría de ser ciego, ya no le iba a usar más. Ya no la necesito, de aquí en adelante voy a ver. Y exactamente pasó eso, hermano, cuando este hombre llegó a la presencia del Señor, el Señor le dio la vista y ya dejó de ser ciego. Y saben ustedes que nosotros cuando venimos al Señor dejamos de ser ciegos espiritualmente hablando. Ahora vemos, ahora comprendemos, ahora ese luto y esa tristeza que andábamos antes se desapareció de nosotros. Bueno, por lo menos yo esperaría que usted viva gozoso ahora, a pesar de que no tenga ni trabajo ni dinero, tiene que vivir gozoso. Porque la esperanza del creyente no consta en lo que posee. Gloria a Dios, ¿cuántos le alaban a Él en esta noche? Un encuentro con Jesús Número dos, hermano. Y esto está muy maravilloso. Dice Lucas 19:5. Vaya conmigo, por favor. Lucas 19:5. Dice la Biblia, Lucas 19:5. Cuando Jesús llegó a aquel lugar, ¿a cuál lugar? Al árbol. Mirando hacia arriba, le vio. Y le dijo: Zaqueo, date prisa, desciende, porque hoy es necesario que pose en tu casa. Hay tres verdades ahí grandes. Una, Zaqueo, date prisa, desciende, porque hoy este día, yo voy a posar en tu casa. Y este término tiene dos implicaciones. Una, físicamente Jesús llega a la casa de Zaqueo. Ahí estuvo en la casa de Zaqueo físicamente, pero espiritualmente llegó al corazón de Zaqueo. Aleluya. Esta verdad, Jesús conoce totalmente a los que se acercan a Él. Jesús conoce totalmente a los que le buscan. ¿Cuál es la intención? ¿Qué está pasando? ¿Cómo estás? Él lo conoce. Y lo que yo veo es que cuando Jesús llega al árbol, la Biblia dice que lo llama Zaqueo. ¿Quién le dijo a Jesús que se llamaba Zaqueo? Nadie, Él lo conoce todo. Lo llama por su nombre. Hermano, esto es importantísimo. ¿Por qué? Porque podemos ver que Él puede conocer las cosas mejor que incluso nosotros mismos. Cuando Jesús llegó a aquel lugar, mirando hacia arriba, le vio y le dijo: Zaqueo, date prisa, desciende, porque hoy es necesario que pose en tu casa. Jesús se dirige a Zaqueo con su propio nombre, se dirige personalmente, demostrando su conocimiento íntimo de cada individuo. Jesús conoce cada pensamiento de nosotros, hermanos, lo que anhelamos y lo que no anhelamos. Él lo conoce. Escuchen, todos nosotros, cuando venimos al Señor, Él conocía perfectamente todo lo que vivíamos, todo nuestro pasado, toda nuestra historia. Él la conoce. Por eso es que nosotros no debemos en ninguna manera de pensar que hay cosas que Él no las sabe, porque Él las sabe todas. Todas. No hay nada encubierto para Él. ¿Ustedes se acuerdan en una ocasión cuando llegó este Jesús donde un hombre llamado Simón?
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Vamos a leer desde el versículo 19. Génesis 25, 19. Gloria sea al Señor. ¿Lo tenemos, hermanos? Dice la palabra de Dios en el nombre del Padre, del Hijo y de su Santo Espíritu. Estos son los descendientes de Isaac, hijo de Abraham. Abraham engendró a Isaac, y era Isaac de 40 años cuando tomó por mujer a Rebeca, hija de Betuel, arameo, de Padán Arán, hermana de Labán, arameo. Versículo 21. Y oró Isaac a Jehová por su mujer, que era, ¿cómo era, hermano? Era estéril. Y lo aceptó Jehová y concibió Rebeca, su mujer. Versículo 22 es el que vamos a entrar en detalle esta noche. Y los hijos luchaban dentro de ella y dijo: si es así, ¿para qué vivo yo? Y fue a consultar ¿a quién? A Jehová. ¿Y qué le respondió Jehová, hermanos? Dos naciones hay en tu seno. Dos pueblos serán divididos desde tus entrañas. El un pueblo será más fuerte que el otro pueblo, y el mayor servirá al menor. Amén. Puede sentarse con un gloria a Dios. El tema que vamos a desarrollar en esta noche es un nuevo corazón. Amén. Dígale al que está a su lado: un nuevo corazón. Siempre que hablamos de corazón, nosotros estamos hablando, pensamos que estamos hablando del organismo que bombea toda la sangre de nuestro cuerpo. Es el que se encarga de oxigenar todo nuestro organismo interno. Pero cuando hablamos de un nuevo corazón, no estamos hablando de ese organismo. Dicen los científicos que así como es el puño de la mano de uno, así es el tamaño del corazón que nosotros tenemos. Si su puño es grande, imagínese cómo es el corazón, ¿verdad? Así es que no estamos hablando de ese corazón humano, sino que estamos hablando de un nuevo corazón, y el nuevo corazón se llama el corazón espiritual. Amén, hermanos. Un nuevo corazón. ¿Cuántos tenemos un nuevo corazón? Amén. Aquí encontramos nosotros la palabra de Dios en Rebeca, que cuando ella queda embarazada, dice la Biblia que empezó a sentir dolores, molestias en su cuerpo. ¿Qué sintió, hermanos? Molestias, dolores, malestar. Ahora entendamos nosotros, cuando venimos a la iglesia, estamos aquí, ¿qué es lo que sentimos cuando estamos sentados ahí? Porque dice la Biblia, no lo digo yo, dice la palabra de Dios, que ella sentía esa situación fuerte y empezó a decirle al Señor: ¿por qué soy así? ¿Por qué me está pasando esto? Y dice la palabra de Dios, hermanos, que ella se levantó y fue a consultar ¿a quién? ¿Al espiritista? ¿Al brujo? ¿A quién fue a consultar esta mujer, hermanos? Dice que ella fue a consultar a Jehová. Bendito sea el Señor. Y eso es lo bueno, lo maravilloso que nosotros tenemos que hacer. Cuando tenemos una dificultad, no tenemos que ir a buscar gente que nos va a engañar. Tenemos que ir de rodillas a buscar la presencia de Jehová, y ahí vamos a encontrar la bendición de Dios para nosotros. Amén. Entonces esta mujer llega, le consulta al Señor. ¿Y qué le dijo el Señor? Lo que hay en tu vientre, lo que hay en tu vientre, en tu seno, ¿qué es lo que hay? Hay dos seres, dos personajes. Y eso es lo que está sucediendo hoy en día, amados hermanos, cuando el ser humano fue creado, dice la Biblia en el Génesis 1, en el capítulo 2 del libro de Génesis. Dios hizo al hombre. ¿Cómo lo hizo? Lo hizo a imagen y semejanza de ¿quién? De Dios. Amén. Porque Dios lo hizo conforme la bendición de Jehová. El hombre tenía comunión con Dios. ¿Qué es lo que tenía el hombre, hermanos? Había comunión con Dios. ¿Por qué?
porque no había pecado, no había maldad, solo había una naturaleza, y era la bendición de Jehová, de Dios con el hombre. Pero dice la Biblia que entró el pecado. ¿Qué fue lo que entró al hombre? El pecado. Y cuando el pecado entra, nace una nueva naturaleza, y esa naturaleza se llama la naturaleza humana. ¿Cómo se llama? Naturaleza humana, que es la que tenemos, es la que andamos. Nosotros cuando nacemos, nacemos bajo la naturaleza humana, bajo la maldición del pecado. Amén. Es la naturaleza que poseemos, es la naturaleza que tenemos, el carácter, es la naturaleza humana. Para tener comunión con Dios, porque se había perdido la comunión con Dios, era necesario tener esa relación con Dios. Pero ¿cómo era posible? ¿Cómo se podía hacer? La única manera como podemos nosotros alcanzar la bendición de Jehová es tener un corazón nuevo, alabado sea el Señor. Y no es un organismo, sino que es que la sangre de Cristo fue derramada en la cruz del Calvario, y ahora somos hijos de Dios, lavados con la preciosa sangre del Cordero. Amén. ¿Cuántos somos lavados con la sangre de Cristo Jesús? Amén. Ahora bien, nosotros a través de Jesucristo, Jesucristo nace en nuestra vida. ¿Quién nace en nuestra vida, hermano? Jesucristo. Y el corazón de Cristo lo tenemos en nuestra vida. Entonces vemos ahí la situación de Rebeca, que habían dos personajes. Uno se llamaba Jacob, que representa lo espiritual, y Esaú representa lo humano, la carne. Amén, hermanos. Y es la lucha que nosotros tenemos hoy en día. No es con Satanás, no es con su esposa o su esposo, ¿verdad? No es la lucha esa. La lucha que nosotros tenemos es nosotros mismos. Amén, hermanos. Usted mismo, usted está luchando, porque en este mismo momento hay personas que el espíritu quiere gozarse, pero la carne quiere ir al baño, quiere ir a comprar, quiere ir a buscar agua, quiere hacer otras cosas. Pero aquí está la bendición, que nosotros hemos confiado y creído en el Señor, y el Espíritu de Dios es el que gobierna nuestra vida. Alabado sea el Señor. ¿Cuántos se dejan gobernar por el Espíritu de Dios? Hay una lucha terrible en nuestra vida, hay un conflicto tremendo en nuestra vida. Amén, hermanos. Hay grandes cosas que nosotros tenemos en este tiempo, y es la lucha de nuestra vida. ¿Por qué? Porque Dios quiere la bendición y la carne quiere hacer otras cosas. Dios quiere que oremos y la carne quiere dormir. Amén. Dios quiere que nosotros nos gocemos en la palabra y la carne quiere que estemos pegados en el teléfono toda la noche. Alabado sea. Pero eso no vinieron hoy, ¿verdad? Es una lucha que tenemos, amados hermanos. Es una constante, todo el tiempo, todo momento, es el pleito que hay en nuestra vida, es que la carne quiere ser más fuerte que el espíritu, y el espíritu es el que nos trae la bendición a nosotros, amados hermanos. Los que no tienen a Cristo en su corazón, ellos están perdidos en su mundo, van directos hacia el infierno si no reciben a Cristo. Nosotros que ya recibimos a Cristo, dice su palabra, que de modo que si alguno está en Cristo, nueva criatura es. Las cosas viejas pasaron y aquí todas son hechas nuevas en Cristo Jesús. ¿Cuántos somos nuevos en Cristo Jesús? ¿Cuántos somos nuevos? Somos nuevos, somos nuevos. Porque Cristo vive en nosotros. Y si Cristo vive en nosotros, ¿a quién olemos nosotros, hermano? Ah, huela al que está al lado suyo, a ver si huele a Cristo. Vamos a ver. Gloria a Dios. Amén. Amén, hermanos. Es una lucha terrible, es una lucha que tenemos todo el tiempo, cada momento, cada instante nosotros. El Espíritu quiere gozarse en el Señor, el Espíritu quiere deleitarse, pero la carne quiere distraerse. Ahorita estas calores que están haciendo, terrible, ¿verdad? En vez de estar sentado ahí, ¿qué es lo que desea la carne? ¿Ah?
Estar allá en la hamaca, estar allá en su cuarto con aire acondicionado, viendo televisión, a ver qué. Eso es lo que desea la carne, pero el Espíritu se está gozando esta noche porque tenemos un nuevo corazón. ¿Cuántos tenemos un nuevo corazón, hermanos? ¡Amén! Es una lucha total, cada instante. Mire, cuando nosotros nacemos bajo la maldición del pecado, porque todos hemos heredado el pecado de Adán. Porque por el pecado de un hombre entró la maldición, pero por un hombre también entró la salvación. Amén, hermanos. ¿Cómo se llama ese hombre que entró la salvación? Jesucristo, alabado sea el Señor. Hermano, nosotros sabemos y entendemos que lo que le pasó a la iglesia de Corinto, la iglesia tenía todos los dones, tenía el Espíritu de Dios, tenía todo. Pero dice la Biblia que Pablo llega y lo primero que ve, dice que aquí lo que hay son cristianos carnales. ¿Cómo estaba la iglesia de Corinto, hermano? ¿Cómo vivían? ¿En la carnalidad o en el espíritu? Y si Pablo viniera esta noche aquí, ¿cómo nos viera a nosotros, hermano? No se acuerde del hermano que no vino, ni el hermano que está a la par, ni véase usted mismo, veámonos nosotros mismos. ¿Cómo nos viera el apóstol Pablo ahorita si estuviera aquí? Es que a veces decimos, lástima que no vino el hermano, lástima que no vino el hermano, o olvídese del hermano, olvídese de la hermana. Aquí veamos cómo Dios nos ve esta noche a nosotros. Porque dice que la iglesia de Corinto tenía todos los dones. Hablaban lenguas, profetizaban, predicaban y hacían tantas cosas. Pero ellos estaban viviendo en la carnalidad. Imagínense ustedes, hermanos. Eran carnudos espiritualmente. Ahora, ¿qué es lo que pasa cuando nosotros venimos y entramos al Evangelio? Somos nuevas criaturas, tenemos un nuevo corazón. Una persona cuando acepta a Cristo, lo primero que quiere es congregarse, alabar a Dios, quiere estar todos los días alabando, glorificando al Señor, porque tiene un nuevo corazón. Alabado sea el Señor. Pero pasan los días, pasan los meses, pasa el año, y ese corazón, en vez de ser más nuevo, más blandito, se hace más duro, se hace más tosco, se hace más piedra para el Señor. Amén. Amén, hermano. Se hace duro ese corazón. ¿Por qué se hace duro? ¿Por qué? Porque no buscamos la presencia de Dios, no buscamos la fuente inagotable de Jesucristo en nuestra vida. Siempre estamos buscando cosas de este mundo, siempre estamos buscando cómo nutrir nuestra mente, nuestro cuerpo, pero no buscamos a nutrir nuestra alma de la presencia de Dios. ¿Cómo vamos a nutrirnos de la presencia de Dios? A través de la oración, a través de la lectura, a través de llenarnos de la presencia de Dios. Es que el hombre es lleno, es bendecido por la palabra. Amén, hermano. ¿Cuántos somos bendecidos por la palabra de Dios? ¿Cuántos somos fortalecidos por la palabra de Cristo? Entonces, hermanos, hay una lucha terrible en nuestra vida en este momento. Hay algunos que dicen, yo quisiera entender esa palabra, pero es que es la lucha que hay entre la carne y el espíritu. Amén. Hay algunos que están pensando en los frijoles que dejaron allá en la olla, allá en la casa, en la cocina. A otro está diciendo, a ver, dejé el queso allá y a ver si el gato no se lo come. Hay que se lo coma, déjelo. Dios le va a dar una vaca mejor. Amén. Es que siempre estamos nosotros ahí buscándole problemas al asunto. Amén, hermanos. Porque hay una lucha terrible. Y cuando nosotros tenemos esa lucha, hermanos, todo lo vemos mal. Dice que una persona de apodo le decían Cacho. Ese era el apodo. Y él se molestaba, se enojaba y hasta golpeaba y hasta mataba a aquel que le dijera Cacho. Pero un día el Señor lo cambió. Aceptó a Cristo en su corazón. Dios le puso un corazón nuevo. Amén, hermano. Y aceptó al Señor, aquel que le decían Cacho, nadie sabía el nombre, solo Cacho, imagínense. Y aceptó a Cristo en su corazón. Y estaba perseverando, así como estamos nosotros perseverando hoy en día. Pero se descuidó
espiritualmente empezó a recibir resentimiento en su vida, resentimiento en su diario vivir. El corazón, en vez de ser más blandito, llegó a ser duro. Y un día estaba en la puerta sirviendo, no los hermanos que estaban ahí, sino que este que le decían cacho, ¿no? Entonces pasó una persona que iba por ahí y dijo: "Ve, ahí está el cacho", dijo así, "pero ¿cómo le digo a este hombre? Si no, me va a matar". Entonces viene y se acuerda y dice, bueno, cuando pasó, aquel lo volteó a ver y le dijo: "Adiós, amigo", le dijo así. "Adiós", le dijo así, el que le dijo el cacho. Entonces, como ya su corazón ya estaba duro, ya no había amor de Dios, ya no había el temor del Señor, empezó en su mente a pensar: "Amigo", dijo, "el mejor amigo del hombre, ¿cuál es? El perro", dijo. El perro, dijo, "sigue gato", dijo. "El gato come ratones", dijo. "El ratón", dijo, "come queso", dijo. "El queso lo sacan de la vaca", dijo. "La vaca", dijo, "tiene que ver con el macho, y el macho tiene cacho". "Ah, este cacho", me quiso decir. Amén. Es que cuando nosotros estamos endurecidos nuestro corazón, le empezamos a dar ideas a la mente, empezamos a crear cosas, y Dios empieza a alejarse y nuestra carnalidad empieza a florecer, y es aquí donde vienen los problemas diarios de nuestra vida. Amén, hermano. Nosotros estamos emproblemados todo el tiempo diciendo: "Es que el hermano no me quiso dar la mano. La hermana no me quiso dar la mano". ¿Por qué? Porque no me quiere. El Señor reprenda al diablo, porque aquí todos nos amamos en el Señor. Aquí todos nos queremos en Cristo Jesús. Amén. Y si no le quieren dar la mano, usted jálese, hermano. Dios le bendiga. En nombre del Señor, así. No se vayan con ese resentimiento, porque el diablo se le puede meter ahí. Amén, hermano. Algunas veces dice: "En esa iglesia no hay amor". No, en esa silla no va a haber amor. Aquí no hay amor. Donde va a haber amor es en nuestro corazón, en su corazón. Si usted quiere amor, demos amor. Si usted quiere gozo, dé gozo. Si usted quiere paz, sea pacificador. Alabado sea el Señor. Queremos venir a la iglesia como quien va a la tienda: "A ver, aquí voy a comprar esto, voy a agarrar lo otro, voy a agarrar aquello". No, mi hermano, aquí es que tenemos que tenerlo en nuestra vida. Si usted quiere que le den, tenemos que dar primeramente para la obra de Dios. Tenemos que ser pacificadores en Cristo Jesús. Amén. ¿Cuántos somos fieles al Señor esta noche? Un nuevo corazón es lo que Dios quiere. Pero ese corazón que ha nacido cuando aceptamos a Cristo en nuestra vida, si no lo cuidamos, si no lo protegemos, si no le damos el trato especial, ese corazón blando llega a ser duro. ¿Cómo llega a ser, hermano? Imagínense ustedes, haga un hoyo en ese pavimento, a ver si lo puede hacer. Eso está pero durísimo, ese pavimento. Y a veces así somos nosotros, corazones duros delante de Dios. Dios quiere corazones blanditos. Amén, hermanos. Pero ese corazón blandito tiene que estar sellado. Y para que esté sellado, tenemos que tener al Espíritu Santo de Dios en nuestra vida. Porque si no, el diablo se nos va a meter. Alabado sea el Señor. ¿Cuántos quieren que el diablo se le meta a su vida? ¿Cuántos quieren que el diablo ande montado en su cuerpo? No, ¿verdad? Pero ¿cuántos queremos la bendición de Jehová? ¿Cuántos queremos la bendición de Jehová? ¿Qué tenemos que hacer? Que nuestro corazón esté protegido por la sangre preciosa de Cristo Jesús. Dele fuerte ese aplauso al Señor esta noche. Y alábelo porque Él vive. Si nosotros tenemos el corazón, tenemos que mantenerlo sellado. ¿Cómo tenemos que mantenerlo, hermano? ¿Por qué lo tenemos que mantener sellado? Vamos a ver. ¿A quién le gusta tener cucarachas en la casa? ¿Pero por qué se metieron a la casa las cucarachas? Porque estaba abierto algún orificio, imaginen ustedes, aquí en este lugar. Se metió la cucaracha. Se metieron los ratones. Se metieron, ¿qué?
Los zancudos se metieron. ¿Por qué se metieron? Porque había un orificio, había un hoyo, un huequito ahí se metió. ¿Por qué se mete el diablo a veces en nuestra vida? Porque dejamos abierto nuestra vida, nuestro corazón, lo dejamos abierto y ahí se mete el enemigo, ahí se mete Satanás. Es porque nosotros mismos le damos lugar al enemigo. Pero esta noche el Señor quiere que sellemos, el Señor quiere que saquemos toda esa vanidad, toda esa jactancia, toda esa hipocresía. Tenemos que sacarla en el nombre de Cristo Jesús. Amén. Dios quiere corazones nuevos. Amén, hermanos. ¿Qué quiere el Señor? Corazones nuevos. ¿Está nuevo el corazón? Amén. Gloria a Dios. Si va a llover, que llueva. Porque así nos vamos esta noche. Los que tienen corazón nuevo no están pensando en que se le va a mojar la casa, se le va a mojar allá. Porque aquí no importa si se le moja o qué, aquí estamos alabando al Señor. Alábeles que Él vive esta noche. Hermanos, ¿por qué se endurece el corazón? ¿Por qué nuestro corazón se endurece? En primer lugar, se endurece porque nos hace falta la Escritura, la palabra de Dios. ¿Qué nos hace falta, hermano? ¿Y qué es la palabra para nosotros? ¿Ah? Es vida, pero ¿qué más? Es el alimento. Esa es la comida, la palabra, el alimento. No solo de pan vivirá el hombre, sino de toda palabra que sale de la boca de Dios. ¿Por qué flaqueamos espiritualmente nosotros entonces? Porque nos falta escudriñar la palabra. Leerla cualquiera la puede leer, pero escudriñar la palabra, y ese es el problema que nosotros tenemos, que solamente vamos la. ¿Qué leyó? A saber. No entendió. Nosotros tenemos que saber qué es lo que está diciendo Dios, y cuando entendemos lo que Dios está diciendo, nos llenamos, nos gozamos en el Señor, y ese alimento espiritual nos regocija y nos fortalece la palabra de Dios. Amén. ¿Cuántos somos fortalecidos con la palabra de Dios, hermanos? ¿Cuántos somos fortalecidos con la palabra de Dios? Amén, hermanos. Cuando menos acuerda, hermanos, el tiempo se fue. Y nos gozamos en la palabra. ¿Cómo se siente usted cuando se sienta a la mesa a comer comida? Más se anda una gran hambre y hasta una temblazón anda ahí. Amén. ¿No le ha pasado eso ahí que se pasó de hambre? Y anda así. ¿Y qué le pasará? No, frijoles le hace falta. Una tortilla, dele ahí, ya se le quita. Porque el alimento natural nos ayuda para nuestro cuerpo, pero para nuestro espíritu nos ayuda la palabra de Dios. Porque esta palabra es viva. ¿Cuántos creen que es viva esta palabra? Esta palabra es viva y eficaz. Alabado sea el nombre de Cristo. Por eso tenemos que mantener esta palabra en nuestro corazón. Amén, hermano. Dice el Señor que esta palabra tenemos que guardarla. ¿A dónde? Ah, en nuestro corazón, ¿verdad? Algunos la guardan debajo de la gaveta ahí. No, no es en la gaveta, es en nuestro corazón. ¿Qué le dijo Dios a Josué? Medita en ella. ¿Cada cuánto tiempo? Cada miércoles que vayas a la iglesia, ¿dónde se va? ¿Ah? ¿Cuánto tiempo tenemos que meditar en la palabra? Medita en ella día y noche. Amén, hermano. Meditar, leer, escudriñar. Y dice la Biblia que todo lo que hagas, ¿qué va a pasar? Ah, pero ¿qué tenemos que hacer entonces para que la palabra de Dios fluya en nuestra vida? Para tener ese corazón lleno de amor y de misericordia, tenemos que vivir la palabra, andar en la palabra, meditar en la palabra, caminar en la palabra, y vamos a ver la bendición de Dios en nuestra vida. Y todo lo que hagamos prosperará, dice su palabra. Ahora entendamos por qué no prosperamos espiritualmente nosotros. En vez de dar un paso adelante, damos dos para atrás. Antes el hermano se sentaba adelante y ahora se siente la última. Perdonen los que vinieron de último, hermano.
Pero a veces venimos temprano y en vez de buscar la silla de adelante, no, aquí me voy a sentar de último. Aleluya. Cuando tenemos un corazón nuevo, decimos en nuestro corazón, acércate más para oír, alabado sea el Señor. Allá atrás puede haber distracción, allá atrás puede haber movimiento de todo, pero aquí adelante hay bendición, porque nadie me va a distraer de la palabra. Vamos a ser llenos, fortalecidos de la bendición de Dios. Amén. Mire, la lucha que nosotros tenemos es grande en nuestro cuerpo. Todo el tiempo le echamos las culpas a Satanás, que Satanás aquí, que Satanás allá. Imagínense ustedes, y nosotros somos los culpables de todo. Porque si Satanás se mete a nuestra vida, es porque nosotros le hemos abierto la puerta para que entre a nuestra vida. Pero si yo ando meditando en la palabra, si yo ando viviendo en la palabra, el diablo no puede entrar a mi vida. No podrá. Dígale, Satanás no puede entrar a mi vida, porque estoy cubierto con la sangre preciosa de Jesucristo, el Hijo de Dios. Alábele que Él vive esta noche. Amén. Mire el caso de Jesús cuando vino aquí a la tierra. Algunos dicen que Él era Dios, y Él era Dios, pero no sabía Él que era Dios, era humano. Pero ¿qué pasaba haciendo Jesús, hermano? Pasaba ahí con el teléfono ahí, ¿verdad? Pasaba viendo televisión, ¿no? ¿Qué pasaba haciendo Jesús, hermano? ¿Qué pasaba haciendo Jesús, hermano? ¿Ah? Él pasaba en comunión con Dios todo el tiempo. Cuando el diablo quería llegar, Jesús le salía con la espada desenvainada y lo mandaba por allá. Porque dice la Biblia que Jesús estaba en ayuno 40 días. ¿Y qué es lo que necesitaba Jesús en ese momento? Comer. El cuerpo necesitaba comer. ¿Y qué fue lo que le ofreció Satanás, hermano? Satanás nunca le va a llegar a ofrecer algo que usted no necesite. Lo que usted está necesitando es lo que le va a llegar a ofrecer. Y aquí es donde tenemos que estar conscientes de lo que la palabra de Dios dice. Conocer, alabado sea Dios. Porque si desconocemos la palabra de Dios, todo le vamos a decir amén, aleluya. Y son cabezazos los que vamos a dar después. Porque el diablo nos zarandea, el diablo nos vomita, el diablo hace lo que quiere. ¿Por qué? Porque nosotros nos descuidamos de la palabra de Dios. Entonces viene el Satanás y le dice a Jesús. Satanás le dice, convierte esa piedra en pan. Y hermano, ¿tenía hambre Jesús o no tenía hambre? Sí, tenía hambre. ¿Podía hacerlo Jesús, hermano? ¿Podía o no podía hacer ese milagro? Este diablo, a ver qué se cree, ¿vale? Yo le voy a demostrar que sí puedo, hubiera dicho usted, ¿verdad? Hubiéramos dicho nosotros. Le voy a demostrar al diablo que sí puedo. Pero Jesús entendió, conoció, comprendió que aquello era una tentación lo que estaba sucediendo. Si Jesús le hubiera hecho caso al diablo, le estaba abriendo la puerta para que el enemigo entrara. Pero Jesús entendió, conoció a través de la palabra que Satanás lo que quería era destruir. Entonces le dice Jesús, no solo de pan vivirá el hombre, sino de toda palabra que sale de la boca de Dios. Alabado sea el nombre de Cristo Jesús. Eso es tener un corazón nuevo en el Señor. Alabado sea el Señor. Pero a veces tenemos corazones solo para pelear, solo para discutir. El Señor no quiere que peleemos, el Señor no quiere que discutamos. El Señor quiere que nos gocemos en la palabra. El Señor quiere que nos deleitemos en la palabra, que nos nutramos cada día más y más de la palabra de Dios. Amén, hermano. Porque esta palabra dice Hebreos 4:12, porque la palabra de Dios es viva y eficaz y más cortante que toda espada de doble filo, que penetra hasta las coyunturas, los huesos y los tuétanos, y discierne nuestro pensamiento. Esta palabra es viva, esta palabra es viva. ¿Cuántos creen que es viva, hermano? Esta palabra es viva y eficaz. Alabado sea el Señor. Ahí nosotros podemos mantener un corazón limpio delante de Dios a través de la palabra. Amén. Amén, hermanos. Ahora, si no la quiere leer, pues ponga la aplicación ahí, que se la escuche la palabra mejor.
Ahora hay facilidad para escuchar la palabra, hermano. Ya si no lo quiere hacer, ya es cosa. A veces queremos andar oyendo tonteras, basuras del mundo, en vez de andar oyendo la palabra de Dios. Amén. ¿Cuántos nos llenamos de la palabra de Dios? Vamos a ver si es cierto el otro lunes, a ver si vienen al estudio. Amén. No, es que hay algunos que son apellido Ochoa, los 8 días vienen. Otros son apellido Domínguez, solo los domingos vienen. Pero esos no vinieron hoy, ¿verdad? Amén, hermanos. Hermano, cuando el Señor nos da un corazón nuevo, si nosotros no lo cuidamos, se puede endurecer. ¿Qué se puede hacer, hermano? Pregunto, ¿cómo tenemos el corazón en esta noche nosotros? ¿Lo tiene todo tieso o está blandito delante de Dios? ¿Ah? Ya vamos a ver si es cierto. Amén. Porque si se enojan con usted, ¿cómo reaccionamos nosotros, hermano? Si está ahí asoleado, más aquí en San Miguel, la calor que hace, ¿va? Los que ya nos acostumbramos, gloria a Dios, amén. Pero a veces a mediodía las venas se nos alteran y bien alterado estamos, y pasa el chucho ahí, nos bota a las hermanas, les bota el perol de frijoles ahí. ¿Cómo reaccionamos en esos momentos, hermano? Gloria a Dios, Chuchito, Dios te bendiga, ¿verdad? Busca el palo más grande para... Hoy si lo hacen, lo llevan preso. ¿Ah? Y lo otro es si va manejando y se le atraviesa a alguien así bruscamente. Dios le bendiga, le decimos, ¿verdad? ¿Cómo reaccionamos, hermano? ¿Cómo está el corazón entonces? ¿Está todavía duro o está blandito? Amén, hermano. Y después que hemos gritado, ¡ey, aquí que hay! Y viene, ve, a la iglesia Crespa ese. Todavía. Amén. Pero son los que no vinieron hoy, ¿verdad? Amén, hermanos. Es que a veces, hermanos, el carácter de nosotros es fuerte. El carácter de nosotros es bastante terrible. Pero si lo ponemos a los pies de Cristo Jesús, el Señor lo va a hacer nuevo. Alabado sea el Señor. Él lo va a hacer nuevo, nuevo, nuevo. Bendito sea el nombre de Cristo. Dice Gálatas 2:20: con Cristo estoy juntamente crucificado. Ya no vivo yo, la carne, lo humano, ya no vivo yo. Cristo es el que vive en mí. ¿Quién vive en usted, hermano? Amén. Amén. ¿Cómo tenemos el corazón espiritual?

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1: Una de la tarde, 39 minutos.
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4: Una de la tarde, 44 minutos.

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una tarde más para poder estar delante de su presencia, para glorificar y ensalzar su nombre. Dios bendiga a toda la fiel audiencia de la radio Getsemaní y Estéreo Revelación. Dios les bendiga grandemente. Bendito sea nuestro Dios. Alabado sea nuestro Dios. Damos gracias a Dios. Dios les bendiga a todos, gloria a Dios, aleluya. Dios bendiga a la familia González, a mi hermano Carlos González, mi hermana Donatila, que Dios les bendiga grandemente, y toda su descendencia. Dios bendiga toda mi descendencia, mis hijos, mis nueras, mis nietos y mis bisnietos, que Dios les bendiga poderosamente. Damos gracias a Dios porque Dios nos permite estar otra tarde más delante de su presencia para poder pasar el programa El Llamado de Dios en los Últimos Tiempos. Dios bendiga a mi hermano que está ahí en cabina de radio. Gloria a Dios, Dios le bendiga grandemente. Bendito sea nuestro Dios, y así Dios bendiga todo el pueblo del Señor. Dios bendiga a cada familia pastoral. Dios les bendiga grandemente. Gloria a Dios, cada familia pastoral, cada iglesia, que Dios les bendiga. A toda aquella iglesia, gloria a Dios, que predica en el nombre del Padre, del Hijo y del Espíritu Santo, que Dios les bendiga grandemente, gloria a Dios. Dios bendiga la iglesia de Dios de la Profecía Universal, allá en El Salvador, en Volcancillo y Condadillo. Dios les bendiga grandemente, gloria a Dios, y así Dios bendiga la familia pastoral, a mi hermano Pastor Nectalí, y a cada líder, a cada miembro, gloria a Dios, al copastor, Dios les bendiga poderosamente. Bendito y alabado sea el nombre del Señor. Dios bendiga a la iglesia Jesús Refugio y Salvación aquí en Arkansas. Dios les bendiga grandemente a mi hermano Pastor Denny y su familia. Dios les bendiga. Damos gracias a Dios. Dios bendiga a nuestra hermana Jamie. Dios le bendiga a nuestra hermana Jamie Alberto. Dios le bendiga poderosamente, y a toda su familia. Dios le bendiga. Bendito sea nuestro Dios. Dios bendiga ya a mi hermana Graciela Robles. Dios le bendiga a mi hermana por siempre estar pendiente, mandándonos esos mensajes. Gloria a Dios. Aleluya. Dios bendiga a nuestra hermana Marta Zavala allá en Honduras, a su familia. Dios les bendiga grandemente. Bendito sea nuestro Dios. Y así que Dios bendiga a todo el pueblo del Señor, a todas las amistades, los amigos, las amigas. Dios les bendiga grandemente. Bendito Dios. Vamos a venir en palabras de oración para que sea Dios con su Espíritu Santo administrando este tiempo, que sea el Espíritu Santo administrando esta hora de programa. Bendito sea nuestro Dios, que no sea yo quien hable, sino que el Espíritu Santo me use siempre para su honra y su gloria. Bendito Dios. Vamos a venir en palabras de oración para que sea Dios con su Espíritu Santo administrando este tiempo. Bendito Dios, aleluya. Después de la oración vamos a escuchar dos hermosas alabanzas. Gloria a Dios, bendito y alabado sea el nombre de nuestro Señor Jesucristo. Buen Dios y Padre que estás en gloria, que estás en los cielos, Dios poderoso, Dios de Abraham, Dios de Jacob, Dios de Daniel, tú eres nuestro Dios, Dios de Josué, bendito eres para siempre. Gracias, Padre mío, muchas gracias. Siempre he dicho, Dios, que mis palabras no me alcanzan cómo agradecerte, cómo explicarte

Señor amado, aleluya. Grande y maravillosa son tus obras. Bendito eres para siempre, aleluya. Mi alma te alaba, mi alma te ensalza. Grande y maravillosa son tus obras. Tú eres el Rey de Reyes y Señor de Señores. Tú eres mi Dios, tú eres mi Padre y siempre te estaré agradecida, Dios. Oh Santo de Israel, por permitirnos ser tu pueblo, ser tu iglesia, ser parte de tu cuerpo. Bendito Dios, gracias Dios mío, en esta hora yo vengo presentándote toda la niñez a nivel mundial. Te presento, Dios mío, toda esa niñez, Padre Santo. Tú conoces, Dios mío, donde está aquella niña, aquel niño sufriendo secuestro, sufriendo abuso. Dios mío, poderoso Rey de los cielos, oh Santo de Israel, la sangre de Cristo cubre cada niño, cada niña. Bendito Dios, que sea tu Espíritu Santo administrando cada mente, cada corazón. Administre esos pequeños corazones, esas pequeñas mentes. Administre la Espíritu de Dios. Aleluya.

De Jesús, debilitamos toda fuerza maligna, todo plan satánico que tenga en contra de la juventud, de la niñez, lo desbaratamos en el nombre de Jesús, y la sangre de Cristo cubre la juventud, la sangre de Cristo tiene poder, bendito Dios Santo, Dios de Abraham, Dios de Josué, oh poderoso Dios. Tenga cuidado, Padre mío santo, de toda la juventud, de toda la niñez. Dios poderoso, Rey de Reyes, Santo de Israel, grande y maravillosa son tus obras, Dios mío poderoso. Tú conoces la necesidad que hay en cada joven, en cada jovencita, en cada niño, en cada niña. Tú conoces la necesidad, Señor. Tú conoces, Dios poderoso, la necesidad de las madres, Dios mío, oh bendito Rey, que están pasando tribulación, aflicción, Dios mío, por sus hijos, poderoso Dios, por sus hijos, por sus nietos, Dios de Abraham, tú eres grande, poderoso, tú puedes ver la necesidad que hay en cada uno de, Señor amado, tú puedes conocer y saber, Señor, la necesidad, el problema, la aflicción, Dios mío, bendito, glorioso Rey, para ti no hay nada imposible, para ti no hay nada imposible, oh bendito Dios poderoso. ¿Quién más, Señor, puede guardar mejor la niñez y la juventud? ¿Quién más puede guardar mejor, Dios mío, a nuestros hijos, a nuestros nietos, Señor amado? Oh, santo, santo, santo de Israel. Oh, bendito Dios de Abraham. Mi alma te alaba, mi alma te ensalza. Grande eres, Señor. En el nombre de Jesús reprendemos todo mal espíritu de ansiedad, todo mal espíritu de depresión que se apodera, Dios mío, oh Señor, del ser humano, de los jóvenes, oh bendito Rey, de los adolescentes, Dios mío poderoso, en el nombre de Jesucristo, tu Hijo amado, quemamos todo mal espíritu satánico, todo mal espíritu, toda artimaña de Satanás, todo plan que tenga Satanás, lo desbaratamos en el nombre de Jesús, y la sangre de Cristo nos cubre, la sangre de Cristo cubre las almas, Dios mío, te presento las almas perdidas, las almas que están esclavizadas bajo el pecado de la maldad, de la crueldad de Satanás, Dios mío, bendito, santo, solo tú, con tu grande amor y tu gran fidelidad, Dios mío, puedes libertar las almas que están perdidas. Mira aquellas personas, Dios mío bendito. Oh, mi Dios amado, aquel joven, aquella persona, Dios, que está, Dios mío, tirado allí en la basura, Señor, en las cunetas, buscando qué comer en la basura, Dios mío. Oh, bendito Dios, solo tú puedes, Señor amado, libertar a estas personas, solo tú puedes romper esas ataduras, solo tú puedes, Dios mío, quemar todo mal espíritu satánico, Dios poderoso, Rey de Reyes. Mira cuánta cosa el diablo inventa para tener entretenido el ser humano, Dios poderoso. Todo aquel que ha caído en el vicio de la droga, en el vicio del alcoholismo, de la prostitución,
En el nombre de Jesús quemamos todo mal espíritu de droga, mal espíritu de alcoholismo, mal espíritu de prostitución. Lo reprendemos, lo echamos fuera en el nombre de Jesús. Y la sangre de Cristo limpia, la sangre de Cristo libera. Oh, mi amado Rey, gracias, poderoso Dios. Oh, Santo, tú eres mi Dios, tú eres mi Padre. En ti he confiado siempre y he esperado. Oh, Santo de Israel, Dios te abra. Bendito Dios, aleluya. Cubre nuestra descendencia. La sangre de Cristo tiene poder. Dios poderoso, la sangre de Cristo sana. La sangre de Cristo limpia. Dios mío poderoso, grande eres, Señor. Tú conoces nuestra descendencia y yo sé, Señor, que tú siempre tienes el cuidado. Dios mío bendito, gracias. Te alabo y glorifico tu nombre. Muchas gracias, Señor, solamente. Soy, Señor, una persona que te agradezco. Por ser mi Dios, por ser mi Padre. Y te agradezco, te doy gracias por toda la descendencia que me has dado. Gracias, poderoso Dios, porque tú me das el amor que necesito para darle, Señor amado, aleluya. Gracias, Padre mío. Muchas gracias. Espíritu Santo de Dios, dé discernimiento a su palabra, que no hable yo de mi propia cuenta, sino sea tu Espíritu Santo dando discernimiento a tu palabra y llevando el mensaje allá donde hay necesidad, Señor. Gracias, poderoso Dios. Tuya es mi vida, tuyo es todo mi ser. Oh bendito Rey, muchas gracias, aleluya. Gracias, poderoso Dios. Y así que Dios le bendiga grandemente. Y vamos a escuchar dos hermosas alabanzas para la honra y la gloria del Señor.

alabanzas han sido para la honra y la gloria del Señor. Vamos a meditar en la palabra del Señor. Vamos a estar meditando, gloria a Dios, aleluya, en Salmos capítulo 1, versículo 1 al 6. Gloria a Dios, aleluya. Bendito sea nuestro Dios. Gloria a Dios, aleluya. Y la palabra de Dios se lee en el nombre del Padre, del Hijo y del Espíritu Santo. El tema es el justo y los pecadores. Aleluya. Hay una diferencia entre el justo y el pecador. Gloria a Dios. Aleluya. Bienaventurado el varón que no anduvo en consejos de malos, ni estuvo en camino de pecadores, ni en silla de escarnecedores se ha sentado, sino que en la ley de Jehová está su delicia, y en su ley medita de día y de noche. Gloria a Dios, aleluya. Alabado sea el nombre del Señor. O sea que toda aquella persona, todo aquel joven, gloria a Dios, aquel niño que se deleita en la palabra del Señor, se deleita en la presencia del Señor, gloria a Dios, aleluya. Bendito sea nuestro Dios, es bendecido por nuestro Dios. Por eso dice, sino que en la ley de Jehová está su delicia, y en su ley medita de día y de noche. Gloria a Dios. Será como árbol plantado junto a corrientes de aguas, que da su fruto en su tiempo, y su hoja no cae. Y todo lo que hace prospera, gloria a Dios, aleluya. Bendito y alabado el nombre de nuestro Señor Jesucristo. Estas son las promesas de nuestro Dios para todo aquel, gloria a Dios, hombre, mujer, joven, gloria a Dios, niño, que se deleita en la presencia del Señor. Dice que será como el árbol plantado junto a corrientes de agua, gloria a Dios, que da su fruto, dice, en su tiempo, y su hoja no cae, gloria a Dios. Nosotros podemos ver un árbol, gloria a Dios, junto a corrientes de las aguas, que todo el tiempo se mantiene verde, todo el tiempo da su fruto a su tiempo, gloria a Dios. Así dice que es el ser humano, gloria a Dios. Así somos nosotros, bendito y alabado el nombre del Señor. Dios nos compara con ese árbol que está plantado junto a corrientes de agua. Dios nos compara, gloria a Dios, aleluya. Porque siempre bendito Dios, si nosotros nos deleitamos en la palabra de Dios, si nosotros nos deleitamos, gloria a Dios, alabando y glorificando el nombre de Dios, Dios siempre estará a nuestro favor. Dios siempre obrará, gloria a Dios, a nuestro favor. Porque Él sabe lo que nos conviene y lo que no nos conviene. Él nos da la sabiduría, gloria a Dios, para que entendamos el bien y el mal. Dios nos hace reconocer aún las artimañas de Satanás. Dios nos da a entender, gloria a Dios, aleluya, lo que es bueno para Él y lo que es malo para Él, gloria a Dios. Bendito sea nuestro Dios. Dios nos hace conocer cuando el enemigo nos quiere engañar, cuando el enemigo nos quiere atrapar, gloria a Dios. Dios nos da ese conocimiento, pero ¿cómo vamos a tener el conocimiento de Dios? Gloria a Dios, aleluya.
recibiéndole como nuestro Salvador, leyendo su palabra, gloria a Dios. Bendito y alabado el nombre del Señor, congregándonos, aleluya. Bendito Dios, glorificado sea su nombre, porque las promesas son para el pueblo de Dios. Las promesas son para toda aquella persona que busca a Dios de corazón, que le amamos con todo nuestro corazón. Dice el versículo 4, no así los malos, que son como el tamo que arrebata el viento. Vea, mi amigo, gloria a Dios, aleluya, que los malos son como el tamo que arrebata el viento, como la hoja seca que el viento la avienta para un lado y para otro. Gloria a Dios, aleluya. Dice que así son los malos, que son como el tamo que arrebata el viento. Gloria a Dios, alabanza, aleluya. Nosotros podemos ver muchas personas, aleluya, que el enemigo engaña, los engaña. Gloria a Dios. Y van caminando en este mundo sin ninguna dirección. Van caminando sin rumbo. No saben a dónde van. Gloria a Dios. Bendito Dios. Por tanto, dicen, no se levantarán los malos en el juicio, ni los pecadores en la congregación de los justos. No se levantarán, aleluya, porque Dios sigue predicando su palabra. Dios sigue hablando a la humanidad que tienen que arrepentirse, que tienen que venir a Cristo Jesús, porque es el único mediador, porque Él es el único que dio su vida por nosotros, y para que nosotros pudiéramos ser salvos, Él vino a dar su vida y a enseñarnos, y nos dejó su palabra, para que por medio de su palabra nosotros nos pudiéramos guiar mientras caminamos en este mundo, mientras vamos, gloria a Dios, en medio de este mundo lleno de maldad. Él nos dio sabiduría y nos ha dejado su palabra para que entendamos, y nos ha hecho, gloria a Dios, unas personas que entendemos el bien y el mal, gloria a Dios. Y dice, porque Jehová conoce el camino de los justos, mas la senda de los malos perecerá. Dios conoce nuestros caminos. Dios, aleluya, Él va siempre con nosotros, alumbrándonos a través de su palabra, dándonos a conocer, gloria a Dios, el camino, gloria a Dios. Porque Jehová dice, conoce el camino de los justos, mas la senda de los malos perecerá. Dios conoce todo, nuestros caminos, nuestros pensamientos. Dios conoce nuestro corazón. Mi amigo que me escucha, aleluya, toda aquella persona que viene a buscar a Cristo, encuentra la sabiduría, gloria a Dios. Veamos, gloria a Dios, Jeremías 9:24, gloria a Dios, aleluya. Alabado sea el nombre del Señor. 9:24 nos dice, gloria a Dios. Bendito Dios. Mas alábese en esto
el que se hubiere de alabar en entenderme y conocerme que yo soy Jehová, que hago misericordia y juicio y justicia en la tierra, porque estas cosas quiero, dice Jehová. Gloria a Dios. Dios dice que no se debe de alabar a aquella persona que se ensalza en hacer lo malo, que se enaltece y le agrada hacer lo malo. Debemos de alegrarlos, gloria a Dios, cuando estamos nosotros luchando por hacer la voluntad de Dios. Debemos, gloria a Dios, aleluya, de sentirnos dichosos, agradecidos, cuando nosotros queremos hacer la voluntad de nuestro Padre. Por eso dice, más alábese en esto el que se hubiere de alabar en entenderme. O sea que debemos de glorificar a nuestro Dios cuando le entendemos. Debemos, gloria a Dios, de sentirnos dichosos cuando podemos entender su palabra, porque dice, en entenderme y conocerme, gloria a Dios. Quiero decirles que uno se siente tan dichoso poder ser parte de ese cuerpo de Cristo, de conocer a nuestro Dios. Gloria a Dios, aleluya. Nos sentimos dichosos por haber conocido un día a nuestro Señor Jesucristo y gloriarnos en Él, gloria a Dios. Y conocerme, dice, que yo soy Jehová, que hago misericordia, juicio y justicia en la tierra, porque estas cosas quiero, dice Jehová. Dios quiere que nos gloriemos, pero en su fuerza, en su gracia, en su sabiduría. No quiere que nos gloriemos en nuestras propias fuerzas. Dios no quiere que nos alabemos, que nos gloriemos en nuestros propios entendimientos, sino que en el conocimiento de Él. Gloria a Dios. Aleluya, bendito sea nuestro Dios. Veamos Primera de Corintios. Aleluya. Alabado

Cristo, que nos gloriemos, gloria a Dios, en la sabiduría que Dios nos da, la inteligencia que Dios nos da, gloria a Dios, porque de nosotros nada podemos hacer de nuestra propia cuenta, nada se puede hacer, gloria a Dios, aleluya. Por eso, gloria a Dios, debemos de gloriarnos, pero en el Señor, en el poder de sus fuerzas. Bendito y alabado el nombre del Señor. Mi hermano, mi amigo, no te gloríes en tu propia sabiduría. No te gloríes, aleluya, en tus propias fuerzas. Gloríate en el Señor, porque sin Dios nada somos. Gloria a Dios, aleluya. Bendito y alabado el nombre del Señor. Vamos a ver Segunda de Corintios. Aleluya. Capítulo 10, versículo 17. Aleluya. Dice, mas el que se gloría, gloríese en el Señor. Gloria a Dios. Alabado sea el nombre del Señor. Mas el que se gloría, gloríese en el Señor. Glorifiquémoslo, gloria a Dios, pero en el Señor. En saber, gloria a Dios, que Dios nos ha dado a entender su palabra. Que Dios nos da la fuerza para continuar adelante. En medio de la tempestad, en medio de la tribulación, vamos caminando. Quiero decirte, mi hermano, mi amigo, que cuando estamos nosotros, su pueblo, en grande tribulación, en gran aflicción, cuando nosotros venimos a Dios en oración, sentimos, gloria a Dios, una fuerza incomparable. Gloria a Dios que viene de nuestro Dios y que Dios nos dice, ¿por qué temes si yo soy tu Dios? Dios nos dice, no temáis manada pequeña. Gloria a Dios, Dios nos dice, estad quedos que yo pelearé por vosotros, porque Dios es el que pelea contra Satanás para defendernos, para librarnos de la batalla, para sacarnos en victoria. Gloria a Dios, aleluya. Se siente tan bonito cuando Dios nos consuela, cuando la palabra de Dios, aleluya, cuando Él nos dice, no temáis, gloria a Dios, aleluya, cuando Dios nos dice, ¿por qué te afliges? ¿Por qué temes si yo soy tu Dios? Tenemos un Dios poderoso, mas todas las personas que van caminando, solamente pensando el mal, solamente pensando en hacer el mal a los demás, no tienen, gloria a Dios, el respaldo de Dios, sino que tienen el respaldo, pero de Satanás, y Satanás los llevará a condenación. Aleluya, bendito Dios. Alabado sea el nombre del Señor. Pero es maravilloso, gloria a Dios, porque nosotros, el pueblo de Dios, tenemos que ser probados como el oro fino. Tenemos que ser probados mientras vivamos en esta tierra, mientras vivamos en este mundo lleno de maldad. Vamos a tener aflicciones, enfermedades, pero cuando Dios nos promete, gloria a Dios, aleluya, que ya no vamos a sufrir,
es cuando hayamos pasado

de este desierto y hayamos llegado a su presencia, y Él nos llevará, gloria a Dios, a la nueva Jerusalén, a un lugar hermoso, a un lugar preparado, un reino, gloria a Dios, que jamás será destruido. Bendito sea nuestro Dios. Veamos Salmos 119. Aleluya, bendito Dios. Salmos 119, versículo 24. Gloria a Dios. Aleluya. Versículo 74, hermanos, perdón, gloria a Dios. Aleluya, y nos dice, gloria a Dios. Los que te temen, me verán, gloria a Dios. Los que temen, me verán y se alegrarán. Los que temen en Jehová, gloria a Dios, le veremos y nos alegraremos, gloria a Dios, por la eternidad, porque en tu palabra he esperado. Bendito sea nuestro Dios, aleluya. Los que temen me verán, dice Dios, y se alegrarán. Los que tememos a Jehová, le veremos y nos alegraremos, aleluya, porque en tu palabra he esperado. Los que esperemos y confiemos en su palabra, nos vamos a regocijar por toda la eternidad. Gloria a Dios, aleluya. Bendito sea nuestro Dios. ¿Qué tenemos que hacer, mi hermano? Tener paciencia y esperar. Gloria a Dios. Tener paciencia y esperar en Dios. Que Dios cumple sus promesas. Cuando Él dijo, gloria a Dios, aleluya. Benditos, y yo estaré con vosotros todos los días hasta el fin. Él prometió estar con nosotros. Cuando Él prometió enviar al Consolador, que estuviera con nosotros todos los días y que nos guiara, alabado sea el nombre del Señor. Él lo cumple. Él lo va a cumplir, gloria a Dios, alabado sea Dios. Bendito sea nuestro Dios. El Dios de Abraham es nuestro Dios. Recuerde, gloria a Dios, mi hermano, mi hermana, mi amigo, gloria a Dios, aleluya. Recuerde que el Dios de Abraham, que el Dios de Josué, Él es nuestro Dios. El Dios de Daniel, que lo libró de la boca de los leones. Ese Dios poderoso que abrió el mar para que pasara su pueblo cuando el faraón los iba persiguiendo. El Dios de Josué, Él es nuestro Dios. Para nosotros, el pueblo de Dios, debe ser un gran privilegio tener ese Dios a nuestro favor. Mi amigo, que estás afligido, que tienes problemas, el diablo te ha dicho que ya no tienes solución, que ya no tienes remedio. El diablo te aconseja que te quites la vida. Amigo, por favor, escucha la palabra de Dios. Dios no quiere que te pierdas. Dios no quiere que te vayas al castigo eterno. Dios quiere guardarte. Dios quiere darte la vida y una vida en abundancia.
Dios no te, no quiere verte perdido, pero porque Él te dio un conocimiento, un entendimiento, para que tú pudieras conocer el bien y el mal. Dios te muestra lo malo y lo bueno, pero te deja tu, gloria a Dios, a tu voluntad, que hagas lo que tú quieras, lo que tú decidas. Aleluya, bendito Dios, pero Dios no quiere condenarte. Dios quiere salvarte, pero Él, gloria a Dios, no quiere nada a la fuerza. Bendito Dios. Dios, Él habla su palabra y nos ha dado a entender su palabra y nos ha dado un conocimiento. Gloria a Dios, aleluya. Démosle gracias a Dios porque Dios siempre ha trabajado a favor del ser humano, porque Él nos creó a su imagen y semejanza. Pero debemos de esperarle con paciencia. Debemos, gloria a Dios, de agradar a Dios. Debemos de hacer la voluntad de Dios y no la de nosotros. Gloria a Dios. Porque nosotros nos podemos equivocar, pero Dios no se equivoca. Si nosotros ponemos todo en las manos de Dios, es Dios quien se encarga. Es Dios quien se encarga de suplir todo lo que nosotros necesitamos. Bendito sea nuestro Dios. Pero sí tenemos que pedirle a Dios que nos dé sabiduría, porque están siendo engañados muchos, porque perdieron la sabiduría de Dios, porque se apartaron de la sabiduría de Dios y el diablo los engañó. Pero Dios nos da un conocimiento para que entendamos qué es lo que viene de parte de Dios o si viene de parte de Satanás. Porque mientras vivamos en este mundo, tenemos ese enemigo que es Satanás. Y quiero decirte, mi amigo, que el diablo solamente trata de matarnos, de destruirnos, porque Dios nos creó a su imagen y semejanza. El diablo odia al ser humano. Aleluya. Y si tú te dejas, mi amigo o mi hermano, él solamente quiere matarte. Bendito sea nuestro Dios. ¿Cuántas veces Dios, el diablo, ha querido quitar mi fe, pero Dios ha estado ahí, siempre a mi lado? Gloria a Dios, aleluya. Y le doy gracias a Dios porque Él me ha dado cada día esa fuerza para amar cada día más y más a Dios. Mi amigo, gloria a Dios. Solamente hay un Dios poderoso que está en todo lugar, y donde quiera que tú lo busques, si estás en tu casa, si estás en tu trabajo, si vas en tu vehículo, si vas por la calle, solamente pídele a nuestro Dios que te ayude en cualquier dificultad que tengas, en cualquier problema, porque Dios siempre tiene la salida. Gloria a Dios, aleluya. Pero sí tienes que buscarle. Gloria a Dios, bendito y alabado el nombre del Señor.
Porque nuestro Dios es un Dios poderoso, educado, que Él no va a entrar a nuestro corazón a la fuerza. Si tú lo desprecias, pues Él no entrará. Pero si tú lo recibes como tu salvador de tu alma, Él entra y te salvará, te librará de toda maldad. Bendito Dios, damos gracias a Dios por el mensaje de su palabra. Gloria a Dios, aleluya. Alabado sea el nombre del Señor. Vamos a dar gracias a Dios por su palabra. Vamos a darle gracias a Dios por este tiempo. Buen Dios y Padre que estás en gloria. Dios de Abraham, Dios de los cielos, tú eres nuestro Dios. Te damos gracias por tu palabra, Espíritu Santo de Dios. Gracias por el discernimiento que ha dado a tu palabra, Espíritu de Dios, muchas gracias. Así esperamos que tu palabra haya llegado allá donde lo necesitan, Dios. Muchas gracias, te agradezco por la radio Getsemaní Estéreo Revelación. Te agradezco, Dios poderoso, Rey de Reyes, por todo tu amor y tu gran fidelidad, tu grande misericordia. Gracias, Dios mío, solamente te pido nuevamente por las almas perdidas. Bendice a Dios poderoso las almas, liberta, rompe las cadenas, suelte toda atadura. En el nombre de Jesús debilitamos toda fuerza maligna. En el nombre de Jesús desbaratamos todo plan del enemigo. En el nombre de Jesús quemamos todo altar satánico. En el nombre poderoso de Jesús, las cadenas se rompen y se caen. En el nombre de Jesús, las almas son libres para tu honra y tu gloria, oh Dios. Santo de Israel, bendice tu pueblo. Bendice tu iglesia, Dios mío. Bendice tu pueblo conforme la necesidad que hay en cada uno de tus hijos. Tú conoces nuestras necesidades. Tú conoces cada problema, cada dificultad, cada aflicción. Dios poderoso, ayuda a tu pueblo. Ayuda, Dios mío, a aquella hermana, aquel hermano que está en pruebas, que está en pruebas, que está en aflicción. Fortalece, Dios mío, fortalece. Dale la fuerza que necesita. Dale la confianza, Señor. Y dale la esperanza, Padre mío. Gracias, poderoso Dios, por todo tu amor, por tu gran fidelidad, porque tú sabes cómo ayudar al necesitado. Tú sabes cómo fortalecer tu pueblo. Tú sabes cómo ayudarnos en las pruebas, en la aflicción, en la desesperación. Tú sabes, Dios, cómo ayudarnos. Muchas gracias, poderoso Dios, por todo tu amor. Gracias, Dios mío, por tu grande amor y tu gran fidelidad. Dios de los cielos, tú eres digno y merecedor de alabanza. Sabes, Padre mío, muchas gracias, poderoso Dios, porque tú sabes ayudarnos. Tú conoces, Dios, aquella hermana, aquel hermano que se encuentra en prueba, Dios mío. Solamente cuando estamos en pruebas, solamente necesitamos de tu fuerza, de tu gracia. Bendito eres, Dios, aleluya.
porque tú eres un Dios maravilloso, porque tú eres un Dios precioso, porque tú eres un Dios, aleluya, santo eres y digno de ser alabado, digno de ser glorificado. Muchas gracias por gozarme en tu presencia. Muchas gracias, oh bendito Rey. Gracias, Padre. Gracias, mi amado Jesús. Muchas gracias, Espíritu Santo. Muchas gracias, aleluya. Damos gracias a Dios. Que Dios les bendiga una vez más. Que Dios les bendiga más. Estuvo con ustedes su hermana y amiga Zoila Margarita Cruz. Que Dios les bendiga el día de mañana a las 9 del Salvador, a las 10 de aquí de Arkansas. Estará mi hermana Donatila con nosotros. Que Dios les bendiga.

0: 3 de la tarde en punto.
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0: 3 de la tarde en punto.
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0: 3 de la tarde, 19 minutos.
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0: 4 de la tarde en punto.
1: 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La gloria es para ti, oh Señor. Aleluya.
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1: La verdad que vamos a compartir en este mensaje cambió la manera en la que vivía, pues mi vida cristiana podía ser comparada con una montaña rusa. En ocasiones estaba arriba, pero luego volvía a descender. Me movía en círculos sin poder llegar a ningún lugar. No podía disfrutar del gozo que el Señor me estaba dando, pues constantemente sentía que estaba en fracaso y no en victoria. Y creo que el problema principal era que sentía que estaba encadenado en una relación de la que no disfrutaba. Trataba de vivir de acuerdo a los preceptos cristianos y es por eso que me esforzaba, pero nunca lograba sentirme satisfecho. No creía que estaba cumpliendo las expectativas que Dios tenía para mí. Es por eso que no disfrutaba mi vida cristiana, pues creía que todo esto estaba fuera de mi alcance. Fue entonces que algo muy importante ocurrió. Comencé a entender el significado de una verdad sencilla que encontramos en la palabra de Dios. Desde ese momento fui hecho libre y aquello que trataba de hacer desesperadamente comenzó a surgir por sí solo. Es por eso, amable oyente, que le invito a que preste atención a lo que hoy vamos a decir en esta predicación, pues de esta manera podrá comenzar a ver la vida cristiana desde una perspectiva diferente. Si llegamos a comprender esta verdad bíblica y la aplicamos a nuestro diario vivir, nuestra vida nunca será igual que antes. La actitud que teníamos en relación con Dios, con Cristo, con su palabra, con la iglesia y con la vida cristiana va a cambiar por completo. El título de este mensaje es Cristo en mí, esperanza de gloria. Y les invito a que busquen en su Biblia el pasaje que se encuentra en Colosenses 1, versículos 24 al 29. Ahora me gozo en lo que padezco por vosotros y cumplo en mi carne lo que falta de las aflicciones de Cristo por su cuerpo, que es la Iglesia, de la cual fui hecho ministro, según la administración de Dios que me fue dada para con vosotros, para que anuncie cumplidamente la palabra de Dios, el misterio que había estado oculto desde los siglos y edades, pero que ahora ha sido manifestado a sus santos, a quienes Dios quiso dar a conocer las riquezas de la gloria de este misterio entre los gentiles, que es Cristo en vosotros, la esperanza de gloria, a quien anunciamos, amonestando a todo hombre y enseñando a todo hombre en toda sabiduría, a fin de presentar perfecto en Cristo Jesús a todo hombre, para lo cual también trabajo, luchando según la potencia de Él, la cual actúa poderosamente en mí. ¿A qué se refiere cuando habla de un misterio? No está describiendo un rito o ceremonia secreta en la cual solo participan algunos. Más bien está hablando de una verdad que había estado oculta en el pasado, pero que en los tiempos del Nuevo Testamento había sido revelada a todos. Luego, en los siguientes versículos, nos dice a qué se estaba refiriendo. Nos declara que este misterio consiste en que Cristo mora en cada uno de aquellos que le hemos recibido como nuestro Salvador personal, Jesucristo, viviendo en nosotros es ese misterio oculto del pasado que nos ha sido revelado. Este no es el único misterio que se menciona en la Biblia. Por ejemplo, se nos habla del misterio de la iniquidad, del misterio del rapto, del misterio de la encarnación de Dios en la persona de Jesucristo, del misterio de la Iglesia, quien es también conocida como la novia del Cordero y de muchos otros. Todos estos nos lo ha revelado Dios. Y Pablo nos declara que el Señor le había enviado a predicar el Evangelio, a proclamar al mundo este misterio, que Cristo vive en el corazón de los que le reciben. ¿A qué creen que se refiere cuando nos habla de que Cristo mora en nosotros? No podremos entender a cabalidad la vida cristiana hasta que comprendamos esta gran verdad. Y una vez que lo hayamos hecho y la apliquemos a nuestro diario vivir, comenzaremos a ver un cambio verdadero en nosotros. Así que lo primero que vemos en este pasaje que leímos en Colosenses es que Pablo nos declara que este misterio del pasado nos ha sido revelado. Y este misterio consiste en que Cristo mora en el corazón de cada creyente. Lo segundo que resalta es que esta verdad de que Cristo mora en nosotros debe ser aplicada diariamente a nuestro estilo de vida. Es la voluntad de Dios que su Hijo more en el corazón de todos aquellos que le han aceptado como su Salvador personal. Esto es parte del propósito y del plan que nuestro Padre Celestial ha trazado para sus hijos, para que así podamos tener una relación personal con Él por medio de Jesucristo. Y es posible que algunos de los que hoy me escuchan se estén preguntando lo siguiente: ¿en qué momento es que Jesucristo viene a morar a la vida de los creyentes? Leamos lo que nos enseña en la Biblia en 2 Corintios 5:17. De modo que si alguno está en Cristo, nueva criatura es, las cosas viejas pasaron, he aquí todas son hechas nuevas. Para que esto ocurra, algo tiene que suceder primero. Las cosas viejas deben ser removidas, y lo nuevo debe ocupar el lugar que había quedado vacío. La Biblia nos habla de la regeneración y de ser nacidos de nuevo. También nos declara que al recibir a Cristo, vinimos a ser nuevas criaturas y la vieja naturaleza dejó de ocupar el lugar prominente que antes tenía. Hay otros pasajes que nos declaran que en el pasado vivíamos muertos en nuestros pecados y transgresiones. Jesucristo no vive dentro de una persona que aún está muerta espiritualmente. ¿Qué es lo que ocurre entonces? Cuando una persona recibe a Jesús como su Señor y Salvador personal, por la fe que ha depositado en Él, viene a ser una nueva criatura en Cristo, nace nuevamente, es regenerado y recibe el Espíritu Santo. La palabra de Dios nos declara que es el Espíritu del Señor quien nos sella hasta el día de nuestra redención. Es precisamente en ese momento en que Jesucristo viene a morar a nuestro espíritu que ha sido vivificado. Antes de que una persona sea salva, su cuerpo está vivo, al igual que su mente, sus emociones y su alma, pero su espíritu está muerto a los asuntos de Dios. Esta es la forma en la que nos comunicamos con nuestro Creador por medio de nuestro espíritu. Así que cuando el espíritu es vivificado, Jesucristo viene a morar en la vida de esa persona y lo hace por medio del Espíritu Santo. Y es probable que algunos se pregunten, ¿cómo es esto posible? ¿Acaso no es la Biblia la que nos declara que Jesucristo se encuentra ahora sentado a la diestra del trono de Dios? ¿Por qué entonces decimos que está morando en el corazón de cada creyente? Busquemos qué es lo que nos declara en Juan 14, versículos 16 y 17, mientras nos enseña nuevamente de la relación personal que espera tener con cada uno de sus discípulos. Leamos. Y yo rogaré al Padre y os dará otro Consolador para que esté con vosotros para siempre. El Espíritu de verdad al cual el mundo no puede recibir, porque no le ve ni le conoce, porque mora con vosotros y estará en vosotros. Leamos también el versículo 20 del mismo pasaje. En aquel día vosotros conoceréis que yo estoy en mi Padre, y vosotros en mí, y yo en vosotros. ¿Cómo puede suceder esto? El día de Pentecostés, cuando el Espíritu Santo descendió sobre la iglesia, que estaba reunida en el aposento alto, bautizó a todos estos creyentes para que vinieran a ser parte del cuerpo de Cristo. Y desde ese día, todos los que reciben a Cristo como su Salvador personal reciben también el Espíritu de Dios que viene a morar en ellos. Así que podemos estar convencidos de que la obra y el ministerio principal del Espíritu Santo en la vida del creyente es vivir la vida de Cristo por medio de nosotros. Y aunque es cierto que Jesucristo se encuentra sentado a la diestra de su Padre, por medio del Espíritu Santo también está viviendo en el corazón de cada creyente. Es por eso que Pablo nos declara que en el pasado esto llegó a ser un gran misterio. Pero ahora Dios nos ha revelado esta gran verdad y nos ha enseñado que su Hijo Jesucristo mora dentro de cada uno de sus seguidores. ¿Por qué creen que el Señor decidió morar dentro de cada cristiano? ¿Por qué no continuar con la misma relación que antes había tenido con sus apóstoles y vivir a nuestro lado? ¿Acaso no sería esto suficiente? No, no es suficiente. Y es por eso que Jesucristo vive hoy en nuestra vida. La primera razón por la que Jesús decidió venir a vivir en el corazón de cada creyente es porque sabía que no estaríamos capacitados para vivir la vida a la que nos ha llamado. Esto no es algo que podamos hacer basados en nuestras fuerzas y habilidades. Como ya dije, hubo una época en la que mi vida cristiana podía ser comparada con una montaña rusa. En ocasiones sentía que estaba arriba y otras veces me encontraba bien abajo. Sentía que me movía en círculos sin poder llegar a ningún lugar. Creía estar encerrado en una relación con Dios que no estaba disfrutando. No importaba lo que hiciera, siempre terminaba sintiendo que no podía agradarle ni llenar las expectativas que tenía de mí. Y es por eso que no podía disfrutar mi relación con el Señor, ni del amor incondicional que siempre ha demostrado tener para con cada uno de nosotros. La Biblia nos declara que Jesucristo vive en el corazón de cada creyente. ¿Por qué? Porque es su propósito vivir por medio nuestro aquello que sabe no podremos hacer por nosotros mismos. No tenemos la capacidad que necesitamos para vivir la vida cristiana. Es por eso que Pedro falló al negar a Jesús antes de recibir el Espíritu Santo el día de Pentecostés. Pero desde ese día, Jesús ha venido a vivir en cada uno de sus seguidores por medio del poder del Espíritu Santo. ¿Qué sucedió con Pedro a partir de ese momento? Fue transformado y comenzó a vivir en victoria, pues contaba con el poder del que vivía en él. Ya no hablaba en debilidad o lleno de temor, sino con el valor que venía del que moraba en su corazón. ¿Cómo tuvo lugar este cambio? Este cambio en la vida de Pedro ocurrió cuando Jesús dejó de andar a su lado para comenzar a vivir en su corazón. Esta es la voluntad de Dios para cada uno de sus hijos. Ha venido a morar en nosotros por medio de su Espíritu. ¿Acaso nos hemos detenido a pensar en que Jesús está viviendo en nuestro corazón desde el día en que le conocimos? Esto es algo extraordinario, que solo ocurre con aquellos que han aceptado a Cristo como su Salvador personal. La segunda razón por la que Jesús escogió vivir en cada uno de sus seguidores es para poder glorificarse a sí mismo por medio de nuestra vida. Presten atención a lo que voy a decirles, pues deseo que comprendan cada una de mis palabras. Cuando hablamos de la encarnación, nos estamos refiriendo al hecho de que Dios se hizo hombre en la persona de Jesucristo. No es que Jesús fuera en parte Dios, sino que era Dios en toda su plenitud y también era hombre. Pudiéramos decir que era un cuerpo humano lleno de Dios. El Señor Jesucristo regresó al cielo y está sentado a la diestra de su Padre, pero también está viviendo en nuestros corazones por medio del Espíritu Santo. ¿Con qué propósito ha hecho esto? Para glorificarse a sí mismo por medio de nuestra vida. Recuerden que dijimos que Jesús vive en nosotros por medio del poder del Espíritu Santo y que la obra principal del Espíritu en nosotros es vivir la vida de Cristo por medio de la nuestra. De esta manera Jesucristo es glorificado por medio de nuestra conducta, de nuestro carácter y de nuestras conversaciones. Es así que el Señor puede mostrarle a otros quién es Él, y así muchos pueden llegar a conocerle. La tercera razón por la que hace esto es para extender la obra de su reino aquí en la tierra. Aunque se encuentra sentado a la diestra del trono de su Padre, también está reinando en el corazón de cada creyente. Nos ha dado la maravillosa responsabilidad de ser parte del plan que ha trazado para la humanidad. Escuchemos lo que nos dice en Colosenses 1:28. A quien anunciamos, amonestando a todo hombre y enseñando a todo hombre en toda sabiduría, a fin de presentar perfecto en Cristo Jesús a todo hombre. Desgraciadamente sabemos que algunas iglesias solo están proclamando los programas que ofrecen o tratando de anunciar su organización o su denominación. Pero la Biblia nos enseña que hemos sido llamados a proclamar solamente a una persona, a Jesucristo. ¿Por qué debemos hacer esto? Para que todas las personas que nos vean y que nos escuchen puedan alcanzar la madurez espiritual que Dios desea que tengan. Cristo vive en el corazón de cada uno de sus seguidores. Sin embargo, todavía hay muchas personas que desean hacerlo todo por sus propias fuerzas. Pero Pablo nos declara que Jesús mora en nosotros por medio del Espíritu Santo que ha venido a vivir en nuestro corazón desde el día en que le recibimos. Y nos afirma que esto era antes un misterio, pero ahora ha venido a ser el estilo de vida que deben llevar todos los cristianos. ¿Vive Cristo en usted? ¿Acaso ya ha recibido a Jesucristo como su Salvador al confesar sus pecados y depositar su confianza en Él, para así recibir el perdón de sus faltas? Si aún no lo ha hecho, puede hacerlo ahora mismo. lo único que tiene que hacer es reconocer que es pecador. Pídale que le perdone y reconozca que solo Él puede salvarlo por la obra que hizo en la cruz del Calvario. Recíbalo como el Señor y el Salvador de su vida. Confíe en que al hacer esto, Jesucristo vendrá a morir en su vida y le cambiará de una manera radical. No sé de qué manera ha estado viviendo hasta este momento, pero si estoy convencido de que solo existe una forma en la que podemos ser libres, y es confiando en la verdad que se nos enseña en la Biblia y que nos declara que en Jesucristo tenemos la seguridad de la vida eterna. Él vive en nosotros y nos capacita para que podamos continuar adelante en nuestro andar cristiano. Esta verdad de que Cristo mora en nosotros era antes un misterio que estaba oculto, pero ahora ha sido revelado. Cristo en nosotros es un estilo de vida que debe estar presente en cada creyente. Cristo en nosotros es un regalo que Dios le ha dado a cada ser humano que esté dispuesto a recibirle. Oremos. Padre, te agradecemos por esta preciosa verdad. Sabemos que no existe nadie en este mundo que pueda continuar viviendo de la manera en la que antes lo hacía una vez que esta verdad sea confesada diariamente en su vida. Es por eso que te suplico que tu Espíritu Santo siembre esta verdad en los corazones de aquellos que han escuchado este mensaje para que puedan hacer un compromiso de aceptarla. Ayúdales también a poder confesarla diariamente para que no tengan que continuar esforzándose por vivir la vida a la que han sido llamados por ti, sino que todo fluya naturalmente como debe ser. Todo esto te lo pedimos en el nombre de tu Hijo amado Jesús. Amén.
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1: Desde Rialto, California, recibimos estas letras. Gracias por la revista En Contacto. Es una gran bendición. Por medio de ella puedo entender mejor la palabra de Dios. Que Dios lo siga bendiciendo en todo. Desde Coto Laurel, Puerto Rico, nos escriben. Apreciados hermanos en Cristo, paz a vosotros. Que Dios les bendiga ahora y siempre. Les agradezco por mantenerme en mente en sus oraciones y por la revista, que ha sido de mucha bendición a mi vida y a mi alma. Quiera Dios que puedan seguir expandiendo el Evangelio del Reino por medio de la predicación de la Palabra de Dios. Un oyente desde Nogales, Arizona, nos dice: mil gracias de todo corazón por sus mensajes de ánimo y esperanza en los momentos más difíciles de la vida, cuando Dios nos permite pasar por esos valles profundos La palabra de Dios llega como un bálsamo que nos levanta, consuela y motiva para emerger de ese valle profundo y remontarnos a las alturas nuevamente. Oro que Dios continúe bendiciendo el ministerio y fortaleciendo sus vidas físicas y espirituales. Gracias a Dios que ha usado a Ministerios en Contacto para llevar su palabra de una forma clara y sencilla a cada persona que escucha el programa. Gracias a todos los oyentes que nos escriben y les animamos a que lo continúen haciendo.
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5: 5 de la tarde, punto.
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1: Oh Padre, misericordia. Ay, mi Rey amado, misericordia por esa alma, Padre. Oh Jehová de los ejércitos, ten misericordia. Tú eres rico en misericordia, Jehová de los ejércitos. Oh, mi Rey amado, a ti clamamos, Jehová Dios de Israel, Jehová de Abraham, de Isaac, de Jacob. A ese Dios clamamos en esta noche. A ti clamamos, Señor amado, a ti clamamos, mi Rey amado. Ten misericordia, Jehová, misericordia. Ay, no suelte tu pueblo, papito santo, no lo suelte. Ay, mi Rey amado, seguir luchando, ayúdanos, Señor, a seguir avanzando, Rey de Gloria. Oh Jehová de los ejércitos, ayúdanos, Padre. Oh mi Rey amado, pelea, papá, pelea, pelea por mi hermana, Señor amado. Ay, pelea por mi hermano, Señor, pelea por esa familia, Espíritu Santo. Ay, pelea por esa familia, Jehová de Gloria. Ay, por ese matrimonio, Señor amado, pelea. Ay, mi Rey amado, por los niños, Jehová. Oh, Señor amado, ten misericordia de los niños, no los suelte. Oh, mi Rey amado, no suelte los niños, Señor, no los suelte, por favor, Señor amado. Oh, Jehová de los ejércitos, no suelte los niños, te lo ruego, papá.

0: no suelta. Ay, mi rey amado, no suelta esa familia, Padre Santo, no la suelta. Ay, Jehová de los ejércitos, entrónate ahí, papá. Entrónate, mi rey, entrónate, Padre Santo. Ay, Jehová de los ejércitos. Ay, varón de guerra, pelea allí. Ay, varón de guerra, pelea, métete ahí, papá. Ay, mi rey amado, métete. Ay, mi rey amado, en cada familia, métete. Ay, ay, Jehová de los ejércitos. Acá el Dios mío de la gloria, que ya no te quiere servir, entra. Entra y toca ese corazón endurecido, papá. Ay, tócalo, mi rey amado. Ay, tócalo, Jehová. Ay, mi rey amado, es que no hay nada imposible para ti. Ay, mi rey amado, es que tú eres el Dios de lo imposible. Ay, mi rey amado, Jehová de los ejércitos, entra. Ay, poderoso Jesús. Ay, poderoso. Espíritu Santo, ayúdanos, Señor amado, ayúdanos a volvernos al primer amor, ayúdanos a volver a las primeras obras, papito santo. Ay, mi rey amado, ayúdanos, Padre. Tu palabra dice bienaventurado. Ay, mi rey amado, que cuando tú vengas nos vayas haciendo así, papito santo. Ayúdanos, Señor amado, a hacer tu voluntad cada día. Ayúdanos, Señor amado, porque tú pronto vienes. Ay, viene, viene por una iglesia. Ay, Jehová de los ejércitos, por una iglesia sin mancha y sin arruga. Oh, mi rey amado, gracias, Jehová. Gracias, Señor amado, tuya es la honra y la gloria.
1: Te adoramos, Espíritu Santo, te adoramos en esta hora, Espíritu Santo. Oh, bienvenido eres en esta hora. Oh, Señor amado, aquí estamos delante de tu presencia, Padre mío. Aquí está tu pueblo, aquí

0: sea la gloria, a ti sea la gloria, Padre. Sígate moviendo en esta noche, Padre Santo. Paséate, Nazareno. Paséate en este lugar. Paséate, Espíritu Santo. Oh Dios amado, no te vemos, pero te sentimos, Padre. Oh Padre, sentimos tu presencia en esta hora. Sentimos tu presencia, Papito Santo. Oh, síguete, síguete moviendo con gran poder y gloria, como solo tú lo sabes hacer, Padre Santo. Oh gloria al que vive para siempre. A ti damos gloria y honra en esta noche. Reciba la alabanza, Padre, que esta iglesia ha traído en esta hora. Alabanza de adoración a ti, Padre mío. Alabanza de gratitud, Padre. Oh gloria, gloria, gloria al que vive para siempre. Gloria al que vive para siempre. Gloria al que vive para siempre. Oh, te adoro mi alma, Espíritu Santo. Le adoro a mi alma, le adoro a mi alma en esta hora. Oh, gloria, gloria, gloria.
1: Oh, gloria a ti, Señor amado. Ay, te adoramos, Cordero de Gloria, te adoramos en esta noche, Padre mío. Aquí estamos delante de tu presencia, Señor amado, humillándonos, mi Cristo de la gloria. Ay, bendito Rey amado, que estamos necesitados, Dios mío. Ay, bendito Dios, nos humillamos delante de su presencia, clamando misericordia, Dios mío, clamando, Dios eterno de la gloria, misericordia por nuestra vida, Señor. Misericordia, Dios mío, de la gloria. Ay, bendito Dios, aquí está tu pueblo, aquí está tu iglesia, Señor amado. Aquí estamos, mi Cristo de la gloria, necesitados delante de su presencia, Dios mío, adorando al único digno de alabanza y adoración, oh mi Cristo de la gloria, adorando aquí, Padre bendito, delante de su presencia, Señor.

Ay, sin ti no podemos, mi Dios amado. Sin tu presencia, Dios mío, en nuestra vida no somos nada, Señor. Oh, gracias.

ofrenda, Señor mío de la gloria. Oh Dios mío, te adoramos, te adoramos, te adoramos, Cordero de gloria. Hoy te adoramos, Señor mío. Oh Dios mío, santo. Queremos salir edificados en esta noche. Hoy queremos salir llenos de tu presencia, Señor. Oh, solo sabemos, Señor amado. Hoy que le necesitamos, Dios mío. Necesitamos, Señor mío, de la gloria. Hoy

bandera, Señor mío de la gloria. Hoy prepara nuestra vida, Señor. Prepáranos, Padre bendito, espiritualmente, Señor amado. Prepara tu pueblo, Padre de la gloria. Ay,

No, para siempre viva Rey, para siempre viva Jehová, Dios de los ejércitos, bendito sea el nombre del Señor Jesucristo, para siempre viva Cordero Inmolado. Gloria a Dios, gloria a Dios. Cristo vive, Cristo vive. Él está aquí en este lugar. Él resucitó el tercer día con poder y gloria para que nosotros le adoremos y glorifiquemos su nombre, porque Él no es un Dios muerto, Él es un Dios vivo que venció al diablo, venció los demonios, venció los satanistas, venció los brujos. Bendito sea el nombre de Jehová, porque dice su palabra, todo lo que respire alabe a Jehová, alabe a Jehová. Y yo estoy vivo por la misericordia de Jehová, yo estoy respirando por la misericordia de Jehová. Yo sin Jesús no soy nada, yo sin Jesús no soy nada, pero Él me redimió, Él me restauró, me libertó. Gloria a Dios, aleluya. Alabado sea el Cordero Inmolado. Alabado sea el Creador del Universo, el Rey de los Cielos. Bendito sea el nombre de Jehová. Gloria a Dios, aleluya. Él está vivo, amado hermano. El único muerto es el diablo. Satanás está vencido y todo lo que se le postra está vencido. Los satanistas, los brujos están vencidos. No tengo temor al diablo, porque conmigo que anda es Cristo Jesús. Es mayor que los brujos, es mayor que los demonios, es mayor que Satanás, que está vencido en el nombre de Jesús. Y Jesucristo viene ya Cristo, Cristo viene ya. Gloria a Dios, aleluya. Bendito sea el nombre de nuestro Señor Jesús. Gloria a Dios. Así dice en Apocalipsis capítulo 5, versículos 6 hasta el 14. Miré y vi que en medio del trono y de los cuatro seres vivientes y en medio de los ancianos estaba en pie un cordero como inmolado, que tenía siete cuernos y siete ojos, los cuales son los siete espíritus de Dios enviados por toda la tierra. Y vino y tomó el libro de la mano derecha del que estaba sentado en el trono. Y cuando hubo tomado el libro, los cuatro seres vivientes y los 24 ancianos se postraron delante del Cordero, y todos tenían arpas y copas de oro llenas de incienso, que son las oraciones de los santos, y cantaban un nuevo cántico diciendo: digno eres de tomar el libro y de abrir sus sellos, porque tú fuiste inmolado y con tu sangre nos has redimido para Dios de todo linaje y lengua y pueblo y nación, y nos has hecho para nuestro Dios reyes y sacerdotes, y reinaremos sobre la tierra. Miré y oí la voz de muchos ángeles alrededor del trono y de los seres vivientes y de los ancianos, y su número era millones de millones, que decían a gran voz: el Cordero que fue inmolado es digno de tomar el poder, la riqueza, la sabiduría, la fortaleza, la honra, la gloria y la alabanza. Y a todo lo

vive. Gloria a Cristo. Aleluya. Yo no lo alabo por emoción. Yo le alabo con el corazón. Yo le alabo

0: Jesús burlado, Él viene ya con poder y gloria, y Él viene a recoger a un pueblo santo, lavado con su sangre, no lleno de pecado. Él viene a recoger a un pueblo santo que vive en santidad. Gloria a Dios. Cristo vive y el diablo está vencido en el nombre de Jesús. Gloria a Dios. Cristo vive para siempre. Que Dios bendiga a los hermanos que están aquí en este momento, y que Dios bendiga a la familia pastoral que me dio este privilegio para adorar al Señor Jesucristo. Gloria a Dios, aleluya. Cristo vive para siempre, y doy gracias a Dios primeramente que me permitió estar aquí en este lugar, porque Cristo me dio la vida, me restauró y me limpió con su sangre bendita. Yo sin Él no soy nada. Jehová me redimió, y doy gracias al Señor Jesús. Gloria a Dios. Aleluya. La lectura bíblica. Voy a leer los privilegios que van a tener nuestros hermanos en este culto glorioso que es para Jehová. Con la lectura bíblica, nuestra hermana Leticia Urías, con devocional, nuestro hermano Salomón Hernández, con la segunda parte, mi persona, con el primer especial, con el hermano Edwin Hernández, con el segundo especial, nuestra hermana Genesis Castillo, con el tercer especial, nuestro hermano Adán Blanco, con el cuarto especial, la bienvenida a los amigos y hermanos de otra que nos visiten, con el hermano Nilson Amaya y con el corredor Fred. Nuestra hermana Rosa Cruz, bendito sea el Cordero Inmolado, bendito sea Jesús para siempre. Gloria a Dios, aleluya. Bendito sea el nombre de Jesús. Gloria a Dios.
1: Dios les bendiga, hermanos. Dios les bendiga más. Dios les bendiga. Les pido que por favor se pongan de pie en esta hermosa y bella noche, y vamos a estar leyendo en Salmos 91. Le doy gracias primeramente a Dios por este hermoso privilegio y a mis pastores que me lo han concedido. Cuando ustedes lo tengan, por favor, me confirman con un poderoso amén. La palabra de Dios se lee en el nombre del Padre, del Hijo y del Espíritu Santo. El Salmo 91, hermanos. ¿Estamos preparados, hermanas? Amén. El que habita al abrigo del Altísimo morará bajo la sombra del Omnipotente. Diré yo a Jehová, esperanza mía y castillo mío, mi Dios en quien confiaré. Él te librará del lazo del cazador, de la peste destructora. Con tus plumas te cubrirá y debajo de sus alas estarás seguro. Escudo y adarga es su verdad. No temerás al terror nocturno, ni saeta que vuele de día, ni pestilencia que ande en oscuridad, ni mortandad que en medio del día destruya. Caerán a tu lado 1,000 y 10,000 a tu diestra, mas a ti no llegará. Ciertamente con tus ojos mirarás y verás la recompensa.

Dios les bendiga, amada iglesia del Señor. ¿Cuántos han venido esta noche con ese deseo de alabar al que nos amó? Aleluya. Aquel que se entregó su vida por nosotros en la cruz del Calvario, hermano. Cuando no valíamos nada, gloria a Dios, Él pagó un precio por nosotros. A ese Dios venimos a alabar esta noche, gloria a Dios. ¿Cuántos creen que no hay nada imposible para Él? ¿Cuántos lo creen, hermano?

entendí de su palabra, haber algo imposible para mí. No hay nada, hermano, porque aquí vemos varios, gloria a Dios, que lo sacó de lo más profundo del pecado. Porque para él no hay nada imposible. Y quizás decían, este ya no tiene remedio, ya no tiene esperanza, solo le espera la muerte. Pero Dios no desea así. Dios decía, espéreme que falto yo, que voy a actuar. ¡Aleluya! ¡Gloria a Dios para siempre!